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parte normal del proceso de establecer límites saludables. Si te genera incomodidad es porque vas por buen camino, pusiste un límite, y a la persona que del otro lado se enoja con el límite que vos pusiste porque en realidad estaba queriendo sacar ventaja de vos. Si no, entendería por qué vos le dijiste que no. Simple y sencillo, pero qué difícil es decir que no.

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2: Que sí, que no. 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

Muy buenas noches, románticos incurables. Hola, románticas empedernidas. Bienvenidos a esta cita impostergable de cada noche, donde nos reunimos para disfrutar de los últimos 60 minutos del día, donde nos reunimos para hacer este balance de lo sucedido, donde atesoramos todo lo bueno y desechamos lo malo y nos vamos a dormir en paz. Bienvenidos a esta invitación a escucharnos, a reflexionar. Esta invitación a soñar. 3413-630583, nuestra vía de comunicación, para que juntos, en este lunes 12 de octubre, feriado, pero aquí estamos, para disfrutar. Qué mejor manera que terminar el día hablando de amor, hablando de romanticismo, hablando de eso que te está pasando. Hasta las 12 de la noche, arde Troya. Gaby Pizano en los controles, mi nombre es Alejandro Troya, y juntos vamos a disfrutar de estas historias hecha canción. Música, poesías, tu historia y palabras de amor al oído.

Adel, me encanta, qué bueno. ¿Cómo les va? Bienvenidos. Qué bueno saber que están de aquel lado. Necesito que me lo hagan saber, ¿sí? Acá estamos acompañándonos y acompañándolos. Mirá, desde Marcos Paz ya está romántica empedernida. Hola, hola Lau, ¿cómo estás? Qué lindo que es saber que estás ahí. Laura de Marcos Paz. Y acá estamos para que nos hagas saber tu pedido. ¿Qué tenés ganas de escuchar esta noche? Esta noche realmente maravillosa, una noche linda, de un fin de semana bastante, bastante atípico. Por ahí llovía, por ahí no. Hoy estuvo agradable, 13 grados la temperatura. En este momento en la ciudad tenemos una probabilidad de precipitaciones del 2%. La humedad es del 80% y tenemos vientos que soplan a 11 kilómetros. Hoy tuvimos una mínima de 12 grados, una máxima de 17, y mañana se pinta distinto. Ya mañana vamos a tener un poquito de sol, una mínima de 12, una máxima de 19. Así estamos, disfrutando de esto tan lindo que es la música. Y no podemos irnos a dormir, sino escuchando muy buena música, relajándonos. Y si bien fue un día feriado donde descansaste, seguramente, qué mejor que sentarte ahí y reflexionar. Sentarte en la cocina, tomar unos mates, conversar con ella, con él, o en el living, ¿por qué no? Tomando un delicioso Malbec recién descorchado. O ¿por qué no ya en la camita? ¿Sí? Ahí, esperando que el sueño te venza. Hasta las 12 de la noche vamos a seguir disfrutando de esto tan lindo que es el amor y el romanticismo. 3413-630583, nuestra vía de comunicación para que te puedas comunicar con nosotros.

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21 minutos de las 11 de la noche en la República Argentina. Hola, románticas, ¿cómo les va? Hola, románticos, bienvenidos. Qué bueno que es saber que están ahí. Gracias por acompañarnos con la música y palabras en feriado, dice Fernando. Hola, Fer, ¿cómo estás? Hola, Laura. Laura nos está escuchando también de aquí de Rosario. Laura Ripa. Hola, Lau. Qué lindo es que saber que estás ahí. Nemequite Paz es el tema que ella nos pide, de Jacques Brel. Qué bueno que saber que estás ahí. 3413-63-0583 es nuestra vía de comunicación. Laura, desde Marcos Paz, dice, ¿podrían pasarme el hombre que yo amo? Por supuesto que sí, el hombre que yo amo. Hola, Ale, hola, amigos. Mi tema, dice, ¿podrás? De Tamara Castro. 3413-630583, dice Mili. Qué bueno que saber que estás, Mili. Buenas noches. Hola, Ale, buenas noches. Dice aquí la romántica empedernida. Hola, Estela, ¿cómo estás? Dice, hermosa música y romántica. ¿Me pasarías el tema de Cristian Castro, Volver a Amar? ¡Wow! 3413-630583 en nuestra vía de comunicación. Hasta las 12 de la noche seguimos disfrutando de hermosa música y de estos momentos especiales. Este momento para hacer la pausa, este momento para tomarnos un respiro y decir qué lindo que la pasamos hoy. Lo pidió Laura, Jacques Brel, Nemequite Paz.

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hermosa canción, Tamara Castro, Podrás, lo pidió Mili al 3413-63-0583. Qué lindo que es poder complacerte. Qué lindo que es saber que estás ahí. Para nosotros es una caricia al alma, saber que nos estás acompañando. Qué lindo que es poder contar con tu presencia. Aunque no te veamos, sabemos que estás ahí. Aunque no te veamos, tu perfume llega hasta este lugar. Aunque no estés ahí, aunque no te podamos ver, aunque solo nos digas, aquí estoy, para nosotros es tremendo. Nos hace sentir que no es en vano que estemos acá. Quiero complacerte. Pedinos 3413-63-0583. Hasta las 12 de la noche, Arde Troya.

0: Lo pidió Laura desde Marcos Paz, el hombre que yo amo. Qué lindo tema, por favor. Interpretado por Cazú. 3413-630583. Vamos a la pausa y regresamos.
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35 minutos de las 11 de la noche en la República Argentina. Estamos transitando los últimos minutos de este lunes 12 de octubre, de este día feriado en la Argentina, de este día maravilloso que hemos pasado. Hasta las 12 de la noche seguimos disfrutando de esto tan maravilloso que es el amor y el romanticismo. ¿Me vas a contar qué hiciste hoy? En un ratito tenemos este espacio tan querido, tan esperado como el de Una para Dos, una canción para dos intérpretes. Hoy tenemos un tema hermosísimo, Toda una vida. Ya te voy a contar quiénes lo van a interpretar. Interpretar, así se dice todavía. Y también te cuento que hoy, ¿sabes qué hice yo? Hoy me fui a merendar a Cosme. Pasé un momento con amigos maravillosos que hacía mucho tiempo que no veía. Y la pasamos bárbaro. Nos atendieron genial y la verdad que hemos merendado un brunch exquisito. 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El próximo viernes o tal vez el jueves, vamos a ver, lo regalemos. ¿Está? 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Hola Ale, soy María Amalia, me gustaría escuchar Por Eso Te Amo, de Río Roma. 3413-630583. ¿Dónde está Cosme? Cosme está en Rondó 1602, esquina Doctor Riva. La música, en Arde Troya. Lo pidió esta romántica empedernida, Cristian Castro, Volver a Amar.

Volver a amar, Cristian Castro. Lo pidió Estela al 3413-630583. Nuestra vía de comunicación. 3413-630583. Y ahora vamos a nuestro espacio, a este momento, este bloque tan esperado de Una para Dos, que a mí me encanta. Es un tema que seleccionó nuestro operador, Gaby Pisano, y que, bueno, en un maravilloso trabajo de edición de Pablito Espoto, lo tenemos para compartir con ustedes, ¿sí? Y un tema realmente hermosísimo. Toda una vida interpretado por María Dolores Pradera y por Los Panchos. Toda una vida, vamos.

lindo tema, por favor, toda una vida. Me encanta y bueno, ¿quién no ha escuchado a este trío maravilloso, ¿no? Espectacular. Trío Los Panchos, sí, son inigualables, dice esta romántica empedernida que nos está escuchando. Saludamos a Mario. Hola Mario, ¿cómo estás? Qué bueno que saber que estás ahí. Recién te estoy escuchando, hoy salí a caminar y luego cociné algo. Dice, quiero el brunch de Cosme. Qué grande, qué bueno. 3413-630583 es nuestra vía de comunicación. María Amalia quería escuchar este hermoso tema de Río Roma. Por eso te amo.

Roma, por eso te amo. María Amalia lo pidió al 3413-630583. Y sonando ahora Roxette, lo pidió Fernando. Aquí estamos, complaciendo tu deseo. Hasta las 12 de la noche, arde Troya.

Hola Vilma, ¿cómo estás? Buenas noches románticas, arde Troya. Hola Alejandro, ¿puede ser Bryan Adams? No me digas que no vale la pena. 3413-630583. No sé si vamos a hacer tiempo a pasar todos los temas, ¿eh? Pero por supuesto que lo que no podemos hoy, vamos mañana, ¿sí? Hola Clau, ¿cómo estás? 3413-630583. Y Claudia nos pidió un tema de Alborán. Vamos a ver si hacemos tiempo a pasarlo. También se comunicó con nosotros Marta. Hola Marta, ¿cómo estás? ¿Quiere escuchar Piel Canela? Por supuesto que ya lo vamos a pasar en un ratito nada más. Dice, hola, ¿cómo estás? Quiero participar del sorteo, dice Marta, ¿eh? Quiere escuchar otro bolero, Piel Canela. Dice, hermosa toda la música que pasan. 3413-630583. Y ya nos estamos por despedir. Pero mientras tanto, seguimos disfrutando de muy, pero muy buena música.

Dos minutos para las 12 de la noche y ya estamos terminando. Vamos con Pablo Alborán. Nos quedan temas para mañana, ¿sí? 3413-630583 fue nuestra vía de comunicación, la que nos unió, ¿sí? La que ustedes nos hacían saber que estaban de aquel lado y también nos hacían sentir, ¿sí? Vamos con Pablo Alborán para Claudia. Este hermoso tema, Tanto.

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0: Demasiado problema en el mundo, demasiados problemas en el mundo. Más o menos algo así se llama esta canción de Bob Marley and the Wailers. Y cada vez más, y se multiplican cada vez más. Y soluciones pocas. Bueno, hola, ¿cómo andan? Así de positivos arrancamos. 7 minutos de este nuevo martes, de esta nueva semana, corta para muchos. Y una vez más, acá estamos. Como siempre, se fue Bobby Flores con todo el equipo y ya está Flora López en los controles.
1: Hola, ¿qué tal?
0: ¿Qué hace, Flora? ¿Bien? Bienvenidos a la jungla, amigos, amigas, Guns N' Roses. Este es el Rock and Pop Music.

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Escuchando Depeche Mode con Strange Love. 19 minutos de este nuevo martes 13. Martes 13. Bueno, 13 grados 4 en este momento en Buenos Aires. El cielo está cubierto, ¿no? Hay de, bueno, 40% de posibilidad de lluvias. Hoy martes mínima de 12, máxima de 18. Mañana miércoles igual, con la mínima de 14, la máxima de 18 también. Y el jueves 14 de mínima, 18 de máxima, otra vez y otra vez esperando alguna que otra lluvia. Viernes, sábado, domingo, lunes, que falta un montón para eso, pero dice todo nublado. Yo no sé, bueno, para mí hay que ir al obelisco y pedir por el sol o algo así, esas cosas medias flasheras virales, ¿no? Claro, tipo los Terians, algo así. Bueno, ya vamos con esos mensajes. Esto es AC/DC en Rock and Pop.

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0: Muchas gracias.
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2: ¿Qué haces, Brian? Hola, Flor. Buena madrugada, pasaba a saludarte.
3: Hola, Ale.
2: Hubo un par de días que no te pude escuchar por laburo.
3: No pasa nada.
2: Pero bueno, acá estoy, mandándote un mensaje y preguntándote, Brian.
3: Sí.
2: Che, Brian, ¿salió a aclarar su situación Damiancito de Casanova?
3: No.
2: Que mandaba mensajes y se iba a otra radio a mandar el mismo mensaje, etcétera.
3: No.
2: Bueno, te mando un abrazo, Brian. Te sigo escuchando hasta las 6.
3: No.
2: Gracias por la compañía. Chao.
3: Gracias, Ale, querido. No. Ya lo confirmamos que Damiancito de Casanova es... Tenemos la duda si es un humano o es un robot. Creo que es un humano, pero no escucha la radio. O sea, manda mensajes,
2: ¿no?
3: Muy buena onda, como siempre, pero no escucha la radio. Porque si no, debería mandar algún mensaje aclarando algo y no lo hace.
2: Olvídate.
3: Gracias, Ale, querido. Abrazo.
4: ¿Qué haces, Fosforito? Querido, estoy preocupado, nene. A ver, vos sabés que yo a Florcita todos los...
3: Sí.
4: Lunes en la madrugada, viste cómo está con el pelado Torebe, le mando un saludo de bienvenida, Fosforito. Y ayer no contestó, nene. ¿Qué sabes vos, querido? Despreocúpame, Fosforito. Despreocúpame. Por favor, Fosforito.
3: Pará, ¿cómo haces esto, Flora, para explicarme sin hablar? Porque de verdad no entendí, fuera de broma. ¿Cómo es el pelado Marce, que le mandamos el saludo, te saluda y vos le contestás? Como hacemos nosotros al principio, más o menos.
5: No.
3: Va a estar medio difícil. Está con la voz un poco rota, Flora.
5: Olvídate.
3: Bueno, una cosa más que no se entienda. Una cosa más que no se entienda al aire. Que le hace una mancha más al tigre, ¿no?
5: Olvídate.
3: Así que sigamos.
6: ¿Cómo va, Brian? Pari de Olivos.
3: Hola.
6: Sí, qué lindo escuchar a vos, sí, loco.
3: Sí, con Trimmer.
6: Qué lindo escucharlo al príncipe de las tinieblas.
3: Sí.
6: Una vez vi una nota en la cual le preguntaban sobre los Beatles y él decía que les debía todo, que la primera vez que escuchó She Loves You,
3: sí, claro,
6: sintió que su vida era en blanco y negro y de repente con esa canción se volvió a color. Una hermosa forma de explicar lo que genera la música en uno, ¿no? Bueno, les mando un abrazo enorme y que tengan un hermoso martes.
3: Sí, me encanta. Sí, esos gráficos, cómo te grafican con palabras simples que entendemos los que somos un poco normales, ¿no? ¿Y quién no arrancó con los Beatles? Sobre todo los de los monstruos de antes, ¿no? Todos. De hecho, medio que siempre digo lo mismo, por más que te guste más o menos, mucho o poco, los Beatles fueron o son una especie de comienzo, de hito, de Biblia, ¿no? Para que después explote todo el mundo musical en el mundo, para hacer el juego de palabras, y sucedió así. O sea, no hay ningún tipo de discusión en eso. Arrancaron ahí y todos nos subimos encima, o a partir de ahí explotamos todos. Bueno, gracias, che.
7: Hola, Brian, y
3: hola
7: a toda la caterva de la rock and pop. Les habla el gordo metal de Benavides. Hoy
3: hola,
7: en
3: metal.
7: Un día, viste, medio raro para mí, porque yo siempre los escucho a partir de la 1 de la mañana, 1:30,
3: sí,
7: cuando llego de laburar.
3: Pero
7: hoy, por ser feriado
3: claro,
7: lo escuché a vos y todo. Uh-huh. Todo el día estuve escuchando la rock and pop.
3: Vamos.
7: Qué buena compañía, lo mejor. Gracias, radio, gracias. Por hacer todo lo que vienen haciendo hace 40 años.
3: Sí, más de 40, sí. Gracias, querido Gordo Metal. Me encanta, loco, que hayan disfrutado del fin de semana. Y ahí sí, se te corre un poco la rutina. Ahora que decís metal, acordate que está la página. Está la nota que le hicimos a Steve Harris, que le hice a Steve Harris, en la página de la radio, fmrockandpop.com. Me fijé que no la subieron a YouTube. No sé si tiene que ver por alguna cuestión legal, pero está en la página de la radio, fmrockandpop.com, la nota. Estuvimos charlando un poco con el mismísimo Steve Harris. Mirá, justo hablando de verdaderos hacedores, monstruos que arrancaron con cosas.
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3: 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Vos sos mi mejor amigo. Ay.

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0: 1:09 de la mañana de este martes, semana corta para muchos, 13 grados 4 acá en la ciudad de Buenos Aires, nula ciudad de Buenos Aires, que como decíamos al principio parece que se va a quedar así durante toda la semana. Tal vez hasta fin de año también, ¿eh? Todo nublado, nublado. Bueno, ¿vos te querías parecer a Londres o al primer mundo? Bueno, ahí tenés.
1: Ay, qué joder.
0: El río marrón, a lo Támesis y nublado. Bueno. Y música tenemos, así que tenemos bastante conexión con Londres, che. Mirá, justo, hablando de Inglaterra. Dire Straits y Hora de Police. When the World is Running Down. Acá en el Rock and Pop Music.

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1: Incendio Chico, ahí pasaba Sensación. Ya con Beto Cericciotti en el bajo, Vin Valencia, que ya estaba en la batería desde hace un rato, y el Tano, por supuesto, el Tano Marcello, ¿no?, en la guitarra. A ver. Sí, de nada, 1 y 28 de la mañana de este martes. Vamos, Ricardo. Un poco de alma fuerte en la noche de rock and pop. Vamos con Toro y Pampa.

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1: Hola, amigo. La caterva la que siempre está contigo. Junto con Flora, son lo mejor. De la FM, aguante Rock and Pop. ¿Qué hace, Brian, querido?
2: ¿Qué hace?
1: Flora hermosa, ¿cómo va acá el señor X?
2: Hola,
1: pasando
2: señor
1: a saludar, presente.
3: Bien,
1: la verdad, medio chambólico fue este mes. El primero fue mi cumpleaños, quería pasarlo escuchando ahí la caterva, como siempre.
2: Feliz cumple.
1: Pero la vida me dijo no y me dio varicela. Así que estuve ahí postrado en la cama, no quería ni escuchar la radio, no quería hacer nada. Volando de fiebre estaba. Así que nada, paso ahora a saludar, a ponerme un poco al día. Veo que mi encinto sigue siendo un robot, así que sí. Nada. Quiéranse, cuídense, son lo mejor de lo mejor. Y vamos por el Martín Fierro, carajo.
2: Gracias, loco. Bueno, pará, dos cosas. Qué loco varicela de grande, aunque si lo pensás, no sé qué es peor, ¿no? ¿Qué preferís, varicela de grande o de chico? Porque de grande medio que entendés que tenés un virus, qué sé yo, en algún momento se te va a ir, siempre y cuando obviamente no se complica ni nada raro. Pero de chico medio que no entendés cuando te agarra la varicela y la pasás, pero terrible, como la papera, ¿no? Algo así. Buena pregunta, ¿no? ¿Qué preferís, varicela? ¿Varicela de grande o varicela de chico? Y con respecto al Martín Fierro, ya están los nominados. Pará, tenemos que anunciar algo importante. No sé si se enteraron. Bueno, ya los mensajes 1170-820959 para recibir la... Bueno, pará, ahora les cuento. Nos acomodamos y les cuento, ¿eh?
4: Hola, buenas noches, Brian.
2: Ahí está,
4: amigo. Necesito que se lo vaya. Estoy harto de tantos días crisis en este país. Climáticamente hablando. He dicho. Le mando un abrazo. Chau.
2: Bueno, no, sí, bueno, igual coincido, ¿no? Estábamos hablando con Flora fuera de aire, el tema de que parecemos personas de 200 años hablando del clima, pero es como que es algo bastante increíble. Hace cuánto que no vemos el sol, ¿no? Sacando chiste aparte, digamos, es un montón que estamos con nublado, estamos a 13 con el cielo nublado, estamos a 13 de octubre. Y estamos abrigados como si fuéramos con nublado. Estamos a 13 con el cielo nublado. Estamos a 13 de octubre y estamos abrigados como si fuese invierno. Pero bueno.
5: Por favor.
2: Y

0: y por darnos a entender que sí, que está. Bueno, no nos da a entender nada. Nos contesta en vivo y eso está buenísimo. Abrazo, loco. Abrazo de metal para el robot.
1: Che, rock and pop por acá del Uruguay, Fernando del Conce.
0: Vamos arriba, loco, Uruguay.
1: Escuchando, vamos, como siempre, firme.
0: Uy, lo pisé todo.
1: Como en la madrugada, hasta las 6 de la mañana, acá en el hospital, trabajando firme. Les mando un abrazo. Nos encanta el rock.
0: Gracias, loco. Vamos arriba para todo Uruguay. Abrazo enorme. Bad Bunny y Lana del Rey van a ser algunos de los artistas que van a conducir dos de las primeras radios de, ¿sabés qué? Del GTA 6. No sé si lo tienen. Bueno, el GTA, para hacerla corta, quien no tenga el. Es un videojuego muy, muy importante de PlayStation. Que este año, ahora en un par de meses, sale la versión número 6. Que básicamente te mete en una ciudad entera. Esta nueva versión va a ser en la ciudad de Miami, Estados Unidos, por supuesto. Y dentro de los autos que vos podés manejar, dentro del videojuego, vas cambiando de radios. Es como el estéreo, te subís, porque es muy realista, ¿no? El videojuego. Insisto, estoy contando esto para quien no conozca lo que es el GTA, el Grand Theft Auto. Bueno, te metes, agarrás cualquier tipo de auto de la ciudad y vas cambiando la radio, vas poniendo una radio que te vaya musicalizando lo que estés haciendo dentro del juego. Y entonces, para esta versión aparecen diferentes artistas de ese nivel, de los que acabo de nombrar, y hay de metal también. Dice Bad Bunny, Lana del Rey, Robin, que no sé quién es, y dice los miembros de Slayer entre sus conductores. Las radios van a estar disponibles desde el lanzamiento del juego, previsto para el 19 de noviembre. Va a salir el videojuego, y acompañarán los recorridos en vehículo a pie por la ciudad de Miami. También van a sacar, o sea, 6 radios y 18 canciones confirmadas especialmente hechas para el GTA, que bueno, es uno de los videojuegos, repito, que ya rompió todos los récords en cuanto a taquilla y en cuanto a, no sé si es taquilla, en cuanto a producción de, en cuanto a gasto de dinero, ¿no? Pero bueno, Slayer va a estar metido ahí también en el GTA originales, nada de inteligencia artificial, no, sino que te vas a subir un auto, por ejemplo, y vas a escuchar un poco de Slayer.
2: Muy buenas noches, Rock and Pop.
0: Hola.
2: Jorgito desde el taxi. Bueno, para desearles una buena semana a toda la caterva. Que estén todos bien, contentos, felices. Fin de semana tranqui.
0: Sí.
2: Un poco apenado por la pérdida del amigo Piero.
0: Sí.
2: Pero bueno, la vida continúa. Arriba el taxi, River Play, la caterva y el rock and roll. Buena semana.
0: Gracias, Jorgito. Son esos artistas, ¿no? Que medio como que te marcan, que decís, epa, mirá cómo sigue pasando el tiempo, ¿no? Y hablando de taxi, hablando del GTA, de los autos, otra de las noticias que anda dando vueltas con respecto a los autos, vuelve el Citroën 12B. Vamos, el Citroën 12B. ¿Quién no tuvo a alguien que haya tenido o te pasó por cerca un Citroën 12B? ¿No? Gran fiel compañero. Bueno, va a venir el año que viene en versión eléctrica. Sí, tiene obviamente algún que otro detalle diferente, pero va a ser un auto eléctrico francés. Vuelve el Citroën 12B, esos autos que te marcaron, ¿no? Que nos marcaron, como el Fitito, el Taunus, el Torino, el Falcon, ni hablar, entre otros, ¿no? El Citroën 12B, ¿lo tenías? ¿Lo tuviste? ¿Lo tuvo tu abuelo, tu tía, tu papá? ¿Lo tuviste vos? Bueno, 11-70-82-0-95-9.
3: Ay, querido. Si vos fueras espía, nene, y tendrías que descifrar los mensajes, Fosforito.
0: Sí.
3: Solo me apareció el Chespolí Colorado, nene. ¿Qué querés que te diga? Pero bueno, no importa. Florcito está ahí, listo. Eso es lo que había que averiguar.
0: Sí.
3: Quédate tranquilo, Fosforito. Y seguí con tu programa, nene. Pone. Ay, mamita querida.
0: Gracias, querido Fosforito, abrazo enorme. Él me encanta porque volvió y sí contesta los mensajes que le vamos preguntando.
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0: 13 grados 4, cielo cubierto, como venimos diciendo. Y ya seguimos con más mensajes, ya seguimos con tu mensaje. Ahora les contamos lo del Martín Fierro, ¿eh? Sí, tenemos noticias. Sí. Martín Fierro de la radio.

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1: Che, 1:54 de la mañana, pará, frenemos todo porque pasó algo. Tenemos un mensaje de Damencito de Casanova, me está diciendo Flora. A ver, revelador, supuestamente, voy adelantando así como hacen, viste, los periodistas políticos. Tenemos información que nos llega desde Casa Rosada en este momento. Presta atención, viste que siempre te dicen, presta atención a esta noticia. Presta atención, esto sucedió ahora, 1:54. Estamos hablando de... Viste que no pongo el tono de ningún periodista para que nadie se sienta identificado. Tenemos un mensaje de Damencito Casanova. A ver, le damos una oportunidad porque recién mandó y no dijo nada, como siempre. Pero ahora volvió a mandar y parece que dijo algo. ¿Lo escuchamos? 5, 4, 3, 2, 1. A ver, hola.
2: Acá, Dami de Call Center Nova. reportando, ¿no?
1: A ver.
2: Brian, deja de poner suspenso ahí con lo que tiene que hablar del Martín Fierro Radial. Creo que lo haces para dilucidar si yo soy un bot, ¿no? He dicho. Te mando un fuerte abrazo, chau.
1: Ok, listo. Entonces ya me quedo más tranquilo. Pará. ¿Te acuerdas que teníamos esta desilusión colectiva?
3: Mamma mía.
1: Ah, entonces no. Veo que nos lo hace a propósito. Es una especie de mago que nos hace una ilusión, nos deja así como pensando, che, ¿cómo hace el truco?
4: Es un capo, loco.
1: Bueno, me parece que es un capo, es un genio que nos tiene a todos en la palma de su mano, en su puño nos tiene, ¿no? Sí. Bueno, gracias, Damencito de Casanova. Ah, bueno, y con respecto al Martín Fierro, tenemos esta novedad para contarles. Por favor.
4: Por
1: sí.
4: Favor.
1: Aplausos, luces. Acá, que nos enfoque el Parmil. Sí. No tanto porque me pone un poco ciego. Ahí va.
4: No.
1: Dentro de unos días se celebran los Martín Fierro de la radio. Sí. ¿Quién paga la fiesta? Está nominado de Rock and Pop. Aplausos, por favor. Sí. Y ya lo podemos decir. FM por la Borde 2025, ¿no? Siempre son del año pasado. Una vez más. No estamos nominados para los Martín Fierro de radio.
4: No.
1: Chao. Listo. Era eso, ¿no?
4: ¡Olvídate!
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1: Y bueno, ¿qué querés?
4: ¡Olvídate!
1: Para mí es culpa de Damencito de Casanova. No, tanto no. No, lo queremos.

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0: Eric Clapton haciendo Bad Love. Y habría virus esta última hora ya del Rock and Pop Music con imágenes paganas. Mike Tyson, o Iron Mike Tyson, dio a conocer nuevos detalles sobre el día que sorprendió a su ex esposa con Brad Pitt. Totalmente me había olvidado de esa noticia, ¿no? Hay que tener coraje, sí, para meterte con una ex esposa de el mismísimo Mike Tyson.
1: Olvídate.
0: Sí, dice que lo encontró arriba, bueno, adentro de un BM. Y lo dejamos ahí. Vamos con White Stripes.

Ellos, los número uno indiscutidos, The Beatles, haciendo Come Together. Y antes, Los Piojos, escuchábamos Como Ali. Son las 2 de la mañana, 24 minutos de este martes, semana corta, acá en la ciudad de Buenos Aires, 13 grados 4. Shuk, shuk. Esto es She Loves Jezebel con Desire. Hasta las 3 de la mañana, el Rock and Pop Music.

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0: Hola, soy Daniel Chico de Bernal, le mando un saludo a Brian y a toda la caterva, chau.
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2: Ya tiene fanáticos. Club de fans. Damecito a Casanova, seguramente. Sí, seguramente. Vamos a hacer los Martín Fierro del Rock and Pop Music. Capaz que ahí ganamos, o por lo menos ganamos una nominación, ¿no? O algo así. 2:36, a ver qué dice Nola.
3: Brian, déjate joder, el 12 era una toronja.
2: No, ¿cómo
3: del mundo? Querido.
2: Qué falta de respeto, qué falta de respeto a la historia que tiene el 12B, el del Citroën estamos hablando. Sí. Hasta los alemanes en la Segunda Guerra lo utilizaban, aparte del escarabajo, por supuesto.
4: Me acuerdo que mi abuelo tenía un Citroën 12B amarillo.
2: Ahí está, claro.
4: Creo que le decían los patitos feos en esa época.
2: Qué lindo. Es verdad, había... Y era amarillo, ¿eh? Sí. Gracias, loco. Saludo.
5: Dice, Brian.
2: Hola.
5: Chame, tengo un 12B blanco.
2: ¿Tenés? ¿Posta?
5: Precioso. Está destruido, pero anda, amigo.
2: Ahí tenés.
5: qué buena noticia el 12B, loco. Me encanta. Es un auto que lo uso todo para acá en el barrio. Va, viene, levanta 70 y empieza a sacudirse, pero anda.
2: Está bien, pero hasta 50, 55 anda joya. Y estaba la versión descapotable también, por supuesto, que no era nada raro verlo en las calles. Gran suspensión, ¿no? Sí, una gran suspensión típica de esa marca.
6: Brian, Flora.
2: Hola.
6: Caterva, buenas noches. Fabio. Brian, un amigo mío tenía un 12B.
2: Todos, ¿viste? Sí.
6: Fuimos a Mar del Plata.
2: Tomá.
6: Una Navidad.
2: ¡Oh, yo!
6: No, la locura que hicimos arriba de ese auto.
2: Con calor.
6: Increíble. Qué máquina. Andaba a 2 por hora, pero nos divertíamos más full. Pero bueno, eran otras épocas. Abrazo, loco, buenas noches.
2: Qué historias, viste, las máquinas, cómo nos atraviesan, queriéndolo o no. Todos tenemos alguna historia con algún 12B, sí. O el 13B, ponele.
7: Hola, Brian, Flora, Caterva, ¿cómo están?
2: Hola.
7: Un comienzo de martes para todos ahí.
2: Gracias.
7: ¿Cómo va eso? Yo acá laburando, cansado, hoy arrancó el torneo de padres, sí, de la escuelita de fútbol de mi nene.
2: Yo también estoy cansado.
7: Nos tocó jugar ahí, bueno, con otra escuelita, corrimos un rato. Acá estamos laburando. Acá está raro el clima, Brian. Llueve, para. Ahora se largó, te bajo un techito, tranqui, esperando que pare, sí. Seguimos. Abrazo, gente, que anden bien. Acá el Mosqui, está bien.
2: Gracias, Mosqui. Acá también hace un rato estaba medio lloviznando. Ahora creo que no. 13 grados 4. Saludos, Mosqui.
8: Muy, pero muy buenas noches, Brian, querido.
2: Volvió Johnny Luke.
8: Después de mucho tiempo, sí. Nuevamente acá desde la Patagonia Austral. Desde Caleta Olivia. Me imagino, ya te imaginarás quién soy.
2: Sí.
8: Bueno, me tocaste el corazón con el 12B, pero bueno, yo tuve un 13B.
2: Claro.
8: Techo de lona.
2: Ahí está.
8: ¿El eléctrico también va a traer techo de lona?
2: Sí.
8: Un abrazo grande, Brian, querido. Gracias por toda la compañía de siempre. Acá firme todas las noches. Y los fines de semana también, que todavía no me he mandado mensaje catervero al...
2: Gracias, loco.
8: Clásico de clásicos. Bueno, un abrazo grande, te quiere mucho.
2: No es necesario.
8: Johnny Luke, de una hermosa Caleta Olivia en esta noche.
2: Qué lindo. Abrazo, che. Sí, no sé si de lona el material ese, pero tiene como techo, como descapotable, digamos. Sí, en serio, ¿eh? Sí. Bueno, por lo menos lo que dicen las noticias, ¿no?
9: ¿Qué hace, Brian? Acá el Shaggy.
2: Hola, Shaggy.
9: Mirá, comprarán esa cosa que lo llamaron 12B.
2: Sí.
9: Con el 12B antiguo es como comparar la hamburguesa con esos medallones de soja. No tiene nada que ver, una porquería esa cosa nueva que trajeron. Ni se parece encima.
2: Pero vos decís que no, pero primero no lo trajeron, va a ser para el año que viene y no sé si va a llegar a Argentina, creo que sí. Tiene un aire a la soja, tenés razón, loco, sí.
10: Hola, Jean, querido, ¿cómo andas, papá? Tanto tiempo. Porque este era Lucho Ledesma de San José Temperley.
2: Hola, Lucho.
10: Aguanta el Citrón, aguanta la Citronave. Sí. Yo soy hincha de Ford hasta la muerte, pero no, el autito de la Citronave me gustaría tener alguna vez. Y en su momento le decían la rana.
2: Claro.
10: La Citronave, terrible.
2: Era la ranita y creo que algún otro animalito también era.
11: Sí.
12: Brian, buen día. El 12B puede ser que traía la caja de cambio en línea. Era como una palanca, un fierro que salía del tablero.
2: Como el Renault 6.
12: Hacia adelante y hacia atrás. Y se manejaba hacia los costados. Me parece para meter los cambios. Y tenía un motor 3 cilindros, ¿puede ser?
2: No, 2. Va, no sé. Claro, la caja tipo bastón, tipo el, no sé si es el Renault 4 o el Renault 6, alguna de esas cajas rarísimas que existían antes. Creo que sí.
13: Buenos Aires, casi 2 de la mañana. Quedan las esquirlas de lo que fue un feriado. Estoy en 9 de julio y Belgrano. Miro hacia el obelisco y el asfalto mojado me hace ver el reflejo que el obelisco está parado y acostado. Del revés sucede con todos los que... Del revés sucede con todos los que duermen en la calle.

0: Yo le daría un Martín Fierro a este chabón, sí. Pletórico el aplauso para vos, che.
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0: Es Rock and Pop a la noche. Bueno, ya la madrugada, 2:43. All Apologies. Desenchufado esta versión de Nirvana acá en Rock and Pop.

Bueno, hasta acá llegamos con el Rock and Pop Music. Como siempre, Julián Pento Echevarría en la dirección general y en la coordinación general de la radio, Martín Codini. Flora López en la operación técnica, en la puesta en el aire. Terminamos igual con 13 grados 4. Acordate que hay posibilidad de lluvias para lo que queda de este martes. Bueno, mañana miércoles también, jueves también, parece que hasta el jueves y el viernes va a seguir nublado con posibilidad de chaparrones. Ya está Fer Alonso, se quedan con Fer con un rato antes como hacemos siempre. Gracias, gracias, gracias, tres veces gracias. Y mañana a partir de las 0 la seguimos. Chau, cuídense.

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Rock and Pop The Verve, a Bittersweet Symphony. 3 de la mañana, 4 minutos, martes. Para muchos recién empieza la semana. Aquí la Rock and Pop en este martes 13 de octubre. Temperatura 13 grados, 4 décimas, cielo cubierto. 87 la humedad. 12 mínima, 18 máxima. Bueno, lloviznas, lluvias aisladas, lloviznas de vuelta. Otro martes de Londres, ¿eh? 18 de máxima a la tarde. Mañana, lluvias otra vez. Buah. Viernes, parece que solo nubes. No sé, horrible. Ozzy Osbourne, No More Tears. Para despertarte, para quedarte, para decirte buen día en la madrugada profunda de la Rock and Pop.

and Pop, Fito Páez dando vueltas en el aire. 3 de la mañana, 19 minutos, martes 13. A veces los martes cuesta más que el lunes y hay muchos que recién están empezando la semana. Con una temperatura de 13 grados 4 décimas, cubierto, 12 mínima, 18 máxima, lluvias aisladas todo el día, horrible. Y mañana miércoles también. Ya la ropa, olvídate. Muy tranquilo el tránsito a esta hora, en esta madrugada profunda, para despertarte, saludarte con Depeche Mode. It's no good. En Rock and Pop.

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Rock and Pop, Guns N' Roses, Sweet Child O' Mine. 3 de la mañana, 36 minutos. Modo martes 13, martes 13. No te cases ni te embarques. Levántate temprano porque si no te puedes quedar dormido. Temperatura 13 grados 6 décimas, cubierto el cielo, 89 la humedad, 12 mínima, 18 máxima. Bueno, nubes, lluvias aisladas, hoy, mañana, el jueves parece que menos, pero también viernes nublado, sábado nublado, domingo, qué sé yo. Suena Pierre, Jaque Mate, en Rock and Pop.

Viejas Locas tiene una canción que cada día suena más actual y a través del tiempo se convirtió en el himno de todos los trabajadores y trabajadoras. Así que para todos nosotros, Homero.

ACDC, Money Talks 349. Habilitamos el WhatsApp 1170820959 para escucharte un rato antes. Tendencias Notis, martes 13, comienzo de semana para algunos, para otros ya venimos. Ah, no sé, es el programa que tuvimos ayer. Si ayer no nos escuchaste, regalamos. No. ¿Y qué hace Iron Maiden? No, no sabes. Suena The Strokes, Last Night en Rock and Pop.

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0: rock and pop, abriendo una nueva hora, Oasis Wonderwall.
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0: Buenas, buenas. Buen día, buenas noches, buenas madrugadas. Bienvenido, bienvenida. ¿Cómo andás? 4 de la mañana, 6 minutos, martes. Martes 13. Martes 13 de octubre de 2026. Aquí la Rock and Pop. Aquí un rato antes, aquí el 95.9. Para despertarte, contarte algunas cosas. Muchos que recién están empezando la semana, ¿eh? Acá nosotros ayer estuvimos, por supuesto. Y bueno, muchos que... Algunos, bueno, no, la envidia, ¿no? De que pudieron descansar. No nos vamos a agarrar contra ellos, por supuesto. Si acá estamos. Si todos vamos para el mismo lado. Che, ¿qué pasa en este martes? Temperatura, 13 grados 6 décimas. Cielo cubierto. Humedad, 89%. 12 mínima, 18 máxima. Escúchame, mira. Durante la madrugada, baja probabilidad de lloviznas. Así que alguna gotita sigue cayendo. A la mañana lluvias aisladas, a la tarde lluvias aisladas, a la noche lloviznas. Eso sí, durante todo el día la probabilidad de precipitación llega hasta el 40%. Mañana, mitad de semana, miércoles, 14 mínima, 18 máxima, mismas condiciones. ¿Qué sé yo? Ahora, el jueves, nublado a la mañana, tarde, noche, lluvias aisladas. El viernes, solo nublado. El sábado, solo nublado. El domingo, solo nublado. O mayormente nublado. ¿Por qué te digo esto? Porque viernes, sábado y domingo, si bien habrá nubes, pero puede ser que un poquito el sol salga. O que aparezca. Bueno, sin novedades del tránsito, che. Estamos con Flor López en la puesta en el aire. Soy Fer Alonso. Previo a mirar, chusmear, analizar un poquito las tendencias, ¿estás por ahí dando vueltas? Sí.
2: Hola, hola, muy buenos días. Muy buenos días para todo el equipo. Hola, Coqui, Luis Guillón, camionero de combustibles. Pero quería decirle un muy buen día para todos. Excelente semana y bueno, ojalá salga el sol en algún momento para que vuelvan las energías de todos. Saludos y un abrazo.
0: Total. Sí, sí, necesitamos. Necesitamos vitamina D sobre todo, ¿no? Che, en un rato te escucho. Vamos de una a las tendencias, ¿te parece?
3: Por favor.
0: Sí, dale. Muchas cosas que quedaron... meto lo que hay. Bueno, ¿qué pasó? ¿De qué se habló? Fue tendencia... Escuchate esta. Julieta Prandi y Emanuel Ortega se casaron hace un mes. ¿Qué pasó? La conductora anunció en sus redes sociales que se separó de Emanuel Ortega apenas un mes después de casarse. Pero ¿qué carajo pasó? La pareja llevaba 6 años en relación y la noticia sorprendió en el mundo del espectáculo. No dice por qué. ¿Se habla de una infidelidad? No sé si de ella o de él. Sigo. ¿Por qué fue tendencia All Boys, Godoy Cruz, La Molina? El partido terminó 0-0. Pero lo que se viralizó fue la insólita jugada. El árbitro Nicolás La Molina cobró un penal para Godoy Cruz y cambió su decisión después de, escuchate esta, de que un futbolista de All Boys le mostrara la repetición en un celular. Pongan bar en todas las canchas y en todas las categorías. Bueno, todo ocurrió en Primera Nacional, ¿eh? Sin bar, por eso te digo. ¿Qué más? ¿Te acordás la serie Breaking Bad? La viste, ¿no? Bueno, quien hacía de hijo de la familia falleció a los 34 años. Actor estadounidense que interpretó al hijo de Walter White en Breaking Bad. La noticia provocó una enorme repercusión entre los seguidores de la serie. Por el momento no se informó oficialmente la causa de la muerte. ¿Te acordás que tenía como tenía cierta discapacidad? Y no me acuerdo si era motriz, nada más. Y bueno, también defendía esta bandera dentro de Hollywood o dentro del ambiente. Sigo. Bueno, fue tendencia Popstar, el reality de Telefe, última eliminación, o por su última eliminación. Las participantes tuvieron que interpretar clásicos de la música argentina, desde Almendra hasta Serú Girán. Fito Páez también. Bueno, ¿quién fue eliminada? Carla Clavijo. Qué sé yo. El MasterChef Celebrities. Escuchate esta. ¿Sabes cuál fue la temática de la comida? Prehistórica. Bueno, no sé qué tuvieron que hacer. No sé, una hamburguesa de dinosaurio, no sé. Bueno. La negra Bernassi, ¿no? Pablo Giral, Malafama y Grego Rosselló tuvieron que subir al balcón, en tanto Lizzie, la China Anza y Sebastián Presta, junto con Maika Migorena, recibieron el delantal gris, como que están nominados o algo así. Bueno, fue tendencia Lanús Vélez. ¿Qué pasó? Lanús que venció 2-0 a Vélez en la Fortaleza, torneo clausura. Saya Marcic abrió el marcador, Tomás Marchiori convirtió en contra sobre el final, el resultado terminó con el invicto de Vélez, mientras que Lanús se acomodó en la zona de clasificación. Tendencia de Gimnasia de Mendoza Newell's. Gimnasia derrotó 1-0 a Newell's con un golazo de Agustín Módica. El equipo mendocino volvió al triunfo después de 4 fechas y se metió en los puestos de clasificación de los playoffs. Bueno, Boca, Vasco da Gama, ¿sí? Esta noche desde las 21:30 ante Vasco da Gama en la Bombonera por la ida de las semifinales, donde se jugará la vuelta, ¿no? Copa Sudamericana. Hay expectativa por el armado del equipo de Rodolfo Robarrena, especialmente ante la ausencia de Leandro Paredes por la lesión el fin de semana. Bueno, el partido esta noche. Lo veíamos a James Hetfield de Metallica, ¿no? El cantante generó repercusión por unas declaraciones durante lo que es la residencia de la banda en Las Vegas. ¿Viste? En la esfera, el show tiene que ser espectacular. Bueno, Hetfield defendió la idea de que los conciertos sean espacios para disfrutar de la música y dejar de lado las discusiones políticas. Bueno, ahí en una declaración. Nada. Devotos Marcos Paz tendencia. Continúa el traslado de presos de la histórica cárcel de Villa Devoto al nuevo complejo penitenciario de Marcos Paz. El lunes se realizó una segunda jornada del operativo y la justicia rechazó un habeas corpus presentado contra la modalidad de los traslados. Ayer también Nobel de Economía, que fue para Michael Woodford y Robert Hall. Premio Nobel de Economía 2026 por sus investigaciones sobre cómo la política monetaria o las políticas monetarias y fiscales pueden ayudar a estabilizar las economías durante las crisis. Bueno, cataratas del Iguazú, tendencia. Imágenes de la impresionante crecida del río Iguazú que se viralizaron en redes. El aumento extraordinario del caudal de agua obligó a cerrar sectores del Parque Nacional como medida preventiva. Generó preocupación por la evolución de las lluvias en Brasil. Bueno, y hoy, fíjate qué fecha, ¿no? León 14 fue tendencia. El Vaticano informó que hoy martes el Papa va a ingresar al hospital Gemelli de Roma para someterse a esta operación destinada a extirparle un nódulo pulmonar. La lesión fue detectada durante estudios médicos y bueno, sus audiencias quedaron suspendidas hasta el 20 de octubre. Yo no sé si hoy entra y hoy lo operan, porque ¿cuándo te operas? Un martes 13. Guarda. Y si no, tipo, ya, un martes que no podemos hacer nada, entonces el martes no tengo que salir al aire, entonces. Por favor. 4:15, dale, avancemos. Ah, mira. Modern Talking iba a decir. Talking Heads. Television Man. Dale que arrancamos la semana. Ayer estuvimos, viejo, acá. Estás en la Rock and Pop, por favor. Mamá.

and Pop Ramones, I Wanna Be Sedated, 4:23. Ya nos metemos con las noticias. Ya te escuchamos martes en la Rock and Pop.

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0: en Rock and Pop The Cure, A Forest.
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0: Buenas. Chuchi. Nuestra batiseñal de las 4 de la mañana, 38 minutos. Buen día, buen día, buen día, buenas noches, buenas madrugadas. Bienvenido, bienvenida. ¿Cómo andas? Martes 13 de octubre de 2026. Aquí la Rock and Pop, un rato antes en el 95.9 para informarte, despertarte, impulsarte. Aquí estuvimos ayer. Bueno, bienvenido a la semana corta para vos. Che, ¿qué pasa con la temperatura? 13 grados 6 décimas. ¿Qué pasa con el cielo cubierto? ¿Qué pasa con la humedad? 89%. 12 de mínima tendremos, 18 de máxima la tarde, pero lloviznas, lluvias aisladas, lloviznas. Así estará todo el día. La probabilidad llega al 40%, pero bueno, molesto. Parece que mañana miércoles, mismas condiciones, lo mismo. El jueves por ahí vemos algún rayito del sol. El viernes por ahí vemos algún rayito del sol. El sábado por ahí vemos algún rayito del sol. Y el domingo también. Buah. Sin novedades del tránsito, che. Tranquila la madrugada. Anda despacio igual, Porque algunas gotitas que caen, la calzada que no se terminó de secar. Bueno, maneja seguro, por favor. Tengo noticias de las más leídas, de las más cliqueadas. Y algún mensaje por ahí dando vueltas en la madrugada profunda, sí.
2: Hola, buen día equipo, buen día Rock and Pop. Soy Jorge de Formosa, trabajando en aplicación. Los escucho todas las mañanas, la verdad que son una compañía fundamental para el ánimo, para la información. Felicitaciones a todo el equipo. Y nada, que suene rock.
0: Que suene entonces. Abrazo grande, che, gracias por pasar. Bueno, vamos que activamos. Sí.
3: Buen día Fer, buen día Flor. Por acá el Tano de la F City, pasando a saludar. Buen lunes para todos, que sea rock.
0: Bueno, presente, perfecto. Sí.
4: Buen día, Fer, Flor. Feliz martes 13. No sé más que ni se casen. Andrés del Bueno, acá desde La Guardia. Falta poco. Saludos.
0: Abrazo grande. Gracias, gracias por pasar. Sí.
5: Muy buenos días, Tanito, Flor, Fer, ¿cómo andan? Les habla Javier. Hoy no barriendo las calles de General Pacheco porque está lloviendo, estoy adentro del auto, haciendo tiempo hasta que pare, tomando un buen cafecito, escuchándolo a ustedes, muy buena música, muy buen programa. Bueno, chicos, como siempre les digo, que tengan un excelente día y éxitos. Abrazo, como siempre, para todos los oyentes también.
0: Abrazo enorme, che. Bueno, gracias. Ya un rato te escucho. Está Flor López en la puesta en el aire. ¿Qué hacemos, Flor? ¿Nos informamos?
6: Pasar un poco de info, de data.
0: Sí, claro. Bueno, a ver. Notis. De las más leídas, de las más cliqueadas, de lo que se va a hablar en un rato con la tapa de los diarios. En cuanto a lo político, bueno, Argentina que lleva el conflicto por Malvinas al Tribunal del Mar, el gobierno que pidió ante el Tribunal Internacional de Hamburgo que se suspenda la explotación petrolera en las Islas Malvinas, en una nueva disputa con el Reino Unido sobre la soberanía y los recursos naturales. ¿De qué se va a hablar en lo económico? Bueno, el FMI que recortó su pronóstico de crecimiento para Argentina. A ver, el Fondo Monetario Internacional redujo de 3,5% a 2,1% su estimación de crecimiento económico para 2026. Mucha diferencia, ¿eh? Y advirtió sobre la recuperación más débil y mayores presiones inflacionarias. ¿Qué más vamos a hablar? Bueno, cerraron las cataratas del Iguazú por una impresionante crecida, ¿eh? Las fuertes lluvias en Brasil que provocaron que el caudal de las cataratas se triplicara en menos de 48 horas. Las autoridades dispusieron cierres preventivos en el Parque Nacional Iguazú. En lo internacional, bueno, en este martes operan el Papa León XIV de este nódulo pulmonar. El pontífice será intervenido en el Hospital Gemelli de Roma. El Vaticano informó que el nódulo fue detectado en una etapa temprana y suspendió sus audiencias entonces hasta el 20 de octubre. Y en lo deportivo, ¿de qué vamos a hablar? Boca, que juega esta noche la semifinal de la Copa Sudamericana desde las 21:30, recibe a Vasco da Gama en la Bombonera por el partido de ida. El equipo de Arrobarrena afrontará entonces el encuentro sin Leandro Paredes, lesionado. La revancha será el 20 de octubre en Brasil. ¿En dónde se va a jugar? No sé. Bueno, después ya se lo vamos a preguntar a Elueni a ver si hay precisiones con respecto a eso. En un rato Mate, en un rato los diarios y en un rato tu mensaje con la banda de las 5. Red Hot Chili Peppers, Madrugada Profunda. Scar Tissue en Rock and Pop.

0: que díganle que sin esfuerzo, sin trabajo, sin romperse el alma, sin sudar todos los días, este país no sale. 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
1: 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A buscar los diarios, a preparar mate, a esperar a la banda de las 5 para muchos que arranque recién la semana. Subió el volumen a despertarse, vamos, Catupecu Machu. Plan B, anhelo de satisfacción en Rock and Pop.

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0: 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Alice in Chains, No Excuses.
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0: Buenas, buenas. Buen día, buenas noches, buenas madrugadas. Bienvenido, bienvenida. ¿Cómo andas? 5:06 a.m. Martes. Parece lunes, ¿no? Sí. Es un martes. Martes 13 de octubre de 2026. Aquí la Rock and Pop, un rato antes, en el 95.9, para despertarte. Acá tenemos mate, ¿eh? Sí, ya lo arrancamos, porque a veces, viste, necesitas, dame un mate, que si no, no arranco. Bueno, por eso. Otra jornada nublada. ¿Qué pasa con la temperatura? Mira, datos del Servicio Meteorológico Nacional. Tenemos 13 grados 6 décimas. Tenemos el cielo cubierto. Tenemos la humedad en 89%. Un martes que tendrá 12 de mínima, 18 de máxima, pero nublado, encapotado, pesado, húmedo. Durante la madrugada las lloviznas, las que vos veías, que ibas andando en el auto, alguna gotita iba, venía. Durante la mañana y la tarde, lluvias aisladas. Y durante la noche, lloviznas. Durante todo el día la probabilidad de precipitación solo llega al 40%, pero va a estar así, con nubes, pesado, máxima de 18 igual. Mañana miércoles, mismas condiciones, las mismas. 14 mínima, 18 máxima. Ahora, jueves, viernes, sábado, domingo, mayormente nublado, pero con menor probabilidad de precipitaciones y tal vez con algún rayito de sol. Igual las máximas se quedan ahí, 18, 19, no mucho más. Bueno, te lo dije, te lo conté. Sin novedades del tránsito, por lo menos por ahora, así que anda despacio. Una calzada que no se secó nunca, está mojada de ayer, o sea que, bueno, la distancia, las luces, mantener el carril, ¿sí? Lo que siempre te repetimos. Sobre todo para llegar. Muchos que están recién arrancando la semana, será una semana corta. Otros que ya arrancaron como ayer, que estuvimos, por supuesto, haciendo el aguante desde aquí. Gracias por estar del otro lado. Y acá estamos, el mate para esperar a la banda a las 5 con el matecito. Flor López en la puesta en el aire, el Tano, Mateo Rondinoni en la producción. Y yo soy Fer Alonso. Bueno, antes de arrancar a informarnos, decir que te escucho, ¿estás por ahí dando vueltas?
3: Buen día, Fer, buen día, Flor. Buen día a la banda de las 5. Angelita Caminero saluda. Saliendo de gira para Santiago, Tucumán, Salta, Jujuy.
0: Esa, vamos al norte.
3: Vamos a ver qué nos depara el camino. Que tengan buenos días. Saludos.
0: Abrazo grande, che. Bueno, buenas rutas. Acordate que si te bajás la aplicación, ahí nos puedes escuchar todo el tiempo, más vale. Sí.
4: Hola, hola, Rock and Pop. Terminando turno de trabajo de noche. Eso es mi nombre. Bueno, buena semana para todos, a pesar que sea martes 13.
0: Sí.
4: No hay que darle mucha bola, hay que seguir para adelante. Así que bueno, saludos para todos, la mejor siempre.
0: Abrazo, gracias por estar. Sí, sí.
5: Buen día, Fer, buen día, Flor, buen día, Tano, buen día, la Rock and Pop. Nos llamamos para pasar el dato de cómo va la crianza de la perrita que me encontré el otro día en la calle. ¿Te acordás, Fer, que te comenté?
0: Sí.
5: Y bueno, la llevé al veterinario, dijo que está bien de salud, así que ya está bautizada, porque se llama Daisy. Así que bueno, ya queda conmigo. Así que bueno, ya para avisarles. Vamos a seguir el paso a paso con la perrita. Después le voy a mandar fotos acá por WhatsApp, así ya la conocen.
0: Genial.
5: Abrazo grande, que sea Rock.
0: Abrazo enorme, che, que sea entonces. Gracias. Buena historia, me gusta. Y claro, llevamos la historia, la vamos analizando juntos. Buena data, gracias, sí.
6: Buen día, Fer, buen día, Flor. Muy buena música esta mañana. Gracias por la compañía que me hacen todos los días en el laburo. Un abrazo grande, Marcelo, del País Vasco. Ay, Fer, gracias por la playlist. Un abrazo.
0: Abrazo enorme, che, gracias por estar ahí, que bueno, estamos en contacto, por supuesto, en @soyfera en Instagram. ¿Uno más querés?
7: Hola, Flor, hola, Fernando, ¿cómo andan? ¿Todo bien? Les habla Carlos del Jahuel, trabajando en la panadería, esperando a Romina, a Néstor y a Marcelo, que están por llegar. Muy contento porque Milanús ganó un gran partido y se prendió. el campeonato. Y bueno, y decir que a mí me encantan los martes, porque este aquí que nací un martes y toda la vida tuve franco los martes. Ahora, por una situación extraordinaria, estoy trabajando, pero si no, los martes no trabajo. Bueno, gracias, fuerte abrazo.
0: Bueno, viste que uno dice, hay que mirar el vaso medio lleno siempre. Espectacular. Bueno, ya te escucho, por supuesto, pero hay que informarse.
8: A los diarios, diarios.
0: Tapa de los principales diarios. ¿Por dónde viene la información en el día de hoy? Bueno, página 12 vamos a arrancar. Vemos este operativo, parte del operativo que ya vimos el fin de semana y que ayer continuó. ¿De qué hablamos? Del traslado de los presos de Devoto a la nueva cárcel de Marcos Paz. Y lo que vemos, bueno, es parte de este operativo, mientras salen las motos, las camionetas y por supuesto el micro con los detenidos. Al título de Rejas sí, libros no. Rompiendo de manera unilateral las conversaciones con la UBA y contra todos los protocolos, el Servicio Penitenciario Federal eligió a los presos que cursan en el Centro Universitario de Devoto para iniciar el traslado a la nueva cárcel de Marcos Paz, donde no hay condiciones para que continúen sus estudios. La mejor receta conocida para evitar las reincidencias. Por eso dice libros, rejas sí, libros no. De hecho, ligado a esto, hay un subtítulo a modo de pie en la foto. La Procuración Penitenciaria de la Nación presentó un habeas corpus contra el traslado introspectivo de los y las detenidas del penal de Devoto y reclamó que la mudanza a Marcos Paz se suspenda hasta que se cumplan los protocolos correspondientes. Parte superior de página 12. La agenda papal en vilo. Claro, hoy operan a León 14 de un nódulo en el pulmón. Especulaciones sobre la concreción del viaje a Latinoamérica en noviembre. Por otro lado, el presidente en su laberinto. Milei defendió a Caputo, se aferró a la estabilidad cambiaria, dijo que cuenta con 125 mil millones de dólares para evitar una posible corrida. Números que nadie corrobora. Y en el margen izquierdo, un título más. El Congreso en el ojo del huracán. La oposición pretende voltear el DNU 70 en la sesión de diputados del jueves. El gobierno quiere evitar el debate. La marcha en repudio avanza. Títulos entonces de página 12 en su versión impresa.
9: Buen día Rucampo, buen día. ¿Cómo andan? Acá el Pito de Grapur. Hace un ratito ya trabajando con la compañía de la Rucampo. Como siempre, una compañía que es inevitable dejar hace años.
0: Bueno.
9: Cuando he trabajado de noche, estuvieron ahí en mis momentos más difíciles. Mi única compañera, la Rock and Pop. Así que más allá del chiste y el saludo, fue una compañía necesaria y lo sigue siendo. Abrazo bien fuerte para todos. Acá el Pitu de Granbur. Y está lloviendo acá.
0: Sí.
9: Abrazo fuerte.
0: Buenas palabras, gracias, gracias por estar, amigazo. Buena jornada. Tenemos la comunidad de Facebook también, en donde podés pasar y escribir, como David, que dice: gracias ayer, hoy y siempre por estar, Perro Obrero presente. Pero abrazo enorme, che. Adrián, que también dice: buen día, gente linda. Llamarte, yendo al trabajo, que tengan una excelente jornada desde Berazategui. Y hay una foto de la calle, un lugar en donde ahora no hay llovizna, va y viene, pero se nota que está húmedo el ambiente. Bueno, Juan Carlos, desde Quilmes también, que nos dice: buen día. Pasa Verónica: buenas, buenas, la banda de las 5 arrancando la semana, buen día. Picu, Penumbras Cumbia, dice: amigas, que tenemos todos los, que tengamos todos un excelente día con rock, con paz, dice, eso y mucho más. Así tenemos un cielo. Bueno, Pablo, también desde Quilmes presente. Alex dice: bombi, bombi, bombillón, con o sin dijes. Ah, mira, crea bombillones de alpaca, y bronce, pico del oro. Bueno, ahí están directo para que vos veas en el Instagram y para que puedas pedir. Buenísimas estas bombillas, bien ancha abajo, que agarra buen caudal, para que no se meta, viste, no se filtre los pedacitos de yerba. Eso, bueno, está bueno. Abrazo grande, gracias por compartirlo, amigo. Alejandro, que nos deja un link, Silvi que nos deja un link, que nos deja otro link. Estoy al día, Flor.
10: Muy buenos días, Fer, Flor y el Tano y la banda de las 5. Acá Daniel, el mono de Bellavista, reportando total normalidad por Gaspar Campo. Hoy cambio de, y voy por autopista del oeste porque vamos con Santi a la trabajación. Bueno, que sea rock, feliz martes 13, nos vemos.
0: Abrazo grande. Martes 13, no te cases ni te embarques, pero escuchá la rock and pop, eso sí, por favor. Bueno, tapa de Clarín y su versión impresa. El título central dice, el FMI dice que la economía crecerá menos y Milei defiende a Caputo. El fondo rebajó la proyección de la suba del PBI argentino de 3,5 a 2,1, esto es en porcentajes. La foto destacada, cuando ya se mete en otro tema, bueno, otro arbitraje insólito, anulan un penal después de ver la jugada en celular. Lo veíamos en las tendencias, ¿no? Habla del cambio, la Molina que decidió por el celular algo que solo puede hacerse por el VAR. Estamos hablando del partido de anoche, de All Boys por la Primera Nacional, entre el local y Godoy Cruz, que fue un escándalo, claro. Cobra penal y dice, no, pará, se protesta todo el equipo y trae a alguien un celular mostrando la jugada, la repetición, bueno, y cambia de decisión. Lo vamos a hablar con el Ueni en un rato. Sigo, más temas. Desde Devoto ya trasladaron a más de 300 presos. Margen derecho, operan al Papa, pero confían en que podrá viajar a la Argentina. Por otro lado, hackearon las heladeras en cientos de supermercados de Francia. ¿Qué? Vamos de vuelta. Hackearon las heladeras en cientos de supermercados de Francia. El ciberataque se concentró en un software danés que gestiona parte del sistema de refrigeración de las mayores distribuidoras francesas. Subieron a 36 grados la temperatura, dicen las vitrinas refrigeradas, y perdió el stock de alimentos congelados. Un daño millonario en euros. Mirá vos, impresionante. Bueno, sigo. Se triplicó el caudal de las cataratas y cerraron el Parque Nacional. Sin público, la restricción igual es temporal. ¿Y con qué cierra Clarín? Bueno, el Nobel por la estabilización. En economía distinguieron a dos investigadores de Estados Unidos. Bueno, títulos entonces de página 12 de Clarín, ya a las 5 de la mañana, 19 minutos. 13 grados 6 décimas, una jornada nublada con lluvias aisladas a la tarde, baja probabilidad pero pesado, encapotado. Dire Straits, Lady Rider, buen día.

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2: Ahí va. Y a las 5 de la mañana, 22 minutos, te decimos buen día. Bienvenido, bienvenida. ¿Cómo andas? Martes 13, ojo, guarda, guarda. Para muchos, recién empezando la semana. La temperatura 13 grados 6 décimas, cielo cubierto, 91 la humedad, Una jornada gris una vez más. Encapotada una vez más. Con probabilidad de lluvias aisladas una vez más, sí. Baja probabilidad, pero así estará todo el día, hoy y mañana. El jueves empieza a mejorar un poco. Cuando me refiero a mejorar es ya sin la probabilidad de precipitaciones, porque va a seguir nublado hasta el domingo, Sí. Por ahí, viernes, sábado y domingo, veamos algún rayito de sol, pero no mucho más. No mucho más. Che, sin novedades del... Para que me fui a cualquier lado. Actualizo el tránsito, a ver. No, sin novedades. Bueno, maneja despacio. Sabés que la prioridad con los mensajes la tenés vos. Si hablas de la calle, si nos contás cómo está el tránsito, si ves alguna novedad. Tengo para repasar. La Nación, Crónica, tengo más mensajes. Buen día.
3: Buen día, Fer, Flor, Tano, Banda de las 5, acá Pablo Ballester, yendo a la trabajación, llueve con bastante intensidad, así que a manejar con cuidado. Aguante Rock and Pop, aguante Rock and Pop y aguante Boquita, siempre.
2: Aguante, bueno, abrazo grande. Esta noche, uno de los títulos también destacado, Boca que enfrenta a Vasco da Gama en la ida, Juegan aquí en la Bombonera, Copa Sudamericana. ¿Dónde se jugará la semana que viene, no? Porque es allá, pero hay cancha ya definida. ¿Será en un potrero? ¿Será con pasto sintético? Esta tarde también el dato de la inflación de septiembre a las 4. Otro de los datos económicos. Sí, ¿quién más?
4: Buen día, Fer. ¿Cómo va? ¿Todo tranquilo? Soy Jorge, el cocinero de Bernal.
2: ¿Qué onda?
4: Déjame que te cuente, che. Ayer me desperté como a las 8:15, 8:30 de la mañana. Me desperté soñando con el sol, te lo juro. Soñé que entraba por mi ventana y la realidad es la de todos los días, no lo podía creer. Olvidate. Ya sueño con el sol, imagínate el deseo que tengo de él. Nada, un abrazo grande a todos los oyentes. Dios los bendiga a todos, che. Abrazo, abrazo.
2: Bueno, estamos bendecidos. Gracias. Uno más, dale, y nos ponemos con Crónica.
5: Hola, buen día, buen día. Soy Juan de Merlo. Quisiera saber si hay alguna novedad sobre el tren Sarmiento, si funciona. Siempre que no iba a funcionar, pero
6: buena.
5: A ver qué pasa. Gracias, que tengan buena jornada laboral.
2: Bueno, amigazo, hasta lo que eran los informes de ayer, claro, iban a estar interrumpidos el fin de semana por las obras que estaban haciendo. Estoy chequeando en este momento a ver si tengo alguna novedad. Yo creo que no, porque si no ya lo hubiéramos escuchado, ya lo hubiéramos visto, ya se hubiera programado, lo hubiéramos visto. En principio estaría ok. O sea, lo que nos va a decir es la gente real. Sí, pero no tenemos información oficial. A eso voy. Lo que quiero decir es, los usuarios son los que nos van a decir, porque después, sí, se retrasó esto, lo otro. Hasta ayer, lo que informaban desde Trenes Argentinos era que hoy anda con normalidad. Entonces digo, quedémonos con esa información, porque si las obras se hubieran extendido, si no hubieran podido, el informe ya lo tendríamos, digo, ya se hubieran expedido en ese sentido. Así que digo, dale tranquilo, que el tren va a seguir andando. Los oyentes son los que nos van a decir, che, ya estoy arriba del Sarmiento y eso. Lo más importante acá es que se hayan podido hacer estas obras, ¿sí? Sobre todo para mejorar el servicio, bueno, lo que siempre decimos. Abrazo a grande, amigo. Escúchame, no, me meto con Crónica, ¿te parece? Sí. Bueno, tapa de Crónica en su versión impresa. Vemos una góndola. Alimentos presionan a la inflación. El INDEC difunde hoy el dato de septiembre. La carne y otros productos básicos registraron subas que elevarían el promedio general. Estiman que el IPC rondará entre el 1,9 y el 2,1% por encima del 1,7% registrado en agosto. En la parte superior, bueno, hoy internan al Papa para su operación del nódulo pulmonar, Preocupación mundial. Parte inferior, no, me meto en el margen derecho. Milei que ratificó a Caputo y no descartó una corrida cambiarían en 2027. En realidad no es que no la descartó, dijo, estamos preparados por si llega a haber una corrida cambiaria. Bueno, lo vamos a analizar con Carlos Suárez en un ratito. Rompió el silencio. ¿Quién? Cris Morena, estaremos siempre juntos. Otro escándalo, a un mes de la boda, Julieta Prandi anunció su separación de Manuel Ortega. Te dije, Tano, que no le mandes mensajes a Julieta. Nada, es terrible esto, boludo. Bueno, conmoción en Francia. ¿Qué pasó? Ciberataque masivo contra heladeras. De no creer, ¿eh? Atacaron el sistema de refrigeración hasta 50 grados para causar pérdidas millonarias, ¿eh? Más de 400 supermercados tiraron comida y reportaron incendios. Bueno, y el Ceneice, que quiere pegar primero ante Vasco da Gama, Copa Sudamericana esta noche. Bueno, los títulos de Crónica en su versión impresa.
6: Sí. Hola Fer, hola Flor, buen día, ¿cómo están? Bueno, acá 197 y Panamericana, tráfico tranquilísimo, pero llueve muy fuerte, la verdad, fuerte, nada de llovina, ¿eh? Así que bueno, agua, ¿qué vamos a hacer?
2: Abrazo grande, che, gracias por estar ahí del otro lado. ¿Qué dice la comunidad de Facebook? Ahora me meto, dame uno más vos.
7: Hola amigos, ¿cómo les va? Desde acá de España, María, Daniel. Sí. Gracias por hacer el aguante, ya hace 4 años que estoy acá y bueno, les mando un saludo grande.
2: Abrazo enorme, ¿eh? Gracias por estar, gracias por quedarte y gracias por decir buen día. Escúchame, vamos a La Nación y su versión impresa. Título central, el FMI volvió a reducir su previsión de crecimiento del país para este año, 2,1%. Habla de una revisión, claro, en junio había calculado 3,5%, el gobierno espera un 3% según el presupuesto. Y lo que nos deja es un cuadro en donde habla del crecimiento del PBI proyectado para 2026. En enero era de un 4%, en junio era de un 3,5% y el actual es de un 2,1%. O sea, y lo que compara es la previsión del FMI y lo que compara el Banco Mundial. Claro, cuando vos agarrás enero y que cerrás el año con la mitad, y parece que no, pero es exactamente la mitad de lo que se había, por lo menos, proyectado. Foto destacada de La Nación, las cataratas. Claro, la furia del niño obliga al cierre de las cataratas. Y se ve desde arriba, donde están las pasarelas, bueno, con una vista impresionante. El fenómeno del niño que empezó a impactar en el litoral, tal como preveían los pronósticos. Por las intensas lluvias en el sur de Brasil, el río Iguazú, que registró un aumento de caudal a un nivel 10 veces superior al normal, lo que encendió alertas y provocó el cierre temporal preventivo de los principales paseos de las cataratas al público. Parte inferior, el deporte olímpico que sueña con otro oro, pero la plata no alcanza. Habla de bronca. La bronca, claro, de los atletas que reclaman, entre varios puntos, la recomposición del financiamiento del ENARD. En el margen derecho, el Vaticano en vilo, claro. Esta mañana operan a León 14. Feroz disputa entre dueños de colectivos en la justicia. Y uno más, un ciberataque dejó sin cadena de frío a tiendas en Francia. ¿Y con qué cierra La Nación? Zverev cumplirá su sueño, será el número uno a final de año. Dice ni el italiano Sinner ni el español Alcaraz, el tenista alemán terminará la temporada en lo más alto por primera vez en su carrera. Títulos de Crónica de La Nación en este martes 13. Con una temperatura de 13 grados 6 décimas, un cielo cubierto, en donde durante la tarde y la mañana también con probabilidad de lluvias aisladas. Poca probabilidad, pero bueno, así será este martes nublado, encapotado. Miro el reloj y son las 5 de la mañana. 32 minutos.
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2: Ya a las 5 de la mañana, 36 minutos. Arriba, arriba, buen día. Bienvenido, bienvenida. Modo martes, martes 13, guarda, Hablando de 13, 13 grados la temperatura. 13 grados 6 décimas. Cielo cubierto, humedad 91%. Alguna llovizna que sigue dando vuelta, pero ya a la mañana y a la tarde, lluvias aisladas. 40% de probabilidad de precipitación todo el día, sí. 18 de máxima a la tarde. Y mañana miércoles, condiciones muy similares. Muchos que recién están arrancando, empezando la semana. Acá estamos para despertarte, compartirte un mate y, por supuesto, informarte. Antes de meternos con Olé y su versión impresa, actualizo del tránsito. Bueno, algunos oyentes que ya nos comentan que el Sarmiento ya está funcionando con normalidad, que eso es lo más importante. Déjame contarte que hoy martes el servicio del tren Roca Temperley a Edo continúa limitado entre Temperley y San Justo. Esto va a ser por obras. También el tren Mitre, acordate que estaba con algunas obras, ¿eh? Se restablecen entonces los ramales Mitre y José León Suárez, ¿eh? Quizás se efectuará alguna demora hasta que se normalice, pero bueno, todo lo que se había realizado el fin de semana en obras, estará en todo, tanto en el Sarmiento como en el Mitre, ya están funcionando, pero siempre vos tenés la prioridad en los mensajes. Buen día.
3: Hola, habla Marta de Virrey del Pino. Vengo por 205.
2: Sí.
3: 205, casi en la intersección que hace con Richieri, ahí nomás. Uh-huh. Hubo un accidente, así que está cortada 205, un carril. Y bueno, se hizo un embotellamiento que ahora ya yo ya salí, pero hacía un ratito que estaba. Por las dudas aviso. Que tenga muy buen día y que aguante el rock.
2: La 205 llegando a la Richieri. Con un accidente y bueno, y embotellamiento. A tener en cuenta, lo cuenta la banda a las 5, sí.
4: Hola Fer, buen día. Es para comentarte que hay un accidente en autopista Richieri, a la altura de River Camp, sentido a Capital. Hubo un accidente, dos vehículos, dos camionetas, una camioneta, un coche, creo. Está el tránsito muy demorado, así que salgan con tiempo. Saludos, gente.
2: Es este mismo. Bueno, para darte más precisión, autopista Richieri, altura al River Camp, sentido a Capital, accidente con dos vehículos. Gracias por la data. Uno más, dale.
5: Hola, Rock and Pop. ¿Cómo están, chicos? Soy Mariano, desde Francia, Toulouse. Soy profesor acá en un liceo francés. En un liceo con disturbios, otro día de movilización acá, así que bueno, escuchándolos acá desde casa, ya que no voy a laburar, le mando un beso grande, acá se está por incendiar todo, ¿eh? Un beso grande, chicos, vamos arriba.
2: Abrazo grande, gracias por estar ahí, gracias por la data. Bueno, tenemos All Day, su versión impresa. ¿Qué nos trae en la tapa del día de hoy? A ver, vemos a Boca, sí, en el entrenamiento y preparado para esta noche, ¿no? Una prueba de juego, 21:30 horas en la Bombonera. Boca que tiene que superar la ausencia de Paredes en su cerebro, ¿eh?, en la crucial semi de ida de la Sudamericana ante Vasco. Y en el pie de la foto, bueno, vemos a los muchachos, a Montero, a Lozano, a Gorosito, a Villa, La Bestia y Blanco, ¿eh? Felices. Bueno. Y en la parte superior, un título más. Claro, el escándalo del año en el ascenso, ¿no? El VAR móvil de La Molina. Cobró mal un penal para Godoy Cruz. Un jugador de All Boys le mostró en un celular. Dice que fue afuera y luego de 23 minutos se retractó. Terrible, terrible. Va a ser el tema de día, lo vamos a hablar con el dueño en un ratito. Bueno, y el partido destacado de esta noche, la Sudamericana, que por eso también es parte de lo que es Ole. Boca, Vasco da Gama. Hoy tenemos Champions, así que también lo vamos a repasar. Bueno, entre tantas otras cosas, en instantes con el UNI. Ya a las 5 de la mañana, 41 minutos. Los Ratones, Rock del Gato, buen día.

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1: 5:47, tramo final de un rato antes en este martes 13 para decirte buen día. No, para lo... llueve en algunos lugares, un poco más fuerte, un poco más leve, pero bueno, la probabilidad de lluvias aisladas va a regir durante toda la jornada. Si bien tenemos 13 grados 6 décimas, la mínima será de 12, la máxima de 18. Pero será un día así, encapotado, pesado, con la probabilidad de lluvias aisladas hoy y mañana. Para que sepas, para que tengas en cuenta, para arrancar la semana en muchos de los casos. Del tránsito, de manera oficial, nada para contarte. Si nos decían los oyentes, autopista Richeri a la altura del River Camp, sentido a capital, accidente entre dos vehículos, guarda porque se empiezan empieza a haber un poco de embotellamiento. Bueno, ya nos va a contar o actualizar Dani Reogiano con respecto a esto. Ya está funcionando, ahora vos me dirás si es con normalidad o no, el Mitre y el Sarmiento, sobre todo. Bueno, ¿a quién saludo? Buen día. Sí.
2: Alonso, Alonsiño, Alonso, Flor, Canuto, Tano, pase mensaje. Abrazo ahí toda la banda de las 5, bendiciones para todos y que sea rock, Alonso.
1: Que sea entonces, abrazo enorme, gracias. ¿Quién más?
3: Hola Fer, hola a toda la banda de las 5. Acá Javier, el guardavidas Villa Crespo, preparándose para la trabajación. Y comentándoles que hoy es el día del psicólogo acá en la Argentina.
1: Sí, claro.
3: Y también es el cumpleaños de mi chinita, que también es psicóloga. Así que un saludo para todos, un beso grande para ella. Que tengan todos un gran día lleno de rock.
1: Así que la chinita está cumpliendo años, pero tomo aire y...
4: ¡Que los cumpla feliz!
1: Y feliz día, por supuesto, para todos los profesionales, psicólogos, psicólogas en su...

0: día. Gracias por hacernos más cuerdos. ¿Querés que nos metamos con Diario Popular? Sí, yo quiero. Tapa del Diario Popular. Bueno, a ver, tenemos título central. Nos vemos pronto en Argentina. ¿Quién dijo esto? El Papa, que será operado en el día de hoy. Crece la incertidumbre sobre la visita papal. Bueno, durante la mañana va a ser la intervención, así que bueno, tendremos novedades, por supuesto, a la tarde. Tarde en donde también conoceremos la inflación. En la parte superior, bueno, cerca de 1,5 millones de personas viajaron el fin de semana largo, pero poco tiempo y gastaron menos. ¿Qué más? Horror en Moreno, perro pitbull mató a una criatura de 4 años y fue detenida su madrina. Femicidio en Rosario, tranqui, los títulos de Popular. Un ex policía asesinó a una joven y guardó el cuerpo en el interior de una valija. Tranqui para arrancar el martes 13. ¿Qué más? Bueno, lo decíamos en las tendencias, murió el actor que personificaba al hijo del protagonista de Breaking Bad. Chico joven era, 34 años. Por otro lado, bueno, a menos, escuchate esta, por favor, que vos querés estar atento. A menos de un mes de casarse, se separaron Julieta Prandi y Emanuel Ortega. ¿Pero qué pasó? Mamá, lo anunció ella. Fueron unos mensajes que le mandó el Tano, ¿viste? El Tano Mateo Rondino, ni qué sé yo. Bueno, y anoche, en la fortaleza de Lanús, cayó el último invicto, con goles de Marcic y de Marchiori en contra. El Granate, que le ganó 4 de sus últimos partidos, se consolida en la zona de los playoffs y quedó un punto de entrar en la Sudamericana. Vélez no solo perdió el invicto, sino que no pudo subirse a la punta de la tabla anual. ¿Y qué más en cuanto a lo deportivo? Bueno, esta noche Boca, que arranca la semifinal ante Vasco da Gama con la misión de ganar y soñar. Títulos entonces de Diario Popular en su versión impresa.
1: Hola Fer, buen día. Para informar que ya abrieron Luis María Campos a la altura de Dorrego.
0: Sí.
1: Ya la abrieron, ya está habilitada. Todavía figura en los GPS cortado, pero ya está habilitada.
0: Ah, ok, ok. Bueno, pero ahí cuando pasas decís informar un algo y no me puedo acordar cómo se llama. Viste que tenés el signo de admiración, entonces le pones y entre las opciones que te da, creo que hay algo que te dice, informar de un error o algo así. Entonces, cuando empiecen a pasar los autos, y va a chequear y dice, che, acá están pasando los autos, los va a corregir. Pero buena data, por supuesto. Me quedaron algunos de la comunidad de Facebook que nos saludamos. Gaby dice, buen día, banda de madrugadores volviendo a la rutina. Dice, anda el tren Sarmiento por suerte. Feliz martes, Gaby de Merlo. Está Gus, buen martes 13 para todos, último día de 4 a 12 laburando, así que Franco Largo desde Victoria, Entre Ríos, siempre con la Rock and Pop. Abrazo Gustavo Pantera nomás. Claudio, que dice, buen día, que tengan un lindo martes. Claudio de Transporte Richard Morón. Silvi también, que dice, hola a todos los chicos, soy Silvi de Liniers y les comento que el Sarmiento anda bien y a horario, vamos entonces, nos sirvió. Ya está Paul, arriba del bondi, martes bravo y lluvioso, pero bueno, hay que darle para muchos como un lunes. Te lo tenemos a Rodolfo, buen día, buena semana para todos, la lluvia, que sea mucho rock desde Isla Negra, les mando un abrazo fuerte. Pasa Verónica también, el clima, dice, está frescúmedo. Me gusta esta palabra. Circulen tranquilos. David, ya lo habíamos saludado. Perfecto. Estoy al día, Flor.
2: Buen día, la banda de las 5. Buen día, Fer, Flor, ¿cómo andan? Estoy acá por San Martín, está llovinando, garbando.
0: Sí.
2: Así que de igual manera, despacito, tranquilo, cinturón, sin boludear. Sí, sí. Ya arranca la semana. Así que evitemos quilombo. Cayendo para Avellaneda a descargar, tranquilo, así que liviano para arrancar el martes. Buena semana.
0: Abrazo, che. Saludos para Hernán, para Marce, que está del otro lado. Ezequiel, en arroba soy Fer, ahí en Instagram. Hernán, que ahí te voy a escuchar lo que me mandaste. Claudio, los amigos de Rock en Ruta. Seba, está Alain, está Chris, está Marci, Flavius. Está Nati, Lili, Gerard, Nelson, bueno, Juli, que ayer también me mandó un beso grande en arroba soy Fera. Uno más.
3: Fer, ¿cómo va? Buen día para todos. Estoy acá en la República de Don Torcuato, laburando con un auto. Se largó a lloviznar. Nada, todo tranqui. Esperemos que salga el sol. Un abrazo grande, Fer, un capo. Ricardo de Don Torcuato.
0: Abrazo. Con suerte vamos a ver el sol un poquito jueves, viernes, sábado. Para cerrar esta hora, 5:55, Smash Mouth. Agarrá paraguas, Quédate en la Rock and Pop. ¡Viva!

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Buenas, buenas. Buen día, buen día, buen día. Hola, bienvenido, bienvenida. Pero ¿cómo andás? Ya a las 6 de la mañana, 3 minutos. Ya somos la mañana de Rock and Pop. Para despertarte, para informarte, para saludarte, para decirte buen comienzo de semana en muchos casos, ¿eh? Porque pese a este martes 13, ojo, sí, martes 13 de octubre 2026, acá estamos. Igual el día, una porquería. Sí, este martes, ahora tenemos una temperatura de 13 grados 6 décimas. Cielo que está cubierto, la humedad de 91%. Ya en algunos lugares, un poquito de lluvia, un poquito de garúa. Así va a estar todo el día. Te lo juro que no es de malo. Mirá, de hecho, se actualizaron los datos del Servicio Meteorológico Nacional. Tendremos 12 mínima, 17 máxima. Estamos en 13 grados 6 décimas. Pero con probabilidad de lluvias aisladas durante la mañana y durante la tarde. Y lo que cambió fue la probabilidad de precipitación, que estaba hasta el 40% y ahora llegó hasta el 70%. Tanto a la tarde, tanto a la mañana como a la tarde. A la noche lloviznas de vuelta. Pero esto no termina acá, porque mañana miércoles, lloviznas a la madrugada. Lloviznas a la mañana, lluvias a la tarde, lluvias aisladas a la noche. Martes y miércoles, así será. El jueves, que quedará un poco inestable con alguna lluvia aislada, parece que el viernes también, bueno, sábado y domingo nublado, parece que el domingo recién veremos un poquito el sol, bueno, y ahí, hoy máxima 17, mañana 18, el jueves 18 las máximas, ¿no? Viernes 17, sábado 16, domingo 16, bueno. Del tránsito, de manera oficial, digo, durante la madrugada, nada destacado. Hace un ratito nos hablaban ahí de la autopista Riccieri, a la altura del River Camp, sentido a Capital, un accidente entre dos vehículos, pero no mucho más. Sí, déjame contarte que el tren Mitre, que tenía dos ramales que estaban complicados el fin de semana por bueno, que se estaban realizando obras, y también el tren Sarmiento, ya están funcionando, ¿eh? Ahora, si es con normalidad, con algunas demoras, es otra cosa, pero digo, ya por lo menos están funcionando los trenes en esos ramales y la línea Sarmiento en su totalidad. Ya, por supuesto, nos va a actualizar Dani Roggiano. Para los que recién se suman, los que recién llegan, ya con el matecito renovado, con todo el equipo, con la tapa de los principales diarios y con un poco de información, que ¿por dónde vendrá? A ver, en lo político, bueno, Argentina finalmente llevó el conflicto de Malvinas a lo que es el Tribunal del Mar. El gobierno pidió ante el Tribunal Internacional de Hamburgo que se suspenda la explotación petrolera en las Islas Malvinas. En lo económico, por un lado, el FMI, que recortó su pronóstico de crecimiento para la Argentina, ya lo vamos a ver. Claro, se había anticipado un 3,5% para este año, pero ahora bajó a 2,1%. Incluso a principio de año tenía estipulado esta proyección de un 4%, o sea, casi la mitad. Y por otro lado destacado, esta tarde se conoce la inflación a nivel nacional para lo que fue el mes de septiembre. Hablemos o hablaremos de las cataratas, porque cerraron las cataratas preventivamente del Iguazú por la impresionante crecida con estas lluvias fuertes en el sur de Brasil que provocaron, bueno, que el caudal de las cataratas se triplicara en menos de 48 horas. Esta mañana también van a operar al Papa, ¿sí? León 14, por este nódulo pulmonar, y nosotros a la espera, en la expectativa de qué pasará con la visita. Todavía, digo, el Vaticano no se pronunció oficialmente, por supuesto, pues tiene que ver cómo resulta esto y sobre todo la recuperación, que dicen que duraría nada más que una semana. Y esta noche Boca, que juega semifinal de la Copa Sudamericana ante Vasco da Gama en la Bombonera a las 21:30 horas. Veremos qué pasa a la vuelta, ¿no? Bueno, hay que pasar el partido de hoy. Temas que ya vamos a analizar en profundidad con la tapa de los principales diarios. 6 y 7, martes 13. Llévate paraguas, una jornada nublada, pesada, con lluvias, con lloviznas y con la radio. Un matecito y Génesis. Follow you, follow me. Buen día. 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
1: 6:09, buen día. Buen martes 13, nublado, pesado, encapotado. Y en algunos lugares para donde mires, el cielo casi es apocalíptico, ¿no? Porque se empieza a iluminar, pero hay nubes, algunas que, nada, están como a una velocidad alta. La temperatura, 13 grados 6 décimas, cubierto el cielo, 91 la humedad, lluvias aisladas a la mañana y a la tarde, 70% de probabilidad de precipitación o hasta 70%. A la noche lloviznas, mañana miércoles también, lloviznas y lluvias, pero igual acá estábamos. Agárrate paraguas, unos borcegos, las botitas. Luis ya dice buen día. Nelson desde Ciudad Evita. Agustín, buen día para toda la radio. Elsa, buen día. José, buen martes. Esteban, hola chicos desde Córdoba. Alberto, que también está ahí despierto, tomando mate. El Arlequín, buen día, buen día. Saluda a mi hermano Jean, que viene de Libertador General San Martín Ledesma. Abrazo enorme. Leandro, Mónica, que ya está en el micro escolar en Lavallol. Dani, David, Guille, bueno, gracias a los que están ahí. Violeta también dice buen día. Vamos a analizar un poquito la tapa de los principales diarios, por dónde va a venir la información. Bueno, vamos a tocar lo económico, porque ayer el FMI cambió su proyección para la Argentina. El FMI dice que la economía crecerá menos y Milei defiende a Caputo. El fondo rebajó su proyección de lo que es la suba del PBI argentino, estipulada en 3,5, y bajó a 2,1%, muchísimo, muchísimo. Esto es, al iniciarse la reunión anual del organismo en Bangkok, el informe semestral analizó, entre otros, los últimos datos de la actividad económica argentina para bajar aquella previsión. El ministro Luis Caputo se reunirá allí con Cristalina Georgieva para cerrar la revisión de metas del programa actual y destrabar un desembolso de 860 millones de dólares. La gestión de Caputo recibió ayer un fuerte apoyo del presidente Milei, quien sostuvo que ambos tienen una visión perfectamente alineada. Enfatizó en que en el gobierno nadie cuestiona al ministro. Y veía en una de las tapas un gráfico muy cómodo y práctico de ver, en donde se analizaba la proyección de lo que es el PBI argentino, y por un lado comparaba lo que decía el FMI, por otro lado la proyección del Banco Mundial. Y déjame contarte esto: a principio de año la proyección daba un 4% de PBI, a mitad de año daba un 3,5%, y la actual medida ya da un 2,1%. Digo, lo que era enero a lo que es el actual es la mitad. Bueno, muchísima la diferencia, muchísima la diferencia. Sigo, ¿qué más? Bueno, el otro tema, el Vaticano en vilo. Esta mañana operan a León 14. Habla de la expectativa. El pontífice se verá intervenido en el hospital Gemelli, en Roma, ¿no? Por supuesto. Bueno, con la Iglesia Católica en vilo, la Santa Sede anunció que el Papa ingresará hoy en uno de los quirófanos del hospital Gemelli en Roma, para que sea extirpado un nódulo pulmonar que, según dijo el propio León 14, le fue descubierto en un estudio de rutina. Nos vemos en Argentina, afirmó ayer el arzobispo de San Juan, Monseñor Jorge Eduardo Lozano, a quien vio en una audiencia. Hasta ayer, la sala de prensa del Vaticano mantenía sin alteraciones la gira papal para la región, con visitas a Uruguay, Argentina, entre el 8 y el 11 de noviembre, y después finalmente a Perú. ¿Qué más? Bueno, la furia del niño, que obliga al cierre de las cataratas. Y veíamos algunas fotos de la cantidad de caudal de agua, sobre todo en la referencia a lo que tiene que ver las cataratas del Iguazú. Este fenómeno de El Niño, que empezó a impactar en el litoral, tal como se preveían los pronósticos. Por las intensas lluvias en el sur de Brasil, el río Iguazú, que registró un aumento de caudal a un nivel de 10 veces superior al normal, muchísimo, lo que encendió por supuesto alertas, que provocó ayer el cierre temporal preventivo de los principales paseos de las cataratas al público, una medida inédita. También se registran importantes crecidas en los ríos Uruguay y Paraná. ¿Qué más? Bueno, un ciberataque, escuchate esto porque es increíble, un ciberataque que dejó sin cadena de frío a tiendas de Francia. hackers, título hackers, no dice quién, ¿no? Elevaron hasta los 50 grados la temperatura de las heladeras de cientos de supermercados. Claro, son todas de las mismas marcas. Andás a ver cómo lo hackearon. Ves como se decía, ¿no? El chino desenchufa las heladeras. Bueno, así. Y bueno, por supuesto que grandes supermercados tuvieron que tirar un montón de comida. Sigo. ¿Qué más? ¿De qué más te voy a hablar? Operan al Papa, lo dijimos. Bueno, desde Devoto, ya comenzó el fin de semana, que ya trasladaron a más de 300 presos. El Servicio Penitenciario Federal, que ubicó a 300 detenidos en el nuevo anexo del penal de Marcos Paz. Los primeros traslados se realizaron para los presos que afrontan problemas de salud. La cárcel de Devoto, que será totalmente desactivada, alojaba hasta ahora a 930 detenidos procesados y a otros 583 que ya tienen condena. El ministro de Seguridad detalló los traslados, mientras que la Procuración Penitenciaria de la Nación presentó algunas objeciones. ¿Qué sigo? ¿Qué más te cuento? Veíamos ayer el Nobel en Economía por la Estabilización. Se distinguieron a dos investigadores de Estados Unidos. ¿Qué mal? Bueno, Milei que ratificó a Caputo, lo decíamos recién en lo económico. Bueno, esta tarde la inflación, ¿no? Alimentos que presionan a la inflación, el INDEC difunde el dato de septiembre. La carne y otros productos básicos que registraron subas que elevarían el promedio general. Estiman que el IPC, o sea la inflación, va a rondar entre el 1,9 y el 2,1. El mes anterior había registrado 1,7, hablamos de agosto. Bueno, extraña noticia, ya más metidos en el mundo de la farándula, Julieta Prandi, que anunció su separación de Manuel Ortega. ¿Y por qué es extraño? Porque no había pasado ni un mes que se habían casado. 27 días. Bueno, la modelo y actriz sorprendió en sus redes sociales y escribió, entre otras cosas, después de 6 años de haber iniciado esta historia de amor, decidí dar un paso al costado. Bueno, extraño, ¿no? Y por supuesto, qué sé yo, hay que cuando uno se separa, por supuesto que siempre es triste, pero digo, hace un mes que no, evidentemente no se tenían que casar, no estaban bien las cosas, o este manotazo de ahogado de casémonos a ver si se soluciona todo. Bueno, ¿qué más? Una más de actualidad y ya me meto en lo deportivo. Bueno, feroz disputa entre dueños de colectivos en la justicia, por los subsidios. 4 cámaras de dueños de colectivos denunciaron ante la justicia al grupo La Nueva Metrópol por una supuesta manipulación del sistema SUBE para alterar la tarifa de los pasajeros y cobrar así unos 6.500 millones de pesos en subsidios. Por su parte, la empresa denunció penalmente a los presidentes de esas cámaras por tentativa de estafa. Aún se discuten los tribunales. Bueno, y en lo deportivo, ¿qué te puedo decir? Esta noche que hablaremos de Boca, porque el Ceneice quiere pegar primero ante Vasco da Gama por la Copa Sudamericana. Anoche en la fortaleza de Lanús cayó el último invicto. Hablamos de...
2: Es gratuito, con la gestión previa de un código QR que es personal e intransferible y que se tramita por única vez en la web del municipio, rosario.gov.ar. También reiteramos, se está organizando una marcha aquí en Rosario contra la extranjerización de tierras y en defensa de la soberanía. Referentes de organizaciones sociales, políticas, sindicales, estudiantiles y de distintos sectores se reunieron para impulsar esta movilización multisectorial que va a tener como eje la defensa de la tierra y la soberanía nacional. La jornada va a confluir con el reclamo universitario en defensa de la educación pública y en Rosario va a culminar en el Monumento Nacional a la bandera. Todo esto va a comenzar con una movilización temprano y después la marcha hasta el Monumento Nacional a la bandera. Esto, reitero, va a ser el próximo jueves. 6:19, datos del tiempo.
3: Cielo cubierto en Rosario, 13 grados es la actual temperatura, 85% la humedad.
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2: Eric Tropper, ¿cómo te va, Eric? Buen día.
4: Buen día, Oscar, ahí estamos, empezando la semana desde el martes, arrancando la semana, después del feriado largo, del fin de largo, el feriado de ayer, y bueno, sí, como decía Daniela, mayormente nublado, y además se ven unas nubes grises bastante densas,
2: Amenazantes.
4: Está el cielo todavía no amenazante, pero pero sí, más nublado que otra cosa. Y bueno, se viene otra semana de inestabilidad en el clima.
2: Sí,
4: llevar el piloto, llevar el paraguas, todo por las dudas, porque no se sabe para dónde va a disparar el clima, pero sí sabemos que es una semana inestable. Y allí estamos, con una temperatura que... ¿Viste, te acuerdas cuando teníamos siempre el veranito adelantado, en plena primavera? Lejos de eso, lejos de temperaturas de calor.
2: Pero además, se dio un informe, que dicen que esto se va a intensificar, que el pico va a llegar entre enero y febrero, se va a intensificar hasta el inicio del otoño, y que la temperatura va a estar por debajo de la media habitual. Eso es lo que están informando. Pero además después se conoció otro informe que dice 100% garantizado esto. Es decir, no dejan margen para que haya alguna diferencia, y se está cumpliendo.
4: Sí, recordemos que al principio, bueno, era el Super Niño, con todo, después se habían dicho que no iba a llegar a tal cual, y ahora parece que se está confirmando lo primero, porque la verdad que tantos días nublados, con muy poco sol, ya tuvimos un adelanto en pleno invierno, la verdad que tuvimos en esas semanas de cielo gris, y bueno, mejor, a mí me gusta que haya una vida de sol, la verdad que ya está, pero bueno. Por lo que se ve acá, a 10, 15 días, va a ser así, quizás sí, tener una racha de un par de días de sol,
2: pero
4: no mucho más. Y bueno, acostumbrarse, ¿qué va a ser? No es lo mejor, pero hay que acostumbrarse.
2: No, seguro.
4: Bueno, muchos temas para hablar en esta jornada, y vamos a arrancar un ratito la barra de Casal con lo que es la medida por parte de los médicos de cabecera y odontólogos del PAMI, con esta medida de fuerza de esta semana, así que vamos a estar dando algunos detalles, después de lo que había sido, medidas de fuerza hace un par de semanas atrás, bueno, este paro nacional, la suspensión de turnos programados, atención presencial, entienden que no pueden mantener el sistema, sobre todo los odontólogos, por los altos costos que tienen en materia de insumos, y que, bueno, nadie los escucha, están denunciando, así que vamos a estar dando algún detalle más en la barra de Casal de lo que se viene con esta medida de fuerza, de martes a viernes, desde hoy hasta el viernes, durante toda la semana, solo urgencias, y el resto habrá que reprogramar los turnos que ya estaban programados. Por otra parte, bueno, a las 8 de la mañana va a estar en el tour la secretaria de Turismo de la Municipalidad, Alejandra Mateus, que va a dar un balance sobre el movimiento turístico durante este fin de semana largo, y además, y también de lo que fue la lucha colectividad, que fue el fin de semana, lo que marca un septiembre, es decir, el mes pasado, récord de balance, de lo que fue el Juego Sudamericanos, y bueno, nunca un septiembre hubo tanta gente visitando la ciudad, por varias razones, obviamente por los Juegos, pero bueno, estará en lo que son justamente estos números con 859.000 visitantes y un impacto económico por arriba de los 62.000 millones de pesos durante ese mes. Así que me he pasado récord con los Juegos, que permitió a la ciudad, bueno, despegar, y bueno, siempre se busca que haya eventos de tal magnitud como para repetir lo que fue este septiembre récord, y bueno, como decíamos también, un balance de este fin de semana largo.
2: No, seguro, ¿cuánto? Vos dijiste 859.000 visitantes, ¿y cuánto de recaudación, Eric?
4: Recaudación total son 859.000 visitantes con un impacto económico superior a los 62.800 millones, y una ocupación hotelera en todo el mes, estamos hablando,
2: Sí.
4: En promedio del 77%, con picos del 96% durante ese mes.
2: Así no, que, buenísimo.
4: Bueno, obviamente de récord con respecto a cualquier otro septiembre a raíz de los Juegos.
2: Sí, pero...
4: digamos, hotelera.
2: Claro.
4: Capacidad hotelera ya programada y la que llegó también.
2: Sí, pero todos estos escenarios que han quedado para la ciudad, para la provincia, se van a utilizar en distintos eventos, y esto te trae mucha gente. Vos tenés que hacer un torneo, por ejemplo, acuático, y esto te viene gente de todas partes, se hospeda, Rosario tiene todas las condiciones para pegar un salto en capacidad turística muy importante. La industria sin chimenea, porque es generadora de muchas fuentes de trabajo, además. Es muy positivo. Fíjate el impacto de la Feria del Libro, nomás.
4: No, sí, bueno, tenemos ahora la Feria del Libro, pero bueno, como septiembre, hasta ahora no hubo ningún
2: septiembre
4: igual, y bueno, va a ser igualar hasta que lleguemos a, bueno, quizás cuando lleguen los Juegos Juniors.
2: Sí, sí.
4: En algún momento puede ser que se supere, obviamente en el mes que caiga ese tipo de evento de gran impacto. Uh-huh. Por otra parte, hoy a las 9 de la mañana vamos a estar en la sede de Gobernación, porque ahí estará presente, entre otros, la Asociación Empresaria de Rosario, obviamente con el Ministerio de Desarrollo Productivo de la provincia, porque con el Día de la Madre, con intervenciones y promociones, la provincia presenta un plan de acciones en 17 centros comerciales, presentes, como decíamos, en las autoridades provinciales, de CAME y de la empresaria, que van a presentar estas acciones de promoción e incentivos comerciales para potenciar las ventas en el Día de la Madre, esto a las 9 de la mañana. También va a haber beneficios comerciales en los paseos de la Federación de Centros Comerciales a Cielo Abierto de la Ciudad de Rosario, y es una iniciativa orientada a dinamizar el consumo de los barrios y acompañar a los comercios de cercanía de cara a la celebración próxima, el próximo fin de semana, del Día de la Madre, bueno, intervenciones en espacio público, activaciones de promociones y propuestas especiales en estos paseos de compra, junto, bueno, a articulación de entidades bancarias para ofrecer financiamiento en cuotas sin interés y, obviamente, descuentos, que es lo que muchas veces atrae. Así que estaremos allí a las 9 dando algunos detalles más de lo que van a brindar como herramienta para, bueno, el que no hizo la compra, que es una compra que se hace mayormente sobre esa semana, que es decir, sobre esta semana, para el próximo domingo. Y además, bueno, también hay un paro regional que se está armando y que hoy, bueno, están convocando la última reunión hacia este paro contra el ajuste, contra el hambre, que están organizando en el centro, la sede de COAD, será a las 11 de la mañana y la conferencia de prensa a las 12. Así convocan a los medios justamente para dar detalles de esta última reunión y bueno, cómo será el debate entre sindicatos, organizaciones sociales, estudiantes, que van a mantener una instancia de coordinación también para definir el plan de acción conjunto con un paro regional. Así que bueno, es martes.
2: No, no, es martes. Es muy fácil confundirse por otra parte. Sí, lo de la COA tiene que ver. La COA me sorprendió porque decretó un paro para el día jueves, que cuando se realice la gran marcha el día 15 por, claro, el tema del presupuesto universitario. No, pero antes había hecho paro por una semana completa, esta vez por un solo día. Y lo que están trabajando entre todos es un paro antes de fin de año, un paro regional antes de fin de año. Claro. Ahora, en la marcha del jueves se suman varios reclamos, el tema universitario, el tema ley de tierras, el tema derogación del decreto 7023, hay varios temitas. Pero me sorprendió el cambio respecto del paro con la universidad, porque te repito, la vez pasada había sido una semana y esta vez es de un solo día, no cambiaron las condiciones, pero cambia la estrategia del gremio.
4: Más que esta semana, como era semana corta, quizás, claro, bueno, hacer una medida similar, pero no, prefirió justamente, bueno, apuntar a ese día que era lógico para poder movilizar en la marcha universitaria.
2: No, no, además son estrategias para confrontar. Eric, es mucho trabajo, esperamos los distintos informes.
4: Un abrazo, volvemos.
2: Chau. 6 de la mañana, 28 minutos. Reiteramos los datos del tiempo.
3: Lo decía nuestro compañero recién, recorriendo las calles, el cielo está cubierto con algunas nubes un poco amenazantes, 13 grados es la actual temperatura, 85% la humedad, el viento que sigue soplando del noreste a 8 kilómetros en la hora. Para hoy se espera cielo cubierto y una máxima de 19 grados.
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2: Seis de la mañana, 29 minutos, y reiteramos, se está trabajando, hay un problema técnico con la AM, estamos saliendo por la aplicación y por nuestra FM 102.7. Vamos con los portales de Santa Fe. En primer término, el litoral.
3: Fin de semana histórico, la ocupación rozó el 100% e impulsó la economía santafesina. Más de 600.000 personas disfrutaron de festivales, deportes y fiestas populares en toda la provincia. La ocupación en alojamientos temporarios rozó el 100% en la capital y las principales ciudades mostraron un evento histórico. También crecía el río Uruguay, Paso de los Libres superó el nivel de evacuación y hay decenas de afectados. La crecida obligó a evacuar familias en la localidad correntina tras superar la cota crítica, mientras los equipos de emergencia asisten a los damnificados en la zona.
9: También en el portal El Litoral, diputados abre a consultas, proyectos del Ejecutivo sobre seguridad pública son las llamadas herramientas para el fortalecimiento de la seguridad pública y el sistema de intervención de los mercados ilícitos de dispositivos tecnológicos. Invitaron a la Corte y a las cabezas del Ministerio Público. Otro de los títulos, pánico en Georgia, un muerto y varios heridos tras un accidente en una montaña rusa en Estados Unidos. La policía no especificó de qué atracción se trataba, pero las imágenes aéreas captadas por helicópteros de noticias mostraron la montaña rusa Goliath atascada en el parque Six Flags, con los pasajeros siendo ayudados a bajar por los operarios.
2: Bien, vamos ahora con el portal del diario Uno.
3: Prófugos más buscados, el gobierno busca más autonomía para ofrecer recompensas y analizar un plan de desarme voluntario. La secretaria de Asuntos Penales, Lucía Masneri, explicó que el Ejecutivo busca ampliar sus facultades para impulsar búsquedas especiales con recompensas sin un pedido previo de la Fiscalía. Además, analiza crear un programa de desarme voluntario para retirar armas de circulación. También la cárcel de alto perfil, El Infierno, necesitará casi 800 agentes penitenciarios y prevén habilitarla en mayo de 2027. Lucía Masneri, secretaria de Asuntos Penales de Santa Fe, confirmó que la mayoría de los aspirantes a formar parte del servicio penitenciario proviene del centro Nonter provincial y reconoció las dificultades que generan los traslados hacia el sur.
2: Bien, así completamos los portales de Santa Fe, El Litoral y el portal del diario 1. Nos quedan dos títulos todavía con Gerardo y avanzamos con otros temas. Adelante, Gerardo.
9: Fin de semana largo en Santa Fe, más de 600.000 asistentes a actividades y un impacto económico de 21.800 millones de pesos en la ciudad. El Harlem Festival también reunió a más de 30.000 personas en la estación Belgrano con tres escenarios simultáneos. También en Diario 1, Milei ratificó a Caputo y dijo que tiene 125 mil millones de dólares para hacer frente a una corrida cambiaria. Consideró un disparate total la salida de Luis Caputo y un posible reemplazo por el economista Alberto Hades, con quien se reunió la semana pasada.
2: Bien, ya completados los portales de Santa Fe, vamos con esta información que importa en toda la provincia, de cómo está evolucionando el río Paraná en medio de la corriente del Niño. Acá experimentó un incremento de 74 centímetros en tan solo un mes. Las mediciones oficiales indican que el nivel del curso del agua ya rebasó la altura media histórica para el mes de octubre, que está calculada en 2,53 metros, sobre la base del periodo 1991-2024, que va a continuar en ascenso gradual en las próximas semanas. Para mediados de octubre se prevé que el caudal alcance una marca central de 3,20 metros, con picos hasta 3,50, mientras que para el 20 se lo ubica en torno a los 3,44 metros. Pese a ubicarse más de un metro por encima del promedio del mes, en Rosario la situación permanece aún distanciada en el nivel de alerta, que está fijada en 5 metros. Está lejos todavía, pero está creciendo. En Santa Fe el crecimiento se nota más, pero igual también se está lejos. Y la provincia mirando con mucha atención el comportamiento, la conducta del río respecto de las crecientes. 6 de la mañana, 34 minutos.
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2: Leo Carlini, ¿cómo te va, Leo? Buen día.
10: Oscar, aquí estamos, como hacemos habitualmente a estas horas, repasando como hacemos toda la información del ámbito judicial y policial. Lamentablemente tenemos que hablar de esto que sucedió el sábado, entre el sábado y el domingo, este femicidio en Empalme Graneros, que se cobró la vida de una joven mamá de dos chiquitos mellizos, de 6 años, estamos hablando de Bárbara Camila Aragón, una chica de 26 años, que fue encontrada dentro de un ropero en la pensión que está ubicada en Juan José Paso al 6200. Ya hay un detenido que es el presunto femicida, en toda una lógica que ahora pudimos de alguna manera ir reconstruyendo, ¿no? Ya se va de la casa en Villa Bonor Gálvez el sábado a las 11:15 de la mañana. Llega a este lugar, ella trabajaba como trabajadora sexual, hay algún intercambio con el femicida, ahí le vuelve a pedir al chico de la aplicación de autos que la lleva que vuelva porque esta persona no tenía dinero para pagarle, y ahí en esa circunstancia el remisero vuelve. Se queda un rato largo ahí en la puerta justamente de esta pensión que funciona en Juan José Paso al 6200, toca varias veces bocina, la chica no sale, el remisero se va. Al otro día, el muchacho, ya era domingo, ve en las redes sociales una foto que habían subido las amigas en donde estaban buscando a Bárbara. Y dice, yo a esta chica la llevé. Ahí se comunica rápidamente con el teléfono, habla con una amiga y le cuenta todo, que había llegado al lugar, que la chica le cuenta que iba a trabajar, que cuando llega el cliente le paga por una transferencia, tenía el dato justamente esa persona que todavía permanece detenida, y allí, desesperados, toda la familia va al lugar, reitero, en Juan José Paso de 6200, ya era la noche del domingo, cerca de las 12 de la noche. La policía situó una operativa ahí adentro, no la encuentran, y una de los familiares, la tía, se mete en estas habitaciones y la encuentra envuelta en una frazada cerca de una valija, muy cerca también del ropero, allí en una de las habitaciones que alquilaba esta persona. Bueno, un femicidio que tiene realmente muchas aristas, que está por estas horas investigando la justicia. Reitero, Bárbara Camila Aragón, 26 años, y por supuesto la familia que sigue pidiendo justicia, va a haber una marcha. Hasta ahora la autopsia, tenemos un informe preliminar que dice que muere de asfixia, tiene también signos de resistencia, en las próximas horas sabremos si también fue víctima de abuso. Pero realmente tiene muchas aristas, lamentablemente, este caso, que vuelve a mostrar lo dramático de la situación de los homicidios aquí en la ciudad de Rosario. Otra vez, una trabajadora sexual que termina en esta circunstancia, y hoy una familia que tiene que ver cómo le explica a estos dos chiquitos mellizos de 6 años que la mamá no vuelve y que se fue, para ya no volver.
2: Leo, pero el que está, quien está detenido, ¿tenía alguna relación previa con ella? ¿Había sido pareja de ella o era un cliente?
10: Vos sabés que no, lo que yo pude averiguar con algunas fuentes es que no tenían una relación previa. Lo conocían porque tanto Bárbara como sus amigas, algunas de ellas también trabajadoras sexuales, le habían prestado algún servicio. Ajá. Lo tenían como alguien violento. De hecho,
2: se nos cortó la comunicación con Leo. Se nos cortó la comunicación con Leo. De todos modos, tengo una información que me envía gente que está en la investigación también, y me está diciendo que esto fue en Juan José Paso 6200, como bien nos cuenta Leo. El acusado, el que está detenido, tiene 37 años. Es un ex efectivo exonerado de la Fuerza de Seguridad con antecedentes por narcotráfico. Esto es lo que trascendió. Sí, ahí retomamos la comunicación con Leo. Te escuchamos, Leo.
10: Oscar, vos sabés que lo que yo pude reconstruir con algunas compañeras de trabajo de Bárbara es que ya habían tenido algún tipo de vínculo con el femicida, ya era un cliente. De hecho, una chica menor, una chica de 16 años, bueno, se contactó para tener esta presentación con ella. Ella intuitivamente no le gustan algunas cosas y no va. Y bueno, es Bárbara la que finalmente va a esta pensión y termina todo de la peor manera, ¿no?
2: Sí, seguro, seguro. Bueno, vamos con otros temas, Leo.
10: Bien, por supuesto, destacar algunos temas también del ámbito policial, porque mataron a un perro de un tiro y detuvieron a un sospechoso, un joven de 26 años en la zona sudoeste. Esto ocurrió en calle Maradona al 5000 el lunes al mediodía. Allí la policía logra aprender a un joven que, por lo menos los indican los vecinos, como quien había disparado al animal. Secuestran también dentro de la casa de este muchacho una pistola calibre 22 con cartuchos. Lo que van a hacer ahora, bueno, el perro está fuera de peligro, pero bueno, van a cotejar justamente la vaina que calibre 22 que estaba en el cuerpo de este animal con el arma hallada, ¿no? Van a hacer obviamente las distintas pericias para ver si esta pistola marca Sonda calibre 22 es la misma con la que el perro fue agredido, y obviamente una causa que tiene que ver con la ley Sarmiento, ¿no? La de los ataques a los animales. En los próximos días vamos a tener algún tipo de información también sobre esto. En Pérez hubo 4 detenidos con cannabis para la venta, una pistola con balas de la policía y un póster de Scarface. Parece una cuestión de película, pero no. Una investigación que se hizo justamente a partir de varias denuncias de los vecinos, que allí había un local de venta de drogas en Villa América. Los agentes secuestraron marihuana prensada, un arma de fuego y municiones que tiempo atrás habían sido asignadas, como contábamos, a personal de la policía. Lo raro es que también encontraron una máscara de esta mítica película, así que bueno, vamos a aportar algunos datos más en los próximos días, justamente cuando se den las imputaciones de las personas involucradas. Esto fue en calle Pinasco y Santiago del Estero, reitero, en la localidad de Pérez.
2: Bien, Leo, fuerte abrazo. Ante cualquier novedad te comunicas de inmediato. Abrazo grande.
10: Un abrazo grande, Oscar.
2: Leo Carlini, con toda la información policial. 6:43 a.m. ¿Cuáles son los datos del tiempo, Daniela?
3: Seguimos igual con el cielo cubierto, 13 grados en la actual temperatura, 85% de la humedad. Para hoy cielo cubierto y una máxima de 19 grados.
2: Información que llega desde Roma respecto de la intervención quirúrgica al Papa León XIV. Bueno, hay una veintena de periodistas, camarógrafos, apostados en el Policlínico de Gemelli, porque va a ser intervenido quirúrgicamente en la jornada de hoy el Papa León XIV, el máximo líder de la Iglesia Católica. Lo van a estar internando sobre el final de la mañana de hoy. La cirugía es para extirpar un nódulo en el pulmón hallado recientemente en estado inicial y bien localizado, como lo expresó el propio Papa en el Angelus el día domingo.
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2: Vamos con el primer testimonio.
3: La justicia condenó a médicos del Hospital Provincial de Rosario por tratar como alcoholizada a una mujer que había sido abusada. En contacto con el ET3, la doctora María Victoria San Juan Soria, abogada de la víctima, dio detalles del caso.
11: Jimena, recordemos que fue brutalmente golpeada, incluso tenía fractura de tabique, también fractura en la mandíbula. Estaba toda ensangrentada, con su pelo revuelto, el pantalón medio bajo, lleno de sangre también. estaba visiblemente en un estado en el cual cualquier persona con un poco de humanidad y sentido común puede pensar que había sido víctima de un abuso. Lo primero que a uno se le ocurre encontrando a una mujer en este estado en la vía pública. Pero, sin embargo, dentro de la primera atención del CIES, el médico que la trasladó dijo que estaba con, hablando en criollo, un coma alcohólico. Con ese diagnóstico etílico ingresa ella al hospital provincial y así se la trata en toda la atención. Jamás se le dio profilaxis de emergencia, tampoco se le realizó ningún estudio toxicológico. Hasta el día de hoy nosotros no sabemos con qué sustancia la drogaron a Jimena. Asimismo, tampoco se le realizó ningún examen ginecológico.
2: ¿Qué?
11: A Jimena. Asimismo, tampoco se le realizó ningún examen ginecológico.
2: Qué duro, ¿eh? Porque todo...

0: es a 29 años de prisión, la que ha quedado incluso desde el día de la fecha firme, dado que se han renunciado los plazos para llevar adelante apelaciones, etcétera. Y en el caso de Carmona, una vez que se le consulta por parte del tribunal si acepta el acuerdo, Carmona manifestó no estar de acuerdo y no aceptar y querer ir a juicio, con lo cual el próximo paso a dar con Carmona es la vía del juicio oral. Recordemos que en este caso ya se había iniciado la audiencia preliminar, es la audiencia previa al juicio. Esta audiencia preliminar se suspendió justamente porque fueron los acusados los que habían propuesto llevar adelante un acuerdo de procedimiento abreviado y habiendo formalizado los acuerdos de procedimiento abreviado, hoy el acusado decide no aceptar.
1: Bien, bien. Bueno, y vamos con otro testimonio.
2: La Federación Universitaria de Rosario junto a la Federación Universitaria Nacional realizan un relevamiento sobre salud mental estudiantil en el marco de un programa que se desarrolla en conjunto con más de 11 provincias en simultáneos. Los detalles los explicaba por el ET3 Tomás Bossi, estudiante de la Facultad de Psicología y consejero superior de la UNR.
3: Hoy le diría que más de un 70% del estudiantado, si no fuera por las políticas de bienestar que la universidad realiza para acompañar y asegurar la permanencia de ese estudiantado en nuestras universidades, muchos de ellos no podrían estar estudiando. Y por políticas de bienestar me refiero, por ejemplo, a los comedores universitarios, a las becas estudiantiles. Sin ese acompañamiento del bienestar, no podrían muchos de nosotros como estudiantes seguir con nuestros estudios. También la universidad ofrece para sus estudiantes, puntualmente acá en Rosario tenemos dos centros de salud, uno ubicado en Siberia, que es el más nuevo, y otro que ya hace muchísimos años que funciona, que es el Centro de Salud 7 de Abril. Ambos tienen atención psicológica, atención también médica general, psiquiátrica, o sea, son centros de salud que están preparados también para albergar situaciones de crisis o urgencias en salud mental que puede llegar a desencadenar cualquier estudiante universitario hoy en nuestra universidad.
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1: Hay expectativa porque en la jornada de hoy se va a estar conociendo el índice de precios al consumidor del mes de septiembre. Se está esperando una aceleración. Sostienen que va a estar por encima 1,9 o por encima del 1,9, más cerquita de 2 puntos en el mes de septiembre. Esto va a ser siempre cuando dan el informe, es a las 4 de la tarde, el INDEC. 6 de la mañana, 49 minutos. Vamos con los portales del ámbito nacional. En primer término, vamos con Agencia Noticias Argentinas.
2: El Fondo Monetario Internacional recortó las proyecciones de crecimiento para la Argentina este año y en 2027. La nueva proyección incluyó un 3,5% para el 2027, muy lejos del 4,5% de expansión dado a conocer por el Fondo Monetario Internacional en 2025. También caso Loan se retoma en el juicio y esta semana declara Ramón Dupuy. Este martes se inicia con el testimonio de 6 personas. La semana que viene las audiencias pasarán de 3 a 2 al menos hasta el 1 de diciembre.
5: De Baratán Búnker de drogas en Villa Zapito, los policías entraron escondidos en un camión frigorífico. Durante el procedimiento al estilo Caballo de Troya hubo 3 detenidos y se incautó cocaína fraccionada para la venta, marihuana y dinero. Y también otro de los títulos, la mesa política vuelve a reunirse hoy con la mira puesta en la reforma electoral y la mega sesión en diputados. Karina Milei coordinará un nuevo intercambio en medio de las negociaciones abiertas con los gobernadores. Esto será a partir de las 13, las reuniones en Casa Rosada para definir los próximos pasos en esta agenda legislativa y avanzar en las negociaciones con los gobernadores aliados en una semana clave para el oficialismo.
1: Vamos ahora con el portal del diario Clarín.
2: El gobierno pide esta semana al Tribunal del Mar de Hamburgo suspender la explotación petrolera en Malvinas. El procedimiento será encabezado por los abogados de la Procuración del Tesoro y la Consejería Legal de la Cancillería. Este lunes se venció el plazo que la Administración Libertaria le dio a Gran Bretaña para que adoptara medidas para impedir la continuación de las actividades hidrocarburíferas en las islas. También viaja el Papa León XIV a la Argentina. La Iglesia mantiene la esperanza

0: De que venga pese a su operación. El periplo agendado a partir del 6 de noviembre abarca paradas en Uruguay, Argentina y Perú, con actividades en Cusco a más de 3.000 metros de altura. Ante la situación médica, el presidente Javier Milei confirmó la predisposición del gobierno nacional para ajustar el cronograma si fuera necesario postergar la visita.
1: Bien, es seguidor de Lula. El gobierno le negó el ingreso al país a un periodista brasileño por criticar a Milei. José Rogério Carvalho Thomas Jr. arribó ayer al país, pero Migraciones le informó que le habían anulado la residencia. Ser deportado a causa de mis críticas políticas es un trofeo para mí, afirmó el presidente, celebró la medida por las redes. Y otra parte, también otros títulos, discapacidad, morosos y DNU 70, reasignada a que no llegará al quórum, la oposición igual irá al recinto en diputados, busca exponer a los ausentes.
2: Bien, vamos ahora con el portal del diario La Nación.
0: Darío Giordano rechazó las acusaciones de violencia de Valentín Yankelevich, nunca ocurrieron, tras la denuncia pública de su hijo. La expareja de Romina Yan compartió un extenso comunicado en el que aseguró que no hubo pruebas para señalarlo por conductas agresivas. También la Argentina, que rechazó la declaración de la ONU sobre la prevención de pandemias, junto con Estados Unidos e Israel, fueron los únicos tres países que rechazaron el documento, que no es vinculante y promueve la cooperación internacional. 153 países votaron a favor.
1: Algunos títulos de La Nación. Menor actividad del Fondo Monetario Internacional hizo un fuerte recorte de la previsión de crecimiento de Argentina para este año. Por otro lado, del campo a las ciudades, ¿por qué el Niño puede ser más severo de la historia? ¿Cómo evitar escenarios catastróficos? Y también titula, nadie se lo esperaba, el Papa León XIV será operado en Roma, que se sabe de la cirugía y la expectativa por su viaje a la Argentina.
2: Bien, vamos ahora con el portal del diario Perfil.
0: El gobierno oficializó la nueva ley de zonas frías a través de la ley 27.828, publicada en el boletín oficial. El gobierno nacional redefinió el régimen de zona fría, estableciendo límites a los descuentos en la factura de gas. También fin de semana largo, viajaron más turistas, pero el impacto económico cayó 2,2% real. El informe de CAMEN reveló un gasto promedio diario de 116.900 pesos y una fuerte caída del 10% en la estadía media. La consolidación de las escapadas breves y el impacto del clima condicionaron los ingresos del sector.
1: Bien, algunos títulos. INDEC publica la inflación de septiembre, que volvería al 2% según proyecciones privadas. El proceso de desinflación se habría vuelto a frenar en septiembre debido a los aumentos registrados de rubros como alimentos y bebidas y los estacionales. Por otra parte, Javier Milei salió a respaldar a Luis Caputo antes de la reunión clave con el Fondo Monetario Internacional en Tailandia. El presidente desmintió los rumores que circularon durante la semana pasada y lo atribuyó a quienes quieren hacerle un daño a la patria. Y también tenemos lo de el Papa León XIV, que mantuvo su agenda habitual pese al anuncio de la operación por el nódulo pulmonar.
2: Es 6 de la mañana, 54 minutos. Bueno, pero el Papa está siendo trasladado al hospital donde va a quedar internado. Por eso decíamos antes, una veintena de periodistas, camarógrafos en el hospital de Roma. Obviamente está el tema, vendrá o no vendrá después de la operación, pero lo que se explicó previo es que la operación y 5 días de recuperación, es decir, hoy es martes, el sábado o el lunes a más tardar le estarían dando el alta y se supone que ese tiempo no le afectaría para realizar la visita a nuestro país. Pero bueno, esa es una suposición, habrá que esperar el resultado posterior a la intervención. ¿Cuáles son los datos del tiempo, Daniela?
0: Seguimos con el cielo cubierto, sin modificaciones, 13 grados es la actual temperatura, mucha humedad en la ciudad, 85%, viento apenas perceptible del sector noroeste a 8 kilómetros en la hora, sopla. Para hoy cielo cubierto y una máxima de 19 grados.
2: Bueno, les quiero agregar, antes de que cerremos los portales nacionales, algunas informaciones del ámbito gremial. Eric nos contaba del paro de los médicos de cabecera de PAMI y odontólogos. Lanzaron un paro nacional de 96 horas, desde hoy hasta el próximo viernes, en reclamo de una actualización de los honorarios que perciben por cada afiliado. Recuerden cuando la vez pasada hubo una protesta, le subieron la cápita por cada persona que tienen a su cargo, pero le eliminaron lo que son las visitas fuera de las visitas obligatorias, y esto generaba un malestar. Bueno, pero después las cápitas quedaron ahí y no se movieron nunca más, y entonces están reclamando. Los médicos reciben por cada paciente 2.700 pesos y los odontólogos 374, y están reclamando 4.500 pesos los médicos por cada paciente y 3.000 los odontólogos. Bueno, ahí está, como no hay respuesta, la medida de fuerza. También se destaca como protesta lo que salieron a plantear desde el Sindicato de Industria de la Alimentación. Hay una alerta por el boom de las importaciones chinas. Traen hasta caramelos, dijeron. La Federación de Trabajadores de la Industria de la Alimentación afirma que las importaciones de China suman otra presión sobre la producción local. Hicieron una radiografía del sector. Hasta caramelos llegan de China, que es el principal proveedor en varias áreas. Las importaciones suman otra presión sobre la producción local. Están llegando caramelos de China y pulpa de tomate, que luego se envasa en Mendoza. Se está reemplazando trabajo argentino por trabajo de otro lado. Y denuncian, por supuesto, pérdida de trabajo, cuestionan importaciones y rechazan el rechazo oficial sobre el consumo. Bueno, algunas informaciones destacadas del ámbito sindical. Y recordemos que en la jornada de hoy va a haber también una conferencia de prensa, tal nos decía nuestro compañero Eric Tropper hace unos momentos, en la sede de COAT, donde van a estar explicando la participación en la movilización del próximo jueves, que va a ir de Plaza San Martín hasta el Monumento a la Bandera, en demanda del presupuesto universitario, de la ley de tierras, de la derogación del decreto 7023. 6:58 PM. Vamos a cerrar ahora los portales nacionales con el portal del diario Infobae.
1: Síntomas de ansiedad, 7 señales que indican que es momento de buscar ayuda, según los psicólogos. Un título interesante. Los especialistas explican cómo reconocer las manifestaciones físicas, emocionales y conductuales de este trastorno de la salud mental y cómo distinguir la preocupación transitoria de un cuadro que afecta la calidad de vida de las personas. También tenemos Malvina, venció el ultimátum de Argentina al Reino Unido y es inminente el pedido de arbitraje al Tribunal del Mar. La Cancillería proyecta presentar esta semana un pedido de medidas provisionales para frenar el avance de Sea Lion, en la cuenca Malvinas Norte.
0: También otro de los títulos del portal: con poco margen, el gobierno busca acelerar acuerdos para evitar las sesiones extraordinarias. Dudas en el Senado. La Casa Rosada pretende que los proyectos que se presentaron se aprueben antes de que finalice el periodo legislativo habitual. Los pedidos a los gobernadores en medio de las negociaciones electorales. Y otro de los títulos destacados, la palabra de Darío Giordano después del testimonio de Valentín Yaqueleviç: estos hechos nunca ocurrieron.
2: Bien, bueno, ahí están todos los portales nacionales. Agencia Noticias Argentina, el diario Clarín, el diario La Nación, el diario Perfil y el diario Infobae. Y agregamos que en la jornada de hoy se abre el debate en diputados, en comisiones, con poco margen para modificar el proyecto de presupuesto. La discusión comienza en la Comisión de Presupuesto y Hacienda, con el informe que va a estar brindando el secretario de Hacienda, Carlos Guberman. Y por la tarde, a las 16 en punto, el INDEC va a estar dando a conocer el dato del índice de precios al consumidor del mes de septiembre, que se estima va a estar pegadito al 2%. 7:00 AM, escuchábamos el top de las 7. Y llegamos al final del panorama C3, ya llega la barra de Casal.

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0: buenos días, 7 de la mañana, 2 minutos.
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0: La temperatura en Rosario, 14 grados.
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0: Salga bien abrigado, porque vamos a tener una mañana, me parece, nublada, 14 grados de temperatura, y vamos a ver si hay algún pronóstico de lluvia.

0: 7 y 5 de la mañana, le decía que tenemos 14 grados de temperatura en la mañana. Daniela, ¿cómo andás? Buen día.
1: ¿Qué tal, Marce? ¿Cómo estás? Buen día para todos.
0: Bueno, una mañana fría de nuevo en esta primavera otoñal. ¿Qué pasa con el tiempo?
1: A ver, tenemos 14 grados, la humedad que está alta, 81%, el viento que sopla del sudeste ahora a 13 kilómetros en la hora. Aquí el servicio meteorológico habla de cielo totalmente cubierto. Hay alguna posibilidad de sol alrededor de las 4 de la tarde y vamos a alcanzar una máxima de 19. Aquí no indica probabilidad de lluvia. De hecho, el mayor porcentaje que marca es 19%. Pero bueno, ha sucedido durante el fin de semana que los pronósticos indicaban que el cielo iba a estar cubierto y después apareció una llovizna.
0: Yo bajé el paraguas por las dudas porque la veo ahí, a la cosa media rara. Sí. El cielo está medio... Después me agarra acá sin paraguas y me mojo todo cuando voy hasta la camioneta. ¿Cómo andamos, Javier Rizabalago? Buen día.
2: Buen día, buena semana para todos. A mí me da una lluviecita entre las 12 del mediodía y las 3 de la tarde.
0: Ah, bueno. Entonces el paraguas ahora me lo meto arriba de la camioneta. Bien, bueno, ¿cómo le va, Marcelo Marisi? Buen día.
3: ¿Cómo le va, Casal? ¿Cómo anda?
0: ¿Todo bien?
3: Todo bárbaro, todo fantástico.
0: Sí, todo fantástico. Por supuesto. Bueno, me alegro mucho. ¿Cómo anda, Leo de Ángelis?
4: Ah, sí, buen día, Marcelo, qué alegría escucharlo, ya fantástico, maravilloso, único y inigualable. Pero usted, ¿cómo anda en este martes 13?
0: Martes 13, no te cases ni te embarques.
4: Entre otras cosas.
0: ¿Es supersticioso usted?
4: No, para nada, No, para nada.
0: Yo el 13 así lo tomo como buena suerte, así que al revés.
4: Claro, por eso, así que me caso y me embarco.
0: ¿Sí? ¿Las dos cosas?
4: Sí. Bueno. Ya le dije a Dolly que... que vamos para adelante.
0: Perfecto.
4: Una vez más.
0: Bueno. ¿Vos, Daniela? ¿Martes 13?
1: No,
0: ni bola.
1: No, tampoco.
2: Uno tiene mala suerte. Jugarlo a la quiniela, nada.
1: Todos los días.
0: ¿Vos, Marcelo?
3: No.
0: No hay supersticioso acá.
3: No.
0: Bueno. El amigo Alberca, martes 13, no, tampoco, ni 5 de bola. Te da suerte. Yo soy del 13, para mí, martes 13. Para mí es bueno, qué sé yo. No sé, hoy me desperté como una hora antes. No sé qué será bueno. Le rompí la bola a todo el mundo también.
3: Sí, claro. Sí. Damos fe.
2: No. Yo no dormí en toda la noche.
0: ¿No?
2: No.
0: ¿La madrugada?
2: Tampoco.
0: ¿No? ¿Qué pasó?
2: Pero vengo, ¿viste cuando no te puedo dormir? Debe ser el martes 3.
0: Bueno. ¿Usted, Leo, durmió?
4: Sí, plácidamente.
0: No te importa nada. Son cabeza fresca, como dicen las abuelas.
2: Otro clima ya.
0: Otra cuestión, ¿no? Bueno, vamos a hablar de varias cosas en esta mañana. Hay una cuestión que ha sucedido durante estos días. Vamos a tener después un audio del presidente de la Nación, porque se habló en estos días de la posibilidad de que echen al ministro de Economía, a Caputo. ¿Cómo comienza esta versión? En la reunión de gabinete de la semana pasada, justamente se invitó a un economista para que vaya a hablar con los miembros del gabinete. Es un economista, es un argentino que está viviendo en Estados Unidos desde hace mucho tiempo, que participó de la reunión de gabinete y que en realidad hizo que no participara Toto Caputo. Llamó mucho la atención de que Caputo no esté presente, de que este economista vaya a hablar con el gabinete. El economista habló de un buen rumbo de la economía argentina, porque tiene una visión similar a la de Milei, pero marcó cuáles son los problemas, cuáles son los inconvenientes de esa economía en la República Argentina. Caputo hoy está llegando a Tailandia, porque allí tiene una reunión con la gerente del Fondo Monetario Internacional. Y el presidente de la Nación toma un vuelo para Estados Unidos, porque va a ir a Washington, donde va a recibir un premio. Vamos a escuchar la palabra después de Milei, porque Milei desmiente esto. Milei dice que son operaciones que siempre le hacen a Caputo antes de que tenga negociaciones con el Fondo Monetario Internacional. Lo cierto es que hubo silencio durante 5 días de Milei sobre el tema, cuando escaló ya a un nivel de que los cercanos a Milei empiecen a hablar de una posibilidad del cambio de ministro de Economía, es donde salió Milei a decir que hay una simbiosis entre el presidente y el ministro de Economía. Milei salió a desmentir lo de Toto Caputo, pero hay una cuestión que es real y que es innegable y que desde el mismo gobierno lo están diciendo ya muchos para adentro, pero lo dicen. La economía para la gente está estancada. Han perdido poder adquisitivo en los últimos meses. Los sueldos no alcanzan como alcanzaban antes, y eso marca de alguna manera el comienzo de una recesión. Esto es lo que indican algunos economistas y empresarios hoy en la Argentina. Si en los próximos meses no puede cambiar eso el gobierno, la posibilidad hacia un futuro en las elecciones del 27 se pone en algo turbio. Pero, por las dudas, Milei salió a decir al ministro de Economía, no lo tocan.
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0: 7 y 13 de la mañana exactamente. Bueno, les decíamos temperatura 14 grados a esta hora. Marcelo, ¿de qué vas a hablar?
1: Vamos a hablar un ratito de la propuesta que ha ingresado el Consejo Municipal para quitarle la licencia. Estamos hablando de licencias profesionales, ¿no? Para choferes de servicios públicos. Cuando hayan cometido un delito al volante, fundamentalmente, y tenga sentencia firme, obviamente, de eso estamos hablando. Hablando de categoría y de licencia, también ingresó una propuesta para agregar una nueva categoría a los choferes de servicio de taxis. Dicen, a ver, para que los taxis no vayan la chapa, la licencia, no vayan caución, para que haya más choferes, para que los dueños de la licencia no tengan que lidiar con los empleados, bueno, proponen una nueva categoría. El día viernes, Marcelo, se presentó en el municipio, la municipalidad lo hizo en realidad en la Facultad de Derecho, un audiovisual, Memoria Vial, de la ciudad de Rosario. Realmente es interesante. Después vamos a estar hablando de qué se trata este audiovisual, que tiene que ver con los siniestros viales más resonantes de la ciudad de Rosario. ¿Para qué se va a utilizar este audiovisual? De eso vamos a estar hablando en un ratito. Vamos a ir también a la provincia, porque ha ingresado un proyecto de un diputado socialista para que la provincia adopte como política de Estado trabajar con el impacto del cambio demográfico. Ha caído la natalidad, se ha extendido los años de vida, la longevidad en definitiva. Bueno, esto ya se siente, ya se ve en todo lo que tiene que ver con nuestra sociedad. Bueno, lo que pretende este diputado es que ya se comience a evaluar para diseñar las políticas a futuro.
0: Bien, las 7:15 de la mañana, exactamente. Vos sabés que veía en estos días un video de la concejal Silverbein, está bien, sí, como lo digo, ¿no?
1: Sí, sí.
0: Que, bueno, en primera persona, en Telefe, hablamos con ella de cómo perdió su pierna, ¿no? Porque, claro, la perdió a los 2 años. Y contó en el programa cómo había sido y demás. Pero sacó un video en estos días para todos aquellos que tienen que enfrentar una discapacidad. Sí, sí. Cómo hacerlo, y la verdad que, bueno, al margen de todas las cuestiones, cómo ella, de los 2 años, te imaginas, transitó toda su infancia, el tema de la adolescencia, con ese problema, la pierna izquierda, es la que perdió, en el campo, jugando en el campo, con una herramienta que se llama chimango, metió la pierna adentro y el que estaba trabajando en el campo no se dio cuenta que ella se metió dentro del chimango y lo prendió.
1: Es una tolva, para el que no entiende, es una tolva para cargar el cereal dentro de los,
2: Los acoplados. Tiene un sinfín.
0: Sinfín como la picadora de carne. La suerte es que no lo tragó, porque lo hubiese matado. La verdad es que se dio cuenta enseguida y la apagó, ¿no? Pero, bueno, terrible esto. Pero eso también me llamaba la atención.
1: Sí, la resiliencia. ¿No?
0: La resiliencia, exactamente. Sacó ese video en estos días. En las 7:18, exactamente, vamos a hablar de la crecida del Paraná, que lo decía los otros días justamente Eric Tropper desde el móvil, decía que se venía ya la crecida. No sé si ustedes vieron imágenes de las cataratas del Iguazú. La gente que anda por arriba de esas pasarelas realmente está realmente loca, porque te
2: algunas
0: pega,
2: la sacaron.
0: Claro, pero te pega el agua ahí abajo. Vos no sabés si en un segundo eso sube. Fuiste.
2: Yo te arrastra.
0: Fuiste. Te mata automáticamente. Bueno, dicen que el tema es que Brasil habría abierto las compuertas de Itaipú.
2: Sí.
0: Entonces, eso está trayendo este problema. El tema es, bueno, ¿cuánta agua más va a venir para la zona y cuánto más va a crecer el Paraná?
2: Y acá abrieron Yaciretá.
0: Claro, y acá Yaciretá.
2: Bueno, han evacuado entonces, ya en Misiones, en Corrientes y en Entre Ríos.
0: Claro, y acá las islas, viste que hay mucho ganado también. Y lo otro, mañana va a comenzar en la fluvial un congreso por el tema del cambio climático. Va a ser miércoles y jueves. Van a participar muchas organizaciones, inclusive las que están vinculados a la producción, al campo, por esto del cambio climático, algo que nosotros decíamos, ya existe, pero muchos se resisten y miran para el costado y lo niegan, ¿no? Ha pasado con Estados Unidos, que ha violado todos los convenios y no ha querido participar ni firmar todos los tratados a nivel internacional sobre el tema del cambio climático. Pero nosotros lo estamos viviendo y padeciendo, ¿no? Y hay que ver cómo nos adaptamos a este nuevo clima. Las 7:18, Daniela, ya que estamos hablando un poco también de fútbol, los equipos rosarinos que han tenido un panorama disímil, ¿no?, de lo que ha pasado en esta fecha.
3: Sí, exactamente. Bueno, Newell's y ayer el partido polémico, podemos decir, ¿no?
0: Le anularon un gol.
3: Sí, con lo que sucedió. Solari había hecho el tanto para Newell's y también la polémica. Tanto
0: estaba ahí, muy, muy finito, no sé si vos, sí, que sos futbolero, Marcelo, sí. Lo viste, ¿no? Qué sé yo.
1: Sí,
0: estaba ahí, la duda.
1: Claro, lo que pasa es, a ver, con estas reglamentaciones que han aplicado en los últimos tiempos, pero lo cierto es que él vuelve de un offside. Si la hubiese tocado el otro jugador, no recuerdo cuál es el de Newell que va a cabecear, lo habilitaba, pero si no, estaba en posición adelantada porque está volviendo Solari. Había quedado tres jugadores de Newell en posición adelantada, tres. Solari era uno. Pero bueno, ahora tienen la herramienta del VAR.
3: Sí.
1: A veces la aplican bien, a veces... Sí. No tanto.
0: Más o menos.
3: Sí, exactamente. Bueno, que perdió finalmente 1-0 ante Gimnasia de Mendoza. Fue la primera derrota en 7 fechas, ¿eh? No venía mal. De hecho, se mantiene clasificado entre los 8 primeros. El único grito fue de Agustín Módica, que casualmente fue un exjugador de Rosario Central, ¿no? Era jugador de Central quien hizo el gol, y los de Kudelka, bueno, que desperdiciaron muchas chances. Recordemos que el técnico de Newell's también se fue expulsado, ¿no?, después de esta situación. Y una situación totalmente opuesta ocurrió por el lado de Rosario Central, ¿no?, que le ganó 5-0 Independiente Rivadavia, y bueno, tiene posibilidades ahí de ir escalando en la tabla anual, con la posibilidad de cerrar primero, ¿no? Sí, no es un dato menor.
0: Bien, Misael estuvo en la cancha.
2: Pagó el bono,
0: pero bueno, se fue con alegría, puso 15 luquitas más, pero...
2: Bueno, 30 fue con el hijo, 30.
0: Ah, con el hijo, 30 lucas más. Bueno, las 7:20 exactamente de la mañana. Leo, ¿de qué vas a hablar?
4: Bueno, Marcelo, tenemos varios temas del espectáculo, pero sin duda de lo que más se ha hablado y que ha impactado es la entrevista que dio Valentín Yankelevich, el hijo de Romina Yan, el nieto de Gustavo Yankelevich y de Cris Morena, donde contó toda la violencia que sufrió con su padre, ¿no?, y cómo con su padre Darío Giordano, y cómo Gustavo Yankelevich le salvó la vida, así él mismo lo dijo, ¿no? Precisamente, bueno, iniciando un proceso para sacarlo de esa casa tras la muerte de Romina Yan y adoptarlo, ¿no? Y precisamente que tener la tenencia en un largo proceso de que, bueno, digamos, nunca se había dado a conocer esta historia tremenda que vivieron tanto Valentín como también su hermano Franco, los dos varones, no así Azul, la hija de Romina Yan. Así que, bueno, vamos a reconstruir un poco lo que contó este chico que hoy tiene 23 años y que es corredor de TC2000, es piloto de TC2000. Además, bueno, ayer también dio notas Gustavo Yankelevich en Intrusos, en Telefe Noticias, ampliando un poco, digamos, lo que había contado su nieto, cuál fue el papel de Cris Morena también en esta historia que acompañó precisamente este proceso. Una advertencia también que le hacen a Gustavo Yankelevich Marisa Abrel, su hija, que era que es amiga de Valentín y que fue la que hizo que lo advirtieran a Gustavo Yankelevich de un posible suicidio de su hijo, ¿no?, que le lloraba todas las noches y le decía que se quería ir con su mamá, y ahí fue el punto disparador para que a través de la justicia Gustavo Yankelevich pida la tenencia. Así que bueno, y también un descargo de Darío Giordano, que dice que todo esto es falso, que nunca sucedieron esos hechos. Así que bueno, hay mucho para contar y ampliar de esta historia que ha conmovido a muchos, ¿no? sin dudas, porque, bueno, son cosas bastante fuertes que han sucedido y que han vivido estos chicos, y que, bueno, el papel fundamental de Gustavo Yankelevich para, bueno, pasar a ser el padre, podemos decir, ¿no?
0: Sí.
4: Que su abuelo los rescatara.
0: Así dicen ellos, ¿no?
4: Dice
0: exactamente eso. Después vamos a escuchar declaraciones, justamente de esas declaraciones que él hizo televisivas. Además hay muchas otras cosas, mi querido Leo.
4: Así es. Bueno, a ver, por un lado vamos a hablar de premios Martín Fierro. Se conocieron las nominaciones de los Martín Fierros a la radio, donde, bueno, por ejemplo, Radio Rivadavia, que es de Alfa Media, tiene varias nominaciones, también Radio Splendid y demás. Y se vienen también mañana los Martín Fierro de la música. Se van a ver por Canal 9, ahí con, bueno, muchos nominados. Nominaron a todos por las dudas en esta primera edición del Martín Fierro de la música, así que vamos a contar detalles de esto. También, Marcelo, Julieta Prandi se casó con Emanuel Ortega hace 27 días.
0: Sí.
4: ¿Y? Ya se separó.
0: ¿Cómo se separó?
2: Duró menos que una garrafa.
4: Exactamente. Ayer anunció su separación de Manuel Ortega con un comunicado, decidí dar un paso al costado. Así que, bueno, vamos a tratar de ampliar.
0: Ahora, esta... qué chica con mala suerte está.
4: La verdad que sí, la verdad que sí. Dicen que el casamiento fue, digamos, una forma de querer salvar la pareja que venía en una crisis, aparentemente por una infidelidad de él. Así que, bueno. Después, Marcelo, también... Jessica Sirio, mamá, dio a luz a su segundo hijo.
0: Mirá.
4: Nació Kimi. Así,
0: ¿cómo?
4: Se llama. Kimi, con K.
0: ¿Kini?
4: No, con M.
2: Como Kimi Antonelli, en la Fórmula 1.
4: Exactamente. Fruto de su relación con Nicolás Trombino, el empresario. Así que Jessica Sirio, mamá, nueva historia en su vida, podemos decir. Y después, Marcelo, bueno, tenemos a Carlos Perciavale.
0: No.
4: Que predijo una invasión extraterrestre vinculada a Donald Trump, perdón. Uh-huh. Y dijo, el mundo será un antes y un después. Y todo esto puede llegar antes de fin de año, dice Perciavale. Así que, ojo, atentos,
0: Se vienen los extraterrestres.
4: Que si bajan los muchachos, no sé qué puede pasar. Y Carlitos nos advierte.
0: A las 7:26 de la mañana exactamente. Desde la madre, ¿cómo se dice? ¿Nodriza?
2: De la nave nodriza.
0: La nave nodriza.
2: La nave madre.
0: La nave nodriza. Estamos transmitiendo. 102.7 estaremos. Si el marciano técnico lo habilita. Las 7:26, 341-363-0583, ¿de qué hablas?
2: Marcelo, hoy se conoce la inflación del mes de septiembre, dicen los que saben que podría rondar el 2%, recordemos que la última fue del 1,9%. Atención porque comienza de hoy hasta el viernes el paro a nivel nacional de médicos y odontólogos del PAMI, que están pidiendo que suban los valores de las consultas porque realmente los médicos están cobrando 2.700, piden un mínimo de 4.500, y los dentistas están cobrando 374 pesos la consulta. Piden una base de 1.500 a 3.000 pesos. Esto será hasta el viernes. Vamos a hablar de lo que pasó en Panamá, porque hubo otro sismo de 6 puntos en la escala de Richter. Desde Rosario, Copa está operando con sus vuelos diarios normalmente. Llegan y salen normalmente hacia Panamá después de 2 días de incertidumbre. Estaremos hablando también, Marcelo, de este falso juez federal, este hombre de Fisherton que trabajaría en un estudio jurídico intentando sacar información de causas o investigaciones que tienen mucho que ver con el narcotráfico. Y lo que pasó en Francia, este ciberataque a 400 supermercados que a todos los desconectaron las heladeras. Hubo que tirar comida por todos lados, así que bueno, una nueva en materia de ciberataque.
0: Seguramente ustedes vieron algo, escucharon algo ayer sobre el caso de esta chica que fue asesinada y su cuerpo sin vida escondido dentro de una valija. Esto pasó en Empalme Granero, una chica de Villa Gobernador Gálvez. Ayer hablaba la madre de ella, Blanca se llama la madre. La joven tenía 26 años. Está detenido un ex policía que, bueno, ya había sido exonerado de la fuerza porque había cometido delitos vinculados al narcotráfico. De todas maneras, más allá de que se encontró el cuerpo, porque las amigas de la chica con la madre fueron hacia esta pensión, allí en la calle Juan José Paso, el tipo tenía escondido el cuerpo sin vida de Bárbara y se manejaba en la pensión como si nada. Es más, después que la mató, fue a comprar una pizza y lo convidó a la dueña de la pensión y a los otros que estaban ahí. O sea, el tipo la asesinó y como si nada siguió adelante. Se calculó que estuvo conviviendo con el cuerpo sin vida como 24 horas.
2: Adentro de una valija.
0: Adentro de la valija, no tenía, estaba la valija metida dentro de un placar. Así que después, bueno, fue la policía, obviamente, descubrieron el... Se metieron las amigas, empezaron con la búsqueda del cuerpo, de una pensión, no sé si ustedes vieron la pensión, ¿no? Yo no sé si es una pensión que estaba habilitada o no. Este tipo se manejaba como remisero, dice la dueña de la pensión, y que en un momento trabajaba para Uber. Ahora hacía de Uber o de remisero, pero en moto. Es lo que dijo la dueña de la pensión anoche en declaraciones a Telefe Rosario. Las 7:30 de la mañana, ¿qué otros temas te quedan, Dani?
3: Vamos a repasar el calendario de pagos, como siempre, que se retoma después del fin de semana largo. Vieron que a veces ANSES decide adelantarlo y otras no. Bueno, en esta oportunidad no se adelantó, por lo tanto vamos a estar repasando eso, cómo están las calles de la ciudad, cómo están las rutas. También hoy no hay cortes programados de luz, así que bueno, de esto vamos a estar hablando en un ratito.
0: Las 7:30 de la mañana en punto, el teléfono 341-363-0583. Ustedes se comunican con nosotros, nos pueden enviar su mensaje. 7:30, hora de noticias.
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0: Hora 7, 30 minutos, cielo cubierto en la ciudad de Rosario, 14 grados, la temperatura 81% la humedad.
1: Locales.
0: Muerte en Empalme y pedido de justicia. Familiares y amigos de Bárbara Camila Aragón, de 26 años, encontrada muerta dentro de una valija en una pensión de zona noroeste de la ciudad, reclamaron justicia y prisión perpetua para el principal sospechoso. La joven había tenido su último contacto el sábado al mediodía. Ante la falta de respuesta, sus allegados iniciaron una búsqueda por comisarías y domicilios. Gracias a redes sociales, localizaron al chofer que la había trasladado hasta la pensión en Juan José Paso al 6200, donde un hombre había pagado el viaje. Por el hecho, fue arrestado un hombre de 37 años, identificado como Eliel S., ex policía de Santa Fe, y con antecedentes penales por narcotráfico.
1: Regionales.
0: La próxima subasta de bienes decomisados al delito en Santa Fe batió un récord de más de 6.000 inscriptos en todo el país. El remate será el 16 de octubre en la estación Belgrano de la capital de la provincia e incluirá autos, motos, camionetas, una casa en Rosario y por primera vez 40 bicicletas con una base de 30.000 pesos cada uno.
1: Nacionales.
0: Javier Milei ratificó a Luis Caputo, dijo que tiene 125.000 millones de dólares para hacer frente a una corrida cambiaria y consideró un disparate total la salida de Luis Caputo y un posible reemplazo por el economista Alberto Ades, con quien el presidente se reunió la semana pasada.
1: Internacionales.
0: El Fondo Monetario Internacional proyecta un alza de crecimiento mundial para 2026 hasta 3,1%. El cambio para América Latina y el Caribe fijó un crecimiento del 2,3% para este año, una décima menos que lo previsto en julio, ya que las economías impulsadas por el auge de la inversión en inteligencia artificial compensaron a las afectadas por el conflicto en Medio Oriente. El tiempo en la ciudad sigue con cielo cubierto, 14 grados la temperatura, 81% la humedad. Hoy con máxima pronosticada en 19 grados, cielo cubierto, lluvias y lloviznas por la noche. Hora 7:32 minutos.
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0: 7:34 de la mañana exactamente, teléfono 341-363-0583. Ustedes se pueden comunicar con nosotros, nos pueden escuchar a través del 102.7 y todas las aplicaciones que tienen para hacerlo. 7:34, Marcelo, ¿con qué empezás?
1: Vamos a arrancar con este proyecto que ha presentado la concejal libertaria Samantha Arias, que tiene que ver con cancelar las licencias de conducir a choferes profesionales. Estamos hablando de aplicaciones, taxis, remises, sí, colectivos. Si han cometido un delito, y esto es lo llamativo, digo, porque dice, si han cometido un delito prestando el servicio. Y cuando vos mirás los delitos que propone, digamos, que sean sancionables...
0: Disculpame, pero vos podés tener la posibilidad de trabajar profesionalmente como conductor si tenés antecedentes penales.
1: A eso me refiero, justamente, Marcelo, porque, pues sí, a ver, si tenés antecedentes penales, entonces, a ver, cuando uno mira, dice, los delitos sancionables serían homicidio, lesiones, abuso sexual, amenazas, hurto, robo, extorsión, asociación ilícita, estamos hablando todos de delitos penales. O sea, si vos tenés un antecedente penal, a ver, la salvedad de esto es que dice siempre y cuando tenga sentencia firme. Sí, se supone que hasta que no haya sentencia firme...
0: Hasta que no sos culpable, sos inocente.
1: Exacto. ¿Mm? Pero lo que aclara es que prestando el servicio, haber cometido un delito
0: de esto... La ley no dice otra cosa. Digamos, las ordenanzas anteriores. No dicen,
1: sí, claro,
0: que cuando vos...
1: Si vos tenés un antecedente penal, no podés ser chofer de ningún servicio.
0: Exacto. Habiendo cometido el delito.
2: ¿Y claro, si delinquís mientras estás prestando el servicio?
0: Es lo mismo.
1: Y es lo mismo.
0: Es un delito. Si vos tenés una normativa que dice que si vos tenés antecedentes penales, no te dan la posibilidad de ser chofer...
1: Claro.
0: No, me parece que es como una... Está legislando sobre algo que está legislado más ampliamente todavía.
1: Sí, sí.
0: No es cuando vos estás prestando el servicio. Cuando vos tenés un antecedente penal.
1: Exacto.
0: De cualquier tipo. Exacto. ¿Prestando el servicio o no prestando el servicio?
1: Por eso,
0: ese es el tema.
1: Por eso yo te decía, Marcelo, que a mí me llama la atención, digo, que lo ate solamente a los delitos prestando el servicio. Cosa que ya de por sí es una barbaridad, porque hay una ley que, como decís, es mucho más amplia. Dice, si vos cometiste un delito, tenés sentencia firme, cualquiera de estos delitos que ella enumera, listo, no podés prestar el servicio, no podés ser chofer de ningún servicio público, no podés ser colectivero.
0: ¿Y esto ya entró al Consejo?
1: Sí, claro, entró en mesa de entrada. Está ingresado al...
0: ¿Y vos no tenés la otra ordenanza donde prohíbe eso? ¿No la podríamos buscar? Para...
1: La buscamos, sí.
0: Yo
1: sí.
0: Estoy, no quiero equivocarme, estoy convencido de que es así. Claro. Si vos tenés antecedente, digamos, a ver, con el antecedente penal, claro, obviamente, y si vos cometés un delito... Obviamente, si va en cana, manejar no creo que pueda manejar.
1: No, pero es
0: medio confuso lo que...
1: Es bastante confuso. Y después, más creo, un poquito más de confusión,
0: sí,
1: establece que, por ejemplo, en las plataformas, las aplicaciones, una vez que se le notifique, en 24 horas debe bajar del sistema al chofer acusado por este delito.
0: A ver, pero pará. Tienen que ser aplicaciones que estén... aprobadas, digamos, por el Consejo
1: Comunitario.
0: Habilitadas. Si no, vos no podés regular sobre algo que no está habilitado.
1: Exactamente.
0: Bueno, y ahí está...
1: Y establece sanciones.
0: Pero ahí está la discusión. Pero pará, ahí está la discusión. Justamente, lo que dicen los choferes de taxis es que puede manejar un delincuente... Bueno, vos fijate, acá hay un caso que ya está. El caso de este hombre que mató a esta chica los otros días, la información que di recién,
1: sí, sí,
0: que la mató y la puso dentro de una valija. Ese ya tenía antecedentes penales y estaba trabajando para Uber.
1: Claro.
0: Entonces, digamos que, a ver, ¿cómo regula algo que no está regulado?
1: Y ya tenía antecedentes penales.
0: Por eso, sí. Tenía antecedentes penales anteriores.
1: Con sentencia firme.
0: Claro.
1: Por
0: por eso lo exoneraron de la policía, por narcotráfico. Ahí está la gran discusión.
1: Claro.
0: Lo que me parece que deberíamos hacer es buscar la normativa.
1: Inclusive, apunta a sanciones a las aplicaciones, dice, multa de hasta 5 millones de pesos y todo lo demás, e inclusive la inhabilitación de la aplicación. Hay aplicaciones, como vos decís, hay.
0: A ver, haz una cosa, llama a algún taxista.
1: Sí, sí.
0: Y hablamos de esto con los taxistas, que nos diga cómo es la reglamentación.
1: Perfecto.
0: ¿Te parece?
1: Sí,
0: dale. La 739, Dani, dale.
3: Sí, vamos a repasar el pago, Marcelo, que muchos jubilados y pensionados están esperando, más aún después del fin de semana largo, se retoma la actividad bancaria en la República Argentina. Jubilados y pensionados nacionales que perciben hasta un haber mínimo, hoy se les abona a quienes tienen terminación de documentos en 12, esto mismo para quienes tienen asignación universal por hijo. En el caso de la asignación por embarazo, hoy comienza el cronograma con terminación de documentos en 0 y por último también este día martes cobran los beneficiarios de pensiones no contributivas con documentos terminados en 4 y en 5.
0: ¿Vos sabés que además de la información de esta chica que fue asesinada, hubo otro intento de femicidio allí en Granadero Baigorria, una joven de 29 años, embarazada, sí. Embarazada de 34 semanas, que ingresó en estado crítico al hospital Eva Perón, tenía quemaduras en el rostro, en los hombros y en el tórax. Bueno, detuvieron a su pareja, está bastante grave, según decían los partes médicos. No sé, esta mañana tendríamos que ver cómo sigue, pero hubo otro intento de femicidio con esta chica de 29 años. La 7:41, dale.
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0: 7:44 de la mañana exactamente. Lo decía Leo tempranito, las declaraciones de Valentín Yankelevich, nieto de Cris Morena, que sorprendió con crudo testimonio sobre su infancia. Ahora tiene 23 años, pero contó cómo su padre, Darío Giordano, que él no lo nombra como padre, ¿no?, que dice Darío y no usa ni siquiera su apellido, cómo actuaba este hombre aplicando violencia física y psicológica. Está el doctor Marcelo Molina, juez de Cámara de lo Civil y Comercial, en línea, ex juez de familia. Él fue juez de familia y ha trabajado mucho en esta temática, por eso lo llamamos y lo consultamos. Doctor, ¿cómo le va? Buen día, Marcelo Casado saluda.
1: Buen día, Marcelo, ¿cómo estás?
0: Bien. Muy bien. Doctor, abusando de su tiempo, ¿podemos escuchar un tramo de lo que dijo Valentín Yankelevich?
1: Muy bien.
0: Escuchamos.
2: Cuando yo tenía 10 años, 9 años, empecé a sufrir violencia física y psicológica de parte de Darío, mi hermano también. Realmente era el infierno vivir en esa casa.
3: ¿Vos no le decís papá a Darío?
2: No, yo no le digo papá porque él no cumplió ese rol. Eran golpes, gritos, maltrato. Las 8 horas que yo pasaba en el colegio eran las mejores 8 horas del día, porque él no volvía a mi casa. Yo sabía que no tenía escapatoria. O sea, desde agarrarme de los pelos, llevarme por la escalera, pegarme, dejarme encerrado, que él no volvía a mi casa. Yo sabía que no tenía escapatoria. O sea, desde agarrarme de los pelos, llevarme por la escalera, pegarme, dejarme encerrado en el cuarto,

0: porque él sabía lo que yo hablaba con mi psicólogo. Tuve muchos pensamientos con la muerte, hasta decía, bueno, me voy con mi mamá, voy a estar mejor que acá, que no tiene sentido seguir así. Yo ya pensé que ya no había más nada, porque empecé a pensar, si esta va a ser mi vida, prefiero no vivirla. Mi abuelo Gustavo, él nos sacaba una vez por semana a cada nieto por separado a almorzar del colegio, y ahí fue que le empezamos a hablar individualmente. Mi abuelo Gustavo me salvó la vida, no solo por el hecho de que nos acompañó, nos escuchó, se encargó de que podamos salir de esa casa, nos dio lo único que necesitábamos como dos nenes que habían perdido a su madre, y en este caso a su padre, porque si vos me preguntás a mí, fue como perderlo, fue como... O sea, yo no tenía padre. Nos dio lo único que necesitábamos, que era amor. Amor y contención.
1: Bueno, esta es la declaración de Valentín Yankelevich, nieto de Cris Morena. Está, como yo le decía, el doctor Marcelo Molina, que ahora es juez de Cámara en lo Civil y Comercial, pero trabajó muchos años como juez de familia. Doctor, a lo largo de su carrera como juez de familia, ¿escuchó relatos de chicos similares a esto?
2: Bueno, tenemos que puntualizar que mucho de este tipo de relato uno lo observa en el trabajo que hace la Dirección Provincial de Niñez. Recordemos que la Dirección Provincial de Niñez tiene a su cargo, desde el año 2009, por la nueva ley de niñez, todo el tratamiento de aquello que llamamos medidas excepcionales. Es decir, cuando el Estado retira a un chico de su domicilio, o sea, de su centro de vida, porque está siendo gravemente vulnerados sus derechos, ¿sí? En los casos de violencia, tanto sea violencia física como violencia psicológica, el grave, ¿no? Estamos hablando de hechos de cierta gravedad, el Estado puede retirar a esos chicos de su domicilio y de su centro de vida y colocarlos en el sistema de protección general. Uh-huh. Ese tipo de situaciones uno lo ha visto, y lo ha visto mucho, en ese tipo de casos. Ahora, también sucede que se observa en situaciones quizás no de semejante gravedad, en aquellos casos donde hay desavenencias entre los padres, ¿no? O sea, los padres que se pelean por tal cosa, por tal otra, respecto de los hijos, de alguna forma también están recibiendo algún tipo de violencia. Y en eso, Marcelo, creo que tenemos que ser extremadamente claros. El Código Civil y Comercial, desde el año 2015 en adelante, prohíbe todo tipo de violencia física o psicológica de los padres o de los adultos responsables que se encuentran al cuidado de los niños. Con lo cual, ahí ya tenés una norma general que está indicando cuál es el camino por el cual hay que transitar, ¿no? O sea, no se puede violentar ni físicamente ni psicológicamente a los chicos en la crianza.
1: Ahora, ¿qué, digamos, cuando uno conoce un hecho de este tipo, o mismo un chico, digamos, que ya, bueno, no sé, de 7, 8 años, 10 años, ¿cómo se debe manejar esta situación? ¿Cómo...? Digamos, porque la presión psicológica sobre esa criatura es tan grande que no se animan a decir nada muchas veces y callan todo esto. Acá habló de pensar en el suicidio como una salida.
2: Sí, el relato realmente es estremecedor. Una primera forma sencilla de obtener algún tipo de asistencia es llamando a la línea 102. La línea 102 depende de la Dirección Provincial de Niñez, y allí, cosa que pueden hacer también los niños y los adolescentes, lo pueden hacer en forma directa, ellos van a recibir el asesoramiento necesario en esa línea 102 como para tener y tener también algún tipo de intervención por parte del Estado, si es que corresponde esa intervención. Y si no, a mí me gusta hacer siempre esta diferenciación, porque fíjate que en el relato que hemos escuchado hay el abuelo, el abuelo materno, tiene un rol preponderante. ¿Qué pasa cuando vos sos abuelo y te encontrás con esa situación? Claro. Más allá de llamar al 102, tenemos que diferenciar. Si el chico está con vos en ese momento, está bajo tu cuidado, o sea, porque se fue de la casa, porque esto, porque aquello, está bajo tu cuidado en los hechos, podrías venir también a la Justicia Provincial, a la Secretaría de Violencia Familiar de los juzgados, para pedir algún tipo de tutela o una guarda provisoria por estas situaciones muy graves, una prohibición de acercamiento, mientras tanto se tramita la situación del chico. Pero eso, reitero, en tanto y en cuanto el chico esté bajo

0: tu cuidado en ese momento. Si no está bajo tu cuidado, sino que está bajo el cuidado del papá, de la mamá, o sea, del adulto que esté siendo agresor del niño, ahí sí hay que recurrir a la Dirección Provincial de Niñez para ver si corresponde o no la adopción de una medida de protección excepcional.
1: Ahora, hay una cosa que contaba ayer el abuelo, y tiene que ver que a los chicos los llevan a la justicia cuando él pide la tenencia y demás, y lo ponen en lo que se llama la Cámara Gesell. No sé si usted puede explicar, doctor, cómo funciona esa cámara con los menores. ¿Qué es la Cámara Gesell?
0: La Cámara Gesell, para que sea muy gráfico, hemos visto todo películas de series americanas, uh-huh, de policiales. ¿Viste cuando tiene ese espejo que de un lado se ve y del otro no? O sea, hay gente que está observando, mientras el que está declarando del otro lado no puede ver. ¿Cómo se ve en el reconocimiento de testigos, ese tipo, uh-huh, de situaciones? Bueno, la Cámara Gesell es una estructura similar. Hay un espejo que permite a ciertas personas que observan observar la situación, y el que está teniendo la declaración, por ejemplo en este caso del niño, no sabe quién lo está viendo. Mejor dicho, no puede ver quién lo está viendo. En realidad hay que informarles que hay personas que están escuchando su declaración.
1: Claro, hay un detalle ahí, que hay un detalle que el abuelo cuenta, que cuando se hace la Cámara Gesell estaba el padre, y los chicos cuando se enteraron que estaba el padre se orinaban encima del miedo, claro, y no quisieron declarar.
0: Esa es una larga discusión, y eso en el ámbito penal lo tienen muy estudiado y muy desarrollado, especialmente en los casos de abusos sexuales, ¿no? De víctimas, uh-huh, de abusos sexuales, si tiene o no que estar presente el agresor. Y eso se ha trabajado mucho en la provincia. En verdad, ahí hay una situación que tiene que se relaciona con cómo tutelamos los derechos de todos, porque el que está denunciado también tiene derecho a defenderse, pero en este caso para mí tiene que privar siempre los derechos de la persona que se encuentra vulnerada, de la víctima de la situación. Entonces, evidentemente, allí, en ese caso en particular, esa persona no tenía que estar presente a la hora de hacerse la Cámara Gesell. Eso, claro, para mí está más que claro. Eso,
1: sí, ¿no? Pero ahí lo que decía el abuelo es que la jueza que estaba en ese momento interviniendo dijo que era el derecho del padre y que se debía hacer así, y si no, no se podía hacer.
0: Y claro, después lo que sucede es que estamos hablando de un muchacho que actualmente tiene 23 años, o claro, sea, esto pasó hace una década atrás, y en ese sentido se ha evolucionado mucho en cómo, claro, se está abordando el tratamiento de esta problemática.
1: Claro, porque además quedó todo en la nada, ¿no? Porque después, al final, no se siguió con la denuncia penal adelante, por miedo de perder el abuelo, la tenencia de los chicos, el Estado lo dejó ahí.
0: Se mezclan muchas cosas en esto, especialmente porque hay una gran carga emocional y subjetiva, porque la arista penal también existe, ¿no? Si las lesiones son leves o son graves, ahí también puede haber un accionar desde el punto de vista de la justicia penal. Ahora, en las personas operan un montón de factores. Esto, uh-huh, que este abuelo decía también es comprensible, ¿no? Hasta dónde uno puede llegar y bueno, hasta dónde más o menos, si la cosa empieza a funcionar, por ahí queda así y no pasa a mayores, ¿no?
1: Uh-huh. Si los abuelos saben de daño físico o psicológico sobre sus nietos y no denuncian, ¿incurren en un delito?
0: En verdad yo creo que hacer pesar sobre los abuelos la posibilidad de cometer o no cometer un delito me parece que por ahí no va a ayudar a la situación. Yo creo que lo que nosotros tenemos que puntualizar y enfatizar que ante cualquier situación en donde uno se encuentra, que conoce la comisión de un delito, debe ir y denunciar, ¿no? Y ponerlo en aviso, ya sea porque considera que es un delito, porque el delito por ahí es una categoría penal, ¿no? O porque considera que civilmente se puede encontrar algún tipo de solución. Las personas tampoco tienen por qué ser expertas en derecho y saber todo lo que tienen que hacer. Lo que sí me parece que es que nosotros tenemos que remarcar para la gente es que la necesidad de informarse, la necesidad de ir y consultar. Por ejemplo, en esta línea, consultar en los servicios que hay, por dado el municipal también, ¿no? O sea, el servicio local de niñez, que allí lo vas a encontrar en la calle San Lorenzo y Mitre, si no me equivoco, San Lorenzo y Mitre. Allí también podés solicitar información o ir a los centros territoriales de denuncia y solicitar información sobre cuáles son los pasos a seguir, que no necesariamente implica la efectivización de una denuncia penal.
1: Doctor, esto último. Lo de este caso demuestra que la violencia de padres a hijos no es una cuestión de clase baja o clase pobre. Pasa en todas las clases sociales.
0: Claro que sí. Y a ver, en las clases más marginadas de la sociedad, económicamente, socialmente, muchas veces esto se ve y se ve concretamente y sale a la luz por intervención de las escuelas, de las docentes, de las maestras, de los pediatras, etcétera, porque además el Estado está mucho más presente. Y quizás en otros sectores sociales un poco más acomodados esto queda un poco tapado, ¿no? Muchas veces porque, bueno, transcurre en el seno de la familia y quizás no se expone. La realidad es que pasa en todos lados, en todos los sectores, y que no depende exclusivamente de la clase social.
1: ¿En las clases altas es más difícil detectarlo, doctor, la violencia?
0: Y muchas veces puede ser, y si uno observa, yo estoy haciendo acá un análisis sociológico muy elemental, ¿no? Uno observa en las mismas denuncias a dónde pertenecen cada uno de los sectores y en función del tiempo que pasa, ¿no? O sea, uno ha visto últimamente denuncias, por ejemplo, de abuso sexual, etcétera, de personas que lo pueden llegar a decir muchísimos años después de lo que sucedió, y en general uno observa que no distingue tipo de clase, ¿no?
1: Claro. Doctor, gracias por habernos atendido, como siempre.
0: A vos, hasta luego.
1: Que tenga buen día, hasta luego. El doctor Marcelo Molina, juez de Cámara en lo civil y comercial, fue juez de familia durante muchos años, hablando de este tema que ha conmocionado y que conmociona, el nieto de Cris Morena, Valentín, el hijo de Romina Yan, denunció a su padre, bueno, ahora recién sale a denunciarlo públicamente, cuando tiene 23 años, de la agresión física y psicológica que él y su hermano vivieron durante muchísimo tiempo. En el relato hasta habla de que pensó en quitarse la vida para estar al lado de su madre y iba a estar mejor que con su padre. Las 7:59 exactamente, el teléfono 341-363-0583. Daniela, ¿la temperatura sigue igual todavía?
2: 14 grados a esta hora, sigue muy alta la humedad, 81%. Recuerden, para hoy cielo cubierto, 19 la máxima. Hay ahora alguna probabilidad de lluvia pasada el mediodía, pero también ahora hay alguna probabilidad de la salida del sol. ¿Ah, sí? Alrededor de las 4 de la tarde, pero bueno, algo de manera temporal, Marcelo, porque si miramos el pronóstico extendido en los próximos días, recién vamos a tener que esperar hasta el día jueves para tener un poquito de sol. Mientras tanto, el cielo va a seguir así amenazante.
1: Muy bien, y cuando estamos casi ya en las 8 de la mañana, el Papa, el León 14, está saliendo hacia la clínica Gemelli. Ahí lo van a estar... ¿Gemelli es la clínica?
3: Sí, Policlínico Gemelli.
1: Gemelli. Allí lo van a operar de un nódulo en el pulmón, ¿no? Lo que, bueno, obviamente todo el mundo reza para que salga bien de esa operación, pero muchos nos preguntamos si el Papa finalmente va a poder venir a la Argentina después de esta operación. 8 de la mañana en punto, hora de noticias.
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0: Hora 8 en punto en todo el país, 14 grados, la temperatura 83%, la humedad, el cielo se encuentra cubierto.
1: Locales.
0: La Feria Internacional del Libro de Rosario abre sus puertas hoy nuevamente de 13 a 21 horas. Se recuerda que es de ingreso gratuito, con preinscripción por código QR por única vez en la web del municipio, rosario.gov.ar. Hay más de 350 actividades entre mesas, presentaciones, homenajes y talleres.
1: Regionales.
0: El campo y el trigo especialmente se alegran por las recientes lluvias. La región recibió un promedio de 48 milímetros y varias localidades superaron los 80 milímetros. Los técnicos destacan que las precipitaciones llegaron a un momento clave para definir los rindes y advierten que los mejores lotes podrían superar los 40 quintales por hectárea.
1: Nacionales.
0: Ante la baja del consumo, las carnicerías resignan aumentos para sostener los negocios. La crisis por la baja de venta de carne y el aumento de los alquileres y servicios, comerciantes del AMBA advierten que las ventas cayeron un 40% en el último año. Los carniceros evitan trasladar todos los aumentos a los precios para no frenar aún más las ventas. El sector busca sostener los negocios mientras la carne se vuelve cada vez más difícil de comprar para las familias que han encontrado en el pollo y el cerdo su reemplazo.
1: Internacionales.
0: Uruguay anuncia un proyecto para habilitar la jubilación anticipada desde los 60 años. Es el cumplimiento de un compromiso de campaña y de un acuerdo en el marco de diálogo social. Se aprobó darle estado parlamentario un proyecto de ley que permite la libertad a todos los trabajadores, si así lo desean, de poder jubilarse a los 60 años, señaló el secretario de la Presidencia uruguayo, Alejandro Sánchez, en conferencia de prensa.
1: A esta hora, así están las calles y los accesos de rutas en la ciudad. 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
0: Y tomamos contacto con la Agencia Provincial de Seguridad Vial. Allí está Mercedes Pombo con toda la información.
2: Buen día amigos, ¿cómo están? Muy buen martes. Jornada tranquila en todo el territorio provincial, desde el norte hasta el sur de la bota santafesina. No tenemos siniestros viales, tampoco condiciones meteorológicas adversas. Tenemos pronóstico de lluvias, lloviznas, así que estar atentos si el fin de semana se han registrado precipitaciones, sobre todo en el centro y norte provincial, así que precaución, sobre todo en las zonas de banquinas que se pueden presentar con algo de barro. Fin de semana trágico en cuanto a la siniestralidad vial. El domingo por la noche, en un siniestro ocurrido en el norte provincial, en la localidad de Florencia, fallecieron tres personas, una joven pareja de 23 y 27 años y su pequeño niño de 2 años fallecieron en una colisión con una camioneta y una moto. Esta familia circulaba en una moto, así que imagínense lo trágico de este siniestro vial. Una familia entera perdió la vida. Ayer también otro motociclista fallecido en la zona de Funes, en la autopista Rosario Córdoba, ayer por la noche. Volvemos a reiterar la recomendación de siempre utilizar el casco en la moto. Recordamos que los usuarios de motos, de bicis, cuentan con menor carrocería de protección y el casco previene en un 80% la mortalidad. Datos lamentables a los que tenemos que hacer referencia para seguir pensando que entre todos y con nuestras acciones podemos construir una mejor cultura vial. Reiteramos, las obras en la autopista Brigadier López, en la zona de Barrio Caima, entre los kilómetros 125 y 127, en la mano hacia Rosario. Y también mencionamos los trabajos en el puente Rosario Victoria, en la cabecera de Victoria, que generan tránsito alternado a las 24 horas en el kilómetro 59,2. Enorme abrazo, nos reencontramos mañana.
0: El cielo sigue cubierto, 14 grados, la temperatura 83%, la humedad. Hora 8, 4 minutos.
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0: 8 y 6 de la mañana comenzamos
1: la segunda hora.
0: La barra de Casal. La temperatura en Rosario.
1: 14 grados.
0: Y así vamos transitando esta mañana de martes 13, cielo cubierto. Ahí está amenazante, ¿eh? En cualquier momento, una llovizna.

0: 8 de la mañana, casi, yo te digo, casi me infarto recién. Porque es la primera vez que lo escucho a Rizabalaga, que dice, no lo sé.
1: Es que es una virtud
0: porque
1: que tengo. Si,
0: no, no tenés esa virtud, porque siempre inventás hechos, cosas.
1: No, lo mío está todo verificado.
0: Que no sucede, cualquier cosa.
1: Lo mío está todo verificado.
0: Daniela Cataño tenía una teoría.
2: Una duda.
0: Porque ya habrá visto que no era así, entonces ahora dice que era una duda. Si
2: no.
0: Decía que era una teoría.
2: Por eso le pregunté.
0: Yo, cuando estábamos terminando la otra hora, dije que el Papa había partido hacia el lugar donde lo van a operar de ese nódulo que tiene en el pulmón, ¿no? La clínica Gemelli. ¿Y qué dijiste vos, Daniela?
2: Claro, yo pensé, como estaba en Roma, lo relacioné con Rómulo y Remo, los gemelos, ¿no?
0: Los gemelos, claro.
2: Claro, cierto. Uh-huh. Pero bueno, busqué y es honor a un padre, el padre Agostino Gemelli, que justamente era un franciscano, un médico y un psicólogo italiano, por eso el nombre del lugar, ¿no?
0: Muy bien.
1: Bueno, si yo avalara tu teoría, le hubiera dicho cualquier verdura.
0: Es lo que decís siempre.
1: No.
0: ¿Qué pasa que no te animaste con Daniela?
1: No, como no sabía, le dije, no sé.
0: Sabías que lo iba a verificar inmediatamente.
1: No, porque si yo tengo la apuesta como él, le digo,
0: Te adelantaste.
1: No, le dije, no sé, tranquilamente.
0: Te adelantaste, es un gran hablador al pedo. Porque hay cosas que vos las tirás, son inverificables.
1: No, lo mío está todo certificado.
0: Nah,
1: todo
0: hay cosas que vos pintás de personaje que no existe.
1: ¿Cómo que no?
0: Por favor. ¿Vos qué decís, Leo?
3: Y yo, a mí me aporta mucho, Javier.
1: ¿Te das cuenta?
3: Sí, a mí.
0: Qué traidor.
3: Creo que es certero, digamos. ¿Viste? Por ahí, bueno, no son fáciles de comprobar en el corto plazo, pero...
1: pero porque no se molestan en averiguar y en leer, viejo. No.
0: ¿Cómo es? Así lo vamos a presentar a usted cuando haga un comentario.
1: Pero con todo gusto, ¿eh? Con todo gusto.
0: Porque vos tenés esas teorías incomprobables que metido dentro de algunos temas vos decís, vamos por acá, vamos por allá. La de Persiavale, por ejemplo, que ahora nos va a decir nuestro compañero Leo. ¿Cómo lo comprobaba? ¿Qué dijo Persiavale?
3: Bueno, Carlos Persiavale predijo una invasión extraterrestre vinculada a Donald Trump. Él dice que antes de fin de año, antes que termine este año, quizás comienzo del año que viene, va a haber una aparición universal y el mundo será un antes y un después, dice Carlos Persiavale, que estuvo en una entrevista, en un especial sobre ovnis. Dice, justamente una persona que no es de mi simpatía, Donald Trump, es uno de los principales contactos con los extraterrestres, dijo Carlitos. Estamos rodeados de naves, hay mucha gente que no lo sabe y otra que no lo quiere saber. Hay gente que ha tenido vinculación directa al Cerro de la Luz, he ido varias veces, he sacado fotos, he tenido contactos, casi como estamos teniendo nosotros ahora. Ha sido abducido, entonces.
0: Mierda. ¿Qué fue?
3: Abducido. Lo empecé a contar, pero
0: abducido,
3: como todo el mundo...
0: ¿Abducido de noche o de día, Carlito Presidente?
3: No, yo creo que es de noche. Sí.
0: Mira vos.
3: Lo empecé a contar, pero como todo el mundo me arrancó a decir que estaba loco, no lo cuento más, dijo Carlos Persiavales. Y después... vino con esta predicción, ¿no? Dice en su visión de la transformación no dependerá de un líder en particular, sino de que las personas comprendan mejor su lugar en el mundo y la importancia de la convivencia, porque aclaró y concluyó el señor Persiavale, dice, lo que quieren los extraterrestres es un planeta en el que la gente viva en paz, en armonía, que esté bien repartido lo que haya que repartir, el alimento, las riquezas, que no haya más armas ni bombas atómicas. Según Carlos Persiavale, es lo que quieren los extraterrestres y por eso van a tener esta aparición, digamos, ¿no?
0: Sí, ¿y vos crees que vendrán acá a Argentina, acá este quilombo, los extraterrestres? Tenés que mirar que el mundo grande decís... Se vienen de otro planeta y venir justo a la Argentina. No.
3: No, él no aclaró dónde, a dónde, en la tierra. En la tierra.
0: Y
3: la
0: se ve
3: tierra,
0: que hablan español.
3: Y bueno, es probable, sí.
0: Y si no, ¿cómo lo entendió? ¿O Perciabal entiende el idioma de los extraterrestres?
3: Y a mí no me llamaría la atención si él entiende, si él les entiende, si le hablan en un idioma extraterrestrista.
0: Y él, digamos, y él que se dedica a estas cosas, ¿hace mucho?
3: Bueno, él como dice que sabe que estamos rodeados y él ve todas estas, él tiene contacto, no es que se dedica, digamos, le interesa y bueno, y avanza. No,
4: ahí lo tenés,
3: no es...
4: al pelotudo.
1: Él en algún momento aseguró haber visto junto a China Zorrilla a Hitler y a Eva Braun tomando el té en Bariloche.
3: Sí.
1: Entre otras cosas.
2: Ya tiene antecedentes.
0: No. Bueno, pasa que, a ver, sobre esa teoría hay libros escritos. Hay investigador argentino que tiene la teoría y que dice que puede haber pasado eso y da algunos datos, puede ser mucho más creíble que el tema de los extraterrestres. O sea, porque Hitler nunca se mostró el cuerpo, toda esta historia. Y como también en Argentina es cierto que vinieron muchos de los nazis que escaparon de Alemania. A ver, vinieron a la Argentina. Perdón que desvío el tema, pero viste que Petete te saca para cualquier lado.
3: No, pero...
1: Yo estaba hablando de Perciabal.
0: Ya sacaste con Hitler. Lo cierto es que no solamente vinieron a la Argentina, sino también que se fueron a Estados Unidos y a Rusia. Digamos, los técnicos y científicos de mayor jerarquía. Mengele murió en Brasil, o sea, vivió en la Argentina, tuvo acciones de laboratorio argentino y murió en una playa de Brasil. Por eso la teoría esta de que Hitler podría haber venido también con tantos otros jerarcas rusos, alemanes, nazis, aquí en la Argentina. Pero bueno... como siempre, vos tenés que meterte salirte para cualquier lado.
1: No, pero a propósito del tema de los extraterrestres, sí. Marcelo, él vive en una zona en Uruguay, en lo que se llama la Laguna del Sauce, donde, al igual que en Victoria, se producen muchos avistamientos.
0: ¿Ah, sí?
1: ¿No es cierto, Leo?
3: Sí, claro. Y bueno, ahí viene esa referencia a este Cerro de la Luz, ¿no? Donde dice que...
1: ¿Te das cuenta?
3: Que fue varias veces y seguramente es ahí... donde tiene contacto, le dijeron, che, prepárate que estamos hablando con Trump, que te vamos a ir a visitar.
1: Sí, le dijeron.
0: Uruguayo también, che.
3: Por eso, sí.
0: Bien. Leo, si querés tomarte el día.
3: Antes de fin de año, ojo, Marcelo, que nos falta mucho.
0: ¿Cómo? ¿Antes de fin de año?
3: Antes de fin de año.
0: ¿Será antes o después que paguen el aguinaldo? No, ¿viste? Porque para mí que estos extraterrestres son medio interesados. Van a venir para el aguinaldo.
3: Sí.
0: Bueno, las 8:16, vamos.
5: Nuestro móvil. Llamando.
0: Eric Topper, ¿cómo te va? Buen día.
6: Buen día, Marcelo. Aquí estamos en otro día gris en la ciudad. Y le avisamos a los extraterrestres que se vienen a hacer turismo sanitario a nuestro país. Bueno, que esta semana hay paro de médicos de cabecera de PAMI y de odontólogos, que renuevan las medidas de fuerza. Pero esta vez por toda la semana, a raíz de lo que es, bueno, recordemos cuando hacíamos en su momento la nota en abril en la zona del PAMI, nos decían que con la medida dispuesta por el Gobierno Nacional estaban perdiendo un poder adquisitivo muy, pero muy grande, y de hecho a esta altura y con el promedio de la inflación entienden que han perdido la mitad de lo que tenían como cápitas para poder, bueno, atender. Y donde más se siente es en el sector de los odontólogos, porque así los insumos son muy caros, están dolarizados, y evidentemente con una baja en lo que se le paga por la prestación, bueno, han decidido conjuntamente llevar adelante esta medida de fuerza. Desde el martes 13 de octubre hasta el viernes 16 de octubre. Vamos a escuchar a Soledad García, que es médica de cabecera, que atiende en PAMI, y esto nos decía.
7: Renovamos medidas de fuerza a los médicos de cabecera de PAMI, intensificando las tomadas la semana pasada. Esta vez son 96 horas de martes a viernes por falta de diálogo con el PAMI central para la recomposición de los honorarios. Esta vez es importante que se suman los compañeros odontólogos, ya que si bien la situación nuestra es mala, la de ellos es desesperante, debido a los insumos y los materiales importados que tienen que usar para trabajar, y en la actualidad la cápita que perciben ellos por paciente ronda los 300 pesos. O sea, es realmente una burla. Ya no se puede seguir sosteniendo la atención de primer nivel. Así que por eso nos vemos obligados nuevamente esta semana con 4 días de paro sin asistencia a los consultorios.
4: Bueno, Marcelo, para eso existe. Uh-huh. 300 pesos. O sea, yo creo que si le das un trapito de 300 pesos, te lo raza el auto ahí adelante.
0: Ah, te rompe el parabrisas.
4: 300 pesos de atención odontológica.
0: Vos sabés que es casi vergonzoso decirlo. Vos no podés creer que un odontólogo pueda atenderte por 300 pesos que le pagan. 300 pesos. O sea, es más, vos me decís 3.000. Es bajo, porque una consulta. Sí. No sé cuánto, si vos vas particular. ¿Cuánto es con una consulta particular?
4: No, 10.000 están cobrando en algunos.
0: Bueno, 10.000.
4: Una atención de por lo menos una hora, con la boca abierta, 40 minutos, en total una hora entre limpieza y todo. 10.000, 8.000. Menos de 5.000, no creo.
8: Claro. Y tampoco es que piden, Marcelo, una actualización que vos decís, llevalo a 10.000. Ellos están, vos fíjate lo que están pidiendo, entre 1.500 y 3.000, lo que vos decías. Entre 1.500 y 3.000 pesos es lo que piden.
0: Pero eso sería lógico para una obra social. Esa plata, sí, sí. Está bien, es algo lógico. 300 pesos, la verdad, sí. No tiene discusión de ningún lado. No lo podés mirar, ni no tiene análisis eso. 300 pesos. Porque es como, realmente, como decís vos, Eric, si vos le decís a un trapito, le da 300 pesos, te pelea, ¿viste? Y acá tienen que atender y hacer su trabajo después de haber estudiado años, ¿viste? Uno se pone en todos los lugares, porque vos también estás jubilado, que dice, me dejan sin atención. Pero acá me pongo del lado del odontólogo. No, la verdad es que por 300 pesos no pueden... Vos no podés hacer una consulta por 300 pesos. No entra en la cabeza de nadie. Y ahora entonces, ¿por cuánto tiempo nos van a atender?
4: No, toda la semana, desde hoy hasta el viernes, la suspensión de turnos programados y la atención presencial, porque imagínate, no sé, vamos, te vas en colectivo, tenés 3 pacientes, son 900 pesos en el caso de los odontólogos, claro. No te alcanza ni para un boleto.
0: No.
4: O sea, no es algo, no tiene ni pie ni cabeza. Es una provocación que, de hecho... Este cambio de reducción del pago de las cápitas se dio este año ahora están intensificando las medidas porque la verdad que es imposible cumplimiento del contrato, así lo están marcando. Uh-huh. Y por eso están, con esta medida que no descartan volver a intensificarla. Y de hecho, ellos van notando en cuanto a quiénes son los voceros, porque hay también sanciones. En el caso de los médicos que hablan, por eso destacamos también a los que se animan a hacerlo, a contarlo, pero sí por parte de lo que es el gremio PAMIA, los médicos a nivel nacional, han decidido esta medida de fuerza durante toda la semana, y obviamente siempre hay una relación de afecto de muchos años con algunos pacientes, y por eso alguna emergencia se atiende, pero suspensión de los turnos programados y de la atención presencial.
0: Bien, para que estén atentos también los jubilados. Yo sé que es desparejo esto con ya el interior, ¿viste? Los médicos y los odontólogos y todo, por ahí no toman la misma medida, pero esto en Rosario va a ser tal cual vos lo estás diciendo. Eric, nos reencontramos en cualquier momento.
4: Volvemos.
0: Chau.
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0: Las 8 y 23, hay mensajes al 341-363-0583.
1: Desde el 753, buen día, el chico no estaba trabajando para Uber. La chica fue en un Uber hasta el domicilio de su victimario y luego de un rato ella volvió a solicitarla, quien la trasladó que la pasara a buscar, y cuando el Uber fue a buscarla, ella nunca salió y el chofer de la aplicación se retiró. Esa es la información que tenga, quizás esté equivocada yo.
0: No, eso está bien, y lo otro que yo dije también. Esto que cuenta la oyente es así, es tal cual. Lo otro lo contó la dueña de la pensión, que él trabajaba primero para Uber, que después se manejaba en remis y ahora se está llevando gente en moto. Lo dijo la dueña de la pensión anoche en Telefe Noticias. Yo veía la declaración que hacía esta mujer. Las dos cosas son ciertas. Dale.
1: También, hola, buenos días.
0: Perdón, nos referimos al caso, porque no aclaramos, nos referimos al caso de esta chica que fue asesinada y que este hombre la escondió el cuerpo de esta mujer adentro de una valija en el placar de la pensión. Dale.
1: Hola, buen día. Esperemos que salga más que bien la operación de nuestra santidad, pero con el feriado que decretaron, si no llegara a venir, ¿qué pasa? Preguntan.
2: Y se saca el feriado.
0: Es difícil eso. Claro, mirá. Y sí, si no viene el Papa, ¿para qué va a tener el feriado? No tiene ningún sentido. ¿Cuándo era el feriado? ¿Te acordás?
1: El 9 de noviembre. Lunes 9.
0: Es difícil. Es difícil que yo, no sé, viajar en un avión operado en un pulmón. Viste que vos tenés las cabinas presurizadas y demás. El tema del oxígeno.
2: Pero además son 7 viajes en avión en 7 días.
0: Claro, no sé. Bueno, dale, ¿qué más?
1: También buen día, Barra. Yo creo que puede haber seres en otras partes del mundo, pero me parece que Perse Avales se tomó unos vinos y escuchó cualquier cosa. No está bien el pobre, besos, dice Nancy.
0: Bueno, 341-363-0583 para que ustedes se comuniquen con nosotros. Acá han pasado, y para mí queda algún extraterrestre en esta radio. Es más, hacen masa. Cuando
2: ¿sí?
0: Sí, hacen más como la antena. Hacen masa. Y han sucedido algunos cortocircuitos acá. Yo he dudado que sean seres humanos. ¿Eh? Que vino uno que se llamaba igual que el presidente.
3: Sí, claro.
0: Alberto Fernández. ¿Se acuerdan?
3: Sí, sí.
0: El que se quedó con las cortinas del canje.
2: ¿Cómo?
0: No lo voy a contar, sí. Ah, esa fue muy buena. Pero no lo voy a contar. Un ser, qué sé yo. Bueno, y después otros que... malignos. Salotti para mí que era un marciano. Siempre yo pensé que era un marciano. ¿Sí? Sí, porque viste, tenía la cabeza tipo alienígena. Sí, para mí no era un ser humano. ¿Y se llevaba bien con quién? Con otros alienígenas. Porque si no, claro, que todavía se quedaron acá. Las 8:26 de la mañana. Bip, bip, dale.

0: Bueno, dale con una, vamos.
1: Marcelo, información que preocupa, porque se hizo la denuncia en el día de ayer de gente que paseaba por calle Mitre, por el centro, en este caso al 900, la nueva modalidad de arrojar botellas de agua desde los balcones. Hubo un hecho en la calle Corrientes, ¿se acuerdan de la Peña la Chamullera? Ah, sí, donde por los ruidos molestos mataron de un botellazo a una chica.
0: Sí.
1: Bueno, eso trajo esto a la memoria.
0: Hace muchos años.
1: Hace muchos años, sí. Pero el Mitre al 900, una pareja que iba caminando en el día de ayer, de milagro se salvó porque a un metro y medio de distancia le cayó una botella de plástico llena de agua. El hombre se miró para arriba, vio que era desde el noveno piso, el edificio está el Mitre 960, dio intervención al 911, y los comerciantes del lugar dicen que no es la primera vez que ocurre. La policía buscó por todo el noveno piso, no encontró a nadie, pero esta persona vio a alguien en el balcón, al no haber orden de allanamiento, la policía no pudo ingresar, pero estaría identificado este hombre, y dice que el otro día casi le pega a una mujer que iba llevando un cochecito con un bebé. Y es siempre el mismo joven que se asoma por el balcón del noveno piso de Mitre 960, pero según los vecinos ya saben en qué departamento vive más, pero la policía, a raíz de la denuncia, está esperando una orden judicial para allanar.
0: Ah, vos imagínate que te pegue una botella de agua tirada a un noveno piso, es como un piedrazo.
1: Sí, te mata. No,
0: te mata eso.
1: Te mata, además, es una botella de gaseosa de litro y medio, de spray.
0: Ah, de las grandes.
1: De spray, de litro y medio.
0: Eso te mata seguro.
1: Sí, sí, sí, sí.
0: Sí, yo me acuerdo de ese caso del bar ese, uh-huh. Bar Boliche.
1: Sí, como una peña.
0: Sí, como una peña que había. Yo me acuerdo de ese hecho porque estábamos en la radio, obviamente, pero hace más de 20 años de eso.
1: No sé si 20, pero por ahí
0: ¿sí?
1: debe andar.
0: Ah, después lo podés buscar y ver. Sí, pero que hace mucho, ¿eh? Hace bastante. De eso estoy seguro. Recuerdo el hecho. ¿La mató o quedó o había quedado hemipléjico?
1: No, dice que no falleció, dice la información. Sobrevivió a un grave ataque el 27 de octubre de 2016. Sí,
0: sí. Ah, ¿viste? 10 años.
1: 10 años.
0: 10 años, 10 años.
1: Corrientes al 1300.
0: Claro, no falleció.
1: No falleció.
0: Pero quedó con secuelas después de ese hecho.
1: Una chica de 24 años.
0: Exacto.
1: Sufrió fractura de cráneo.
0: Sí, sí, sí, sí, pero quedó postrada. Quedó postrada en silla de ruedas. Uh-huh. Me recuerdo de eso. Después, bueno, obviamente que el caso, como todas las cosas, ha pasado, digamos, y no se habló más. Las 8:30 de la mañana, 341-363-0583. ¿Cuál es la dirección? Para que la gente no pase por aquí.
1: Mitre 960.
0: ¿De qué? De la vereda, bueno, está bien, 960 de los pares. Bueno, las 8:30 de la mañana, 341-363-0583, ustedes se comunican con nosotros. 8:30 de la mañana, Daniela.
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0: Ahora 8:30 minutos, 15 grados la temperatura en la ciudad de Rosario, el cielo sigue cubierto, 81% la humedad.
1: Locales.
0: Más de 240 policías retirados se anotaron para volver a custodiar hospitales y otros espacios públicos. El gobierno de la provincia abrió una nueva convocatoria para reincorporar agentes jubilados y destinarlos a la seguridad de espacios públicos, principalmente sectores de salud. La edad promedio de los inscritos es de 55 años, aunque también figura una franja importante de agentes de entre 40 y 49 años.
1: Regionales.
0: La cárcel de alto perfil de Santa Fe, que se construye en Piñero, necesitará casi 800 agentes penitenciarios. Lucía Maneri, secretaria de Asuntos Penales de Santa Fe, confirmó que la mayoría de los aspirantes a formar parte del servicio penitenciario proviene del centro norte provincial y reconoció las dificultades que generan los traslados del sur. Pensar en 7.200 plazas sin 2.500 agentes que son necesarios para esas unidades sería casi un sinsentido, sostuvo Maneri. Prevén habilitarla en mayo de 2027.
1: Nacionales.
0: Semana complicada para el gobierno con protestas desde este jueves. En la Plaza de los Dos Congresos van a converger la comunidad universitaria que realiza su quinta marcha federal en reclamo del cumplimiento de la ley de financiamiento universitario. Los gremios, desde la CGT hasta la CTA, pasando por el sindicalismo de izquierda, movimientos sociales con la Unión de los Trabajadores de Economía Popular, UTEP, a la cabeza, familiares de discapacitados y familias endeudadas estarán reclamando además por la ley que alivie su situación.
1: Internacionales.
0: En medio de la tensión por Malvinas con Argentina, el primer ministro británico del Reino Unido expresó que los isleños quieren ser británicos. Andy Burnham habló en la Cámara de los Comunes y aseguró que existe una clara y manifiesta intención de los Kelpers de seguir siendo británicos. El funcionario ya había expresado su posición similar durante su participación en la Asamblea de la ONU. 15 grados, 81% la humedad, cielo cubierto en Rosario, 8:32 minutos.
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0: 8:34 de la mañana exactamente, la temperatura, decíamos, es de 14 grados, ¿sí, igual? ¿O 15, subió 15?
1: Bueno, ahora 15. Se modificó.
0: Bien.
1: Sí. Y una advertencia para aquellos que tengan que transitar por Avenida de Circunvalación, en el kilómetro 13, esto es entre Presidente Perón y Uriburu, mano hacia el sur, está reducida la calzada porque hay un micro con desperfectos mecánicos. Se recomienda respetar indicaciones, prever demoras y circular con precaución. Así que insistimos, Avenida de Circunvalación entre Presidente Perón y Uriburu, mano hacia el sur, está reducida la calzada.
0: Bien, eso para tener en cuenta. Entonces, ¿la lluvia viene o no viene, Daniela? Decime. Vos, a ver, mirá el radar que tenés.
2: Llueve, no llueve.
0: Miren, decime.
1: No, acá hay pocas probabilidades. 13% de probabilidad de lluvia a las 4 de la tarde, indica. Bien.
0: Las 8:35, vamos.
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0: Bueno, hablábamos hace algunos minutos nada más que el Papa León XIV ya había salido hacia la clínica Gemelli para ser operado de ese nódulo que tiene en uno de los pulmones. Vamos a hablar con el doctor Claudio Sin. Porque él tuvo una operación similar a la del Papa León XIV. ¿Cómo le va, doctor? Buen día, Marcelo Casal lo saluda.
4: Buen día, Marcelo, ¿cómo le va? Buenos días a la audiencia, ¿cómo están ustedes?
0: Muy bien. Bueno, doctor, ¿usted tuvo una operación similar?
4: En el mismo lugar, en el mismo lugar anatómico y en el mismo lugar físico, en Gemelli, en el mismo piso. Es más, yo presumo con la misma habitación, porque el ala de los papas está en reconstrucción, que sería la derecha, mirándolo del frente a la izquierda, del décimo piso, y así que va a estar seguramente internado en la habitación más grande de la derecha, donde yo estuve internado.
0: Doctor, ¿y a usted le descubrieron esto allá y por eso se operó ahí?
4: No, me descubrí, yo vivía en Roma en ese momento, pero en un viaje a Buenos Aires me hice una tomografía computada en el estudio de un amigo, que me la había hecho el año anterior en el mismo lugar y con el mismo tomógrafo, y apareció un nódulo y decidí volver a Italia porque estaba trabajando en Roma como senador, y ahí me hice una segunda, busqué una segunda opinión, después una tercera, y la tercera opinión fue por indicación del médico del Senado italiano, donde yo ocupaba una banca, me derivó al doctor Granone del Gemelli, del Policlínico Gemelli, quien fue el que me propuso lo antes posible la operación, claro, por este nódulo aislado también, y me operaron ahí en el Gemelli.
0: Doctor, ¿y el nódulo que le sacaron a usted era
4: fue benigno?
0: Benigno.
4: Estoy acá todavía, vivo y contando.
0: Uh-huh. Ahora, ¿cómo es el posoperatorio?
4: Mire, el posoperatorio es tormentoso, porque no es sencilla la historia, a tal punto que el dolor que me provocó las cirugías han cambiado un poco. Esto fue hace 9 años exactamente, las cirugías cambiaron, pero no demasiado. Claro. En virtud de, por esto tuve un dolor muy intenso, tuvieron que poner una bomba de morfina y mantener la primera 24 o 36 horas. ¿Qué es lo que va a ocurrir seguramente con el Santo Padre? Porque el dolor es muy intenso, porque usted, imagínese, Marcelo, que duele cada vez que uno respira. Y uno respira 20 veces por minuto, de tal modo que el dolor es sostenido, intenso y es muy molesto. Después, 36 horas en adelante, tenúa mucho todo esto y por supuesto uno empieza a acostumbrarse a limitar la inspiración, se acostumbra a un tipo de respiración limitada, hasta tanto, por supuesto, se puede respirar normalmente. Pero es muy incómodo y claramente doloroso, independientemente de a quién le toque, ¿no?
0: No, por supuesto, duele respirar, ¿no?
4: Esto es lo que usted... Duele respirar, esa es la palabra. Ese es el término adecuado para que la gente entienda.
0: Claro.
4: ¿Sí? Duele respirar.
0: Doctor, porque acá, bueno, se discute si el Papa va a venir o no va a venir a la Argentina. Uno piensa, ¿está en una cabina de avión donde se presuriza y demás? ¿Es posible? ¿Usted viajó después de operarse?
4: No, me prohibieron viajar. Yo viajaba fin de semana por medio de Roma a Buenos Aires, uh-huh, así que claramente tenía una frecuencia de viajes muy intensa, y me prohibieron, me recomendaron y no me permitieron viajar durante los siguientes 30 días. Y no es que yo tuviera una agenda muy importante en Buenos Aires, venía a cubrir algunas reuniones vinculadas con la comunidad italiana, pero básicamente a visitar a mi familia, así claro. Que no era ni por asomo ni por un centímetro la agenda que va a tener el Santo Padre acá en Argentina y en el circuito que va a recorrer aquí en Sudamérica. Así que no es solamente el tema del viaje, sino además, supongamos hipotéticamente que el viaje en el mejor de los casos lo puede hacer. Y la agenda, ¿quién la cumple? Claro. Porque hay que moverse con toda la agenda que el Papa tiene previsto, y perdón la redundancia, previsto para estos días, para los días de su permanencia aquí en Sudamérica, en Montevideo, en Buenos Aires, en Córdoba, en Lima, y mucho menos en el Cusco. Yo al Cusco no iría definitivamente por los próximos 6 meses si me operara hoy.
0: Claro, sí, por la falta de oxígeno, claro.
4: Claro, la falta de oxígeno, exactamente.
0: En el tema de porque ya dicen que aparentemente el tumor que tiene el Papa es benigno, ¿se puede saber eso antes de operarlo?
4: El 95% de los tumores aislados de un determinado diámetro, menos de 3 centímetros, y sin ganglios en las zonas vecinas, y sin otros nódulos en el otro pulmón, suelen ser benignos, motivo por el cual es probable que esto sea un proceso inflamatorio crónico y que le hayan encontrado ese nódulo asociado a esto. Las chances de que sean malignos son del 5 o 6%, y en ese caso, por supuesto, la expectativa siguiente o el paso siguiente es totalmente diferente, porque hay que someter un tratamiento determinado al paciente, ¿no?
0: Claro. Y en el tema del posoperatorio y la recuperación, me imagino que también la edad y la actividad tienen que ver, digamos. No es lo mismo si te pasa a los 30 años, no sé cuántos años tiene el Papa ahora exactamente.
4: 71.
0: Y con lo que usted decía, ¿no? Con una agenda donde tendría que moverse de un lado para otro. ¿Usted cuánto calcula que necesita el Papa después de la operación para recuperarse y estar normal?
4: Normal, a tener audiencias, etcétera, seguramente a los 7 o 10 días del posoperatorio puede recibir gente en el Palacio Apostólico, no en su escritorio en el Palacio Apostólico, porque él no vive en Santa Marta, vive en el Palacio Apostólico. Bueno, pues ese tiempo es posible que él reciba algunas visitas muy particulares, limitadas en cuanto a tiempo de audiencia, etcétera. Ahora, la agenda habitual de un Santo Padre, de un Papa en la semana, es precisamente una actividad detrás de otra. Eso tendrá que ser paulatino y recién va a ser plena, seguramente entre los 30 y los 40 días a partir del día de hoy, eventualmente, si es que lo operan hoy en la tarde.
0: Doctor, una vez que se saca el nódulo, ¿hay algún tipo de tratamiento o ya está?
4: No, ninguno. Si el nódulo es benigno, es inflamatorio por algún proceso crónico, no hay ningún tratamiento, excepto que identifiquen una bacteria y haya un refuerzo antibiótico posterior, que fue mi caso, por ejemplo, era una bacteria, y me recomendaron, por las dudas, si hubiera diseminado durante el momento de la extracción, de la manipulación del tumor, me recomendaron durante 3 días recibir antibióticos, que me lo dieron en el Gemelli mismo, y nada más. No hubo absolutamente, es como si no hubiera pasado nada más que la operación, el posoperatorio y las consecuencias del posoperatorio, pero no hubo otra recomendación, y por supuesto la kinesiología respiratoria para reeducar al aparato respiratorio, en particular al tórax, a respirar con esa cicatriz. Sí. No mucho más que esto. En el caso particular que sea un cáncer, en el mismo momento determinan qué tipo de cáncer es en términos de estirpe celular y qué tipo de genética tiene ese cáncer para ver a qué drogas responde con más eficacia y eventualmente aplicar a esas drogas. Estas son las únicas dos alternativas que hay, dado que no hay metástasis, esto está comprobado, seguro, no hay otros otras colonizaciones de células fuera del pulmón, si eventualmente fuera maligno, y no hay ganglios. Sí. En el caso de que hubiera ganglios, se los saca también durante la operación. Ganglios en el mediastino, en la mitad del tórax, en la mitad entre el tórax y el corazón, entre los pulmones y el corazón.
0: Doctor, ¿cuánto tarda, digamos, la biopsia para determinar si es benigno o maligno?
4: La biopsia se hace intraoperatoria por congelación, es una aproximación anatomopatológica, y en el mismo momento en que le sacan una parte del tumor o todo él, de acuerdo a las circunstancias quirúrgicas, el patólogo que está en el quirófano, con el quirófano hay 7 médicos, más los asistentes, más el patólogo determina en poco tiempo, en 20 minutos, si esa pieza que le mandan tiene células cancerosas o no. Entonces le avisa al cirujano, mira, tiene células de cáncer, tiene células malignas. El cirujano entonces evalúa si vale la pena ampliar la resección o no del lugar donde está el tumor. Sí. En ese momento decide esto con el resto del equipo. El paciente, por supuesto, está en anestesia profunda, así que no puede decir nada, y toma una parte mayor de tejido o no, de acuerdo a lo que el patólogo le indica. Y le dice que si el patólogo le indica que no hay ninguna célula maligna, saca, extrae, reseca el tumor directamente y no mucho más que eso.
0: Bien. Doctor, lo último. Después de que a usted lo operaron, le sacaron ese nódulo que era benigno hace ya 10 años atrás, ¿le trajo alguna consecuencia?
4: Demoré en recuperar el sueño muchos meses. Eso se llama estrés postraumático y afectó específicamente eso en mi vida. Me dio mucha dificultad recuperar el ritmo del sueño normal, demoré muchos meses. Lo consulté, por supuesto, con la gente del Gemelic, me atendía, me dijeron que era bastante frecuente, que de pronto este miedo a dormir por tener dificultades respiratorias, me dijeron que era bastante frecuente, que de pronto este miedo a dormir por tener dificultades respiratorias durante el sueño y no darme cuenta,

0: y cuando se despierta y le avisan, como en mi caso me avisaron que era benigno, por supuesto suspiré, no pude respirar profundo, pero sí suspiré de alegría y empecé a recuperarme. No obstante esto, el miedo a no poder respirar o a tener algún problema respiratorio durante la noche persiste durante muchos días y muchos meses.
1: Doctor, ha sido un gusto hablar con usted.
0: Marcelo, el gusto ha sido todo realmente mío. Se lo agradezco mucho.
1: Que tenga usted buen día, ¿eh? Hasta luego.
0: Gracias.
1: Hasta luego. El doctor Claudio Sin, médico, tuvo una operación igual a la que va a tener el Papa León XIV en el día de hoy, hoy a la tarde lo van a operar. Por lo que hablamos con el doctor Sin, hay dos cosas. Ver si es benigno o maligno lo van a saber durante la operación. Y lo otro, las posibilidades de que pueda viajar a la Argentina y hacer toda la gira por diferentes países de Latinoamérica, según el doctor Sin, es prácticamente imposible. 8:48 de la mañana.
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0: 8:52 de la mañana exactamente en la ciudad de Rosario. 341-363-0583. Léeme algún mensaje, me tengo que ir a Santa Fe, dale.
1: Muy bien, hace tiempo que venimos viendo noticias distractivas. Ahora Carlos Perciavale, los platos voladores, y que la humanidad va a ser mejor gracias a los extraterrestres. Como quiero que sea que den esperanza y frenen un poco los suicidios, que tanto en Uruguay como acá han aumentado mucho, luego el maltrato del nieto de Cris Morena por parte del padre. Si caminan los Fonavis y las villas, verán que el maltrato infantil es naturalizado, es ignorado. Instalan novelas que duran hasta que son reemplazadas por otras. Dice, la decadencia no tiene fin y la pobreza es alarmante. Desde el 449.
0: Sí, a ver, en este caso no es de clase baja, y lo hablábamos justamente con el doctor Molina. La diferencia, lo que decía Molina, es que muchas veces en las clases altas, cuando hay violencia de este tipo, se ocultan. ¿Qué más, Dani?
1: También, gracias por contestarme, los extraño mucho, saludos a todos, desde el 733, respecto al funcionamiento de la AM, ¿no?
0: Ah, bien.
1: Aquí por privado le pasamos dónde nos puede escuchar, sí, y cómo nos puede escuchar.
0: 102.7.
1: Exacto, y otro, buen día a la barra de Casal. Marcelo, acordate de pagarle el café a mi vecino Torres, sí.
0: Se lo voy a pagar. Las 8:54, ¿hacia dónde vamos?

0: Omar Vega, ¿cómo andás? Buen día.
1: Marce, ¿cómo te va? Buen día para vos, para los chicos, para la audiencia. Todo muy bien, acá estamos. Una jornada que está lloviendo. Comenzó a llover hace unos 15 minutos.
0: ¿Ah, sí?
1: En la ciudad de Santa Fe. Sí, sí, sí. Había amanecido nublado, comenzó a salir el sol un ratito y hace unos...
2: Ya te digo, son 8:54, 8:30 aproximadamente comenzó a llover, así que ahora está lloviendo aquí en la ciudad de Santa
0: Fe. ¿Llueve fuerte o...?
2: No. Una llovizna... La llovizna, un poquitito más fuerte. Ni lluvia ni llovizna, en el medio, intermedio. No es tan fuerte. Sí, hay una carga eléctrica. Estamos usando unos frenos, vemos algunos rayos de aquí desde la puerta de casa de gobierno, porque estamos aquí en el hall. Estoy entrando con dos chicos. Uh-huh. Hay muchos chicos del sur, ahí de Rosario y de San Lorenzo y de General López. Y bueno, no recuerdo que me dijeron los chicos, porque los traen aquí a la ciudad capital, a casa de gobierno, a realizar la recorrida habitual, y le van contando un poco de la historia de casa de gobierno.
0: Mirá.
2: Así que por eso van a escuchar a los chicos de fondo, están acá en la escalinata, ahí con todos los guías que le van comentando sobre las distintas sectores que tiene casa de gobierno.
0: ¿Estuviste tomando vino el fin de semana?
2: Me traje unos vinitos, sí, estuvimos en la provincia de Mendoza, sí, en San Martín, donde la verdad que los vinos son bastante buenos, ¿eh? Me traje un par de vinos. También me traje unas botellitas de aceite de oliva. Hablo de más, bueno, quiero interrumpir a la chica que le está haciendo acá la guía, ¿no? A los chicos de casa de gobierno. Sí, la verdad que lindo Mendoza. Me llamó la atención mucho que los camiones. Está cerrado el paso a Chile, los comentaban así los lugareños. Sí, mucha nieve. Hay cuestiones de la nieve y la lluvia. Lo que sucedió en Chile la semana pasada con esa lluvia y las dificultades que han tenido, cerraron el paso desde el día miércoles. Uno va por la ruta número 7 y se encuentra con unos camiones, o sea, habremos visto 100 camiones, y me llamó mucho la atención la cantidad de camiones que hay al costado de la ruta intentando pasar hacia Chile.
0: Mira vos, bueno, sí. Nieve todavía, hay una cosa de este tiempo.
2: Sí, sí, es una cosa de loco. ¿Eh? Sí.
0: Ya primavera, ya muy entrada, ¿no? Porque hace ya más de 20 días, pero todavía seguimos así, ¿no? Acá 15 grados, también está por llover, lloviznar. Tiempo raro. Bueno, ¿qué tenemos?
2: Sí. Bueno, estamos acá en casa de gobierno, Marce, decimos, porque está hablando su amiga, Virginia Coganes, la vocera del gobierno provincial, que está acompañada con Marcela Everard, la secretaria de turismo de la provincia, y está también Rosario Alemán, quien es la secretaria de turismo de aquí, de la producción, perdón, de la Municipalidad de Santa Fe, donde se está realizando un relevamiento de lo que fue el fin de semana, en este marco del fin de semana largo. Hace unos minutos decía aquí Virginia Coganes que en todo el territorio provincial hubo un impacto de más de 21.800 millones de pesos en impacto económico en todo el territorio provincial, en donde en Rosario, por ejemplo, hubo una reserva hotelera que rondó el 79%, y aquí en Santa Fe un poquitito más, un 89%, porque aquí en Santa Fe, bueno, ustedes por supuesto aquí en la ciudad de Rosario también han tenido eventos masivos,
0: sí,
2: pero aquí en la ciudad de Santa Fe nosotros hemos tenido el Festival del Harlem, que también tuvo una capacidad hotelera, o una ocupación, mejor dicho, que rozó casi el 90%. Hubo mucha gente. No estuvimos aquí en Santa Fe, pero nos comentaron que había mucha gente aquí en la ciudad de Santa Fe, y que por eso es que estaban realizando este relevamiento sobre lo que fue este fin de semana largo, que desde la provincia lo están catalogando desde muy bueno en todo el territorio provincial, porque más allá de los eventos musicales que hubo en la ciudad de Rosario, los eventos musicales que hubo aquí en la ciudad de Santa Fe, también en el norte provincial hubo eventos muy importantes. Estuvo el torneo de pesca de Surubí, con Evolución, por supuesto, que es donde tuvo la presencia de ni más ni menos que el propio gobernador, Maximiliano Cucharo, que estuvo en Reconquista el día sábado. Así que bueno, por eso que el gobierno provincial están muy, muy conformes de lo que ha sido este fin de semana largo en todo el territorio provincial.
0: Bien, así que, y ahí la amiga Coudanes, ¿de qué está hablando?
2: Y ahora solamente fue materia de turismo, nada más.
0: ¿Ah, sí? Ah, ¿solamente eso?
2: Solamente eso, sí, solamente eso, porque estuvo acompañado con Marcela Évera y con Rosario Alemán, que es la secretaria de producción de la municipalidad. Solamente fue una convocatoria para para hablar solamente de cuestiones turísticas. Estamos en casa de gobierno, Marce, recién lo vimos subir a Marcelo Delfort, que es el secretario administrativo de ATE. Cambio el tema como lo loco, sí. Porque seguramente habrá una reunión, Marcelo Delfort, secretario administrativo de ATE, uno de los gremios de la administración pública, que nuclea a los trabajadores de la administración pública, y que recién subió al ascensor aquí en casa de gobierno. Seguramente habrá algunas reuniones, más que nada técnicas, que siempre se vienen realizando, pero bueno, me llamó la atención haberlo visto, que justo lo saludamos y se estaba yendo hacia, me imagino, el primer piso, hasta hacia la sede del Ministerio de Economía, donde está el primer piso que es Casa de Gobierno. Seguramente está haciendo a ese sector de Casa de Gobierno el secretario administrativo de ATE, que está aquí en Casa de Gobierno.
0: Te consulto, sí, esto rápidamente.
2: Dígame.
0: ¿Qué hay de cierto que Puyaro lo quiere limpiar al intendente de Santa Fe, a Poletti, y lo quiere poner al Checho?
2: Sí, lo que pasa aquí, Marce, que es una cuestión de cercanía. Sergio Checho Basile, hoy por hoy es concejal, es el presidente del Consejo Municipal, y también este es el presidente de la Unión Cívica Radical, el departamento de la capital. Y es muy cercano al gobernador, es muy cercano, es un hombre de mucha confianza del gobernador Puyaro, y que el intendente Poletti siempre dijo que él no tiene partido político, que él es un outsider, que no está afiliado a ningún partido político, ni es peronista, ni es radical, ni es del PRO, ni es kirchnerista, no es nada. Siempre lo dejó claro. Y acá el gobernador tiene su figura. Me imagino yo que en este caso es Sergio Basile. Y seguramente, es muy probable, no está confirmado, uno le consulta a él, tenemos buena relación, por lo menos prácticamente todos los días. Entonces dice, yo estoy en el consejo, pero hay una cuestión que es muy probable que se pueda disputar una interna entre Poletti, entre Basile, y hay que ver qué sucede con el senador del departamento de la capital, Julio Paco Garibaldi, que también se lo nombra por allí como una posible también de otra rama del socialismo.
0: Pero Basile me parece que es más, porque Paco Garibaldi es socialismo.
2: Claro, por eso. Ahí se hace sumaría otra pata, sí, del socialismo, pero Basile en el último...
0: Acá...
2: De los eventos que, sí, o de los actos que donde está el gobernador, ¿no?
0: Siempre acá me dice por lo bajo, viste, que... ¿y la Coudanes?
2: Bueno, con la Bucera hay una cuestión que creo que es más deseo de ella que de otra cosa, me parece.
0: Bueno, la querés, la Coudanes.
2: Esta es mi sensación. No.
0: Bueno, la querés.
2: Te la tengo acá al lado. La tengo acá al lado.
0: No, pero bueno, la querés, yo sé que no la querés.
2: No.
0: Porque
2: no,
0: es impuntual, yo sé que bueno, la querés.
2: No, hoy arrancó bastante puntual. Unos 10 minutitos. Bien. No. Es una sensación que como que... No, porque uno... A ver, Marte, cuando uno va a los altos del gobernador, generalmente ahora sí hay mucha más presencia de Basile. Y eso te da una pauta que algo va a pasar. Sí, algo sí puede llegar a pasar en el mes de abril, cuando se realizan las elecciones de paso. Y en el caso de aquí, de la estimada Coudanes, no se la ven todos los actos. Sí, en algunos. ¿Sí? Cuando se realizan estas conferencias de prensa, cuando el gobernador no quiere hablar, habla Coudanes. Pero no la veo...
0: No debe medir bien.
2: Sí.
0: Acá es así. ¿Medir o no medir?
2: Claro. Sí. Yo calculo que en esta no. Pero en la próxima seguro. Coudanes es joven, relativamente. Sí, sí. La política, tuvo su paso por el Ministerio de Seguridad, Justicia, en esta... En esta gestión, porque ella ya tuvo también en la municipalidad y otro en las funciones en distintos cargos públicos también, pero el último paso fue por el Ministerio de Justicia y Seguridad. Luego en este año se la colocó en este lugar de como vocera del gobierno provincial. Va elevando su perfil, por supuesto, porque la exposición es otra, es mucho más alta en este caso, porque realiza conferencias no solamente aquí en Ciudad de Santa Fe, sino que también en Rosario, en distintos puntos, en Rafaela, bien, o en boca del gobernador. Pero creo que en estas elecciones me parece que no. Pero seguramente para las próximas...
0: Sí. Mañana te pregunto otro chusmerío. Ahora no tengo tiempo, ya son las 9 y 3 de la mañana, tengo que ir al servicio informativo. Pero mañana te pregunto otro chusmerío. ¿Puede ser?
2: Bueno, rapidito. Sí, rapidito. Le voy a decir acá los capis que llegaron de los Juegos Sudamericanos los vandalizaron. No sé, en Rosario, cuiden los capis. A uno le cortaron el bracito, son capis de unos metro 20, que han quedado en la plaza del Parque del Sur donde se realizó la FanFest. Bueno, ya amanecieron sin bracitos, así que bueno, lamentablemente los vandalizaron.
0: Omar, un abrazo.
2: Abrazo.
0: Chau.
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0: Hora 9, 4 minutos, la temperatura en 16 grados, 81% la humedad, el cielo se encuentra cubierto.
1: Locales.
0: Personas acuden a refugios de noche, que acuden a refugios de noche de Rosario, presentan un libro con relato de sus historias de vida. La presentación será este jueves próximo a las 16 en el Centro Cultural Fontana Rosa durante la Feria Internacional del Libro 2026. La obra reúne 20 relatos de 17 autores, historias de refugio, una antología que reúne textos escritos por personas en situación de calle con el fútbol como disparador para acercar a los participantes a la literatura.
1: Regionales.
0: Fin de semana largo en Santa Fe impactó positivamente con más de 21.800 millones de pesos. La provincia de Santa Fe vivió un fin de semana largo con una intensa agenda turística, cultural, deportiva y recreativa. Hubo 71 eventos distribuidos en el territorio santafesino, una convocatoria estimada de más de 600.000 asistentes. El gasto diario promedio por turista superó los 136.000 pesos.
1: Nacionales.
0: La mesa política vuelve a reunirse con la mira en la reforma electoral y la mesa, en este caso la sesión en diputados, con Karina Milei, que coordinará un nuevo intercambio en medio de las negociaciones abiertas con los gobernadores. La mesa política retoma este martes a las 13 horas las reuniones en Casa Rosada para definir los próximos pasos en la agenda legislativa.
1: Internacionales.
0: Panamá sufrió otro sismo de magnitud 6,3 en la escala de Richter, el epicentro a 32 kilómetros al suroeste de Soná, en la provincia de Veragués, en el suroeste del país centroamericano. Movimiento telúrico se produjo tres días después de que Panamá registrara un sismo de magnitud 7.5. Tres puertos se mantienen cerrados, pero el canal funciona con normalidad. 16 grados, 81% la humedad, cielo cubierto en Rosario, hora 9, 6 minutos.
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0: Las 9 y 7 de la mañana comenzamos.
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0: 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La temperatura en Rosario.
1: Con cielo cubierto y recién actualizada a 15 grados.
0: 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Y así vamos en esta última hora de día martes con aires de lunes, pero es martes.

0: y 9 de la mañana exactamente. Si te parece bien, Maricich, vamos a ir a Córdoba. ¿Te parece bien? Allá, lejos, la Maricich. 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

0: Las 9 y 10 de la mañana es difícil con Marisich, ¿eh? Dice este tema que... ¿Tema de Garfield?
1: No, no, no. Este tema lo ponen de fondo en una de las partes de Garfield, el gato.
0: Por eso.
1: Que come la lasaña, exactamente.
0: ¿Cómo es el cantante, el negro?
2: James Brown, ¿eh?
0: James Brown. Las 9 y 10 de la mañana de semana, para que vean que estamos en todo, ¿eh? De los dibujitos animados y todo. Dame una rápido, Leo, dale.
3: Marcelo, bueno, decíamos que Jessica Sirio fue mamá, nació Kimi por cesárea el día domingo, es el segundo hijo de Jessica Sirio, en realidad este es varón, Kimi, ella ya tenía a Chloe con Insaurralde, ahora, bueno, esta nueva vida que ha llegado precisamente en medio de las turbulencias de la justicia y demás. Bueno, Nicolás Trombino es la relación que tiene Jessica Sirio con este empresario, digamos, un poco más de perfil bajo que los anteriores, no aparece en los medios y demás. Ese empresario tiene supermercados mayoristas, así que, bueno, ella en su momento, antes de que nazca el bebé, había dicho que no sabía si iba a convivir, que iban a ir viendo. Lo cierto es que se llama Kimi, pesó 3 kilos y quiere decir noble príncipe, el nombre Kimi, precisamente para este nuevo hijo, para Jessica Sirio.
0: Bien, vamos a hablar de otro tema que nada que ver con el espectáculo, mi querido Leo, porque está en línea Diego Sueiras, que es el presidente de la Fundación Nueva Generación Argentina, porque se va a hacer entre mañana y el viernes varias conferencias que tienen que ver con el cambio climático, algo que a muchos nos preocupa y a otros le pasa por el costado. ¿Cómo le va, Sueiras? Buen día, Marcelo Casado saluda.
4: Marcelo, muchísimas gracias por atendernos y esta tarea desde la resistencia, desde un embate muy grande, como usted venía bien, porque también, digamos, hay mucho que nos preocupa, y le agradezco que esté en el grupo, a otros no les interesa, están en su derecho, pero hay muchos que están en contra de esto y actúan activamente para destruir la imagen de del gran problema que es la crisis climática, y lo hacen con un objetivo, ¿no? O sea, estamos hablando de dos guerras enormes, en Ucrania, Irán, un movimiento político en Venezuela totalmente dirigido a mantener la era del fósil, de la energía fósil, y ellos trabajan activamente para que justamente la versión, la idea de la lucha contra el cambio climático quede muy por debajo de las necesidades y de lo que la gente realmente quiere.
0: Sueiras, el cambio climático ya ha sido muy profundo, ¿o es lo que se va a venir?
4: No, el cambio climático es ya hoy un hecho. Necesitábamos bajar, a veces para hacerlo más sencillo, ¿no? Desde la era de la industria, de la intervención de la mano del hombre, la temperatura viene creciendo porque nosotros hemos enviado gigatones. Cada gigatón son 1.000 millones de partículas de CO2 a la atmósfera, y eso genera ese famoso efecto invernadero que desde chico, gracias a Dios, lo conocemos. Tal vez había falta más educación, y eso está asfixiando el planeta y está haciendo imposible a los mares, que se están destruyendo en sí mismos, no solamente porque se elevan, porque se están derritiendo los polos de sur y norte, sino también por la acidificación del mar, que significa el mar ya no está en condiciones de limpiar la atmósfera, y eso genera una pérdida de corales, de masa de peces, el plástico que le enviamos. Sabes, Marcelo, que hay más de 5 islas, no son consolidadas, pero girando de una tamaño de Groenlandia, los 5 océanos, y todo eso genera microplástico y genera una situación en el mar que nos hace subir la temperatura. En este momento la temperatura promedio está 4 puntos arriba, eso hace que el niño se convierta en super niño. El niño es algo normal, el clima, los fenómenos climáticos normales, pero al estar súper calentados los mares no. Y bueno, la idea era que en 2030 no llegáramos al 1.5, ya estamos en en esa fecha. En el, si llegamos a aumentar la temperatura promedio de 1950 a más de 2 grados, se convierte que miles de especies se empiezan a extinguir. La vida como nosotros tenemos nosotros visto en el planeta no va a ser la misma, y si llega a llegar a 3 grados es irreversible. Y esto puede ser que sea en poco tiempo. Hoy no se está haciendo nada. Hay
0: un ¿Qué se puede hacer, Sueira? ¿Qué es lo que se puede hacer?
4: Bueno, ahí vamos a, para hacerlo más sencillo, 3 niveles. El nivel de la concientización del hombre para desde poder dividir los residuos en la casa, a generar conciencia para que estén públicas, en la agenda pública, esta problemática, el manejo de la contaminación, el manejo de los residuos, el manejo de una producción que justamente es arcaica y pasar a una más sostenible, como lo pide la Unión Europea, y esta en el cual hemos firmado un acuerdo, y sin Argentina y en Rosario no nos preparamos, sería difícil. Gracias a Dios, desde los municipios, muchos que tienen conciencia por estar cerca de la gente, están haciendo cosas, están haciendo esta tarea, pero ¿qué pasa? En el nivel superior, que es el de gobiernos nacionales, con el negacionismo de Trump, y tal vez mirando para otro lado, no inocentemente Milei, sabemos que está en contra y cree que esto es un tema no del hombre, yo digo que los comparo con los terraplanistas, no están hablando que el planeta es plano, esto evidentemente deja para desfinanciar, están los grandes créditos para poder hacer las grandes obras que se necesitan para no solamente adaptar a la crisis, sino también para generar cambios profundos, la búsqueda de mayor energía renovable en vez de apostar todo a los petróleos, cuidar los glaciares que estamos a punto de destruir, como ya pasó en Chile, y está muy claro que cuando se hizo minería a cielo abierto tuvieron que parar en 2 o 3 casos para que la gente no se quedara sin lo más vital, el agua, la destrucción poco a poco de la legislatura de defensa del ambiente en base a poder venir con inversiones, como son los centros de datos que consumen un montón de electricidad y agua. Evidentemente en los 3 niveles yo diría que el mejor es el de las intendencias y estados subnacionales.
0: Ahora, ahí Sueiras, en esta segunda semana del clima, no quiero equivocarme, pero las entidades agropecuarias, por ejemplo, van a estar participando.
4: Bueno, eso es un gran logro. Cuando Marcelo, ahí, ¿qué podemos hacer? Bueno, es marcar la diferencia. Marcelo, perdón.
0: Sí.
4: ¿Vos te acordás de cuando en la sociedad rural ingresaron la gente de Greenpeace? Una forma más agresiva que lo que hacemos nosotros buscamos diálogo, pero si no existiría Greenpeace o Friday for Future, los chicos por el clima, teníamos que estar haciéndolo nosotros, porque ellos, ¿qué hacen? Ellos levantan la alarma. Ingresaron a la sociedad rural, ¿te acordás? Hace unos años, y los gauchos salieron a pegarle con los rebenques porque se metieron en la pista principal. Desde esa instancia a hoy, que vamos a tener las 5 entidades, la mesa de enlace más importante, vamos a tener la sociedad rural de Rosario, va a venir los 2 think tanks más importantes, el de APRECID, Marcelo Torres, de Navarra, que es el presidente de CREA, son los think tanks, va a estar el INTA, van a estar las universidades cercanas al campo, y vamos a tener con el director nuestro de la Fundación, Maximiliano Uranga, todo un proceso de cómo convencer, vencer con, ¿no? Marcelo, vencer con los agricultores para pasar a una agricultura más regenerativa. Ese CO2 que enviamos a la atmósfera, que son, decía, 800 de miles de gigatones, que lo hemos hecho con el trabajo humano, el campo puede ser una gran solución. El campo contamina, sí, pero si el campo empieza a hacer buenas prácticas, empieza a hacer una agricultura regenerativa con cultivos de cobertura, con menos, haciendo lo que hace APRECID, que es esto de no pasar la labranza y destruir el piso y dejar que ese CO2 suba, al revés. A través de lo que el chico también aprendimos, que es la fotosíntesis, la planta como el árbol tiene la capacidad de insertar nuevamente ese CO2 en la tierra. Y si se hace con cultivos de cobertura, se hace con compost, se hace con unas prácticas, no solamente que lo inserta, sino que lo mantiene debajo. Y eso bajaría las emisiones y bajaría el calor. Y entonces el campo no solamente que no es el enemigo del ambiente, sino que es la gran solución. Y lograr que la Semana del Clima estén las principales entidades del campo, los principales pensadores, y estemos moviendo eso, estamos haciendo algo, Marcelo. En un momento, te decía como al principio, de resistencia. Yo vengo de la Semana del Clima de New York. Las empresas allá las persiguen. Las persiguen porque hay lobistas, cuando son las cortes, son las conferencias de la parte. Algunos dicen que hasta llega a haber miles de lobistas de lo que es los combustibles fósiles para destruir todo esto y para combatir cuerpo a cuerpo. Bueno, hay dos guerras. Esto es una guerra en fondo del tema. ¿Para qué? Para prevalecer el planeta o prevalecer los negocios del combustible fósil. Eso es lo que vamos a estar mañana luchando.
0: Suira, le pregunto
4: en Monte Rosario.
0: Sí. Le pregunto esto último. Si el planeta sigue hacia donde estamos yendo, ¿se puede destruir la vida humana, animal, vegetal?
4: Lo estamos haciendo, lamentablemente. La extinción de especies, el aumento de la temperatura está haciendo que países como Palau tengan que ir moviendo la costa hacia el centro, porque ya hay un hospital muy caro, unos pocos. Palau tiene 18.000 habitantes, la que se encarga de la gente justa, es alguien que salió de esta fundación, así que Guaglino, que es una chica Cecilia, que había un fenómeno. Ella nos contaba que tienen que mudar los hospitales que están cerca de la costa al centro, con muy poco presupuesto. ¿Por qué? Porque están, evidentemente, está subiendo el mar. Está cambiando el sistema de consumo, los microplásticos en los peces. Nosotros dentro de muy pocos años, la misma cantidad de masa de plástico va a haber con la misma cantidad de masa de todos los peces del mar. Y eso significa la destrucción de los corales. Significa que, digamos, ese sistema lógico de limpieza del planeta lo estamos intoxicando. Marcelo, es como estar en un auto. Al principio fumaba uno, en la cabina de un auto. Después fumaba otro, después otro. Bueno, ahora están fumando 10 adentro de un auto que ni siquiera tendrían que entrar. Es imposible respirar. Y para colmo, abrimos y podemos empezar a sentir los gases del motor. Y uno sigue estando ahí adentro. Y dice, sí, respiro. Pero bueno, va a llegar un momento que va a destruir. La salud. Mañana va a estar la salud, va a estar el tema de los seguros, va a estar el tema de los startups, todo lo que estamos haciendo y todo lo que está haciendo la tecnología y los negocios para mudar a una transición productiva más verde. Mañana va a estar la Bolsa de Comercio, va a estar Inventure, va a estar Endeavor, va a haber un seminario muy bueno de un día para startups, o sea, para empresas nuevas que se están intentando destruir justamente esta idea de la producción fósil con ideas jóvenes nuestras de inversiones propias. Va a haber también esta parte regenerativa. Bien. Se va a hablar de los barrios populares, se va a hablar de las ondas de calor, se va a hablar de la salud y esto realmente cómo afecta la salud de nuestros hijos, nuestros grandes y de todas las personas, cómo estamos destruyendo nuestro sistema de salud en base al no cuidado del clima. Estamos en una crisis, Marcelo, y en Rosario es la segunda semana del clima, la anterior fue la primera de Sudamérica, y es el único evento grande que este intendente, Pablo Haskin, con la municipalidad se ha animado, junto con la gobernación, que sigue manteniendo su ministro de Ambiente, como Enrique Esteves. Estamos dándole batalla en contra de muchas cosas y de mucho poder.
0: Suira, gracias por habernos atendido.
4: Marcelo, un gusto y te agradezco infinitamente esto y ojalá que la audiencia pueda mañana acompañarlos a partir de las 9 de la mañana. Son dos días centrales, el miércoles y el jueves. Y el viernes también va a haber mucha actividad. Va a haber ciento y pico de actividades, va a haber 70 paneles con 257 panelistas. Va a servir para cada temática, sumarse a la semana de clima de climarosario.com.ar y ahí pueden inscribirse y pueden ver esa cantidad de paneles y panelistas que son brillantes, de alto nivel del país y de afuera.
0: Gracias por habernos atendido. Un abrazo.
4: Abrazo enorme.
0: Hasta luego. Diego Suaira, presidente de la Fundación Nueva Generación Argentina, se viene la segunda semana del clima en Rosario 2026, miércoles, jueves y viernes en La Fluvial, las 9:24.
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0: Sí, lo tenés por ahí al presidente, porque si no va a ir la mañana y no lo el presidente lo tenemos ahí, pero bueno, por ahí se nos escapa, viste que viaja, hoy viaja a Nueva York, no, a Washington. A Washington. Lo tenemos al presidente Javier Milei hablando sobre esto que dijimos muy tempranito. Había versiones que Santiago Caputo, no Santiago Caputo, este es Luis Caputo, Luis Caputo, el ministro de Economía, podía ser reemplazado por otro economista que estuvo en una reunión de gabinete donde no estuvo Caputo. Ahí empezaron todos a decir, lo vuelan a Caputo, lo ponen a este tipo, porque en realidad los problemas de la economía se están sintiendo y fundamentalmente la baja de la producción y la baja del poder adquisitivo de los sueldos. Sobre esa versión de que lo rajaban a Caputo, esto dijo Milei.
1: Es una pelotudez del tamaño de una casa. Eduardo, yo tengo una relación simbiótica con Toto Caputo. O sea, es literalmente simbiótica. Si quiere le cuento una anécdota divertida para que vea lo simbiótica que es la relación. En la primera etapa, yo fijo los lineamientos hacia dónde quiero ir y pongo restricciones de qué herramientas no se pueden usar, porque yo hago la política mirando la cuestión moral de la política. Entonces miro si una política es justa o no. Entonces eso implica restricciones, por ejemplo, jamás permitiría que haya controles de precio. ¿Por qué? Porque es inmoral, es injusto, porque va contra la propiedad privada. Dicho esto, el equipo trabaja en una medida. El equipo estaba trabajando en una medida, como Toto tiene un mecanismo decisorio muy sano, entonces las discusiones se someten al equipo. Entonces sucede que van a un punto donde Toto pensaba de una manera y todo el equipo pensaba de otra, literalmente. Entonces, digamos, Toto lo resuelve con un ejemplo no convencional. O sea, no es un ejemplo de esto que los economistas usamos regularmente. Desarrolla un ejemplo nuevo para desarrollar la metáfora y explicarlo. Bueno, el equipo todavía seguía sin adherir al planteo. Entonces dice, bueno, la única forma que tenemos que resolver esto es tenemos que resolver llamar al jefe, no queda otra. Entonces me llaman por teléfono y cuando me plantean el punto digo, ah, no, esto es muy fácil, se los voy a resolver con una metáfora. Cuando uso la metáfora, diseñé la misma metáfora que Caputo, literalmente. De hecho, algunos miembros del equipo dijeron, no, yo me rindo, no puede ser que siempre hagan lo mismo que...
2: O sea, se entienden de memoria, usted me quiere decir que se entienden de memoria.
1: Literalmente. Llega una situación y nosotros hablamos regularmente y siempre, digamos, tenemos la visión perfectamente alineada.
0: Bueno, esto es lo que hablaba con Eduardo Feynman, que ustedes lo escuchaban también ahí, al colega, dialogando con Javier Milei. Pero todos mirando la economía dicen, ¿va a ser reelecto Milei? ¿No va a ser reelecto Milei? ¿Está convencido Milei de la reelección?
1: Yo le digo, con muchos de los ministros, digo, y esto vale para Toto Caputo, y esto vale, digamos, para el caso de Sturzenegger, y esto vale para el caso, digamos, del Ministerio de Regulación, el Ministerio de Economía y de Capital Humano, o sea, Toto, digamos, Sturzenegger y Petrovelo, nosotros ya estamos diseñando todo lo que es 2027 en adelante. Es decir, nosotros llegamos a tener un resultado en el 2000, para el 2027 similar al que tuvimos en octubre, nosotros creemos que va a ser más alto, pero eso es un detalle. Con eso nos queda una composición del Congreso donde vamos a tener mayoría en la Cámara Baja y vamos a estar a dos o tres senadores del quórum en la Cámara Alta.
2: Usted da por cierto ya que va a ser reelecto.
1: Nosotros vamos a dar la pelea y nosotros creemos que vamos a ser reelectos. O sea, si no creyéramos que vamos a ganar, no vamos a ir a jugar. O sea, entonces nosotros estamos no convencidos, estamos recontra convencidos. Mire, le paso un ejemplo. Una de las cosas que impactan fuertemente, digamos, es que haya crédito, ¿no? Bueno, el crédito en el último mes creció 7%, el crédito hipotecario. ¿Sabe qué implica eso para de acá dentro de 10 meses? que se duplica el crédito del sector hipotecario. Si usted sigue teniendo inflación a la baja, las jubilaciones reales aumentan, el consumo aumenta porque gana el salario real. ¿Sabe qué? El consumo le va a empezar a despegar. Sí, digamos, si usted considera el plan de obra vial, todas las privatizaciones de trenes y todo lo que entra de RIGI, va a tener las inversión volando.
0: Bueno, pero más allá de todo eso, Milei sospecha de que pueden empujar a una corrida cambiaria. Y para eso dice que él tiene 125 mil millones de dólares.
1: No solo eso, sino que además voy a tener los dólares que me entren por el comercio.
0: Bueno, hasta ahí nomás. Ah, se cortó antes. Bueno, 125 mil millones de dólares dice que tiene porque él sospecha de que algunos sectores le pueden tratar de hacer una corrida cambiaria para hacer subir el dólar antes de las elecciones. Las 9:31 de la mañana exactamente, el teléfono 341-363-0583, 9:31.
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0: 9:31 minutos, 16 grados, 81% la humedad, cielo cubierto.
1: Locales.
0: 14% de los reclamos al momento de devolver alquileres en Rosario está relacionado con exigencias excesivas de inmobiliarios o propietarios. Entre diciembre de 2025 y septiembre de 2026, la Oficina Municipal de Defensa del Consumidor registró 129 reclamos por problemas en la entrega de propiedades dentro de un total de 919 expedientes vinculados a alquileres. Principales conflictos incluyen cobros incorrectos de días de alquiler, exigencias de reparaciones y falta de constancia de entrega de llaves.
1: Regionales.
0: Las exportaciones de ovoproductos reportaron más de 20 millones de dólares. Las exportaciones argentinas marcaron un máximo de 10 años con 2.580 toneladas enviadas al exterior entre enero y agosto. En este escenario, el crecimiento, Santa Fe forma parte de las provincias que integran la cadena productiva del huevo. Dinamarca, Japón, Austria y Chile reunieron aproximadamente el 80% de los envíos argentinos.
1: Nacionales.
0: La Cámara de Diputados abrirá este martes el debate en comisión del proyecto de presupuesto de 2027. La discusión comenzará a mediodía en la Comisión de Presupuesto y Hacienda con la exposición del secretario Carlos Guberman, quien brindará detalles sobre los principales lineamientos del proyecto. La Libertad Avanza cuenta con 95 diputados y necesita reunir al menos 129 votos para alcanzar el quórum y avanzar con el tratamiento en el recinto.
1: Internacionales.
0: Los reyes de España visitan Ceuta en el contexto de la inmigración ilegal. El rey Felipe VI y la reina Leticia visitan Ceuta en el primer viaje oficial de la Casa Real a la ciudad en casi 20 años. La visita ocurre 2 meses y medio después del cruce masivo de unas 70.000 personas que provocó una crisis aún sin resolver. 16 grados, cielo cubierto, 81% la humedad, hora 9:33 minutos.
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0: Las 9:36 de la mañana exactamente, tanto hablamos del tema zonas frías, sí, zonas frías, no lo sacan, lo que puede traer como consecuencia el aumento del gas, Daniela.
1: Exactamente, porque el Gobierno Nacional promulgó hoy martes la ley 27.828 que modifica el régimen de zona fría y cambia las condiciones de acceso a la bonificación adicional en las tarifas del gas. Bueno, esta medida que ya fue formalizada mediante un decreto que ya está publicado en el boletín oficial. Esta norma redefine el alcance del fondo fiduciario para subsidios y consumo en gas y establece que la bonificación adicional por zona fría se aplique bajo el régimen de subsidios focalizados a determinados usuarios residenciales de las regiones alcanzadas por la ley. La pregunta es, ¿qué pasa en Rosario? Bueno, el cambio tiene impacto en nuestra ciudad y en otras localidades que habían sido incorporadas a este régimen en el pasado 2021. Desde ahora, los hogares comprendidos en la zona contaban con una bonificación del 30%. Con la modificación, el acceso al beneficio queda sujeto a criterios socioeconómicos y a la inscripción de régimen de subsidios.
0: De todas maneras, para muchos esto va a hacer que tengan una sorpresa.
1: Y seguramente.
0: No muy agradable, tengamos, ¿va?
1: Sí.
0: No muy agradable en la nueva factura del gas.
1: 30% es lo que claro. Indica, por la ubicación, es la bonificación que tenía.
0: Claro.
1: Bueno, esto habrá que ver cuánto es la quita, pero solamente, insistimos, van a poder acceder a aquellos, por ejemplo, que estén anotados a este sistema para poder obtener el beneficio, para que lo tengan en cuenta, o dependiendo de su situación socioeconómica. Como decíamos, bueno, Rosario ya no alcanza, no basta con residir, digamos, en la localidad, sino que los beneficiarios tienen que cumplir una serie de requisitos.
0: Las 9:38, ¿para dónde vamos?
2: Nuestro móvil, llamando.
0: Eric, ¿por dónde estás?
3: Marcelo, nos encontramos en la sala La Torre de la sede de Gobernación, aquí en la ciudad, porque se está presentando lo que van a ser las promociones para el Día de la Madre. Lo está haciendo el Ministerio de Desarrollo Productivo de la provincia, conjuntamente con la Secretaría de Comercio y la empresaria de la ciudad. De hecho, está Ricardo Diab, y ahora está hablando justamente de Ricardo Diab. Vamos a escucharlo.
4: Hace mucho tiempo, con pocas perspectivas de mejora hacia el futuro, que sabemos que no hay política a nivel nacional dirigida hacia incentivar y mejorar el consumo, tanto sea en acciones crediticias, etcétera, etcétera, por lo cual es muy plausible para nosotros que el gobierno provincial, destacándose entre tantos otros del país, tome esta decisión de apoyar al comercio de la manera que lo está haciendo, una demanda que lo veníamos generando hace mucho tiempo. Hoy se está dando la posibilidad y creo que democratizar, como bien decía el Secretario de Comercio, tanto el financiamiento, el crédito y también la posibilidad de consumo y fidelización en los distintos barrios es muy importante. Pero no se logra si no hay un gobierno detrás que tiene sensibilidad hacia este sector. Y creo que el comercio hoy está siendo mirado como nunca ha sido mirado en la provincia de Santa Fe. Sí, por supuesto, con cada uno de estos centros comerciales, bueno, todos los sábados recorríamos y escuchábamos y también le contamos la herramienta que hoy tiene la ciudad de Rosario, que es el Lince, este sistema de cámaras con inteligencia artificial, son casi 5.000 que están funcionando y que hoy, bueno, te da un marco de seguridad. Y muchos eran los centros comerciales también los que necesitaban tener conocimiento de qué se trata esta herramienta para que también sepan y que puedan, ¿por qué no extender también sus horarios con algún grado de certeza que están siendo vigilados y controlados? Esto también surgió fruto de lo que se dijo, en un consumo que está un poco retraído, que los barrios, que los centros comerciales de estos barrios tengan la posibilidad de algo que era muy difícil a veces para un comercio, de un centro comercial pequeño, hacer un acuerdo con un banco, porque a veces el banco le falta lo que le llaman un poco más de escala. Este fue un poco el trabajo que hicimos con todos los centros comerciales, con CAME, que nos ayudó a juntar a todos los centros comerciales, la mayor cantidad de comercios que tenían la posibilidad y el interés de participar. Los bancos se pudieron encontrar con muchos de estos comercios y accedieron los propios bancos a tener de 3 a 6 cuotas sin interés real para el comercio pueda volcarle al cliente ofertas y acciones promocionales para este Día de la Madre, que es uno de los eventos más importantes del año después de Navidad, ¿no? Y en este momento creo que estar cerca, escuchar, como recién se dijo, líneas de crédito, un poco de alivio fiscal, capacitaciones, mucho consumo está pasando por el comercio electrónico, y creo que esto estamos tratando de trabajar también en la capacitación para muchos de estos comercios, cómo captar ese consumo que está yendo por ese medio, y además hoy darle la posibilidad a mucha gente que a lo mejor incluso por temas de movilidad le cuesta ir al hasta el centro, irse hasta la peatonal o irse hasta algún shopping, hoy puede encontrar en su barrio, bueno, ese regalo para el Día de la Madre, para este domingo, así que ojalá que esto por lo menos oxigene un poco tanto la caja de un comercio para que pueda recaudar y que le permite a una persona tener cuotas para hacer el regalo a su madre, ¿no?
3: Ministro, la baja en el consumo se nota, hay mucho, eso le repercute en este caso en la actividad, en la recaudación.
4: Sí, por supuesto, por eso no quedarnos de brazos cruzados, podríamos solamente lamentarnos de la situación y no estar haciendo nada de esto, sin embargo, aún en el momento más difícil, con todos los referentes que ustedes han visto aquí de los centros comerciales, nos hemos juntado, hemos ido hasta el lugar, charlar con ellos, recorrer incluso los centros, y hay mucho por hacer, yo lo contaba recién, desde infraestructura, apoyarlos con normativas quizás que se puedan ayornar a un momento difícil, pensar, innovar juntos, los tiempos también han cambiado, el consumo está cambiando, por supuesto se ha retraído y como digo, y de lo poco que se pueda comercializar, mucho se está yendo por lo electrónico, y ahí hay que apoyar a los centros comerciales, de cómo innovamos, cómo hacemos estas acciones promocionales, recién hablábamos con Ricardo. De nuevo, podríamos no estar haciendo esta conferencia, no estar haciendo nada y que cada centro haga lo suyo. Sin embargo, creo que hablar de que todos los centros comerciales, por lo menos 17 de la ciudad de Rosario, ustedes vieron el mapa, de manera simultánea, puedan estar ofreciendo actividades que le den vida incluso a un centro comercial, a un barrio, bueno, por eso el título Modo Barrio, es para que le demos un poco de impulso. Así como fueron las noches de las peatonales, como son las noches de los centros comerciales y eso genera un poco más de movimiento, bueno, ojalá que en los rubros comerciales son todos los que se le puede pensar un regalo para la madre. Aquí hay rubros de todo tipo y viene bien para que estén presentes y que las promociones lleguen a los comercios y lleguen a la gente.
3: Bien, es así la palabra del ministro Gustavo Cuccini de Desarrollo Productivo. Bueno, previamente hablaba Ricardo Deab. Le preguntábamos justamente por la baja en el consumo, que bueno, es notorio y por eso esta acción que lleva adelante en la multiplicidad de los centros comerciales a cielo abierto de la ciudad, en donde, así como bueno se da este Noche en mi barrio, en un barrio en particular, en un centro comercial en particular, se va a dar en todos a la vez, con el apoyo en este caso por parte del Estado, en lo que tiene que ver con, bueno, desde la logística, las actividades, el desarrollo de espectáculos culturales, y de esa manera intentar fomentar, más allá de las cuotas sin interés, que se pueda vender un poquito más en, bueno, un consumo que viene, como decía el ministro, y también de Ricardo Díaz, muy, pero muy a la baja.
0: Eric, nos reencontramos después.
3: Volvemos.
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0: Mire, vamos a hablar ahora con José Iantosca, que es integrante de la Cámara de Titulares de Licencia de Taxis. Pero, Marcelo, recordar un poco el proyecto que tiene Samantha Arias, esta concejal de la Libertad Avanza.
5: Propone sancionar, quitar la licencia a aquellos choferes, va tanto para taxistas, remiseros, aplicaciones y colectiveros, aquellos choferes que tienen antecedente penal, con condena firme. Estamos hablando antecedente penal.
0: ¿Cómo le va, Iantosca? Buen día. Marcelo Casal lo saluda.
6: Hola, Marcelo. Buen día. ¿Cómo vamos?
0: Bueno, a ver, ¿tiene sentido este proyecto?
6: No tiene sentido. Porque, a ver, primero que los taxistas, no sé qué pasará con el tema de las apps, que la Libertad Avanza nunca las quiere regular, le quiere sacar todo tipo de pequeña regulación que se le quiera hacer, inclusive no cobrar ni siquiera canon. Hoy a los taxistas que tenemos sentencia firme no tenemos licencia de conducir. No solo no tener licencia de conducir, sino no tener carnet profesional y no puede ser taxista. No entiendo para dónde va. Quiere regular la app, que la regule y la ponga como condición. Nosotros si tenemos, por ejemplo, deuda alimentaria, no podemos ser taxistas. Si nosotros tenemos denuncia de violencia contra la mujer, no podemos ser taxistas. Por lo tanto, no entiendo hacia dónde va Samantha. Se ve que conocen poco, porque yo veo que los libertarios no quieren regular nada, de repente quieren regular, no entiendo para dónde van.
0: ¿Los choferes de colectivo pasan por lo mismo que ustedes?
6: Por lo mismo, si vos tenés antecedentes penales, vos cuando vas a sacar el carnet y cuando te subís al colectivo o al taxi, lo primero que te piden son los antecedentes penales, la declaración jurada de no tener violencia de género y todo eso. Eso es, no. Ahora, una aplicación o una app que está regulada por la propia app, que tenés cantidad de informes truchos dentro de la misma app, y seguro ahí no hay nada. Por eso se esconden, los delincuentes se esconden atrás de esta aplicación. Fíjate que este femicida el otro día, este sí, policía, uh-huh, que era narcotraficante, trabajaba en un Uber. Claro. Que tenía condena por narcotraficante, trabajaba en un Uber. Si esa persona se quería subir a un taxi, no se puede subir.
0: Claro, y regular lo que no está regulado tampoco se puede, o sea, porque digamos, no puede hacer una regulación para Uber porque Uber no está regulado.
6: Pero totalmente, aparte cuando vos ves los spots de La Libertad Avanza, quiere sacar todo tipo de regulación. Mirá que es flojito lo que quiere hacer la Intendencia de Rosario, es muy flojita, dejándole en manos de... Quiere sacar todo tipo de regulación. Mirá que es flojito lo que quiere hacer la Intendencia de Rosario, es muy flojita, dejándole en manos de...

0: diciendo que la íbamos a tener, todavía no la tuvimos, ahora vamos a insistir de nuevo esta semana. Pero, a ver, presentan un proyecto de regulación de lo que no quieren regular, presentan algo que no entiendo dónde le vas a sacar a un chofer de apps si no está regulado, no sabe quiénes son los choferes. Se venden plataformas truchas por Facebook, por donde busqué, venden todas las plataformas truchas. Tenemos el caso de este femicida que estaba condenado por un narcotraficante y estaba trabajando en un Uber. Bueno, esto pasó este fin de semana, no pasó hace... Bueno, no le puede sacar el carnet a este muchacho porque... Sí, sí. ¿Qué sé yo? ¿Cómo no enteramos que trabajaba en un Uber? Imposible.
1: José, si tendría que definir con una palabra, dos palabras, el proyecto de Samantha Arias.
0: Bajísimo, que concejales que nos dirigen todos los días, que ordenan nuestra vida, no estén en condiciones de poder hacerlo, intelectuales.
1: Uh-huh. Antosca, gracias por habernos atendido.
0: No, gracias a ustedes.
1: Hasta luego. José Yantosca, integrante de la Cámara de Titulares de Licencia de Taxis, en esto que contaba Marcelo Maricilce muy tempranito, el tema del proyecto de Samantha Arias, de la concejala de La Libertad Avanza, en establecer restricciones para conductores condenados en determinados delitos. Cuestión que ya existe. Ya existe. Para los que están regulados. Y para los que están regulados, la aplicación no vale. Porque no están regulados. La 9:49.
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0: de la mañana, Leo. ¿Qué te parece?
1: Bueno, Marcelo, y sí, ya se va el martes, ¿eh?
0: Sí, dale.
1: Para nosotros. A ver, con respecto al tema que tratábamos más temprano, Marcelo, de el nieto de Cris Morena, el hijo de Romina Yan. Bueno, ayer Gustavo Yankelevich, el abuelo, bueno, llamó, en realidad tuvo una comunicación con intrusos, le agradeció a los periodistas, a los conductores, precisamente porque en aquel momento ellos se enteraron que los nietos estaban viviendo, Franco y Valentín, estaban viviendo con Gustavo Yankelevich. Él se reunió con ellos, le pidió que no dijeran nada y bueno, les agradeció porque lo cumplieron durante todos estos años, ¿no? Recién hacía un mes que vivía él con los chicos y estaba en pleno proceso, ¿no? Digamos, disputando la tenencia porque Darío Giordano, digamos, apelaba todo el tiempo, ¿no? Bueno, y contó unos detalles que no había contado Valentín, como por ejemplo momentos decisivos que fueron para que la justicia determine darle la tenencia, que Franco, el hermano de Valentín, que fue el que dio la nota, que es actor, tenía un tic de poner los ojos en blanco todo el tiempo. Y que él le decía que se saque eso y porque y que lo hacía involuntariamente, y que una de las peritas le dijo, no, esto es precisamente porque le golpean la cabeza, es algo instintivo, cuando, digamos, los golpes fueron en la cabeza. Así que, bueno, sin duda que esto también. Después, con respecto a Cris Morena, que por ahí las redes sociales en su momento, ni bien salió la nota, apuntaban a Cris Morena porque ella no, porque no habló y demás. Lo primero que contó Yankelevich fue que la propia Cris Morena fue la que advirtió, la que empezó a darse cuenta que algo pasaba con los nietos y que le dijo empezar a prestar atención. A partir de ahí, bueno, él empezó este proceso y cuando sacaba a comer a los chicos le empezaron a contar a él cómo era el tema de lo que estaban viviendo, ¿no? Hasta que, bueno, fue Marisa Abril que lo llamó por teléfono a la periodista diciéndole que su hija, que es amiga de Valentín, tenía todas las noches conversaciones con él. Él la llamaba llorando y le decía que se quería morir, que se quería ir con la madre, y esto fue el punto fundamental para iniciar, digamos, esas acciones legales. Además también Franco le cuenta y le pide si se podía ir una semana a vivir con él. Él dice, bueno, le voy a preguntar a tu papá, le pregunta a Darío Giordano, dice, no, yo soy el dueño de los hijos y van a hacer lo que yo quiera, le dijo que no. Después dice que era un chico muy alegre, Franco, cuando iba con él, no hablaba en las reuniones cuando lo iba a buscar a comer, no hablaba, le dice, no, lo que pasa, dice, que si yo hablo, vos le contás a mi papá, me mata a palos. Dice, porque cuando el otro día hablaste con él y le dijiste si yo me podía ir a tu casa, me desmayó a golpes. Fue la frase tremenda, sí, ¿no? Sí. Tremenda. Así que, bueno, alguna de estas cosas que fueron trascendiendo y que fue contando también Gustavo Yankelevich. Y que, bueno, y ya también hubo un descargo de Darío Giordano, donde, bueno, niega todo, ¿no? Habla de la muerte de Romina Yan, de la historia de amor que construyeron, de que los hijos es más importante para él y demás. Y por último, Marcelo, para cerrar el tema, sí. Azul, que es la tercera, sí, claro. La hija, bueno, ella no sufrió golpes y por lo tanto ella vive con su padre, no se cambió el apellido como si Franco y Valentín. Ella está viviendo en Estados Unidos porque está estudiando allá. Pero bueno, ella siguió viviendo con el padre y que esto lo pudo constatar el propio Gustavo Yankelevich, por eso no pidió la tenencia de ella.
0: Las 9:57, qué familia con unas historias totalmente negativas, ¿no? Todo,
1: sí.
0: De muerte y este caso que también es muy triste, muerte de una nieta, muerte de una hija. Nietos golpeados, la verdad, una cosa terrible. Bueno, las 9:57, ¿qué te queda, Marcelo? Cortito.
2: Decir esto, el viernes presentó la Secretaría de Control del municipio el audiovisual Memoria Vial de Rosario. lo hizo en la Facultad de Derecho, y esto apunta, este audiovisual, a ser difundido en los colegios secundarios de la ciudad de Rosario. Hace un repaso por los siniestros viales que han sido, a ver, este, los más impactantes en la ciudad de Rosario. De aquel caso Sebastián Pira, cuando atropelló a las dos chicas que salían del boliche en 1997, el caso Capozuca. El último de los casos tiene que ver, Marcelo, con el de Agustín López Gagliasso, este joven que a 120 kilómetros por hora mató a la mamá y a la hija, aquí en lo que es la avenida Ilia y Presidente Roca, ¿no? La intención del municipio, insisto, es difundir este audiovisual en las escuelas secundarias a modo de educación vial en la ciudad de Rosario.
3: La última, Marcelo, reiteramos, 4 de la tarde se conoce el costo de vida del mes de septiembre, 1,9 estima el gobierno. Y otro tema que desarrollamos mañana, el jueves, nueva gran marcha universitaria para que el gobierno implemente la ley.
0: Bien, lo último, Dani.
4: Dicen las Sagradas Escrituras que Jesús echó de las puertas de la iglesia a los que comercializaban en su nombre, con los hoteles que cobraron hasta $10,000 por una noche de hotel en Luján. Si el Papa no viene, que es lo más probable, ¿les devolverán la plata o les darán participación en un bono de inversión? También buen día, saludos desde Acebal. La verdad, ya es demasiado robo el que tenemos que soportar con los arbitrajes. Lo de anoche colmó los ánimos, y el lunes con los santiagueños, ¿quién nos va a dirigir? El Chapo Guzmán, bueno, recordemos de Cuevedelca, fue expulsado, ¿no? Sigo sosteniendo, hasta que no pase una desgracia dentro de la cancha no van a parar. Después no digan que los barras son violentos, es lo que opina Diego. 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

0: luces.
1: Bueno, ya sabes cómo es. Porque ya te lo dijo tu viejo, tu vieja, los dos. Hablar van a hablar. Siempre van a hablar. Si no tenés nada, porque no tenés nada. ¿Y qué querés si nunca se calentó? Si empezás a crecer, che, este cómo lo empezó a ir también de golpe.
0: Buen día, problemas que me van a separar del mundo.
1: Por ahí cuando empezás a crecer y te va bien definitivamente, todo, ahora creían en vos. Todos apostaban por vos. Cuando necesitas una mano, que estás en la mala, casi todos están ocupados.
0: El tiempo viene envuelto en plástico.
1: Cuando ya no necesitas nada, curiosamente, todos tienen tiempo de golpe, abruptamente. Si te va mal, te van a venir a dar consejo. Cualquier gil te va a venir a dar consejo. Si te va demasiado bien, te van a empezar a cuestionar, a poner bajo sospecha, a buscarte defectos. No es difícil bancarse que a vos te vaya mejor, ¿eh? Si sos demasiado bueno o buena, posiblemente te tomen por boludo o boluda. Cuando aprendes a poner un poquito de límite, dice, pero este cambió, esta cambió, ¿qué se cree que la cambió la guita? Si dejás de hacer un favor, probablemente te digan desagradecido. Si comentás a alguien los proyectos que tenés, te dicen, estás volando demasiado alto, son muy fantasiosos. En este momento, en este ISPA, ¿qué querés? Si alguna vez podés cumplir con esos proyectos, te van a preguntar cómo hiciste, cuánto te costó. Alguno va a decir que tuviste el culo porque te ayudaron, te ayudó tu suegro.
0: Voy a vivir como quiera el resto del día.
1: Si estás solo, sola, y por algo no tiene pareja. Estás en pareja, pero ¿cuándo se piensan casar ustedes? Y no piensan tener hijos. Cuando finalmente se separa, yo me la vi venir, ¿eh? Se llevaban para el culo. Siempre van a hablar. Si contás tu problema, algunos dicen que sos quejoso. Si dejás de contarlo, dicen que estás distante.
0: Ser el único habitante del planeta.
1: Buen Así que bueno, nos tomamos estos dos minutitos esta mañana para decirte que si vivís pendiente de lo que dicen los demás, terminás haciendo de personaje secundario en la obra de tu propia vida, un extra. Ahí es donde te tenés que acordar que cuando no tenías nada, algunos ni te miraban. Cuando empezaste a levantar cabeza, si la levantaste, te empezaron a mirar de reojo. Y después cuando llegás, todos quieren salir en la foto, ¿viste?
0: El tiempo viene envuelto en plástico, si no.
1: Que sacan en la foto si quieren, pero que no te vengan a contar que estaban empujando del carro, ¿eh? Vos sabés perfectamente quién estuvo cuando había que empujar y quién apareció cuando ya estabas en marcha. Te deseamos el mejor martes de la vida.

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20: ¡Hola, Betito! ¡Buen día, Beto! ¡Buen día, chicos! Buen martes de 3.32 para todos. Bueno, Beto, te cuento los aciertos de ayer. De los favoritos, 29, 21 y 45. Por patrón, 47, 74, 96 y 76. Y de Santiago Lavedet, que nunca falla, el 54. Así que, como siempre, espectacular el día de ayer. Bueno, vamos con los números para hoy. Hoy me gusta 3.13, 9.68, 3.39 y 332. Recuerden que si les gusta alguno de estos números, los giramos para cubrirnos. Bueno, para los que me quieran seguir, mi Instagram es El Gurú de Beto. Ahí pueden ver cómo vienen los números y los patrones de juego durante el día. Bueno, Betito, espero que tengan un buen día. A jugar con responsabilidad. Y nos estamos hablando.
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2: Betito, maravilloso eso que contás. Porque la gente, no toda, ¿no? Por supuesto, pero la gran mayoría tiene la necesidad de opinar. Con o sin intención de hacerte daño, pero ellos por ahí creen que te están haciendo un bien. Yo tengo 40 años y la verdad, la opinión me resbala de lo que digan los demás. Yo sé lo que siento, yo sé lo que atravieso, yo sé cuánto me cuestan las cosas. Y ese es el consejo que trato de darle a mi hija. Tiene 19 años, se tiene que dar un par de golpes. Pero siempre le digo, tratá de filtrar. Va a haber gente que disfrazada de buena onda va a venir y te va a tirar una pálida. Así que, tranquila.
3: Obviamente que la gente que te quiere y va a disfrutar de tu progreso. El que no te quiere mucho, pero después hay un grupo de personas que no quiere que te vaya mal, pero que tampoco se va a bancar cuando te vaya muy bien.
4: Mejor que a ellos.
3: Porque, y porque también es mostrarle su propio quietud, su no progreso. Es así y hay que aceptarlo así y no conflictuarse con eso, ¿no? Pero hablar van a hablar siempre. ¿Viste cuando dice, haces un casamiento? Igual alguno se va a ofender. Sí.
5: Tito, Betito, buen día. Gracias por la arenga de todos los días. Pienso exactamente lo mismo que vos. Tengo un montón de amigos que pasan por la misma situación. Gente conocida, familiares. Y a todos les digo lo mismo. Seguí luchando para adelante, bajito. Hacelo vos. Y nada más. Exactamente. Cuando esté allá arriba, ahí todos aparecen. Pero cuando te quedas sin nada, no aparece nadie. Cuando la estás remando desde abajo vos solito, no hay nadie. Nada, Tito. Sos un crack. Y para cómo la remataste con semejantes demás. Abrazo grande.
3: Sí, el que se pasa o la que se pasa la vida tratando de tener una opinión favorable de todo el mundo, se arruina la vida. Es imposible. Así que mejor naturalizarlo lo antes que pueda, que te importe la opinión de los que te importa, que es un grupo en general chico, y el resto, como decía Cherkis Vialo, el boludo. Bueno, ¿viste lo de Cherkis cuando dice el boludo de las redes? Tenía un precursor. Dice que se juntaban en los bares a la noche y estaban hablando de ganó Fangio. Y el Gil decía, Fangio lo ayuda porque tiene el auto, porque le conviene que Ferrari está todo arreglado. Y, ¿viste? Después decía, no, porque la pelea que peleó la máquina de River.
4: Claro.
3: Los referistas están todo arreglado para que gane River y Boca, boludo, no se dan cuenta.
4: Siempre estaba el que se la sabía, sí. Todo, el que tenía el dato, el que tenía un amigo, siempre estuvo.
3: Marilyn Monroe, ¿viste? Una película de Marilyn. La quiero ver en persona. Eso es todo maquillaje, gira. Y él dice que es el precursor del...
6: El hater.
3: De las redes sociales.
7: Sí, del boludo de Twitter.
3: Que opina de todo.
6: Todo la tiene clara.
4: El todólogo.
3: Claro.
4: El que la sabe, licenciado en todo.
3: Está bien eso, ¿eh?
6: Por casa, pero... ¿cómo anda?
3: Claro. Claro.
8: Beto querido, tal cual, Beto, tus palabras, diste la tecla. Yo hace 2 años que me vine a vivir a Villa Gesell. Cuando estaba en Buenos Aires tenía, como Roberto Carlos, 1 millón de amigos. Después cuando estuve acá, con el tiempo me di cuenta de que me sobraban los dedos de una mano para contar los amigos que realmente estaban y que estuvieron y que siguen estando. Porque es así, Beto. Para opinar es gratis, para ayudarte son pocos los con los que podés llegar a contar, Beto. Pero es así como vos lo decís, campeón. Te mando un abrazo grande y saludo para toda la mesa.
3: Un abrazo grande. Hay que aprender a distinguir simplemente quién quiere que te vaya bien de corazón, y quién... no quiere que despegues mucho porque lo vas a incomodar. Es así, la vida es así. Queremos dedicarle un saludo a la familia Barraza. Ha fallecido el Pili Barraza, un histórico muchacho del mundo del ascenso, muy querido, muy querido. Independientemente de Edu, que muy vinculado a la familia Dolboys,
4: de toda la vida.
3: Floresta.
4: Sí.
3: En la despedida había gente de todos los clubes, muy cercano a Morón también, al Deportivo Morón.
4: Sí, sí, sí.
3: Gente de en la despedida, gente de Chicago, de todos los clubes.
4: Unificó hasta las diferencias que hay en históricas del fútbol de ascenso.
3: Sí, el Pili Barraza. Comentarios que le deja la gente, el barrio está de duelo. Soy estudiante de La Plata, pero fui al colegio en Floresta, tengo muchos amigos del Albo. Gran muchacho, buenos momentos compartidos. La vieja tribuna del Gallo no te olvida. Que en paz descanse, hincha de Chicago, pero con código. No hay que mezclar en estos casos.
4: Bien.
3: Mirá que viste, hay rivalidad.
4: Mucha.
3: Que paz descanse, querido amigo, mi más sentido pésame a su familia y amigo. La vieja hinchada de Morón nunca te va a olvidar. Mirá la relación que tenía con la gente del Gallito. Así que, bueno, nuestro saludo muy afectuoso para la familia Barraza. Gente, por ahí están acostumbrados a escuchar ese apellido por no sé, los que lácteos. Yo creo que es el mejor queso argentino. Sí. Pero más allá de a qué se dedican... Familia de barrio que no pierde los valores del barrio, le vaya como le vaya. Y acá es donde se ve también el cariño de la gente, ¿viste? Cuando te vas, quién te despide y cómo te despide. Así que para Sergio, un amigo, un abrazo enorme y nuestro recuerdo y respeto para el querido Pili, ¿eh? De medio mundo, de sobre todo del ascenso, ¿viste? Ese mundo también tan especial, sí, tan de código, ¿viste?
4: Sí, sí, que el que no lo conoce, siempre estaría bueno que se den una vuelta por el fútbol de ascenso, donde se respetan los códigos bien entendidos, como pasa acá. Hay enormes rivalidades en el fútbol de ascenso, y sin embargo acá queda todo zanjado ante un fallecimiento desde ya.
3: Historia pura del universo de All Boys sobre todo, pero del ascenso también, donde también la cultura del barrio está muy presente, ¿no? No se va. 10:23. Bueno, aparentemente, como comentábamos antes, matrimonio puede pasar, 20 y pico de años juntos, la cosa se desgasta. Aparentemente ella no se lo ve venir, él le dice que se va, duelo, pero aparentemente ella venía ya recomponiéndose, armándose de nuevo, pasa un tiempito.
6: Se dice, muda, bueno, de país.
3: Claro.
6: Sí.
3: Y sale un libro.
6: Sale un libro. Y ella no es que se entera apenas sale, porque este libro en realidad salió en abril de este año. Pero una amiga de ella lo lee y le dice: che, las cosas que va relatando me parece que son muy parecidas a tu historia. Y supuestamente ahí ella se entera. Y no solamente ella se entera, sino que al parecer su hija también habría leído el libro. Bueno, ahí es donde se indigna y hace su primer descargo en redes sociales. Ya hizo varios, la verdad. Está muy dolida. Sus redes sociales son Chulobos. Yo entiendo que se llama Pamela, la que es la que era la mujer. La que escribe este libro, que se llama Correos No Deseados, se llama Mariana Coronado. Ahí, en este libro... Claro, ella va contando cómo se reencuentra con un ex compañero de la facultad y había un amor pendiente, supuestamente, pero este ex compañero, que en el libro se llama Andrés, estaba en pareja hace años, casado. Y ahí arranca esta historia de infidelidad, donde cuenta con lujo de detalles cuando iba a la casa, que dormían en su cama, lo que hacían en la cama, que tenía 3 hijos y bla, bla, bla, bla. Vamos a escuchar ahora el descargo de la que fue la engañada, digamos, claro, en esta historia.
3: Okay. La mujer oficial, la mujer, entre comillas, durante 20 y pico de años.
6: La oficial.
1: Me acabo de enterar que la amante de mi marido escribió un libro sobre ella y él. Y yo. Obviamente yo la mala de la película. Yo, la mujer de mi marido, que no sabía que existía, que eran amantes, que estuve casada 27 años, tuve 3 hijos. La que escribió esta mujer, lo leyó mi hija. De mí. Escribiendo la historia de mi matrimonio, de mi familia. Una exnovia que se lo garchó 3 meses, hace 30 años. Y decidió perseguir a un exnovio. Hasta que finalmente, cuando obviamente en un matrimonio largo estás mal y... finalmente se logró meterse en mi casa, en mi cama. Me escribe cómo se acostó en mi casa, en mi casa de Utrecht. En mi cama, en mi cama.
6: Eso es lo que contaba la mujer. Claro, después obviamente saltaron todos contra Mariana. Mariana lo que dice es que... ella recibió hostigamiento por parte de la quién sería Pamela, la mujer. En el libro igual ella le pone otro nombre, obvio, le pone Laura B. En el libro, la mujer es Laura B. Entonces ella dice que recibió mucho hostigamiento, que hay una denuncia oficial. Después, obvio que Laura B. Denuncia ahora con este libro. De hecho, está en este momento pidiendo asesoramiento legal en Argentina, porque ella se mudó hace un tiempo a Inglaterra con los hijos y está pidiendo ahora asesoramiento legal en Argentina para denunciarla. Pero bueno, lo que está diciendo supuestamente la autora es que esta señora quiere buscar fama y que el libro está
3: escrito sobre tu vida, sobre
7: no
3: tu
7: la veo
3: intimidad.
7: Buscar fama, la veo dolida y compungida.
6: Sí, bueno, es
3: la escritora dice también que le mandó como 100 mails,
6: sí.
3: Algunos muy largos, que también se puede entender. Vos te separaste.
9: ¿Pero qué
6: claro, ese es el hostigamiento,
9: quiere que la felicite? Que...
6: No, lo que dice.
9: Esta mujer dolida, por supuesto, la que era mujer. Si le manda mensajes a la amante, es una obviedad. Si pero, todavía no estaba terminado ese matrimonio, es lo que haría cualquier lo que hace
6: lo
9: cualquier mujer.
6: Todas, supuestamente sí.
9: No lo veo disparatado.
6: 27 años casados, supuestamente está. Infidelidad duró 15 años, o sea, muy larga. Y Mariana en el libro cuenta como este hostigamiento también que recibe. Por eso yo digo, ¿en qué momento se enterará Laura B.? De la infidelidad, porque dice Mariana que esta mujer le mandó muchos mails largos, que se quiso meter contra ella y demás, pero la gente lo que le dice, vos te quisiste meter primero en su casa y rompiste su pareja, entonces ahora...
10: Lo que pasa es que la autora te puede decir, yo no estaba hablando de vos, estaba hablando de mí.
6: Es lo que
10: está
6: dice.
3: Hablando de sí, pero cuenta detalles que, viste, no dejan ninguna duda de que es esa pareja. ¿Qué necesidad? Porque ahí colaboró el tipo también, seguramente, sí. ¿No? Darle detalles. Si sí. Tenía sexo, si no sí. Tenía sexo, si lavaba la ropa, cómo eran con la guita, dónde se iban de vacaciones.
6: Sí. Porque muchos años fueron, no es que fueron tres aventuras, ¿no? Fue mucho tiempo.
3: Aparentemente, en una de las videos que graba esta mujer, sí. Dice, en el libro, supuestamente no tenían sexo con la mujer.
6: Uh-huh.
3: Que eso a veces es muy común, sí. Él o la mujer infiel. Dice, no, en mi casa no pasa nada hace rato.
6: Claro.
3: Un poco para remarla mejor.
6: Sí.
3: Pero ella dice, sí que teníamos sexo. Pero supuesto, según el libro...
6: No lo tenían. Y también...
3: Pero también el engañado o la engañada le empieza a cerrar cosas que no... Que después dice, claro, todos los viernes, pádel. Sí. Yo además nunca vino con una paleta en la
7: mano. Claro.
6: ¿Cómo es? Sí, muchas...
3: Ese olor a perfume de mina, que yo decía, no, pero debe ser alguna compañera. Te empiezan a cerrar cosas que sí.
6: Pero
3: qué boludo,
6: de repente...
3: qué boludo o qué boluda, ¿no? Según el engaño.
9: Y no sé si hay otra casa más de las donde ellos vivían. Seguramente hay una tercera sí. Casa que esta amante frecuentaba, seguramente.
6: Seguro tenían tipo una casa de fin de semana, tal vez.
9: Me lo imagino, porque para los que no vieron el video, sino que escucharon el audio recién, a ella se le llenan los ojos de lágrimas cuando... piensa en eso, cuando nombra a la hija y cuando piensa en esta casa.
6: La casa familiar.
9: Sí. Exactamente.
7: Como decir, mi casa de Mar de Ajó.
6: Claro.
7: Por el tipo de fin de semana sí. Iba.
9: Por todo el amor que vos le pones a ese hogar, ¿viste? Vos lo decorás, la cama, sí. Elegís la sábana y después maquinás que en esa cama estuvo revolcándose el amante con tu ex marido.
6: Y no solo lo maquinás, lo lees, porque hay detalle exacto de
10: las todo
6: escenas.
10: El mundo, o sea, porque una infidelidad por lo general se entera uno mismo, claro. Y alguna amiga que le hayas contado, pero acá todo el mundo se entera.
6: Sí, y digo, hay cosas que tal vez no tenés ganas de saber, ¿viste? Como, bueno, te fui infiel, ok, pero bueno, uno de repente tiene todas las respuestas ahí y empezás a leer página tras página esto que decía Beto, te vas dando cuenta, claro, esa vez que me dijo esto y está tal cosa y conectás. Y también yo me imagino imaginarte... a tu hija leyendo todo eso, claro. Lo que hizo tu padre. A mí hay una cosa nomás que no me gusta y es que tenemos a estas dos mujeres peleando y no tenemos nada de él.
9: Exacto.
6: Él no,
3: no
6: se habla,
3: a poner la cara.
6: No pone la cara, no habla y algo que bastante. Yo le diría a la oficial es que ella...
7: ¿A la oficial actual o a la oficial...?
6: A la oficial, a Pamela o Laura B., como quieras llamarle. Yo lo que le diría a ella es que está muy ensañada con la amante... Y muchos de los videos sigue siendo con mi marido. Como que ya es tu ex marido, él también se mandó la macana, él también te fue infiel, él también te hizo toda esta cosa. Como que ella.
9: Principalmente, claro, principalmente.
10: Él era el que tenía el pacto con vos.
6: Claro.
7: El primer responsable es el tipo, está clarísimo.
3: Pero la que firma el libro es ella.
6: Es
3: ¿no?
6: ella, obvio. Pero bueno, nada, yo creo que está como completamente dirigida su ira y su enojo hacia la autora, hacia Mariana.
10: Lo que pasa es que un poco sorora tenés que hacer. O sea, ir sí. a la casa ya es un montón. Y encima escribir un libro es se pasó tres pueblos.
6: Sí, sí, sí, todo un libro. Y bueno, ella dice que no es por sobre una persona, sino que es una experiencia y que, bueno, lo que dicen típicamente los autores.
3: Porque a veces vi un peor acto de maldad que este. Salvo que el tipo, ¿viste? Porque uno siempre tiene una versión sí. de la película. Haya padecido durante 20 años a esta mujer, que era una terrible turra, ¿viste? Y le hizo la vida imposible. Y dice, bueno, mi forma de vengarme del suplicio que viví es... Pero, y ni siquiera, ¿eh? Porque hay hijos ahí.
6: Sí. Sí. Sí, o tal vez escribís la historia y la cambiás. No sé, es tal cual, supuestamente.
9: Ahora necesito que la dejada, de Laura, hecho, escriba... un libro contando su parte. No
7: ¿Laura
9: necesito.
7: Sabía de este amantazgo?
6: Eso es lo que yo necesito
7: porque
6: saber.
7: Porque
3: no, le empezó a cerrar después.
7: Okay.
6: Vos decís que lo empezó a cerrar después.
3: Por lo que ella
6: mails
3: cuenta.
6: Que le mandaba supuestamente.
3: No, ella dice que cuando se separaron era el dolor de la separación, que le cayó medio de sorpresa, pero medio que al final lo terminó aceptando. Y después empieza todo esto de...
6: Es que eso es lo que dice Laura.
3: Una segunda... vida.
6: Sí, Laura, doble vida. Laura dice eso, que se enteró con esto, con el libro. Mariana dice que no, o sea, hay que ver a quién le creemos. Pero Mariana en el libro se llama Maru. O sea, dale hermana, sos vos. O sea, ponele otro nombre, aunque sea sí, la protagonista.
7: Claro, ponete Eugenia. Sí. Nombre de Tatiana.
11: Hola, Betito. Hola, chicos. Buen día para todos. Beto, acá la única que quería sacar ventaja era la amante. No le importa ni la mina, ni la mujer del chabón, ni el chabón. Lo único que quiere es ser famosa, escribir un libro y que todo el mundo hable de ella. O sea, hasta el chabón es un boludo. Pero bueno, el daño ya está hecho.
3: No sé si estuvo todos esos años como tercera en discordia y en forma clandestina, pensando el día de mañana escribo un libro.
7: No,
3: parece que
7: no.
3: Una cosa llevó a la otra.
6: Sí, de hecho encima no se dedica ni siquiera a la literatura, se dedica al mundo de la economía, como que nada que ver. Pero sí, cuando la escuchás, para mí debe ser capricorniana o un signo de esos, porque es muy fría, ¿viste?
7: Es que esto
6: no
7: pasó
6: tiene
7: eso.
6: Mucha emoción.
7: ¿Sabes lo que le pasó? Ella le contó la historia a 4 o 5 amigas, es la típica que estás en un asado y el que cuenta chiste, vos te haces un stand-up, sos muy gracioso, y estaba en un asado. Mariana, vos te haces un libro con esto. Es una historia para hacer un libro. Y la escucharon por ahí, los editores que hoy te imprimen mil libros. Y es mucho más fácil sacar un libro que hace 20 años. Bueno, un libro. Y apareció el quilombo este. Ella escribió su historia. Y esto, no se cuidó ni siquiera poner Mar de Ajó en lugar de Pinamar.
6: Pero todo esto, encima, lo loco es porque una amiga se lo mostró. Porque ella lo publicó en abril y en octubre ahora está este caos. Esto fue el fin de semana que estalló. Y el libro lo había publicado en abril.
3: A la mujer le crees, es una mujer de unos 50 y pico de años,
6: sí.
3: Y le crees, porque si es, que podría ser una estrategia de marketing, ¿no?
6: Sí,
3: y todo
6: lo
3: puede
6: pensé.
3: Ser. No parece, si es una estrategia de marketing, muy bien pensada.
6: Muy buena.
3: Pero justo también cuando el editor, este muchacho Cassiari, bueno, lo acusan de haber hecho medio un sistema Ponzi de venta de libros, le pedía un dinero... A personas con ganas, claro, para editar de alguna forma como una especie de cooperativa. Entiendo yo esto por lo que veo en redes.
10: Con series y películas hace lo mismo.
7: Con las series, con una película.
10: Como crowdfunding.
3: Entiendo que hay gente que está reclamando lo suyo y sin suerte.
7: Esto de pagás para financiar una película y después si la película le va bien, te devuelven con creces.
10: Sos un productor asociado.
7: Claro, entonces vos por ahí, no sé, la película sale $1,000,000, entonces... Ponemos $1 cada uno, somos un millón.
6: Yo me acuerdo que vi La Uruguaya, que él había hecho eso, la película.
7: Bueno, ahora hay una que está ahí que no sabe la película, no está la plata, lo que dice Beto.
3: Acá te decía que pongas ponerle $50, $100, y que ibas a ganar 500, pero los 500 no vinieron nunca. Está bien, se puede decir que es un riesgo, pero yo veo que lo están matando en redes, ¿viste?
7: Sí.
3: Así que
6: claro,
3: algo hay ahí.
6: Él escribió el prólogo de este libro.
3: No conocemos mucho de la vida de este muchacho, pero es lo que vemos en redes, ¿no?
6: Sí.
3: Sí, Javi.
12: Beto, chicos, yo creo que la mina ya sabía que el marido le era infiel. Pero lo que le dolió fue que hubo relación, puede que ser. Hubo amor. Claro. Lo que dice Cartaño siempre, creo que eso fue lo que le dolió. Salud, Daniel de Casanova.
3: Puede ser.
13: Buen día. Yo lo que nunca voy a entender en estas situaciones es por qué ella se la agarra con la mujer, o sea, con la tercera. Agárrate con tu marido. En este caso es especial, pero cuando hay una infidelidad, ya sea hombre o mujer, yo, hombre, me entero que mi mujer me está corneando y voy y lo cago a trompada al tipo. ¿Qué tiene que ver el tipo? Yo no tengo que arreglar el tema con mi mujer. No, nunca lo entendí.
3: Sí. No, pero si todo es cierto, ¿no?
6: Sí.
3: En primera instancia, ella se entera de que el tipo tenía una relación paralela durante años y no la va a buscar. El tema cuando además la mina publica un libro como
9: detalles
3: con su nombre en la tapa, digamos, el nombre de la autora, ¿no?
7: Sí.
3: Separá, loca. Te acostaste con mi marido 7, 8, 10 años y escribís un libro, además destruyéndome, porque aparentemente
6: la hace quedar muy mal.
3: Deforma un poco la realidad.
6: Ella dice: yo soy la mala de la película.
3: Es un poco
6: en el
3: mucho.
6: Libro.
10: Igual que dice, no entiendo cómo se la agarran con... Nunca estuvo en ese momento. Si estás en ese momento, te la agarras con todos. Sí, con el tipo, con la mina, te la agarras con todos. O sea, sí. No, acá sentado sí lo digo. Cuando estás ahí en la crisis...
3: No, el tipo que va...
10: Cuando ves cosas...
3: Hay el tipo que reaccionan y van a buscar al...
7: Al tipo.
3: Al patarán. Edu Bolaño fue y se lo acabó de romper. Así tranquilo como lo ve.
9: Así como
3: lo fue a buscar.
9: Sin medir palabra.
3: 10:37.
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1: Buen día, chicos. Dice, entró a mi casa. Está bien, entró a tu casa, pero porque alguien le abrió la puerta.
2: Claro.
1: Porque a veces hablan de estas cosas como si fuese un delincuente en una entradera que entra a la puerta. No, acá entró a tu casa porque alguien le abrió la puerta.
3: Coincido.
2: Y ese alguien es tu ex marido.
3: Que no, ella sigue siendo mi marido.
0: Por supuesto, que le hace entrar a la vida de los tres. Es el marido, sí.
2: Qué buena frase, de la vida de los tres.
3: Ella tuvo una relación de 3 años sin saberlo. Es tremendo eso.
0: Pero después hay formas más crueles y un poco menos crueles del engaño. Por ejemplo, esto que dicen, por ejemplo, lo hicieron en mi casa.
3: Claro.
0: En una cama que yo había comprado y el lugar que yo acondicioné.
3: Con mi foto arriba de la cama.
0: Claro.
4: Sí. Un portarretrato, la mesa.
0: El post, digamos, vos te separás. Esto también es personal, ¿no? Cada uno, cada una, pero si vos sabés que del otro lado quedó una persona muy en duelo, ¿necesitas subir muchas fotos con la nueva relación rápidamente?
3: No.
0: Alguno te pues, si yo me separé, loco, no le debo nada, soy adulto, somos adultos, quiero disfrutar.
3: Claro.
0: También. Algunos pensamos que hay que respetar, pero esto es personal, ¿no?
3: Sí.
0: Hay formas y formas, más crueles y menos crueles.
3: Sí, ¿no? O también están los infieles. Mira, voy a decir algo muy Beto Casera.
0: Ojo, ¿eh?
3: Que está el infiel con códigos, entre muchísimas comillas, que, por ejemplo, bueno, va a ser infiel, va a intimar con otra persona fuera del matrimonio, pero lo va a hacer en un lugar neutral, que no sea su casa.
5: Claro. Yo le digo a mis amigas, en la casa no, no vayas a la casa.
0: ¿Tú sabes lo que infieles? Ese olor a hotel que hice, lo que, y gastar plata.
3: Y bueno,
0: el esfuerzo que hace el tipo.
3: Si vos tenés ganas de ponerla en otro lado, anda a ponerla.
2: No, pero después
3: un lado,
2: volvés a tu casa.
0: Qué fría que sos.
5: Bueno, quédate en el auto, a la casa no vas. No
2: volvés con ese olor a jabón chiquito, que se siente el olor a jabón chiquito. No es el Palmolive o el DAP.
3: Bueno,
2: el jabón chiquito
3: en casa
2: telo,
3: compramos DAP, entonces vení a casa. No, no tengas necesidad de ir a un telo de mala muerte para tener.
2: No, pero
3: que
2: tengo que volver bañado, pues si no me vas
5: comprar
2: a
5: comprar jabón
2: sexo
5: y llevarlo al telo.
4: Pero en este caso, que El ex marido se iba a su casa de fin de semana.
2: Sí.
4: Hasta me imagino todo siniestro, que él le decía, ¿sabes qué? Me voy a quedar ahí porque tengo que arreglar algo. Y él le mandaba fotos, Gordy, ya te arreglé la cocina, por ejemplo, mientras estaba con la amante en esa casa.
3: Otra.
4: Todas esas cosas se le deben venir a esta ex mujer a la cabeza en este momento.
2: O sea, lo que sea, esto es como padre, si el viernes no había.
0: Empieza a cerrar todas las cosas que no entendías bien. Pero también, viste, dicen que cuando no querés ver, no ves, pero un elefante ahí, lo tenés ahí, no lo ves.
2: Arranca.
0: No por estúpida ni por estúpido,
2: no,
0: si es el engañado.
2: Por
0: no
2: mirado.
0: Querés, no querés, porque por ahí dentro de todo la llevas bien. Decís, ¿qué me voy a poner a averiguar? Si
2: y el tipo arrancó.
0: Me entero de algo, la cago. Y
3: claro.
0: Me tengo que separar a los 24 años de casada. Mejor no averiguo.
3: Sí. O también estás muy enamorada y cuando estás muy enamorada hay
2: no
3: cosas
2: ves.
3: Que no ves no también.
2: Ves, no ves. Eso, arrancó raro en el tipo. Lunes, miércoles y viernes. Y va engordando 2 kilos por mes.
0: Sí. Se encontraba mucho de día, parece.
6: El indio casa de día. No. Punto.
2: Punto.
3: Digo, voy a soñar con esa frase.
2: Es que es un sol azúcar.
0: Y la India, ¿no?
3: El
0: indio y la India.
3: El indio y la India.
7: Buen día, Beto. Buen día, Mesa. A mí me pasó algo parecido, pero fue con el tema de las redes sociales. Cuando apareció Facebook, yo me había separado, no sé, un mes antes, con un bebé recién nacido, y la mina me vivía posteando cosas. O sea, era enfermizo, era porque yo sabía que posteaba algo, entonces miraba su perfil. Anteriormente a separarme, ellos engañándome, hacía lo mismo. Yo lo sabía. O sea, un día dije, chao, te fuiste, hermano, te fuiste nunca más en la vida. Es el día de hoy que fue lo mejor que me pasó en la vida. Chao, hermano.
3: Bien.
7: Me saqué una mochila de 1.000, no sé, de 1.000.000 de kilos.

0: Sí, y para mí es, tiene algo de morboso el ser la amante, después convertirte en oficial y regodearte de eso en las redes. Me parece por algo eso, muy perverso.
1: Que sepa ella que sacó encima a un salame y a una mina que es mala persona. Sí, mala entonces persona. Eso termina mal.
0: Es un poco lo que hizo la China Suárez, obviamente, cuando uno piensa en estos ejemplos. Piensa en ella como apenas empezó a estar con Mauro, lo posteaba de arriba abajo. Que comemos esto, que tomamos mate, hacemos todo juntos.
2: Por eso ahí como no te vas a enojar con la mujer. Porque vos claro. decís, no, enójense con el tipo. Sí, está bien, menos con el tipo. Pero cuando la actitud de ella también es esta, sí. de refregártelo por la cara, sí. No podés evitarlo.
3: Bueno, ahora la amante que ahora se convirtió en mujer, sabe que está el lugar de amante vacante.
0: Vacante.
3: Tiene que saberlo, no va a ser siempre la mujer y va a ser todo divino, porque ya está en la esencia de ese hombre ser infiel.
4: No sabe, ¿qué sabe?
1: A veces no.
3: ¿Por qué
1: no
3: va a ser infiel? No va a cambiar.
4: Cartaña vino, Cartaña.
3: Sí. ¿Vos crees que ese hombre va a cambiar y que se va a enamorar?
4: La gente cambia hasta que encuentra a la persona correcta.
1: Hay gente que se enamora de su amante y se queda con su amante toda la vida.
4: Acaban de diagnosticar.
0: Sí, yo estoy de lado, mi amigo. Sí,
4: el que es infiel hasta viejito, viejita.
3: Hasta la muerte.
4: Entonces, ¿la mujer también?
0: Sí.
3: Hombres y mujeres.
1: Entonces vos te tropezás con una piedra y bueno, cada vez que hay una piedra te puedes tropezar.
0: Sí.
1: No lo aprendes nunca.
3: Míralo a Ortega.
1: ¿Qué Ortega?
3: Emanuel.
1: Emanuel, nada, fue... ¿Pues estás diciendo que fue infiel?
3: Supuestamente.
1: Ah.
4: Igual dicen que no hay un Ortega fiel, che.
0: No, ¿y Palito, Beto? ¿Eh? ¿Y Palito?
4: Vamos a la tele.
0: Pero yo ya quería entrevistarlo, no, Beto.
1: Hay algo genético ahí, hay algo en el ADN.
4: Para, vos que, digamos, ella tiene un podcast donde le rinde un culto al amor, al amor.
0: Sí.
4: Al amor, este,
0: al amor no
4: que dura mucho tiempo. Pero ponele que tenés una pareja 50 y pico años juntos, que siguen de la manito.
0: Sí.
4: ¿Sabés, porque alguien te contó, que él o ella tuvieron 3-4 recaíditas?
0: No, la hago la
1: en
0: entrevista.
1: ¿En
0: 55 años? No la hago en la entrevista.
4: ¿Pero no se mantuvieron firme a pesar de eso?
0: ¿Van a contarlo en la nota o no lo van a contar? No. No, entonces no.
1: Ah,
0: no.
1: ¿Vos querés clics?
4: No, prefieren...
1: ¿No querés este...?
0: No, es que me hace a mí, me da mucha culpita hacerles una nota hablando de su amor, todo. Ay, ¿cómo?
2: Pero el amor sigue intacto.
4: Claro.
0: Ya sé, pero yo...
4: Y le han ganado a todo eso.
0: Ya sé, pero digo, yo internamente cuando les pregunté, ¿y cómo atravesaron las crisis? ¿Y qué hacen juntos? ¿Cómo se demuestran amor al otro? Bueno,
1: pero
0: no,
1: es mucho pero más loable eso, una historia de amor imperfecta. Las historias de amores perfectas no existen. Una historia de amor imperfecta que superó vicisitudes y hoy está donde está,
0: sí,
1: tiene mucho más valor que algo perfecto.
0: Bueno, por eso estoy entrevistando gente que realmente atravesó
4: ¿por qué
0: dificultades.
4: ¿Por qué te tienen que contar a vos? Bueno, sí, yo el sodero venía una vez por semana.
0: Y sí,
1: me
0: que me cuente.
1: El sifón.
0: Que me cuente, porque son historias de amor reales. Yo no quiero la mentira. Yo no quiero era todo perfecto. Estamos hace 50 años juntos. Qué linda que es. Qué lindo. No, no, yo quiero, güey, me cuente la verdad.
4: Nadie te va a dar nota. Entra a la tele, Encito. Dale, Encito.
3: Tenemos la tele Betum del día de ayer con novedades, con enojos, con de todo. Comenzando siempre por
5: América.
3: Perfecto, vamos a lo más visto de América el día de ayer. LAM, el programa de Ángel de Brito. 4 puntos clavados. Ayer tenían de todo. La palabra de Yankelevich en intrusos. Tati Shapiro sentada en el estudio. Y después la separación de Julieta. O sea que ayer fue un gran programa.
2: Jordano habló con Ángel ahí en vivo.
3: El comunicado de prensa, todo.
4: ¿Ah, salió en vivo el tipo?
2: Por chat.
3: Por chat.
2: Ángel leyó el comunicado y él por chat le iba
3: completito.
2: Diciendo gracias por leer completo el comunicado y le dio algunas palabras, testimonios.
3: Iba respondiendo preguntas que le iban dando las panelistas también, las angelitas. 4 puntos. Y ahí nomás, pisándole los talones, intruso de espectáculos con... 3-9 el día de ayer, picos de 4-4.
4: Claro, habló Yankelevich.
3: Para la palabra de Yankelevich, que como decíamos, Rodrigo y Adrián fueron los primeros en enterarse de lo que estaba pasando en el núcleo de la familia Yankelevich. Entonces, en un momento, Gustavo los junta en un bar frente a la Facultad de Derecho y les pide, por favor, que como era una cuestión legal y tenía que intervenir la justicia, le guardaran el secreto.
4: Claro.
3: Así lo hicieron y como una gentileza...
4: Imagínate a los chicos, en aquel momento, gestionando todo lo judicial con los abuelos, 17 años, 16, 15, que explote todo en los programas de Chimen. Te destruye, vos adolescente, claro, vas al colegio, está bien,
3: sí,
4: hubo código de los periodistas.
3: Y sí, acá Gustavo responde una pregunta que se hacían muchas personas en redes sociales y también en los medios, ¿cuál era el rol de Cris Morena? Viste que se preguntaban mucho, sí, Cris y Cris Morena, ¿qué hacía? ¿Por qué no interactuaba con los nietos? Bueno, esto es lo que decía Gustavo Yankelevich ayer en Intrusos.
5: La primera que se dio cuenta fue Cris, que me dijo, algo está pasando con los chicos. Y dice, prestales atención, por favor, porque hay algo que no está bien. Y bueno, le presté atención, lo hablamos en familia, me acerqué, yo tenía un encuentro, digamos, programado todas las semanas de ir al colegio de los chicos a buscarlos para ir a almorzar y después los volví a llevar al colegio. Y ahí hablábamos y hubo un momento después de mucho tiempo que Franco me dijo, abuelo, quiero ir a vivir con vos.
1: ¿Y qué pasó ahí?
5: La cuestión es que le dije, bueno, a Fran, le voy a hablar a tu papá. Y le hablé a Darío y le dije, Darío, me gustaría si Franco lo dejás venir una semana a vivir a casa. Y él me contestó, no, de ninguna manera, los chicos son míos, yo soy el dueño hasta...
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5: Mal. Uh-huh. Y cuando yo hablé con Darío, y a la primera semana que lo fui a buscar a él, en el auto no hablaba, y en la comida no hablaba, y a la vuelta no hablaba. A la otra semana lo mismo. Uh-huh. A la tercera semana lo mismo, y ya en el almuerzo lo agarré y le dije, Fran, yo soy una persona mayor, una persona grande, algo te pasa. O sea, no puede ser que cambiaste, que venías feliz conmigo y que ahora ni siquiera hablas. Y me dijo, abuelo, lo que pasa es que cuando vos le pediste a papá de que yo fuera a vivir con vos, me mató a golpes hasta desmayarme. Y no quiero que hables con él porque me va a matar, me va a matar.
4: Hay mucha gente que rechaza a Cris Morena, históricamente.
3: Sí.
4: No sé por qué se lo ganó, pero un poco porque sus productos eran, decían, un poco clasistas, que mostraban una realidad un poquito de rubiecitos carilindos y nada más, digo, nunca un colegio en Luis Guillón, ¿no?
3: Sí.
4: Se le hacía ese reclamo cuando...
3: Por el peso de los adolescentes que trabajaban en sus tiras. El
4: sobrepeso, dicen que... Si vos tenías un sobrepeso, salvo si te iban a poner de gordita bulineada.
3: Claro.
4: Otra gordita no iba.
3: El caso de Angie
4: Mariani. Claro, eso es lo que se dice, se lo han reclamado toda la vida. Y otras cosas que se han dicho, ¿no? Pero es el rol de Cris Morena. Ahí, por lo que dice Yankelevich, da la impresión de que ocupate. Dice, presta atención, a ver, vos que los ves. Era como parecía más presente el abuelo,
1: sí, que la abuela.
4: La abuela.
2: Sí, sí, puede sí, ser, sí. Yo que el abuelo iba todas las semanas y almorzaba mano a mano con sí, cada uno un día distinto. O sea, exacto, tres veces por semana, un día con cada nieto distinto.
3: Y lo que llama la atención es primero que en una de esas veces en donde él le pide, Gustavo le pide a Darío autorización para que se venga a su casa, lo desmaya a golpes. Y después otro episodio de mucha violencia es cuando Valentín, el que habló públicamente con Tatiana, le cuenta a la psicóloga un hecho de violencia vivido y la psicóloga habla con Darío y le cuenta lo que Valentín contaba en sesiones y ahí nuevamente lo golpea muy fuerte. Eso ayer se me pasó preguntarle a Gabriel si el profesional tiene que contarle al padre un hecho de tanta violencia.
4: Por ahí, digamos, no llega a ser un castigo, digamos, por ahí que hay maltrato, que los amarrea, yo qué sé, que es un padre que antes te pegaba una patada en el culo, sí, digamos, ¿no? Pero sí, lo tenés que confrontar al padre.
3: Y sí.
2: Así murió Lucio Dupuy, claro, porque nadie dio una voz de alerta, porque lo veían llegar al chico con moretones, también tenía 5 años, era muy chiquito, venía con moretones del colegio, no iba al colegio 3 días, nadie se quería meter, nadie denunció, vecinos escuchaban los gritos, nadie denunció, nadie se metió hasta que lo mataron.
3: Claro,
4: lo mismo dicen que la jueza cuando los chicos iban a testimoniar querían que esté el padre presente. Los pibes no podían abrir la boca con el tipo ahí. Ahora, por ahí el protocolo dice que el tipo tiene que poder... No sé. La jueza por algo lo hace. De hecho, la jueza fue la que le dio la tenencia al abuelo, ¿no?
3: Otro de los detalles muy fuertes es que Gustavo le pedía a Valentín que deje de blanquear los ojos. Oh, sí, que tenía como una costumbre él de blanquear los ojos. Sí, le pedía, por favor, deja de hacerlo porque me irrita. Y en algún momento una médica le dice que lo evaluaba, que eso se lo hacía porque le daban golpes en la cabeza. Yeah. Era de manera involuntaria, o sea que era tan fuerte los golpes, no estamos hablando de un zamarreo.
2: Por eso digo, podía haber sido fatal uno de los golpes, lo podía haber tirado por la escalera, podía haber sido fatal y ahí, o sea,
7: bueno, cuenta que lo agarraba de los pelos por la escalera también en un momento.
2: La voz de alerta hay que darla desde el colegio. No sé si tiene psicopedagoga, o sea, iría en un buen colegio, habría psicopedagoga, habría psicólogos.
4: Y para que una jueza decida sacártelo, porque es el padre, ¿viste? Uh-huh. Tiene que haber algunas pruebas de que sos una persona peligrosa para los chicos.
1: Y está bueno ver esto, que uno por lo general piensa en un padre maltratador como un monstruo que está escondido en un altillo, y vos lo veías a este pibe y parecía un amor total. Como el psicópata, o sea, se esconde detrás de un rostro hasta medio aniñado y dulce, como no es siempre un monstruo que está maltratando a los chicos.
3: Y fue muy bueno el mensaje de Gustavo ayer, terminando la nota con Adrián y con Rodrigo, diciendo, no tiene... Se piensa mucho que por ser Yankelevich, el peso del apellido domina sobre la justicia. Y dijo, nos tardamos muchos años en lograr que me den la tenencia definitiva. Estuvieron muchas horas...
2: Y tantos años pasaron que ayer la defensa de Giordano, cuando habla con Ángel de Brito, es que le mostró la decisión judicial de que había sido sobreseído. Y en realidad fue no porque no lo hayan encontrado culpable, sino por prescripción. Porque muchos años habían pasado.
3: Claro. Bueno, para culminar con esto...
1: Sí.
3: Terminamos. Bendita ayer en el 9 fue lo más visto con 3.7, Telenueve la edición central, en segundo lugar con 3.1. En el 13 lo más visto es Mi Sueño, el reality de canto de Guido, con casi 6 puntos, 5.9. Lo segundo más visto, 5.2, Otro Día Perdido y... Ahora Caigo, el programa de Barassi. En Telefe lo más visto, Masterchef, con 12.1. Ese va a ser el promedio aproximado de este programa. Y Telefe Noticias, el noticiero, con 8.2. Ahí con 8.1 nos queda Popstar en tercer lugar. En conclusión...
4: Nosotros salimos grabados. Yo estaba con la hernia anoche todavía.
3: Sí. Y 2.4.
4: Una más grabé.
1: Graba toda la semana.
3: Bueno, no lo digas, porque van a querer que grabemos.
4: Graba toda la semana.
3: No.
4: Bueno, Paredes lesionado.
7: Sí, desgarrado Paredes. Ya sabemos que los desgarros 21 días, se pierde la ida, se pierde la revancha y llega con lo justo, porque los 21 días se cumplen el 30 de octubre y el Superclásico es el 1 de noviembre. Así que si llega es sin fútbol.
4: Arroba Arena, que no discuta ni con la mujer, Paredes, lo están cuidando entre algodones.
7: Literal entre algodones, es una pieza clave, obviamente.
4: ¿Qué dice Goro del índice que se está por anunciar de inflación? A ver.
8: Mala noticia hoy para el gobierno, porque a las 4 de la tarde el INDEC va a dar a conocer el índice de inflación de septiembre, que según el REME, el relevamiento de expectativas de mercado que hace el Banco Central, va a estar en 1,9%, una aceleración frente al 1,7%. Que habías tenido en agosto. Incluso hay algunas consultoras privadas que dicen que puede llegar a empezar con un 2 adelante. Esto le va a traer inercia también a la inflación de octubre. Y después se viene diciembre, que es un mes estacionalmente de inflación alta. Lo que espera el gobierno ya para el año que viene es que los salarios le puedan ganar a la inflación. Por eso, así lo puso en el presupuesto, que la actualización salarial va a ser superior a la inflación. Una suerte a su medida de plan platita. Hay un poquito de pesos en la calle, pensando, claro, en las elecciones que ya empiezan en marzo en las provincias el año que viene.
4: Viene Alexis, ¿no?
2: Sí.
4: Hablamos un poquito de cine, series. ¿Ustedes qué vieron? Recomiéndennos, dale, Javi.
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0: llegó Alexis, bueno, comentamos a las 9 de la mañana que volvimos a ver Kramer versus Kramer. Yo, la verdad, la había visto hace 1000 años.
1: Sí, claro.
0: No te acordás, viste para dónde va.
1: Sí.
0: Pero varios Oscars.
1: Sí.
0: Mejor película, mejor actor Dustin Hoffman. Nominado actor de reparto, el nene de 8 años.
1: Sí, sí.
0: Creo que era Bill, un nenito rubiecito que es como el corazón de la película. Es un matrimonio que se separa con Meryl Streep. Ella, actriz de reparto, nominada.
1: Exacto.
0: No sé si lo ganó el Oscar.
1: Sí, sí.
0: Peliculón.
1: Peliculón, y a partir de esa película es que se da la pelea de por vida entre Dustin Hoffman y Meryl Streep. Nunca más.
0: Ah, no sabía.
1: Nunca más se volvieron a hablar. Porque ella, opa, ella se enojó con cómo él la trató en el set.
0: Sí, señor.
1: Y le hizo la cruz, le hizo la cruz. Y nunca más se volvieron a hablar, ni a trabajar juntos, ni nada.
2: Dos actores muy grosos,
1: claro,
2: que se habrán cruzado, aparte, mil veces.
1: Y aparte, sí, estaban empezando, o sea, estaban empezando porque eran jóvenes ahí,
2: claro,
1: todavía no.
2: Mirá, y nunca más.
0: Él tenía 40 y
1: sí,
0: ya había hecho.
1: Ya había hecho.
0: Papillón,
1: sí, sí, había hecho.
0: Graduado.
1: Perdido,
0: sí, sí, sí,
1: sí, sí. Había hecho.
0: Ya estaba instalado.
2: Sí,
0: estaba
2: ella
0: instalado.
2: No tanto.
0: Ella no,
2: no
0: tanto.
1: Ella es su primer gran papel,
2: claro,
1: ese. Y su primera nominación al Oscar, todo. Después lo termina también lo termina ganando por la decisión de Sophie. Y bueno, ella se transforma en una actriz de la hostia. Pero él la maltrató en el set. Y eran épocas en las que
0: dicen que viste, uno se trata de situarse en aquel momento dentro del marco de la actuación, de vuela un cachetazo.
1: Sí, sí, sí, sí.
0: Que se supone que estaban actuando y había como una cosa física ahí. Que también, ahí en el aire quedó. Está bien que hace un montón de tiempo, pero sí, sí, tenía ese dato que había,
1: sí,
0: se habían llevado para el culo.
1: Y ella, bueno, obviamente que el director Robert Benton no se le animaba a Dustin Hoffman. O sea, ese es el tema. Que los directores en ese momento no tenían una autoridad como para decirle, che, te estás pasando a una estrella de Hollywood, ¿no? Entonces Meryl Streep, que obviamente tenía menos experiencia,
2: claro,
1: se quedó realmente con la sangre en el ojo y bueno, se lo hizo pagar, se lo hizo pagar. Cosas que se daban en ese momento en los set, como se dio en su momento con Bertolucci y Marlon Brando en El Último Tango de París, o sea, como ha pasado con Stanley Kubrick, digo, son directores que con Shelley Duvall y Jack Nicholson.
2: Ay,
1: en El Resplandor,
2: sí.
1: Shelley Duvall terminó destrozada en ese rodaje.
0: Ahora, el laburo del tipo, a partir de que la mujer le dice, yo me voy, no, me llevo ni al nene porque yo no soy buena madre. Te dejo. Pero ¿dónde? Bueno, vuelve esta noche. El
1: sí,
0: nene dice, ¿dónde fue? Esta noche vuelve.
1: Sí.
0: Mañana a la mañana vuelve. Un día, dos días, un mes, dos meses. Va.
2: No vuelve.
0: Y ahí el tipo, viste, cómo se debate entre... Viste, al principio no sabe hacer ni un huevo batido.
1: No, la comida, cuando le prepara la comida,
0: desastre,
1: sí,
0: ¿viste?
1: Desastre,
0: tostada,
1: sí.
0: Y después se va acomodando porque tiene un laburo muy exigente, que un gerente que dice, mira, acá te necesito 24-7,
1: sí,
0: no te... Sí, pero yo ahora estoy comiendo... Acá no traigas excusa, presionado entre el laburo, que viste, no puede perder el laburo, y no perder la atención del nene, llevarlo al colegio, el tipo, viste, va comiendo una tostada en la calle.
1: Sí, sí.
0: Un laburo bárbaro.
2: ¿Dónde la viste, Beto?
0: En
1: HBO Max está,
0: O en Apple.
1: Ah, puede ser también. Pero en HBO la subieron. O sea,
2: ah,
1: que está ahí. La puedes ver ahí. La subieron hace poquito.
3: Y decimos con Beto cómo no envejecen las buenas películas.
1: No, y además muy anticipada su tiempo, porque hoy es un argumento que tranquilamente lo podrías tener y sería más... más beneplácito con el personaje y todo. Pero en ese momento, en donde no existía eso de que el hombre se quede con el nene, no era común.
0: No.
1: Entonces era
2: para
1: muy...
2: mí, no solo no envejecen, sino que mejoran algunas.
1: Algunas sí. Algunas
2: esta
1: sí.
2: No la vi, pero digo, me pasa con varias películas de esa época que siento que ver esa estética, ver que hoy se están anticipando una temática que tal vez es más normal, eso la hace mucho mejor. Mejora
1: sí, claro,
2: con el tiempo.
1: Claro, claro.
0: ¿Y Ale qué vio?
1: Bueno, voy a hablar de dos series. Perdón. Voy a hablar de primero de la serie que estrenó Netflix sobre Rafael. Aquel, así se llama. Aquel es una biografía del cantante de Rafael que la semana esta semana va a estar acá en Argentina.
0: Sí.
1: Que tiene mil vidas, está claro, porque Rafael se repuso a un trasplante de hígado, se repuso a una operación a cabeza abierta y sigue arriba de los escenarios. Y es la historia de cómo un nene de una familia muy pobre en el sur de España logra cambiar el destino gracias a su voz. Gracias a su voz. Y lo muestra muy, pero muy claramente gracias a las actuaciones y a la reconstrucción de época, que es fabulosa. La verdad, yo me quedé muy, muy contento de ver la serie, porque es agradable, no es condescendiente con Rafael, y eso es algo que a mí me llamó la atención.
4: Bien. ¿Te gusta?
1: Sí. En el sentido de que...
0: ¿A vos te gusta Rafael, encito?
4: Me encanta.
0: Mira, te encanta.
1: Sí. Un genio.
3: Hay varios Rafaeles en...
1: Son dos. O sea, dos grandes, dos adultos y el chiquitito.
3: Bien.
1: Pero el Rafael más adulto solamente aparece en los dos últimos dos capítulos. El que más está es el Rafael de la época del éxito, la de Yo Soy Aquel, sí, en esa época, que él explota en el Festival de Benidorm y después va a Eurovisión. Y muestra...
4: Pero lo muestran imperfecto.
1: Sí. Y además habla de cosas que no suele hablar Rafael, como es su sexualidad.
4: Ok.
1: Digamos, generalmente Rafael no quiere hablar del tema. No lo tiene, digamos, como un tema vetado.
3: Sí.
1: Y hay como dos momentos que a mí me llamaron mucho la atención. Uno es cuando él hace el servicio militar, lo obligan a hacer el servicio militar, a pesar de que ya era cantante. Y lo hacen hacer el servicio militar y la pasa mal en el servicio militar. Y ahí hay una cuestión que tiene que ver con su sexualidad, que está muy explícita. Y después un momento que no es tan explícito, no es tan explícito, pero a mí me llamó la atención. Digo, ah, mira esto. Un momento en donde Rafael, su esposa, Natalia Figueroa, y otro personaje que es muy importante en la vida y en la carrera de Rafael, tienen una escena de miradas que dicen más de lo que deberían decir. Les recomiendo particularmente que presten atención a ese momento. No se los quiero anticipar para no aguardarles la secuencia, ¿no? Pero hay un momento en que Rafael, su esposa y otra persona que es fundamental en la carrera de Rafael, fundamental, tienen un juego de miradas que dice un montón de cosas.
4: Bien.
1: Para mí con eso quedó claro todo. Quedó claro todo con respecto a cómo es Rafael, su vida, sus amores, todo. Y eso me parece muy bueno.
0: El sábado llega a la Argentina.
1: Sábado se presenta en el Gran Rex, sí. Sábado va a estar tocando.
4: Ahora quiere
0: una estrella pop total.
1: Sí.
0: Total.
1: Un rockstar también, porque sí. Su manera de moverse... una cosa que está muy bien contada en la serie es lo que generaba Rafael en las mujeres, en sus fanáticas. Eran los Beatles. O sea, era esperarlo en los aeropuertos y tener que salir corriendo porque se le colgaban los autos. En Moscú, en la época de la Unión Soviética, hay todo un capítulo que está muy bueno porque está dedicado a cuando él va por primera vez. Es el primer artista europeo que logra meterse en la Unión Soviética para cantar, porque en ese momento, obviamente, no, la Unión Soviética no permitía y los demás países no querían ir tampoco. Y entonces, ¿cómo él tiene que hacer malabares entre lo que quieren los de la Unión Soviética y lo que quiere el gobierno español? Que digamos, que los dos lo tratan como espía. O sea, el español que le dice, che, bueno, vas a ir ahí, aprovechá para ver qué te dicen. Y los de la Unión Soviética, a ver qué dicen en España de la Unión Soviética. Entonces está todo el tiempo un juego de espías entre medio de sus actuaciones. Es muy interesante eso.
5: ¿Te gustó entonces?
1: Me gustó.
5: Yo vi el tráiler, está muy bien vendido.
1: Sí. Y a mí me gustó mucho la serie.
5: ¿Cuántos episodios son?
1: Son 8 episodios. Son 8 episodios, ya te digo, la gran mayoría de su época de esplendor, la época de Yo Soy Aquel, de Digan Lo Que Digan, y la última parte, los últimos dos capítulos, ya grande, adulto, con otro Rafael, que ya habla más de la cuestión de la enfermedad, y también de la relación con Julio Iglesias, que eso me gustó mucho también. Viste que había pica con Julio Iglesias.
0: Claro. Ídolos populares.
1: Sí.
0: Un director de Canal 9, veterano, me contaba que estaba dirigiendo el día que vino a cantar. ¿Qué programa era? Bueno. Y vino a hacer dos canciones. Y iba a cantar esa, Yo Te Amo con la fuerza. Y habló con el, a ver dónde estaba cada cámara.
1: Sí.
0: Y le avisó que con cada yo iba a cambiar de cámara.
1: Sí, claro.
5: Y pasó.
0: Y el director dice, bueno, pero ¿cómo vos te vas a dar cuenta por cómo yo me muevo?
4: Qué estupendo.
0: Y tenés que darle ahí a la tecla en ese momento.
4: Y ¿salió? La cantidad de veces que dice yo en esa canción.
3: Sí.
0: Claro, un clásico.
4: Sí.
0: Y está muy bien porque, viste, siempre aparece mirando la cámara. Siempre.
4: Ah, ¿lo poncharon bien?
1: Sí, y va.
0: Muy bien.
1: Va pasando de cámara en cámara.
0: Un genio el director de cámara. Ese, porque bueno, hay muchas versiones de esa canción. Un showman.
1: Ahí está,
0: bien,
1: ahí lo sé.
0: Como
1: Gio
0: te amo. Como Gio. Tal cual.
4: Qué bien. Y habrá vuelto locos a cada país a donde iba. Claro. Le debe haber dicho a los directores.
1: Claro, lo hace siempre, lo hacía siempre.
5: La pesadilla del director.
0: Dice, yo no puedo quitar la vista del que está mirando.
1: Es espectacular.
0: No puedo aparecer de costado. O sea que vos tenés que avivarte cuando yo muevo la cabeza, ¿a qué cámara voy? Salió perfecto.
1: Es increíble, sí. Es increíble. No, la verdad que es increíble.
0: Bueno, tipos muy profesionales.
1: Un artista, pero un artista de la hostia, ¿eh? Tipo, es un tipo que trasciende el género musical ese. Yo creo que si lo ves en vivo, no importa si te gusta o no te gustan sus canciones.
0: Claro.
1: Es hipnótico.
5: Claro.
1: Es hipnótico, o sea, no hay un artista así. No hay un artista así. Y está muy bien mostrado en la serie, así que yo la recomiendo mucho. Se llama Aquel, la serie está en Netflix. Y la otra serie que vi que me gustó mucho.
0: Bueno, espera, hay una serie que se llama. Una película, Yo Soy Aquel, ¿era no?
1: No, esa se llama.
0: Sigo siendo Aquel.
1: ¿Cuál? ¿La de
0: Alex? Es un especial de Navidad.
1: Mi Gran Noche se llama.
0: ¿Eh?
1: Mi Gran Noche.
0: Mi Gran Noche.
1: O sea, de Alex de Iglesia. De Alex de Iglesia es esa película.
0: Él hace todos los años un especial de Navidad.
1: Claro, exacto.
0: Y ese día se complica.
1: Sí.
0: Es una película sobre.
1: Pero está buena, es divertida. Porque aparte él hace de un cantante villano, en medio villano.
0: ¿Alex de la Iglesia la hizo?
1: Claro, Alex de la Iglesia. Sí, totalmente. Mi Gran Noche. Así que bueno, sí, muy recomendable aquel. Bueno, después vi en Prime la serie de Carrie. Esta es una serie dirigida por Mike Flanagan, que es un director especialista en Stephen King. Ha hecho varias cosas basadas en libros de Stephen King. Especialista en el género de horror. Ha hecho series como La Maldición de Hill House, Misa de Medianoche. Un tipo que es bueno realmente, es muy bueno. Y la verdad, yo tenía cierto plurito, porque Cardi es un libro que ya ha sido llevado al cine por un genio como Brian De Palma. Y esa película es insuperable. Es insuperable, no hay nadie que pueda hacer una película como la que hizo Brian De Palma con Sissy Spacek, que es, ha quedado en la historia del cine y del cine de terror. Entonces Mike Flanagan lo que hace en esta serie es cambiar, no intenta imitar a Brian De Palma, al contrario, moderniza la serie, la lleva a época actual, con los chicos como son hoy en día, con la Carrie como si viviera hoy en día y tuviera que ir a una escuela hoy, con redes sociales, con un montón de cuestiones que tienen que ver con cómo se comportan los chicos, la libertad sexual, hay un montón de cosas. Y la verdad, funciona. Funciona. Es como si Carrie fuera una mezcla de Stranger Things y 13 razones. Para mí es eso. Es el conflicto de los chicos en la escuela hoy en día, con una chica especial que se tiene que incorporar a ese grupo y todo lo que eso conlleva. Y encima esta chica tiene una cuestión que es que tiene poderes telequinéticos. Así que a mí me gustó mucho. Todas las secuencias que tienen que estar están: el baile de graduación, la cuestión de cuando tiene su primera regla, todo eso que es tan icónico de Carrie está presente, y está presente de manera moderna. Los padres, los profesores,
3: los celulares
1: están,
5: la casa después,
1: la casa donde tiene también el armario donde la encierra la madre. Sí. La madre es una religiosa extremista igual, pero distinta. No es como la que estaba, como Piper Laurie, que era la actriz que lo hacía en la película de Brian De Palma, que era terrorífica. Esta es más psiquiátrica, si querés.
5: Ah, okay,
1: está muy bien, la verdad que me gustó mucho la serie.
5: Mira.
1: Está muy buena, es muy entretenida, es muy para el público adolescente también, hay que decirlo. Los chicos van a sentirse muy identificados con las cosas que pasan. Pero sí, si leíste el libro y si viste la película, no te vas a sentir defraudado. La verdad que creo que han hecho una muy buena elección. El elenco está muy bien casteado. La Carrie que está... Recordemos que Sissy Spacek, cuando hizo Carrie, no era una adolescente. Era una mujer grande.
5: Ah, pero tiene una cara de nena.
1: Tiene una cara de nena impresionante, pero era una mujer grande. Mm. Acá no, acá es una adolescente. Entonces está bien porque, digamos, es todo creíble en ese sentido. Y son 8 capítulos, y la verdad que se pasan volando. Y me parece que expandieron muy bien el universo de Carrie. Hay otras cosas que, la verdad, está muy bien puesta.
3: Yo veo que no es tan terror de...
1: No,
3: como más liviana,
1: no,
3: thriller.
1: No,
3: o sea,
1: no tiene,
3: es Carrie, pero...
1: De hecho, no tiene secuencia de terror.
3: Claro.
1: Para mí
5: no tiene la música de...
1: No. Para mí no tiene secuencia de terror. Para mí es más thriller-drama que otra cosa, ¿no? Y por supuesto, hay elementos paranormales porque ella tiene poderes de telequinesis. Mm. ¿No? Puede mover cosas, puede hacer ese tipo de cosas, y bueno, es lo que termina.
0: Pregunta Fernandito Alonso, ¿cómo estamos de remasterización de películas? Porque se habló de la remasterización de material de Los Redondos ahora.
1: Sí.
0: Porque quise ver bien poquito de Nazareno, Cruz y el Lobo.
1: Sí.
0: Te operaste hasta el repedo, viste, ponente sí. todo. Y bueno, estaría bueno verla bien, viste, porque sí. está en YouTube ya un poco vieja.
3: Está cansada.
1: Claro. Sí. Y lo que pasa es que ahí, bueno, ahí necesitas primero que un distribuidor la tenga para poder mandarla a remasterizar, como hicieron con la Mari. La Mari la remasterizaron y se ve muy bien. Sí. Qué sé yo, yo creo que lo de Fabio sería todo hermoso que lo remastericen porque claro. tenía una dirección de fotografía. La fotografía de las
0: es
1: películas.
0: Es una locura lo que hace.
1: Sí, las fotografías de la, digamos, de las películas de tanto Nazareno como Juan Moreira, son todas de Aníbal Di Salvo, que era un director de fotografía de la hostia, buenísimo, un prodigio. Y bueno, entonces ver esos colores.
0: Cuando cae al infierno, que lo está esperando yo. Mandinga es sí, Alfredo Alcón.
1: Alfredo Alcón, sí.
6: Qué esta escena, canción es tremenda.
1: No, esta la, la música. La música es increíble.
0: Había gente que la usaba para casarse. Era tan furor la película que la pedía para casarse, para la ceremonia.
1: Es increíble. Y la música de Juan Moreira también es espectacular, ¿eh? La música de Juan Moreira es increíble también.
0: Qué animal,
7: queremos
0: Fabio.
7: Recordarles que esta fiesta es acompañada por Corralón Los Amigos, construyendo matrimonios.
0: El casorio esponsoreado. Dale, Javi, escuchamos a la gente ahora.
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2: Hola Alexis, el fin de semana estuve mirando Al Este del Andén, muy buena serie. No sé si la viste, está en Netflix. Son 8 capítulos. Muy bueno.
3: Al Conocimos el del Edén.
4: No, del Andén.
5: La que les comenté yo el otro día, que está basada en el libro de John Steinbeck, que se hizo la película con James Dean.
4: Claro. Es excelente la serie, ¿eh? Sí. Es excelente.
3: ¿Pero se llama así, del Andén?
4: No, del no, Edén.
3: Ah, se equivocó.
5: Ah,
3: se lo dijo en joda.
5: En inglés es Seas of Eden, sí.
6: Hola Alexis, ¿cómo te va, Emma de Munro? La verdad, muy buena la película Animales. Escuché cuando ben hiciste Affleck. El jueves, el viernes, no me acuerdo. Muy buena película, la verdad que muy buena. El viernes te escuché. La vi fin de semana y la verdad, muy buena. Me falta Letras Robadas, pero no tengo Prime todavía. Pero bueno, la película Animales de Ben Affleck, excelente.
4: Bueno, Ale, también, pues tampoco dije que era excelente, ¿no? Dije que estaba bien.
7: ¿No, ¿No la están criticando mucho por el excesivo uso de inteligencia artificial?
4: Pero no tiene excesivo uso, ¿eh? Tiene algunas cosas. Para mí no tiene excesivo.
7: Sí, yo vi en Twitter un fragmento, parte. Ese efecto.
4: Y es esa escena. Pero es la única, no hay otra. No es que está toda la película con IA. Oh. Es esa escena. Pero la verdad. No es de lo mejor de Ben Affleck, lo dije acá.
5: Cumple. Entretiene.
4: ¿Sabes? Es una película de plataforma. Sí. Se nota que es una película de plataforma. Si Ben Affleck hubiera tenido plata para hacer una película de cine, hubiera sido otra cosa. Eso está clarísimo.
5: Argo es Argo.
4: No, Argo y
5: esto no es Argo.
4: Atracción Peligrosa es una maravilla. Sí, también. Es una película increíble de Ben Affleck. No, no. Esta está bien, digo, es correcta, pero no es excelente, no, de ninguna manera es excelente. Pero, y además, si la pones en la filmografía de Ben Affleck, debe ser de todas las que dirigió la más floja. Pero. Igual, aunque sea la más floja, está bien.
5: Sí, tenés razón que está mucho mejor de actor.
4: Sí.
5: Porque de director ya sabíamos que era muy bueno. De actor ya sonríe y tiene un par de expresiones.
4: Sí, tiene expresiones, sí. Logró.
8: Lo mínimo.
3: Ale también recomendó 33 días, española, que, digamos, ¿cómo se llama Rubén, el rapado? Un actor que lo conocemos bastante. El otro es un hallazgo, para mí nunca lo había visto.
4: Sí.
3: Un preso se está lastimando a propósito el brazo contra una pared. Socorro, me he caído. Sopre español. En una prisión de España. Me caí, socorro. Bueno, lo vienen a buscar, lo van a llevar al hospital. Un protocolo, viste, todo lastimado el brazo. Cuando salen a la calle de la prisión para meterlo en el patrullero, viene otro. Pum, a los dos policías que lo estaban trasladando.
4: ¡Opa!
3: Después te enterás que el que lo viene a rescatar y se lo lleva en un auto es un tipo que estaba con libertad temporaria porque estaba por salir en libertad. ¿Cómo decís? Este tipo que está por. Ya está con libertad condicional, entradas y salida, está por salir y se mete en esta a rescatar un preso peligroso, sacarlo de la cárcel y le dispara a dos policías.
7: ¿Por qué es eso?
3: Y bueno, después van para atrás y ves la relación que se generó entre ellos dos en la cárcel, de protección de uno al otro, de necesidad de protección que tenía el otro, y ya por momento aparecen, digamos, hoy, todo un hecho real, ¿eh?
4: Sí, hecho real.
3: 2001, 2002. Sí. Dando testimonio como si estuvieran hablando con Netflix.
4: Sí.
3: Bueno, yo con Rubén había armado una relación que era armado ya de preso y preso. Muy buena.
9: José
3: muy
9: Manuel Poga se llama el actor, el pelado. Sí, sí. Que pero es el que hacía de Gandía en La Casa de Papel.
3: Claro. Ah, tiene una cosa de códigos entre dos tipos.
4: Te dije que había una cosa de tensión ahí, ¿viste?
9: Para mí es más para varón esa película que. O sea, es muy de código de amistad, de camaradería. Es buenísima.
3: Uno de los dos es muy, viste, muy básico y peleador, pero hay una, viste, de agarrarse en el cuello y yo te voy a cuidar, muy, cierta poesía tiene, viste, está muy linda,
4: linda.
3: ¿Esa dónde está?
4: Está en Flow.
3: Bueno, ¿qué más, Javi?
10: Buen día, Beto, buen día, chicos, buen día, Alexis, una consulta para Alexis. El sábado fui al cine a ver El Corazón de la Bestia, no sé qué les pareció, yo la vi, me resultó muy buena, y en los trailers, le pregunto a Alexis, pasaron unos trailers de la próxima película de Rocky Balboa, con otros personajes, obviamente. Sí. ¿Sabés algo de eso, Alexis?
4: Sí.
10: Un abrazo grande, que tengan buena semana para todos.
7: Gracias.
4: Sí, es, Yo Soy Rocky es una película que va a contar cómo se filmó Rocky Balboa. O sea, es la historia de Stallone cuando llevó el guión a venderlo y nadie se lo compraba y bueno, toda esa historia. Está buena, es una buena historia, es una linda historia. Y obviamente incluso hasta se habla de que el protagonista puede llegar a estar nominado por su papel como Sylvester Stallone.
1: Pero, vi el tráiler también y me pareció bastante bien la actuación.
4: Sí.
1: Dije, es Rocky de pendejo.
4: Sí, hay que verla, hay que verla. Pero no es una película de la saga de Rocky, es la historia de cómo se filmó Rocky.
8: Alexis, para recomendar, para ver, se ve rápido, no sé si sea tan bueno, pero a mí me encantó. Es una miniserie en Netflix, LA Cats, de Ricky Gervais. LA Cats o Gatos Callejeros. Y está bueno, tiene mucho humor negro. Creo que es más 18.
4: Sí, es más 18.
8: El perfil de público. Pero está bueno porque tiene muchas escenas graciosas y también algunos contrastes sentimentales, como tristes, ¿viste? Pero sí, está bastante bueno, recomendable.
4: Sí, es una serie animada para adultos, sobre unos gatos, sobre gatos callejeros. Es, digamos, los gatos hablan entre ellos, y es la vida, cómo es la vida de los gatos en la ciudad, ¿no? Y cómo los tratan con los humanos, y cómo desprecian al gato que vive en una casa, bueno, ese tipo de cosas.
3: Es linda la historia, bueno, seguramente estará en este, que es película o documental.
4: ¿Cuál?
3: De Rocky.
1: Película.
4: Es película, película.
3: Ya se sabe que él andaba sin un mango, quería vender su guión y la condición que ponía que quería laburar. Quisieron comprar, pero que actúe otro no lo quiso vender.
1: Por mucha guita.
3: Un punto, digamos, especialmente emocionante de esa trama de su vida es que él tenía un perro que amaba mucho y lo vende, $40.
4: Sí.
3: Especialmente emocionante de esa trama de su vida es que él tenía un perro que amaba mucho y lo vende, $40.
4: Sí.
3: Para

0: espectacular, Juventud, Youth, algo así, no sé, conferencia.
1: Alex.
0: Me encanta. Y bueno, y no estoy de acuerdo con la de Ben Affleck, esa Animals, me pareció malísima.
1: Mira.
0: Pero bueno, sobre gustos, Eliana de Mar del Plata.
2: Para. ¿Puedo saber? Me retó por algo copado. Primero, yo vi esa serie por Alexis. Es verdad que lo comenté, pero fue recomendación de Alexis. Pero la señora estaba enojada. Me recomendaste una serie re buena. La...
3: No, sí. No, era una felicitación.
4: Y además no, ninguno dijo que era buenísima
2: sí,
4: tampoco.
2: Sí, el oyente dijo, excelente.
4: Sí, bueno, pelea entre oyentes. Pásenla al chat, chicos.
5: Hola, Alexis. Hola, Nessa. Yami de San Justo. Cortito y al pie. ¿Viste la serie Muñeca Rusa de Netflix? ¿Qué te parece? La verdad que me está volando la cabeza. Saludos.
6: Sí, la vi. Bueno, mirá, está dentro de lo que es la estética de Al Este del Edén. Mirá, pueden ser series que, si te gustó una, puedes ver la otra. También artística, con un argumento profundo. Vale la pena si te gusta ese tipo de serie, ¿no?
7: Hola, Beto. Hola, Alexis. Recomiendo para Matu más que nada, que sé que le va a gustar, mensaje de voz para la película, mensaje de voz para Isabel.
2: Sí.
7: Muy buena, muy buena. La vi con mi novia y la verdad que se deshidrató llorando.
2: Ah, la arranqué a ver, pero no me gustó mucho, porque me pareció muy cliché, muy dramática.
1: ¿No viste Un Ángel Enamorado?
2: ¿Un Ángel Enamorado?
1: Con...
6: Nicolas Cage.
1: Meg Ryan, Nicolas Cage.
6: Sí.
2: Un ángel. No, creo que no. Es así.
1: ¿No viste esa película?
2: Estos tengo muchas para ver.
6: Que
2: ¿cuál
6: esa
2: es?
6: En realidad es
1: bien
6: una.
1: Para vos.
6: Es una remake de Las Alas del Deseo, de Wim Wenders.
1: Wim Wenders.
2: No, no la vi esta. La tengo que ver. Está en algún
1: esta
2: lado.
1: Esta tarde la tenés. Vos la tenés que ver esta sí. tarde.
2: Sí. Está en Apple TV, Beto. No tengo Apple TV.
4: Dale, 4 mil
2: no
4: pesos.
2: Tengo, no tengo. Eso.
4: Gastás en cada
3: Algún oyente te va a pasar su.
2: Su usuario. La veo en la oscuridad.
4: Su y su celular.
2: Sí, ahora está muy buena esta. Un ángel enamorado es.
1: Peliculón.
2: ¿Muere un perro?
1: No.
6: No.
1: Peor, bueno.
2: Ah, no, Beto.
8: Hola, Beto. Hola, equipo. Hola, Alexis. Soy Pablo. Beto, yo sabía que estabas volviendo a ver algunas películas de Woody Allen. No sé si la viste, te recomiendo, o les recomiendo a todos, Disparos sobre Broadway, donde Woody Allen se ríe del ambiente de teatro, del teatro intelectual neoyorquino, con Chas Palminteri, que hace de un gángster, un mafioso que descubre su vocación de dramaturgo. Se da cuenta que esa es su verdadera vocación.
1: Sí.
8: La película es extraordinaria, es buenísima.
1: Que se llama Palmentieri en Hollywood, tiene que hacer de mafioso.
6: Sí, no hay otra. No.
1: Pero hay un on demand que tiene casi todo de Woody Allen. ¿Cuál
2: Prime.
1: Es?
2: Prime, ¿no? Prime. Pero sí. Tiene el problema.
1: En castellano.
6: Tiene mucho doblado, sí.
2: De hecho, estaba en este momento yendo a fijarme si estaba...
6: Estaba en Prime,
2: Sí, pero digo, si está en inglés.
6: Ah.
2: O sea, en el idioma original, pero no, me parece
1: Prime
2: que no va a tener
1: porquería.
2: Suerte. No sé.
1: Okay. Uno más, a ver.
9: Buen día, Beto, Mesa. Este es un mensaje para Alexis. Si vio la serie Sí en Apple TV de Jason Momoa, ¿qué le pareció?
2: No,
4: Sandra, ¿no?
6: Sí, David, tiene varios años ya. Está bien, ¿eh? Acción y ciencia ficción, medio apocalíptico, muy, muy interesante, muy interesante. Pero ya tiene varios años, son 3 temporadas.
10: ¿Qué haces, Beto? Vi una serie muy buena que se llama La Novia Gitana, otra temporada se llama La Red Púrpura y la otra se llama La Nena, es española, buenísima, abrazo.
6: Sí, yo la recomiendo acá, La Novia Gitana, es muy buena, española, está en Flow. Las otras 2 temporadas no están disponibles todavía, hay que esperarlas.
1: ¿Cómo te encontramos en redes, Ale?
6: Bueno, en Instagram, @AlexisPuig, todo junto, con minúscula, ahí me pueden encontrar todos los días recomendaciones de series y películas para que puedan armar su maratón de semana y de fin de semana, ambas cosas, ¿eh? Así que ahí los espero, síganme, no los voy a defraudar.
1: Bueno, segunda parte de Obsesión, ¿no?
4: No.
1: ¡Opa! El tipo es un tipo muy respetado, si fuera, yo qué sé, Jean Pietro, algún cirujano, ¿viste? Ah. Conocido. Muy reconocido para la televisión de invitado, ¿viste?
4: Sí, impoluto.
1: Y siempre fue muy prolijo, pero ya a los 50 se obsesiona con la nuera.
4: No.
2: Ana.
1: Con Ana.
2: ¿Cómo te acordás el
3: nombre? La nuera es putísima.
4: No.
1: Porque enseguida juzgamos a la mujer.
3: No, hay que dejarlo en claro.
1: Es la mujer del hijo, loco.
3: Sí, claro. Por eso mismo te estoy diciendo. La nuera al

0: Cuando lo conoce ya lo ficha.
1: Los dos tienen una zona débil ahí.
2: Son muy rápidos los dos. Creo que ya la primera, después de conocerse, se estaban en un telo.
0: Sí, así fue.
1: Sí. No. No podían parar. Y bueno, el spoileador ya no, cuenta la segunda parte que había quedado inconclusa, ¿no? Así que ahí está.
3: Hola Betito, buen día. Hoy te sugiero el final escalofriante de Obsesión. Ante el inminente casamiento de Ana con su hijo, se organiza una gran fiesta de compromiso, mientras William recibe mensajes anónimos amenazantes. Si no confiesa que tiene un amante y termina con ella, lo harán público y su carrera quedará trunca por siempre. Pero él no confiesa y descubre que es su hija quien los manda. No se puede mantener oculto tamaña traición por tanto tiempo, pero es tanto el frenesí de su obsesión que él no se deja en continuarla y ella se debate por mantener ambas relaciones. En su novio cree encontrar un futuro prometedor y en su suegro una lujuria que la devora. Los encuentros son más frecuentes y el sexo más atrevido, más audaz. Él la ata a la cama, venda sus ojos, termina, la mordaza y transita con su lengua cada centímetro de su cuerpo. Y cuando su clítoris explota, bebe su jugo como un animal sediento. Los días van transcurriendo y durante la despedida de solteros, su hijo quiere tener una charla sola con su padre. Y hay una frase de él que lo delata: vas a ser feliz con esa mujer siempre que aprendas a vivir con tus preguntas. Esto despierta sus sospechas y al retirarse decide seguir a su padre. Este va a encontrarse con Ana. Ella lo espera en el departamento de siempre. Está arrodillada en la cama. Solo lleva de atuendo una venda en sus ojos y dos gotas de perfume. William se aproxima. Está extasiado. Acaricia sus cabellos con mano temblorosa, besa su boca, sus pechos, abre sus piernas mientras sujeta su cuello con firmeza hasta casi asfixiarla. La penetra. El sexo es más lujurioso que nunca, pero podés creer, Betito, que en ese momento aparece su hijo. Queda estupefacto. La escena lo sobrepasa. Es engañado por las dos personas más importantes de su vida. Retrocede, quiere huir. El padre va tras él, intenta retenerlo, pero en su desesperación y afán por escapar, cae por las escaleras y muere en medio de un charco de sangre. William, desesperado, abraza sin vida el cuerpo de su hijo. Yo te maté, no tengo perdón de Dios. Mientras Ana huye despavorida. ¿Cómo están las mujeres, Beto? Irremisibles.
4: ¿Eh? Irremisibles.
0: ¿Qué eso?
1: ¡Qué familia!
0: Sí.
1: Dice, vamos a hacer sobremesa. Y le daba arriba a la mesa.
0: Sí, sobremesa, claro.
2: Se quedó viuda antes de casarse.
4: Increíble.
0: Y se rajó además la escena.
1: Qué picante,
4: La vida alegre.
1: Ahora abrimos consultorio astrológico.
4: Por
1: y
4: favor.
1: Edu nos cuenta todo. Nos cuenta si Ramón Díaz está hablando con Donofrio. Tenés 5 minutos para
0: el un ratito lo contamos.
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9: 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Para saber qué está pasando, acá están las 12 de las 12.
11: Número 1. Inestable y muy húmedo este día en el AMBA con una máxima de 19 grados.
12: Número 2.
11: Operación del Papa León XIV. El Vaticano confirmó que difundirá un primer reporte al final de la tarde.
12: Número 3.
11: Milei viaja de nuevo a Estados Unidos para reunirse con empresarios.
12: Número 4.
11: Durante el fin de semana largo viajaron cerca de 1.500.000 personas.
12: Número 5.
11: Comenzó el paro de médicos del PAMI por 96 horas.
12: Número 6.
11: El INDEC publica la inflación de septiembre. Se estima cerca del 2%.
12: Número 7.
11: El gobierno presentó la demanda contra el Reino Unido en el Tribunal del Mar por la explotación petrolera en Malvinas.
12: Número 8.
11: Desde las 21:30 Boca recibirá a Vasco da Gama en la ida de la semifinal de la Copa Sudamericana.
12: Número 9.
11: Juicio por la muerte de Diego Maradona. Continúan los alegatos de las querellas.
12: Número 10.
11: El Ministerio de Seguridad Nacional concretó en 2 días el traslado de 609 internos de la cárcel de Villa Devoto al nuevo complejo penitenciario de Marcos Paz.
12: Número 11.
11: Gran partido en la Champions desde las 16, cuando Atlético Madrid reciba al Manchester United.
12: Número 12.
11: España. Valencia empieza a multar con hasta 1.500 euros a quien arroje colillas a la calle o no recoja los excrementos de sus mascotas. 18.3 la temperatura en la ciudad de Buenos Aires, la máxima prevista para hoy en 19 grados con probabilidad de lluvias.
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2: Genios más bonitos del alma. Acá Claudio, mandándoles un millón de abrazos. Beto, I love you, baby. Tengo un mantra, uno dice una frase recurrente. A mí me hace mucho bien todos los días. A ver si a ustedes les sirve. Ustedes lo comentan, la desestiman, la aprueban, la avalan. Que es la siguiente. Tu derecho a reinventarte es ilimitado. Ilimitado. Siempre puedes reinventarte. Pero ojo, reinventarte. A ver, si vos me decís, me cambié el color del pelo. Claro que vale. Bajé 10 kilos, flor de salud. Me voy saliendo de alguna adicción, pero al brillo, aleluya, aleluya. Estoy sanando la relación con mi familia, perfecto. Pero yo le llamo reinventarte, algo más profundo que solo la apariencia física o la decisión de un cambio laboral, por ejemplo, o de vivir o no en el país. Reinventarte a un nivel de grandeza es, ¿puedo descubrir esa parte mía tan profunda con la que yo no me estaba conectando? ¿Puedo ir a mi energía vital, a mi fuerza interior y comprobar que ahí hay un océano latente, pam, pam, está latiendo, y yo no lo estaba aprovechando, no estaba sacando el poder que habita en mí, y de ahí sí puedo reconstruir toda una historia? Porque simultáneamente, si voy al hacedor, al creador interior, puedo modificar la parte física, la parte laboral, la parte afectiva, la autoestima, las decisiones, porque ahora yo paso a ser el protagonista de mi historia de amor con la vida, y no el actor de reparto que anhelaba cada tanto que le tiraran algún tip para poder estar mejor. ¿Se entiende esto de tu poder de reinventarte es ilimitado? Pero si ustedes igual ahí en el grupo o la audiencia me dijeran, negro, te entiendo, pero es muy fuerte. A ver, déjame que empiece por el cambio de comida, bravo. Déjame que empiece por no mendigar amor, excelente. Deja que empiece por no atraer las mismas relaciones sometedoras todo el tiempo, genial. Pero mira si podemos ir más allá, si podemos hacer un secundario acelerado y no materia tras materia. Reinventarte es conocer quién habita en mí, quién soy yo por dentro, y desde ahí vivir la vida afuera. Somos Living la Vida Loca, Living la Vida Interior. Abrazo del alma, Beto genio, equipo genio, audiencia genia.
0: Gracias, Claudio. Bueno, tan anunciado estuvo y tan demorado el traslado de detenidos de la cárcel de Devoto, porque además, yo diría que décadas trae el reclamo de correr ese penal. Barrio porteño, que, viste, obviamente los vecinos sentían que no tenían que tener un penal, con todo lo que eso implica, ¿no? Para un barrio tranquilo, era una vieja pelea de los vecinos de Villa Devoto. Están trasladándolos a Marcos Paz, entiendo.
3: Exacto,
0: la mayoría.
3: Sí, sí.
0: Pero con Edu tiraba el recuerdo de, no sé, es más lo que leímos que lo que nos podemos acordar porque éramos muy chiquitos, cuando Perón estaba prohibido. Mientras Perón estaba en el exilio, acá había gobiernos militares, y ya había una juventud, estudiantes y también por otro lado trabajadores, que pugnaban por la vuelta del,
3: sí,
0: del viejo, decían. Que vuelva el Pocho, que vuelva el viejo, que vuelva Perón, que estaba proscripto. Entonces eso también hacía que se idealice la figura de Perón en España, por lo cual había además una intención de voto,
3: sí,
0: absolutamente a favor de un gobierno donde Perón fuera, Juan Domingo Perón fuera el protagonista. No podía, por lo cual se presenta Héctor J. Cámpora a las elecciones, el apoyo de Perón, que gana por amplia mayoría.
3: Exactamente, el 11 de marzo del 73.
0: La idea que el gobierno que representaba a Perón en poco tiempo le diera lugar a nuevas elecciones donde se pudiera presentar Juan Domingo Perón en persona, que de hecho lo hace, se presenta la fórmula con su mujer, Isabel Perón. Fórmula Perón-Perón. ¿Esto vos lo sabías, Enzo? Sí.
1: Sí.
0: Bueno, había una juventud muy movilizada, muy movilizada. Estudiantes, universitarios, estudiantes secundarios, trabajadores en diferentes núcleos, organizaciones gremiales, política, la JP, ya Montoneros, la FARC,
3: ERP.
0: Algunos más, el ERP, Ejército Revolucionario del Pueblo, algunos que después pasarían a la clandestinidad, enfierrados, otros más pibes que iban a pelear por el boleto estudiantil, de todo. Pero un reclamo, uno de los principales reclamos de lo que era la juventud y la militancia peronista, era inmediata liberación de los presos políticos.
3: Claro, recordemos que en el 72 había sido la masacre de Trelew. Ahí había muchos que habían sobrevivido y que estaban presos, y se había impuesto la Cámara Federal Penal, que era una cámara que se creó en el año 71 especialmente para quienes eran detenidos por actitudes subversivas y guerrilleras. Y Cámpora había dicho en su plataforma que ni un día con presos políticos en el nuevo gobierno.
0: Entonces ocurrió lo que se llamó el devotazo. Cámpora, recientemente elegido, dice: denme tiempo, yo necesito que esto salga. Lo ideal sería que salga como una ley.
3: Sí, por el Congreso. Sí.
0: No, no hay tiempo, tiene que ser por decreto. ¿Fue un 25 de mayo?
3: El 25 de mayo, él asume. Y él,
0: Edu tiene una memoria prodigiosa.
3: Y él se preparaba para la cena que hay cada noche, una cena de gala, tenía que ir al Teatro Colón, y Julio Mera Figueroa, que después fue ministro de Menem, lo llama desde el penal y le dice: tenés que firmar el indulto. Y ahí donde le dice: no, esto tiene que pasar por el Congreso. No, no, no, no. Acá ya están golpeando las puertas del penal y tenés que firmar el indulto para que salgan todos.
0: Claro.
3: Y Cámpora, mientras se vestía con el smoking, firma el indulto y se abren las puertas de la cárcel, salieron todos.
0: Eso solo es una película de una hora y media. Sí. Solo el devotazo de esa noche. Todo lo que fueron esas horas de tensión, porque mucha gente presionando en los alrededores del penal. El tema es que, entiendo yo que, bueno, se liberaron presos políticos, seguramente injustamente detenidos, porque por ahí había gente que, no sé, la metieron en cana
4: por pintar una pared.
0: Por pintar una pared. Pero había presos comunes también.
5: Claro. Por asesinar gente.
1: Y tipos peligrosos, claro.
0: Abren las puertas y
3: salieron todos.
0: Era como un anuncio de la locura institucional que iba a hacer ese gobierno.
3: Me parece que el dirigente sindical Agustín Tosco, que estaba detenido, no aceptó. Dijo: yo estoy acá y yo necesito un proceso, y se quedó muy radicalizado en su posición también. Y mucha gente que había ido a Plaza de Mayo al acto de asunción de Cámpora, donde Lanusse, presidente de facto, le da la banda y el bastón, se fueron de Plaza de Mayo directamente al penal, y ahí empezó toda esa manifestación, se trasladó a Villa Devoto, y recién en horas de la noche, o sea, gente que iba llegando y apretando frente a las puertas del penal.
5: ¿Se vació el penal?
3: Se vació el penal. Se abrió la puerta y salieron todos. Y eso se replicó en todas las cárceles del país.
4: Muchos policías que eran guardiacárceles se mudaron porque los presos salían y dijeron: y mañana te voy a buscar a vos, te voy a buscar a vos a la puerta.
5: Entonces, los vecinos chochos también.
4: Los policías les daba miedo seguir estando trabajando ahí, y ya hubo un montón de gente que los trasladaron a otros penales porque no había más presos. Entonces no había más nada que hacer.
5: ¿Y quiénes volvieron?
0: Era tiempo de mucha violencia política, que después vendría mucha más violencia, y después ni hablar cuando se instala la dictadura, pero era como el germen de lo que iba a venir después. Pero la idea era como simbolizar el cierre.
3: Exacto.
0: De lo que fue en la etapa represiva, liberando detenidos.
5: Claro.
0: Pero
5: podías liberarlo más tranquilo, ¿viste?
0: Reja y salían todo.
3: Claro, la idea era que pasara por el Congreso, se tratara.
5: Claro.
3: Ya tenía el peronismo mayoría y sabía que eso iba a salir, pero analizando caso por caso.
5: Bueno, volviendo a cómo arrancaste el programa hoy, Beto, dijiste: no prometas algo que no vas a poder cumplir. ¿Qué dijo? Ni un día sin los presos.
3: Y lo cumplí, no quedó ni uno.
5: Ni un día, listo.
3: Y afuera todo. Recordemos que menos de un mes después es la matanza de Ezeiza, donde los grupos de izquierda y derecha del peronismo dirimieron de la peor manera sus diferencias, que fue con muerto, con disparos, que fue el día que Perón definitivamente regresa a la Argentina.
0: Es tristísima, pero es apasionante esa etapa del país, para estudiarla, para desmenuzarla, para ver de dónde veníamos, qué pensaba el ciudadano común, ya después, sobre todo con la muerte de Perón y Isabel en el gobierno, la juventud, que había idealizado la vuelta de Perón como la solución de todos los problemas. Bueno, no lo podemos sintetizar ahora en 5 minutos, pero como Edu tiene esa memoria prodigiosa, lo aprovechamos. Son días clave en la historia argentina. 25 sí. de mayo, ¿no?
3: El 25 de mayo asumió Cámpora.
0: Yo me imagino Cámpora diciendo, ¿qué hago? Mirá lo que tengo que... No,
3: claro, pero...
0: Vienen de todos lados.
4: Y la mujer diciéndole, dale que se va a mostrar al
3: colón. Dale, ponete el smoking, ¿no?
0: Los familiares de los detenidos.
3: Sí, sí, que se iban juntando cada vez más. Y recordemos que después Cámpora asume el 25 de mayo y el 13 de julio presenta la renuncia. Fueron 49 días nada más. Tanto él como Vicente Solano Lima, el vicepresidente, también presenta la denuncia. La renuncia. Ahí asume interino Raúl Lastiri, que también hubo una maniobra ahí para que no asuma quien correspondía, y gana Perón en septiembre y asume en octubre.
1: Siempre fuimos un quilombo.
0: Sí, sí, sí, sí, sí.
5: ¿Vos, Edu, ni existías?
3: Nací en febrero del 73, justo claro. Nací en ese año tan convulsionado.
5: ¿Se acuerda?
0: Creo que se escapa hasta un mafioso italiano.
3: Sí, exacto.
0: Muy famoso, que había costado detenerlo. Y
3: yo aprovecho y me voy. Y
0: dijo, sí. Más suerte no puedo tener.
4: El chabón decía, vengo de Sicilia, Sicilia es Noruega al lado de claro. esto.
5: Dios mío.
0: 12 y 20. Tenemos que abrir el consultorio astrológico. Pero bueno, para los que están pensando en por ahí, ¿quién te dice cambiar el autito, pasarse un cero kilómetro? Vamos a hablar con Gastón Saporta, que es supervisor de ventas del grupo Jack, que nos viene ofreciendo toda la gama de Citroën y toda la gama de Peugeot. Hola, Gastón.
6: ¿Qué tal, Beto? ¿Cómo estás? Buenas tardes.
0: Bien, bien. ¿Qué nos ofreces?
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0: Bueno, ustedes nos comentan esta posibilidad de llave por llave, ¿no? Por ahí, la persona que tiene su usado puede hacer ahí, no te digo que un cambio en el mismo día, pero venderlo rápidamente y ya tener anticipo para el nuevo.
6: Sí, sí, correcto. De hecho, lo que hemos estado buscando es bajar el porcentaje necesario para poder retirar el auto. No sé si recordás, pero hace unos meses estábamos, por ejemplo, ahí en el 20 o el 25%. Hoy estamos en el 10% de lo que vale el vehículo. Depende de la forma de compra que uno quiera armar, porque todos los sistemas son a medida y, como bien decís, se puede invertir un auto o mismo un capital y bajarte de un vehículo para subirte al otro. Todo lo que tarda el pedido de la unidad, vos mantenés tu vehículo. Pero queremos hacer hincapié en esto, que es el asesoramiento, el sacarse las dudas, el tomarse el tiempo para poder charlar con un profesional capacitado por la empresa. 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
6: Bueno, depende del uso que le quieran dar. Para el día a día, normalmente en la línea de Citroën C3, en la línea de Peugeot 208. No solamente el vehículo es económico, sino también estéticamente lindos y fáciles de retirar. Después tenés, por ejemplo, vehículos de uso diario, pero más grandes. 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
0: Bueno, por ahí me imagino ya quedan 2 meses para fin de año, alguno ya está pateando posiblemente sacar el autito el año que viene, ya patentado 2027.
6: Sí, sí, correcto. De hecho, si arrancan las financiaciones este mes, por ejemplo, tenés la chance de hacerlo diciembre o bien enero, uno normalmente lo pasa enero, pero aprovecha la posibilidad esta que está dando la empresa de, como estás en fin de año, tratar de sacar la máxima cantidad de vehículos que se pueda en este año, por más que se patente en el año siguiente, en los primeros días, ¿no es cierto? Es algo que se hace mucho. No cambia el vehículo en realidad, pero sí en este país en particular, ¿no? En todos cambia mucho el valor del mercado, ¿no?
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6: No, nada, siempre tratar de transmitirles que si bien a veces los caminos para llegar al vehículo son diferentes, a veces los proyectos o mismos los tiempos son distintos también, creemos que la solución a un montón de cuestiones hoy es un auto cero kilómetro, a veces significa progresar, a veces significa pasar más tiempo con la familia de uno, o en algunos casos hasta independencia, te diría, en el ir y venir, o en otros casos aumentar los ingresos. Creemos que el auto cero kilómetro abarca todo esto y por eso queremos dejárselo más cerca al laburante y al trabajador que por ahí tiene las posibilidades económicas, pero hoy faltan las oportunidades con el tema de los bancos o las financieras. Por más que haya tasa cero, los sistemas son cortitos, entonces las cuotas son muy altas. Hoy por ahí buscamos mantener el tasa cero, pero estirando la financiación, bajando el costo mensual y que el vehículo se pague un poco solo. 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
0: 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Gracias, Gastón, un abrazo.
6: Un abrazo de todo.
0: No se apuren con la pareja, porque por ahí está avanzando, 4 o 5 meses de entusiasmo, y por ahí estás en la pareja equivocada. Consúltenos a nosotros.
1: Mira, Julieta, se apuró, recién. Se casó.
0: Si nos hubieran...
5: Si hubiera llamado a la radio.
1: O sea, si llamaba a Julieta y le preguntaba a ustedes, mi signo es tanto, Emanuel
0: no sé
1: es tanto,
0: de qué signo
1: le decían.
0: Son.
4: Julieta Prandi es de Tauro, del 20 de abril, y Emanuel Ortega, como buen dubitativo, es de Libra. Si hubiera llamado acá una taurina a decir, ¿qué onda, Libra? Iba a estar que sí, que no, que vos, que mi ex, que vuelo con Ana Paula Dutil, que me caso con vos, que me gusta Juan, que me gusta Pedro, que me gusta María, que me gusta Enriqueta. No está bueno que una taurina racional, cabezadura como Julieta Prandi, se case con un libriano.
0: No hagan locura. Cuando ven que van a formalizar, que van a hablar con la familia, antes, mándenme la carta. Y ya decís, me meto seguro, como quien se mete ahí en el grupo, ahí, Jack,
3: no sé, sí, los autos.
0: Con el auto. Me meto en un plan seguro. A ver, por ejemplo, este que...
4: 60 años hace. Le llamó Palito a Beto. Le dice, Palito, Beto, me caso. ¿Qué dijo Beto? ¿Vos qué sos? Pisciano, 8 de marzo. Dale para adelante.
3: Dale con tu primera novia.
5: Como el flaco de la Madrid, el 8 de marzo.
3: El Día de la Mujer.
4: Sí, uno tan bueno y otro tan deudor. Sí, sí.
7: Hola, chicos. Buen día.
0: Buen día.
7: Para el consultorio astrológico.
0: Sí.
7: Yo soy del 15 de enero y mi marido es del... 5 de marzo.
4: Capricornio.
7: ¿Qué hay ahí? ¿Qué nos depara el destino?
4: Lo que hay es una relación. Ella es Capricornio y él es Piscis. Lo que hay es una relación en donde, por esto amamos la astrología, porque no hay género en la astrología, algo que le encanta, insisto, que no haya género. Porque acá Capricornio manda. Capricornio manda a Piscis. Y no importa que Capricornio sea hombre, mujer o cómo se autoperciba. Capricornio manda, entonces ella es Capricornio en este caso, pero ella manda y el pisciano está como Palito con Evangelina, como el flaco con Natana, sí. Ahí diciendo todo que sí, moviendo la cola como un perrito, yendo para donde lo manda Capricornio. Capricornio manda y Piscis, que a Piscis lo único que quiere es estar bien con el otro.
0: Él, o sea, es el de Piscis, ¿no?
4: Él es el pisciano y ella es Capricornio, ella manda, ella ordena, ella gestiona, él hace algo que hacían nuestros abuelos, que es laburar, cobrar y con el sobre, con la plata, toma mi amor, administralo.
0: Sí. Capricorniano por ahí va y, el pisciano le dice: te noto con la mirada distante, ya no me amás. Estoy mirando el resumen de la tarjeta, Raúl. Vos podrías mirar el resumen de la tarjeta. Esto estoy mirando, viste, pie sobre la tierra. Sí. Esa pareja me encanta.
4: A mí me encanta porque
0: pie sobre la tierra y romanticismo.
5: Pero son muy distintas las energías.
4: Justamente, vos pones la clara y yo pongo la yema. Funciona perfecto.
5: A él lo veo muy duro y ella muy romántica y soñadora.
4: No, ¿por qué el duro? No, no, ella es la de Capricornio y él es
5: bueno,
4: el de
5: Piscis. Bueno, al revés, entonces.
4: Por eso, escuchemos el consultorio.
5: Pero así digo, son muy diferentes esas energías para convivir.
4: Pero por eso, ella es Capricornio, dura, racional, sí, estructurada. Mira la tarjeta y Raúl que le dice: tómate un mate, gorda. Después vemos cómo los pagamos. Sacamos un crédito en Mercado Libre y después, total, los padronan a todos. No pasa nada. El pisciano la baja, la romantiza la capricorniana, que es dura.
0: Está bueno que el pisciano sea él, porque cuando la pisciana es ella, ella gasta mucha guita en velas aromáticas, incienso, medio. Esta casa tiene energía y él se calienta. ¿De qué? Son boludeces, te roban la plata. Cuando el tipo ya es el pisciano,
5: no gasta
0: tanto en saumerio, ¿no?
4: No, pero si fuera al revés, llega ella. Y en resumen, la casa del sándalo, ¿qué es esto? No, compré 200 kilos de saumerio. No, en cambio así no. Ella ordena, gestiona, y el pisciano necesita que alguien la ordene, ordene. Entonces, ¿qué mejor para ordenarte que una capricorniana? Pero ella es fría, es calculadora, es medio Margaret Thatcher. Bueno, el pisciano la ablanda, hace que sea emocional, que sea sensible. Hermosa pareja, le auguramos un gran futuro.
0: Se llamo por siempre esa pareja. Avancen tranquilo. ¿Qué más?
8: Hola chicos, ¿cómo están? ¿Todo bien?
0: Todo bien.
8: Chicos, me separé hace un par de meses.
4: Bien.
8: Yo soy el 18 de abril y ella el 1 de septiembre.
0: ¿Se separaron?
8: Quería saber si hay alguna chance de volver, qué onda. Gracias chicos, buen
0: quedó
8: día.
0: Quedó encendido el carboncito.
4: El carboncito ariano quedó encendido porque ¿qué hizo Aries? Como
1: se mandó una cagada.
4: Se mandó una cagada. ¿Hay chance de volver? No, hay chance de que no te mandes una cagada nueva. La virginiana, así como es cirujana para... ya está, olvídate. Vos defraudaste a Virgo, no hay chance de volver. Porque Virgo no tiene mucha emoción, mucho corazón. Es racional. Y cuando a Virgo la engañaste, pasa lo que le pasó a Julieta Prandi o lo que le pasó a Reutemann en su momento. Sí. Vi cosas que no puedo contar. No,
1: claro, vi algo que no me gustó.
4: Entonces, la virginiana ya está. Vos como ariano ya está, que bueno, ya está, con una carita al aire.
1: ¿Viste cómo es Aries que le baja el precio a todo? Hola chicos, ¿cómo están? ¿Todo
4: bien? Me separé, se mandó una. Después de 28 años, tengo 3 hijos, pero bueno, no importa, no pasa la manutención. Pero Aries es un signo que yo olvido, pero la virginiana no va a olvidar. Así que si la pregunta es, ¿hay chance de volver? Para Aries seguramente sí, pues ya se olvidó. Para Virgo no.
0: ¿Y si vuelve? Te lo va a recordar día por medio.
1: Entonces
0: también
1: no
0: en la película, mira, así te la ¿viste?
5: No.
0: Sí, no te perdono.
4: Hay una peli que no hay que ver nunca, que es la que recomendó Beto, cuando él le tira el celular contra la pared.
0: Claro, dice, no.
4: Quiero
0: ver los mensajes.
4: Está viendo esta película y ¿qué te dice Virgo? Mira, lo mismo que hacías vos. Recibir mensajitos a las 4 de la mañana. ¿Qué más haces? Igual que este boludo, que es un compañero de trabajo.
0: El ariano, desgraciado físicamente, que no es muy lindo. Puede ser. El ariano, que es un poco falchero, cada 3 días necesita chequear que gusta.
4: Adrián Suar, chicos, el mejor ejemplo. Adrián Suar.
0: Mira, Marcelo, a ver si
4: Tinelli,
0: lo miran.
4: Mariano
0: Pelufo. Mira el mensaje privado de Instagram todo el tiempo así.
1: Por eso yo soy fiel, chicos.
5: No, por eso estás.
1: Soy de los pocos fieles.
3: Sí, bien,
0: seguro.
4: Pero fíjate, Suar, Tinelli, Pelufo. La casa, luego Casela,
5: un desastre.
4: Pelufo de Arias. Sí.
0: Pelufo si está solo, ¿no? Que está solo.
5: Ay, por eso.
0: Uno más, ya viene Ciano, ¿eh?
9: Hola, mesa. Una consulta para el consultorio astrológico. Yo soy del 23 de octubre, más libriana, creo.
4: Sí.
9: Y porque estoy en el límite. Sí. Y mi marido es del 5 de diciembre. ¿Qué me dicen?
4: Fíjate cómo ella es libriana hasta para preguntar. Yo creo que soy de Libra, me parece.
5: El 23 es Escorpio.
4: Para mí también es Escorpio. Hay que ver qué libro agarramos. Yo, por su forma de hablar,
5: sí,
4: es libriana.
1: Si no te diría, soy escorpiana sin duda.
4: Ay, claro, sí. Y a quien le gusta que se chupe una naranja. Libra y Sagitario. Entiendo lo que si no, pero esto es medio como nacer en Foz de Iguazú, que sos medio argentino, medio brasilero.
5: Ah, depende de la hora en la que yo
4: Depende de la hora, depende. Viste, la gente en el sur de Brasil toman mate, escuchan chamamé, sí, pero sos brasilero, flaco.
5: Los gaullos.
4: Hay algo que se teme. Entonces, puedes ser una librería con personalidad, con estructura, con con un carácter intenso. ¿Qué es lo bueno? Que es tu marido de Sagitario y a él todo le da lo mismo. Entonces, seas de Libra o seas de Escorpio, al sagitariano todo le va a ir muy bien. Es un gran momento para estar con alguien de Sagitario. Sagitario, por ejemplo, dice, ay, mi amor, viene el fin del mundo, vamos a vivir el fin del mundo. Pues no vamos a morir, Eduardo. No importa, pero vamos a ver el fin del mundo. ¿Quién tiene esa posibilidad? Salgamos, saquemos fotos.
10: Pues son negadores.
4: Son negadores los sagitarianos. Entonces, me gusta que no te spoilea todo el show. Entonces, tiene que ver con la vida tantas veces como Eduardo. Sagitario es placer, es disfrute y es compartir. Libra Sagitario es una pareja divina, pero no hay que revisar el celular ajeno.
0: Y como Sagitario vino sin filtro, de fábrica, ella le dice, ¿cómo me queda este vestido? Eso te vas a ver, te hace gorda.
3: ¡No!
0: ¿Sabés que eso es un desagradable? ¿Y para qué carajo me pregunta? La discusión típica de esas parejas. Así que evite. Ponete un filtrito, Sagitario.
4: Y no preguntes lo que no querés saber, Libra. Porque Libra pregunta para chequear. Pero a veces si vos preguntás, che, ¿qué querés? ¿Pollo o pasta? Bueno, el otro puede responder pollo aunque vos pienses pasta. Entonces si vas a preguntar algo, bancate la respuesta.
0: Más no podemos. ¿Dónde va a estar yo, eh?
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0: Xavi Veneciano, no lo jodan con gordo.
3: No,
0: la pila, eso que no le gusta.
11: No. Dejate de joder.
3: No. No.
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0: Bueno, cuando te operan una hernia huesito, te quedas hinchado porque te ponen gases.
1: Claro, se infla.
0: Eso para abrir las tripas.
1: Se infla para que las cámaras puedan ver bien.
2: Ah.
1: Igual lo tuyo era una hernita chiquitita, te hicieron vía laparoscópica. Eso
0: sí,
1: buenísimo.
0: Pero te mueven todas las tripas.
1: Y lo que pasa es que te infla, entonces sí, los intestinos se mueven.
0: Porque vos tenés todo apretado.
1: Es
0: ahí,
1: como que te quedás medio revuelto, ¿no te cosas? Medio revuelto, medio como.
0: Y quedás 2 días embarazado.
1: Medio revoltijo.
3: ¿Qué puedes comer después de eso? ¿No te cae todo mal?
1: No.
3: También de estómago.
1: No, pero Beto se le rebanca. No le tiene miedo, recién hablamos, no le tiene miedo a la anestesia general, nada.
2: Chicos, hoy.
1: Yo tengo
2: capitán,
1: terror.
2: Hoy el capitán que está sentado a mi derecha subió por la escalera.
3: No, Beto.
1: No, bueno, pero no se dio cuenta.
2: Se olvidó.
1: Recién me dijo la producción.
2: Pero
1: me dice, ¿sabes que Beto subió la escalera?
2: Pero
1: no,
2: eso es mental.
3: Pero no podés hacer.
2: Y bueno.
3: Así
1: pero eso está bueno porque.
2: La cabeza.
1: Exacto. Sí, el tema que a él le operaron la hernia, pero no lo operaron acá. Entonces se olvida.
0: No me van a operar la cabeza.
3: Literalmente le hiciste honor a este programa. Nadie nos
0: ¿qué
3: para.
0: Te dice
3: nadie
0: la intuición del partido de esta noche?
1: Estamos muy bien.
3: Sin paredes.
2: Estás agrandado.
1: Esa es la otra. Mirá
0: qué lejos quedaron esos tiempos que venías acá a lamentar.
2: Para Riquelmista, para
1: están a favor o en contra. A ver, paredes, obvia, crack, está en otra historia.
3: Le va a bajar el precio de paredes. No.
1: Creo que hubo partidos en donde realmente paredes. Lo que pasa es que los hinchas Boca
0: qué
1: no
0: bueno
1: se
0: escuchar otra versión.
3: Está bajando,
1: el mejor contragolpeador de muchas veces de los ataques de Boca es Paredes.
0: Nadie
1: sale jugando
0: eso,
1: la pierna y todavía, ¿quién vuelve? No vuelve nadie, te queda mal parado
3: y
1: Boca.
3: También es uno de los mayores generadores de también, situaciones de gol.
1: Pero
3: de
1: tenemos jugadores.
0: ¿Vos
1: Boca está
0: que está sobrevaluado, Paredes?
1: No,
0: verdad,
1: no que es un crack, juega otra cosa. Pero no pasa nada. Nos quedamos sin Aranda. O sea, son dos bajas. Gross, son dos bajas grandes, sí. Pero Boca tiene ahora levantó el chileno Palacio, parece que salió de la
3: pero juega
1: de
3: ahí
1: la
3: o
1: estratosfera.
4: Y hay dudas hasta último momento.
1: Yo
4: ahí.
1: Creo que sí. Por lo que me llega, mi asesor Pirincho me dijo que Arruabarrena hasta último momento no va a decir si juega Alarcón o mete a Villa.
3: No me gusta.
1: Mete un delantero más.
2: Juega Alarcón.
3: No me gusta Alarcón.
1: Alarcón es un desastre.
3: Es un desastre. ¿Por qué le van a poner?
2: ¿A Villa ya lo perdonaron?
3: ¿Qué lo van a
1: nunca,
3: perder?
1: Nunca tuvo.
3: No,
1: nunca
3: usted lo Silva.
4: Yo creo que tranquilamente Ascasíbar Delgado debe ser el doble 5.
1: No, eso ni hablar. Sí, pero... No, esos dos sí, están firmes. Sí, lo mismo que el arquero y la línea de 4. Pero arriba. Y vamos a ver, hay que ver.
3: Bueno,
1: a ver,
3: así Vasco que le bajas
1: da Gama, mitad de cancha, de mitad de tabla. Está ahí del descenso, no es Flamengo, no es Fluminense, no es Palmeiras.
0: Es un equipo que podríamos ubicarlo como Sarmiento de Junín de acá.
2: No, es más un Lanús.
4: Sí, es un gran equipo como
0: la actualidad.
1: Tampoco hay que darle la Boca, a ver, acá le tenemos que hacer.
2: El argentino es muy caro.
0: ¿Tenemos que hacer cuánto?
1: Tres.
0: Okay.
2: No, pará, ¿qué te
3: anula
2: pasa?
3: Mufa.
0: Sí, lo ideal es ir con una ventajita. Que
3: anula Mufa.
1: Y allá se juega en el. Que Maracaná sí, que Maracaná no, que Maracaná sí, que Maracaná. Aparentemente,
0: o sea, esta fase la das
1: se dijo
0: por
1: que
0: pasada.
1: Maracaná, sí, y a Boca le viene bien jugar al Maracaná, porque es una cancha grande.
0: Okay.
1: Boca juega al fútbol, Boca la mueve la bola.
2: Ah, mirá, cómo está.
1: No, pero no, hay muchos jugadores, tenemos
0: qué
1: a Flores.
0: Lejos que quedaron esos tiempos que venías a lamentarte acá.
1: Y perdieron muchachos, gracias a los chicos que venían de abajo, empezaron a empujar. Antes teníamos de central, teníamos a todos los muertos que venían, a este muchacho rojo, que o sea, ahora tenemos a Jager Herrera, tenemos un 4 que es muy bueno, antes teníamos a Weigand. Y Barinaga, hoy tenemos 2-4, Gorosito y Lozano. O sea, ha cambiado el equipo.
2: ¿Y esto es gestión Riquelme?
1: Sí, es
0: totalmente. Sí.
2: O sea, ¿te sacas el sombrero?
0: Como se lo criticó tanto con los...
1: Jamás me voy a sacar el sombrero.
0: No, pero como se lo criticó tanto con la sucesión de técnico y todo eso, hay que reconocerlo.
1: Pero porque se dio cuenta que puede traer a todos los 4 de Copa que trajo, uno del riñón de Boca.
5: Pelado fantasma, ponete a hablar de lo tuyo.
0: O sea, maleducado.
3: Che. Vas a ir hoy a la cancha.
0: Hablando con Ciano, que interrumpo.
2: Ah, vas a ir a la cancha.
1: Hoy a la cancha, el viernes a la cancha. Viernes también contra Talleres.
2: También con la dirigencia, se nota. ¿Estás bien?
1: No, sí, hoy tengo que ir. Hoy hay que estar.
0: ¿Y Matu?
3: Hoy mi jefe es Riquelme, voy a trabajar para Boca. Pero igual no es mi jefe Riquelme. Opa, chicos.
0: ¿Cómo es
3: pero
0: eso?
3: ¿Qué pasó? Así que amo a Román.
0: ¿Qué,
3: no
0: pasó?
1: ¿Qué pasó? Le puse un sobre.
0: Vos es un poca de amor. ¿Qué
3: amo
0: tiene que ver?
3: Amo a Román como presidente. Qué
2: ¿por
3: bueno
2: qué vas a
3: que está haciendo.
2: ¿Qué es esto, Casina?
4: No, ¿qué pasó?
1: Ampliame.
3: Voy a trabajar para la previa Román como presidente. Qué
2: ¿por
3: bueno
2: qué
3: vas que está haciendo.
2: ¿Qué es esto, Casina?
4: ¿Qué pasó?
1: Ampliame.
3: Voy a trabajar para la previa, el Instagram de Boca.

0: Boca.
1: Van a viajar especialmente para... Si se ven los árboles que están afuera.
2: Mirá cómo se dio vuelta.
3: Pero ustedes... Come on.
2: Pero escúchame, come on. Ustedes no es que el club es para los socios y que solo pueden ir los hinchas de Boca y los socios de Boca.
3: Sí, exactamente.
2: A un japonés no es socio
4: de la nueva medida, es así.
3: Bueno, cuando arranque la nueva medida me quedé sin laburo, pero hasta ahora va a haber muchos turistas.
2: Esto está pasando en tu horario, Casela.
0: Let's go, Boca.
4: Perdón, la comisión directiva y romana van a dejar sin laburo.
3: Tiene una columnista que es muy completa y va a conocer historias de vida de personas que han viajado, han recorrido muchos kilómetros y son hinchas de Boca y vienen a conocer.
2: ¿Se entera si Scioli de esto?
4: No creo que tu padre... No creo que tu padre te apoye.
3: ¿Cómo que no? Es una locura trabajar para Boca. Es un sueño cumplido. Imagínate mi papá. Está chocho.
1: 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Quiero el regalo en Mundo Outlet. Después les digo bien cuál es la cuenta de Instagram, que están en Moreno, que nos regala electrodomésticos para nosotros a su vez regalarlos en el programa. 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
8: ¿Qué tal, Beto? ¿Qué tal, doctor? Consulta. Me duele la pantorrilla izquierda cuando estoy mucho tiempo parado. Siento dolor a veces cuando estoy acostado, mucho dolor, parece muscular, bien atrás del músculo y como adormecimiento del dedo gordo. ¿Qué puede ser? No recibí golpes, nada, esto fue de golpe, vine de vacaciones y me empezó a doler y no, hasta el momento no me dolió, hace 2 meses estoy con esto.
4: Bueno, estás hablando de algo importante, más allá de la molestia en la pantorrilla, estás hablando del adormecimiento del dedo gordo del pie. Lo que habría que descartar, ¿sí? Territorio L5, lumbar quinta, ver que no haya algo en la columna que esté comprimiendo, ¿sí? Porque puede haber una ligera discopatía que te está dando todo ese cansancio a nivel muscular, pero lo más importante acá es el adormecimiento del dedo gordo del pie, lo que se llama parestesia en el término médico, que es esto, hormiguitas, pinchacitos a nivel del dedo, que yo descartaría, primero, un tema de columna, segundo, un tema vascular, tercero, un tema muscular, pero no es normal en alguien joven, así que hacé la consulta con el especialista y sacate las dudas. Grave no, pero siempre sáquense la duda y consulta con el especialista.
9: Mi pregunta es si está bien que mi médico me inyectó corticoide en la cadera para el dolor lumbar y de la cadera, y sobre todo para las hernias lumbares.
4: Pésimo. Pésimo. No se inyecta corticoide. Aparte, ¿qué quiso hacer? No, a ver, corticoide. Primero, obviamente, siempre hay que preguntar al paciente si es hipertenso o diabético. ¿Por qué? Porque el corticoide puede destechar la presión y puede aumentar el azúcar en sangre. Eso número uno. No, o sea, hacer un pico glucémico. Lo otro es, ojo, porque el tema no es tratar el dolor, ¿sí? Aparte, medio cadera, columna, no está decidido qué es lo que pasó ahí. Hay que tener un diagnóstico preciso, como en el oyente anterior, hacer una imagen de columna para ver qué está pasando y una imagen de cadera. Pero el corticoide es pan para hoy, hambre para mañana. ¿Sirve el corticoide? Sí, ¿en qué? En una tendinitis de hombro, en una epicondilitis o codo de tenista, en una tendinitis de muñeca, en la famosa patología de las mamás, que se llama enfermedad de Kerbein, que quiere decir que te hacen todo este tiempo que cambian pañales, ponen al nene y le empiezan a molestar las muñecas sin filtra, en un espolón calcáneo, que es abajo en el talón, pero no se hace en columna, no se hace en cadera, salvo en cadera que tengas una trocantenitis, que es un dolor del lado de afuera, pero en columna no, porque es pan para hoy, para mañana. Lo que estamos tratando es el dolor y no la causa. Siempre, siempre busquen la causa, no tapen la alarma, o sea, no apaguen la alarma. Si algo se está prendiendo es porque algo está mal. Hay que ir a la causa.
1: Bueno, se suma el querido Martín.
2: Qué bueno que Ciano cuando hace de médico y deja las operetas de Boca.
1: ¿Cómo, opereta? Qué fuerte lo que decís.
2: Sí, está jugando fuerte.
1: Pero opereta en Argentina es dinero. Es sobre.
2: A mí no me sobró nadie. Carpetazos al cuerpo médico de Boca.
1: Carpetazos más fuerte todavía.

0: Sos un panqueque. ¿Te das cuenta por qué la mitad menos uno somos antiboca?
1: ¡Opa! Ah, qué panqueque. Qué panqueque lo como con dulce de leche. ¿Vos estás diciendo por algo en especial, por la lesión de Paredes?
2: Te vi, bien, con muy sólido, muy concreto en las dos llamados telefónicos de los oyentes. Y distinto es cuando...
3: No, en eso es bueno.
2: Sí, o sea, si yo vengo y pregunto ahora, che, se desgarró Paredes.
1: Hay varias cosas ahí.
2: ¿Qué? Mira, ves que ya se toma, mete pausa, la, tipo Guerrero Martínez.
4: Es un suspenso.
1: Paredes hace una recidiva de la lesión que tuvo antes del Mundial. Antes del Mundial Paredes se desgarró el isquiotibial, que de hecho le hicieron plasma, a él y a Julián Álvarez por el esguince de tobillo. Yo no digo, a mí lo que me dicen, no está descansando, no se está recuperando como debería recuperarse un jugador de la categoría que nadie lo discute. Como Paredes, ¿sí?
2: ¿Por qué?
1: O sea,
2: porque
1: el otro día se desgarró soplándolo. No hubo ni contacto, ni freno golpe, ni se resbaló. Hizo un cambio de dirección, ¡tac! Y se tocó la cara posterior. Sí, había entrado 10 minutos antes.
4: Pero el Vasco no quería que él juegue. O sea, lo pone porque él lo pide, Paredes pide jugar.
1: Igual, a ver, el que maneja, yo estoy de acuerdo, pero si el técnico no lo quiere arriesgar, y mirá con qué terminó.
2: Terminó para el partido, cuando él entra, ¿se estaba 2-2?
1: No.
4: No.
2: Ah, bueno,
4: entra por eso.
2: Para empatar.
4: Sí, sí, sí. Y de hecho Boca jugó.
2: Para evitar la derrota. Está bien, digo, tiene una lógica.
4: Sí, pero bueno, no tenía que entrar. Se
3: yo te quiero sumar una cosa. Que nosotros hablamos con Martín de la realidad de River, la actualidad de River, mensajes, sí. Domingo a la noche, bueno.
4: Sí. Ah, charlan ustedes.
3: Sí,
2: sí, sí, sí, sí.
3: Se consuelan. River y Boca vienen de una presente psicológico que ya dura 3 años. Boca parece estar saliendo hasta que no ganes algo.
1: Esperemos, como dice el técnico.
3: Porque si no ganas nada, otra vez Riquelme.
1: Esperemos.
3: Pero algo se supone de 4 frentes, uno mínimo.
1: Sí, sí, si no.
3: O sea que parece estar saliendo. Pero son 3 años, prácticamente, tanto de River como
1: de
3: Boca,
1: sequía.
3: Que es inexplicable. Ajá. Con los planteles más caros.
1: Con River más. Que se puso.
3: Pero Boca también gasta lo suyo.
1: ¿Sí?
3: Está pasando algo en River. Vos fíjate, ¿no? Cuando vos nombras las glorias de River.
2: Sí.
3: Ponele La Bruna, Beto Alonso, Aymar, Saviola, Ortega, Francesco, Gallardo. Espera que por ahora saco a Enzo, que una gloria. Pero de todos los que nombré,
2: sí.
3: Inferiores.
2: Sí, señor.
1: Ah, estás hablando de que son...
3: El Enzo, ponele que sea una excepción. Sí. Pero las glorias de River.
1: Son de River.
3: Que fueron a brillar a Europa, volvieron, selección nacional, inferiores de River.
2: Sí, señor.
3: Y si me apura Boca, parecido.
1: Sí.
3: Riquelme.
1: Tevez,
3: bueno.
2: No, lo son de este año ha sido notable. O sea, los pibes que han
1: aparecido. Aranda, Flores.
3: River está teniendo una indolencia preocupante en ese tema. ¿Por qué? Vos, desde que el nene llega a las infantiles, que te lo traen los padres, ¿qué edad tiene? ¿10?
2: Sí, ponele.
3: Vos al nene... le enseñás a jugar al fútbol en la escuela de fútbol, a veces cursa el colegio, a veces está en una pensión si el chico del interior. Sí, al nene lo no solo que le enseñás a jugar al fútbol, le enseñás a ser futbolista, crece y estás 10 años invirtiendo en ese chico.
2: Sí.
3: Para que el pibe, cuando es promovido a primera, lo pongan 20 minutos, al siguiente partido va al banco. Al tercer partido, ni al banco, es un golpe a la autoestima y a la confianza de ese pibe que está esperando hace 10 años de ese momento. Y River viene repitiendo este fenómeno, por nombrarte. Lencina, Silva, Jaime es el que fue a Peñarol.
2: Jaime la está rompiendo en Peñarol.
3: Esta, que ya venía con Gallardo,
1: de
3: eso, ¿eh?
1: De esos tres que nombraste no conozco.
2: El que no, está rompiendo, que lo convocó Scaloni.
1: No, porque no jugaron.
2: Apareció Santiago Simón en México. Jugando...
3: Bueno, pero Simón tuvo tiempo.
2: Tuvo chance.
3: Yo te hablo de pibes que, esperando años, el debut, que es un momento emocional terrible,
1: sí,
3: que
1: obvio.
3: Viene tu familia a ver de todo.
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3: No va a estar en el
2: los
3: banco
2: segundos
3: de
2: segundos tiempos.
3: O los segundos tiempos. No puede el pibe jugar 20 minutos un partido, al siguiente no estar ni entre los concentrados, al otro... 5 minutos. Maximés. ¿Te puedo nombrar?
2: Esa gestión la ha realizado.
3: ¿Qué pasa con esto? ¿Cómo tienen esta irresponsabilidad con los chicos?
2: A Marcelo Gallardo, como técnico, con toda la experiencia que tiene.
3: No, no le pasa. Vos sos el responsable.
2: ¿Le pasó uno a Caudet?
3: Sí, bueno, por eso te digo.
2: Con Poncio, cuando el otro día, cuando hizo mal los cambios con Huracán, todo el mundo pedía a Rivero. El otro día entró Rivero de titular, anduvo muy bien. Muy bien. Yo sé que en River, de estos 21 días, hay 4 pibes que promovieron a que jueguen en la primera. Esquivel se llama uno. Son 4 nombres propios. Muy buenos.
3: Y que, lo que te
2: viendo
3: digo,
2: también lo que está pasando en Boca, empiezan a ver en los pibes la solución.
3: No,
2: que
3: por porque ahí... tampoco River necesita el espejo de Boca, porque River se cansó de promover pibes. Viene de vender a Echeverri, Mastantuono, Freita. River también saca pibes. Esta última conducta de los últimos 2 o 3 años es amateur, destruye la confianza del pibe, te la destruye. Y después, de última, dalo a Defensa y Justicia, a Lanús, que se fogue, vuelva.
2: Es lo que
3: no, no, no, hay algunos que andan dando vueltas, orbitando, pobrecito, por ahí. O vas a Peñarol, en el mejor de los casos.
2: Sí.
3: Y algunos ponen este chico Silva. Lencina no sé dónde fue a parar.
2: Lencina, si no, no está más en River.
3: Y me faltan otros.
2: Lencina inclusive lo mandaron a Cantilo.
3: Bueno. Es una locura, ¿entendés?
2: Sí, sí.
3: ¿Coincidís?
2: Sí, coincido plenamente. Igual locura. El otro día vos dijiste.
3: Te van a salvar los Almada, los Correa. Te salvan estos chicos.
2: No,
3: siempre.
2: Nosotros
3: la Boca igual.
2: Que Almada y Correa se adecúen al mundo River. O sea, Correa parece haber enganchado más de una. El otro día no jugó un buen partido, pero ya demostró bastante que es un crack, es un fuera de serie. A Thiago Almada se espera mucho de él, mucho. Necesita partidos, o sea, en el medio tuvo un desgarro. Pero vos diste el enclavo con algo que me mandaste el domingo por la noche cuando estabas obnubilado con el fútbol que mostraba el equipo de Belgrano de Córdoba frente a Racing. Con Celarrayán,
3: ¿te gustó?
2: El Mudo Vázquez, sí, que la ponían al pie. Este Belgrano juega bien al fútbol. Ya lo padeció el River de Caudet en su momento.
3: Claro.
2: Y vos tenés razón en algo, que River tiene hoy 2-5, Vera y Moreno. Moreno vino con muy buena prensa, habiendo sido 5 de Palmeiras muchos años, un Palmeiras que ganó Copa Libertadores. Pero es un 5 que vos decís... ¿De qué palo es? ¿Es de los que da super fútbol, tipo el Cuchu Cambiaso? ¿O es un metedor como era Almeida? No es ninguna cosa ni la otra. Lo mismo nos pasa con Vera, que parece un jugador tibio. Y a River, desde que se fue Enzo Pérez, le falta un 5. Digo, así como está Otamendi atrás, que vos decís, es el rey de los vikingos, nos falta un vikingo ahí en el medio campo.
3: Todos los equipos tienen que veíamos este chino Celarrayán que juega más que Almada y Correa junto. Por ahí lo llevas a River y
2: tiene sus años en el fútbol Celarrayán.
3: Pero son tipos que se hablan con los rivales, se pelean, hablan con el árbitro, raspan, viste,
2: son cuatro que raspen. Él quiere cuatro que raspen, nada más.
3: Dos o tres
2: raspan, o sea, Montiel te raspa.
3: Pero no un bruto que raspa. Pero no un bruto que raspa.
6: Dale, dejate joder.
2: ¿No te raspa, Montiel?
6: ¿Qué va a romper Montiel?
2: Es pura personalidad, Montiel.
6: Ya ni juega, Montiel.
2: Otamendi tiene personalidad.
6: Otamendi sí, pero...
2: Y Acuña tiene personalidad. En serio.
6: Sí, no, bueno, pero si no tiene personalidad, ¿quién la va a tener? Campeones del mundo son.
3: ¿Quiénes son los que mejor juegan hace rato? Argentino... Vélez,
2: sí, no ganan ningún título, bajo,
3: ¿no?
2: Argentina juega bien, Instituto.
3: Platense juega bastante bien.
6: Sí. Instituto, Belgrano de Córdoba.
3: Instituto, que juega. ¿Qué característica tienen esos equipos? Juegan los mismos 11 siempre.
6: Claro,
3: puede variar el 4. Puede variar uno, ir al banco de suplentes.
2: Pero es otra lupa sobre los rendimientos. En River,
3: las grandes figuras nunca.
2: River y Boca son tremendos.
3: Siempre frustración.
2: No, vos fíjate, Boca, el mérito del Bosco Rabarrena. Es que, por ejemplo, esta noche, frente a la baja de Paredes, la alternativa es Palacios o Villa. Y vos decís, mirá Palacios. Parecía que el chileno ya había cumplido su ciclo en Boca.
6: Fue...
2: Igual que Velasco. Y
6: realmente,
2: Velasco empezó técnico a alternar buenos rendimientos con... Y ahí la que baja es la del técnico.
6: Sí.
2: Ahí la que baja es la del técnico, evidentemente. Y el ojo que ha tenido para poner.
1: A los pibes, ¿cómo?
2: Para Riquelme, Ayrton Costa era el mejor central de la República Argentina.
1: Lo metió Herrera, ¿eh?
2: Hoy tiene que hacer banco.
1: No juega más, Costa.
2: Porque no juega más. El puesto de Jagger Herrera.
3: A veces hay cuestiones personales que cuando el pibe debuta, viene la locura de Instagram, de la mina, de la guita. Y a veces te venes un pibe que se te tuerce, ¿eh?
2: Lo que pasa es que.
3: Y bueno, en conferencia de prensa no puedes decir, este está saliendo con toda la mina, no lo podemos parar.
2: Hay veces
3: lo tengo que desplazar, no lo podés decir.
2: Pero River con, claro,
4: con Flores ahora se puso
2: con Echeverry, como están tú, bueno, lo estuvo haciendo buenos juveniles con Placente, ¿no? Entonces, cuando llegaron a la primera de River, fueron descollantes, o sea, wow, qué bien que juegan. A los tres partidos viene el Real Madrid, después del gol que le hace Mastantuono a Boca, se lo lleva. Con Echeverry pasó exactamente lo mismo. Y se van antes de tiempo, digo. Hoy el ciclo que tuvo Ortega antes de viajar a Europa. De hacer 5 o 6 años, no existe más. Sí. Es imposible. Y si no, será porque sos. Si no te llevan, viste, Freitas. Mirá qué rápido vino a Flamengo a buscarlo.
3: La suerte, entre comillas, que tiene River, que como que tiene buen marketing. Si tiene la de River, va a triunfar en Europa. Se cotiza más hasta ahora, no puede cambiar. El pibe de River que el pibe de Boca. Pues, y ya que vendieron a Mastantuono por 6 partidos en primera.
2: Si juega 3 partidos más, como el que viene jugando.
4: Y las cláusulas es muy baja, la de Flores.
7: Son muy bajas las cláusulas.
4: ¿20 millones es?
7: Unas 20 millones.
3: Te tiene que poner 80 palos.
4: Por eso, pero está así la cláusula. 100. Que no se aviven.
7: No se pueden ir.
4: Que no se aviven, que no se los
2: lleven. Flores juega bien 3 partidos más. O logra uno de los títulos de que está disputando Boca, que está ahí nomás. En Copa Sudamericana. Con buen rendimiento.
7: ¿Se va, decís?
2: Y para mí se lo lleva. Oh, vale oro, no. Ese pibe.
4: Y sí,
7: es muy bueno.
4: Ese, ¿eh? Que...
7: Es muy bueno.
2: Y la verdad que el mérito todo es del Vasco Rabarrera. Porque sí. Boca estaba trabado con los pibes que jugaban bien. Venía Augusto César, yo hablo con él casi todos los días. Y me decía, no sabés lo que era en su momento Valentín Barco. Es el futuro 3 del fútbol argentino. Y la verdad que era bueno. Pero después en Boca, cuando no firmás el primer contrato, ahí hay una traba ahí con los dirigentes.
7: Bueno, hubo ese problema con Barco.
2: Y bueno, le pasó a otros. Digo, le pasó a que juega muy bien también, que es un jugadorazo, Medina.
7: Sí, el X.
2: El X,
7: ese es un crack.
3: Todo depende si ganas o no, ¿viste? Si ganas, pues si no ganas, todo se complica, hay mala onda. Cuando ganas un par de cosas.
2: No, si Boca se va a jugar bien hoy con Vasco, hay que darle al Vasco Rabarrera el mérito que tiene, porque la verdad antes ha tenido muchas bajas importantes. Aranda era el mejor jugador de Boca, Paredes es el mejor jugador de Boca. Sin esos jugadores estar avanzando con un equipo como Vasco, que tiene a Santi Sosa de Racing, que tiene a...
7: Sí, pero está mitad de tabla para abajo, ¿eh?
2: Sí, está bien, es un campeonato raro el de brasileño.
7: Ahora tiene al chico este de Argentino Junior, el 10, el Escano.
2: ¿Cuántas veces hacen malos torneos locales y avanzan en copas?
7: Sí, o sea, verdad.
2: Porque
7: igual los partidos hay que jugar.
2: Lescano, el de Argentinos, está en Vasco da Gama.
7: Sí.
2: Y Riquelme lo quería, era una debilidad, sí, Riquelme. Sí. Una debilidad. Y lo tenés en contra. Zafaron de Colidio, que anda muy bien allá. Anda muy bien en Vasco da Gama Colidio. Que en River,
4: sí,
2: viste,
4: no
2: creo que era Colidio.
4: No
2: juega. 3 partidos bien, 3 mal, 2
4: sí,
2: bien.
4: La gana que tiene de hacerle un gol a Boca ese chico. Menos mal que no juega hoy.
7: No juega. Colidio no juega. Juega Sosa y juega Lescano.
2: Claro.
4: Bueno, que gane Boca.
7: Sí.
4: Ojalá.
7: Pero aparte la tenemos
2: a ver. El bien del fútbol argentino, que necesita. Hay algo que está pasando, que es ¿qué? Que la Conmebol guarda la Libertadores para los brasileños y las sudamericanas quedan en Argentina.
4: ¿Tenés ganas de que gane Boca?
3: No. Ella dijo que es más anti-Boca que hincha de River, ya lo dijo el otro día.
4: Por eso le pregunto.
3: Oh, no va a cambiar ahora de grande.
7: ¿Viste que ahora forma parte del staff de Boca?
2: Sí.
3: Muy bien.
4: Mis compañeros no se están alegrando por mí, por sí. Este
2: es
4: paso
2: en
4: mi
2: parte del
3: estado de Boca. Entra una monedita.
4: Un y sí, claro.
7: No,
4: pero igual también la pasión,
7: bien.
4: La pasión, muy es la
7: bien.
4: Pasión.
7: La pasión que todo se lo
4: puede. Bueno, tampoco soy gratuita, amor.
2: Le falta una referencia femenina a Boca.
7: No progresa.
4: Y puedo ser Eu.
2: Porque vos tenés a Leto, tenés a Omar Moyo, a Daniel Moyo.
4: Y en River está esa chica. Muy conocida. La rubia.
2: La rubia, sí.
4: Sara Scarza, una cosa así.
2: Sí, la que era.
4: Puedo ser la Sarita Klein. Sara Klein.
7: Ahora es la Matu Paluch Boquense.
4: Puedo ser.
3: Doc Damián Ciano, el Instagram de Huesos y Ganlos. Yo ahora voy a subir una historia. Chao, Martín.
2: Chao, Beto.
7: Buen programa.
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tardes a todos, bienvenidos. Esto es Quien Paga la Fiesta por Rock and Pop. Son las 13:16, 18 grados 4. Estamos ansiosos, como toda la humanidad. Hay tensión. El gordito de Norcorea estuvo tirando misiles cerca de Japón. Están por esperar al Papa, tendremos información minuto a minuto. Y te acompañamos con las mejores canciones, las canciones de tu vida. Y nosotros acá.

Soda Stereo, 13:22 minutos en la República Argentina. Enganchamos a la banda de Gustavo Cerati con los Echo and the Bunnymen. Cerati era muy fanático de esta banda de Liverpool, liderada por Ian McCulloch. Bring on your dancing horses.

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2: 1325, temazo de esta banda de Liverpool que está muy activa. Acaban de sacar un disco nuevo. Está muy bueno. Apples for Isaac se llama el disco nuevo. Bring on the Dancing Horses es un viejo clásico de ellos. Oh, martes 13. Martes 13. Viste, hay muchos que no hacen nada los martes 13. O sea, se tratan de exponerse lo menos posible al martes 13. Porque la verdad es creer o reventar. Pero que todos tenemos historias con el martes 13. Tenemos. Maggie, vos debes tener.
3: Buen día.
2: ¿Cómo te va?
3: Todo bien.
2: ¿Qué tal? ¿Cómo te manejas con el martes 13?
3: Yo no le doy bola a esas cosas. No soy supersticiosa. Te dicen no pase por atrás de la escalera, yo paso por atrás de la escalera. No, como que no le presto atención. Y no me fue mal en la vida.
2: Bueno, tampoco seas tan soberbio. O sea, lo que no pasó hoy puede pasar mañana.
3: Y sí, puede ser, obviamente. Puedo pasar por abajo en la escalera y se me cae un ladrillo y me corta la cabeza en tres pedazos, pero... yo creo que no creo en esas cosas.
2: Van a operar al Papa un martes 13.
3: Para mí va a salir impecable.
2: Pero siento lo contrario. Como que no pasa.
3: Y bueno, puede ser que se no, muera, qué sé yo, no sé. Pero puede ser que el tipo en dos días esté impecable y esté acá la semana que siguiente.
2: No, olvídate, si cancelaron todas las actividades papales de acá el 20 de octubre, o sea, todas las audiencias que tenía que hacer allá en Roma, todo levantado.
3: Y bueno, está bien, está operado, pero...
2: ¿Y le van a poner a tomarse 17 aviones? De buenas a primeras.
3: No, 17 aviones será un montón, pero...
2: Pero imagínate la urgencia que tienen con la operación, que lo operen un martes 13.
3: Martín, vos crees, por ahí vos, no sé.
2: No, yo te pasa que yo no creía.
3: Yo
2: no creía. Hasta que un día se casó un amigo mío, un martes 13, registro civil. Agape en la casa, lo más bien. Sábado de la noche, fiesta. Lo empezamos a alzar, ¿viste? Cuando alzás al novio. Y de repente él cae mal y se da un golpe contra con la cabeza, ¿sí, no?
3: Pero no era martes 13 ese día.
2: No, pero se casó el martes 13. Bueno, para el registro civil, el martes 13. Fiesta el sábado de la noche. Lo empezamos a levantar. Y estaba, una euforia así. De repente hay dos que hacen un mal movimiento. El pibe cae y se da la cabeza contra el coso. Se va de luna de miel. Y en la luna de miel se le hace un coágulo y murió.
3: Ah, feo.
2: Martes 13.
3: No, eso no fue el martes 13. El martes 13 estuvo todo bárbaro.
2: No.
3: Sí.
2: Fue el origen de todo.
3: Bueno, ¿qué tiene que ver? El origen de todo fue la decisión de haberse casado para el caso.
2: Y sí, la verdad, demasiado desafiante, ¿viste? Es que está...
3: Pobre chico, digo, o sea, tuvo mala suerte.
2: Están los que desafían al martes 13, dicen, a mí me ha ido bien, son mis días de suerte los martes 13.
3: No, yo no digo días de suerte, para mí es un día más.
2: Y por algo existe el martes 13.
3: Sí, obvio, es como, qué sé yo, la superstición. Yo no soy supersticiosa.
2: No, se basa en hechos reales el martes 13.
3: ¿Cuál es el hecho real?
2: No es superstición.
3: ¿Qué? A ver, decime qué pasó un martes. A ver,
2: yo perdí un amigo en un martes 13.
3: Yo no, a mí no me pasó nada.
2: Cosas que le pasaron en un martes 13. Vamos a hablar la verdad. Y si te pasó lo contrario, digo, los cancheros que desafían el martes 13 también.
3: No es canchera. Yo no soy supersticiosa y no me creo canchera.
2: No, pero vos crees en superstición y yo te estoy dando dato concreto. El pibe a la semana
3: lamentablemente,
2: estaba
3: pobre.
2: En Varadero, Cuba, tuc.
3: Está bien. Que supuestamente tengo
2: la
3: entendido.
2: La caída de la fiesta.
3: Yo tengo entendido que el martes 13 a vos te... O sea, el martes 13 a vos te salen mal las cosas.
2: No, no te vas a morir un martes 13. Es el origen.
3: Bueno, no, está bien, pero es lo mismo que decís... ¿hoy qué es? Hoy es hoy martes 13. Bueno, entonces hoy estamos hablando de acá dos semanas me puede pasar algo.
2: ¿Vos jugarías una final un martes 13?
3: Sí, obvio, y la gano.
2: Si te dan a elegir entre jugar el miércoles 15...
3: el martes
2: 14,
3: 13 te juego.
2: ¿Ves que sos de las que desafía el martes 13?
3: No desafío, me da lo mismo. Si el martes estoy bien para jugar la final, la juego el martes 13.
2: Hoy Vasco Boca, por ejemplo.
3: ¿Y para quién es mala suerte? ¿Para Vasco o para Boca?
2: Y vamos a verlo a la noche.
3: Bueno, pero hoy podrías decir... Oh, claro,
2: juega de local Boca. La responsabilidad pesa sobre Boca.
3: Claro, pero supuestamente Boca hoy pierde y dice, che, el martes 13 me cayó mal.
2: La puta.
3: O viceversa. Sí. Si Boca gana... va a decir, che, yo
2: estoy copado. En la cercanía del martes 13 le generó un desgarro a Paredes.
3: ¿Qué tiene? Pero no diga la cercanía. Y bueno, para sí. El caso, entonces Messi se retiró cerca del martes 13.
2: En 10 minutos se terminó Paredes por 3 semanas. O sea, y se quedó fuera de los dos partidos más importantes.
3: Pero son
2: de Boca.
3: Cosas del deporte, Martín. ¿Qué tiene
2: no,
3: que
2: ver? No, es en la cercanía 13. Del martes 13. Que bueno, ya empieza a con Messi, su energía bueno. Negativa. Empieza. El domingo aparece el Papa y en la tatón todos. ¡Ay, qué lindo! Estoy viendo al Papa León, el Papa León. El martes me opero. Porque. Gaby Acosta. Está con bronquitis tremenda.
3: Sí.
2: Tremenda. Hoy pero, está peor que ayer.
3: Está bien, pero viene pobre, viene todo el fin de semana. ¿Qué tiene que ver?
2: Yo estoy atento a Gaby a ver si me clava el visto, los mensajes. Porque...
3: Pero viene de toda la... O sea, no es por el martes.
2: El gordito de Norcorea hoy tiene al mundo en tensión porque tiró misiles contra Japón. Cerca... Al gordito le gusta tirar misiles al mar.
3: Sí.
2: Pero se los tiró cerca de Japón. Martes 13. Fuera joda. Hola.
3: La boludé.
4: Martín, fue tu culpa, no fue culpa del martes 13. Admití.
5: Buenas tardes, Martín. Maggie, ¿cómo va? Yo coincido completamente con Maggie. ¿Viste? Yo no soy supersticioso y los martes 13, ni bola. La verdad que, gracias a Dios, nah, cualquier día, si te tiene que pasar, te va a pasar un 10, un 11, un 12, un cualquier día. El lunes, martes.
3: Tal cual. Nah. ¿Viste?
2: Mira cómo está. Miren cómo está el río Paraná, chicos. Pongan la tele y entérense qué pasa en el mundo. Alerta por la crecida del río Uruguay en
3: Entre
2: Ríos y Corrientes.
3: Está bien, pero vos viste hace cuánto llueve, que arrancó el martes 13. Arrancó,
2: las cataratas están tirando el triple
3: ¿desde
2: de agua.
3: ¿Desde ¿Hoy están mal?
2: Sí, hoy. El
3: ¿sí?
2: Pico es hoy.
3: ¿Y de cuándo arrancó? ¿De cuándo están las lluvias?
2: Y acercándose, claro.
3: ¿De cuándo están las lluvias? Desde septiembre.
2: ¿Cuánto hace que viene lloviendo que
3: y
2: no
3: desde
2: paramos?
3: Desde septiembre, creo que septiembre fue más frío que en julio.
2: ¿Cuánta gente tiene olor a humedad en la ropa, siendo gente limpia, por esta cercanía al martes 13?
3: No.
6: Hola, Martín y Maggie. La verdad que para mí el martes 13 es el mejor día del año.
2: Qué bien.
6: Porque estaba en la colimba y un martes 13 tuve la posibilidad de tener una recepción médica. Y zafé la colimba por un dedito martillo. Así que para mí... El
2: no, bueno,
6: es
2: el dedo martillo lo traía vos.
3: Grande los oyentes.
7: Hola Martín, ¿cómo estás? Soy Martín. Yo lo que me pasa con el martes 13 es que lo resemanticé. Esto quiere decir que en vez de darle una tesitura negativa, le doy un signo positivo. O sea que los martes 13 siempre me va espectacular.
2: O
7: así
2: sea,
3: dale campeón.
2: La humanidad vivió equivocada.
3: Escuchame.
2: Inventaron de la nada.
3: Llamaron tres. Voy 3-0.
2: ¿Por qué
3: cero?
2: Se hizo la película martes 13?
3: 3-0.
2: A escala mundial.
8: Hola, yo hace 34 años fui mamá un martes 13.
3: ¡4!
8: Tuve un desprendimiento de placenta y estábamos muy mal los dos porque yo tenía la presión alta y él estaba también con problemitas al desprendimiento de placenta. Y sin embargo, estamos los dos acá festejando los 34 años de Agustín.
2: Pero fíjate, o sea, si me hacía un 14 hubiese sido un parto normal.
3: Agustín, me vino al mundo un martes 13.
2: Sí, bueno, pero mira que sufrimiento.
3: 4-0, vamos, che. ¿Puede alguno llamar y tirar, darle la martes razón 13, a
2: qué cancheros que son todos acá,
9: la distribución de... Martes 13, acabo de cortar la correa de distribución del auto. La puta madre que lo parió.
2: Correa de distribución, ¿cuánto sale hoy? Uf. Un palo y medio, dos palos para arreglar el tema. ¿Los tenés?
3: 4-1.
10: Hola Martín, May, equipo, Cuplufers. Mira, un martes 13 hubo una inundación en la ciudad donde vive mis suegros y se tuvieron que venir a vivir a casa hasta que repararon.
3: 4-2.
10: Más mala suerte no podés tener, amigo.
2: No, tremenda inundación.
11: Martín, querido, yo nací martes 13 de mayo de 1986. Te paso la fecha exacta para que te fijes que no es mentira.
2: Sí.
11: Entonces estoy recontra condenado.
2: Y claro. Algo malo te va a pasar.
3: 5-2. Sí. Ay, Martín, no.
2: Y bueno, lamento, qué sé yo.
12: Martín, el martes 13 me pegó un palazo. Hola, radio, hola, gente. Me pegó un palazo con el auto.
3: 5-3.
12: Destrucción total, martes 13.
2: Destrucción
12: martes
2: 13, total abrazo. Del auto.
3: 5-3.
2: Menos mal que está para contarla.
3: Voy ganando.
13: Martín, yo vivo en un eterno martes 13 desde que nací.
2: Mirá.
13: Siempre me pasa algo. Vea un ejemplo hoy, por ejemplo. Venimos de días de lluvia llovina. Me pude conseguir, pude lograr comprarme un equipo para la lluvia, para la moto.
3: Y sale el sol.
13: Salió el sol. Me lo meto en el ojete.
3: No, 5-4 no, este le pasa
2: 5-4.
3: No, cinco, no, para
2: cuatro.
3: Él es un martes 13 continuo, cinco, dijo.
2: 5-4.
3: Bueno, 5-4, igual gané.
2: Ya, la denominación fue tremenda. Gané.

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2: Bueno, juega Boca hoy 21:30. El primer partido de esta semifinal.
3: Qué calma sin el Barra, la verdad.
2: Sí, sí. Pobre el Barra.
3: Deberíamos repensar si el año que viene lo queremos.
2: No, sí, ¿cómo que no?
3: Ahora te sé la que defiendes el
2: no,
3: Barra.
2: No, pero yo tendría. Tendría también algún un Barra. Y viste que. ¿Y quién? Un Barra de amigo.
3: No es el mejor día para hablar de Barra después lo que pasó ayer en el Boys.
2: Ah, no, día. Tremendo. Después en un rato vamos a hablar de Godoy sí, Cruz, sí. ¿No? Una cosa de no creer. En un ratito charlamos, pero.
3: Pero el Barra. Nada, si vos sabés que yo le destaco.
2: Pero podríamos tener también uno de, qué sé yo, de Racing Independiente, cuando esté
3: no,
2: el Barra,
3: no,
2: que esté uno
3: de radio
2: River.
3: De Barra Brava. Van a decir Rock and Pop es una radio de Barra Brava.
2: Hinchas, ¿por qué Barra? Le decimos el
3: no,
2: Barra.
3: No, él ahora
2: pero...
3: es dirigente.
2: Hola, y... es dirigente.
3: O sea, el tipo, hoy, la verdad, todo lo que le adjudican a Robarrena es todo de él. O sea, sí. El pibe Flores, el pibe Aranda y el pibe Jagger Herrera son todos de él.
2: Sí.
3: Son de él. Los descubrió él. Él los fue a buscar.
2: Jate, joder.
3: Es un ojeador.
2: Sí, sí, la verdad que tenés que tener un ojo para darte cuenta que Aranda juega bien, que
3: mirá,
2: Flores juega
3: pibes,
2: bien. Que Jagger, oh. Yo
3: vos
2: también
3: te ponés en una canchita de fútbol 5 a ver en Argentina y siempre hay uno que juega bien.
2: Y por eso, pero es como se pone.
3: Sí, pero el Barra no falla. Tiene un ojo de lince.
2: El ojeador es aquel que identifica talentos, que es como se pone.
3: Sí, pero el Barra no falla. Tiene un ojo de lince.
2: El ojeador es aquel que identifica talentos que no son lógicos. El lógico.

0: porque
1: pero hay otros que te sorprenden.
0: 20.000 notas de fútbol por apuestas que juegan los martes, miércoles, jueves a la noche y hacen giras y se hacen unos manguitos extra de tipos que vos cuando analizás, y sí, yo fui compañero de Thiago Almada. ¿Y qué te pasó? Y no, me agarró una rotura de ligamentos y me quedé ahí, y entonces no pasé el filtro y nunca llegué a primera. Y vos lo ves jugando y juega como Thiago Almada.
1: Sí.
0: O sea, es muy finito el...
1: Obvio.
0: El registro. Entonces, todo el mérito del Barra para que estos pibes que realmente lo pusieron...
1: Más mérito, estaba ahí lo... Bueno, vamos con Boca, basta. Yo no le voy a dar mérito al Barra.
0: Claro, todo el Vasco Rabarrena.
1: No, el Vasco...
0: El Vasco Rabarrena los recibe ya hechos como hombres.
1: Obvio, pero no al Vasco. Debe haber otros... Ahí que
0: el Barra ordena, que no se despierta, no se pierdan en la vida, que no se coman las primeras luces del centro.
1: Bueno, 21:30, recién hablábamos ayer del posible equipo del Vasco. La sacó muy cara para mí el tema de Paredes, los escuché en el pase, no tendría que haber jugado, es mala, o sea, te tiene que pasar y te pasa. Se lesionó.
0: Esto viene de antes del Mundial.
1: ¿Qué cosa?
0: La lucha de Paredes con su físico.
1: Bueno, pero bastante bien su físico. O sea, no es que
0: sí,
1: no. O sea,
0: pero...
1: el que tiene un físico, por ahí físicos menos privilegiados, son otros jugadores que están más tiempo lesionados. Los que juegan Paredes ha jugado mucho.
0: Da la sensación que todos estos monstruos.
1: El otro día tuvo mala suerte. O sea, si uno puede decir, bueno, si se lesiona así solo, se podría hoy jugar contra el Vasco y
0: le podría pasar minuto 5.
1: Por eso. Por eso digo, te pasan estas cosas. Son los gajes del deporte.
0: Igual,
1: así.
0: Yo entiendo, el Vasco lo puso porque iban perdiendo 2-1. Y fue sí. A buscar el resultado.
1: Y sí, obviamente, tenés que poner a tu figura y, bueno, lamentablemente tuvo un desgarro grado 2.
0: El problema es cuando estás tan cerca de todo, ¿viste? Es no fijar prioridades. Es decir, ¿cuál es mi prioridad? Porque busco la tabla anual, sí, me interesa. Me clasifica a la Libertadores.
1: Obviamente hoy, que la prioridad
0: hoy todo lo que
1: es,
0: más, lo que más importa del fútbol argentino a los grandes es clasificar a la Copa Libertadores.
1: Está bien, pero la superioridad es la sudamericana porque es un torneo internacional. Ahora, no querés descuidar el torneo local, porque obviamente no solamente el torneo local te da también, o sea, ganar el torneo local te hace clasificar a la Libertadores, ganar la Copa, la tabla anual te hace clasificar a Libertadores.
0: Totalmente.
1: Vélez, si ganaba el otro día ante Lanús,
0: más
1: estaba
0: Boca,
1: primero.
0: Que se transformó en un equipo copero y que no gane una Copa desde 2007 a nivel internacional y que de repente se encuentra con la Copa Sudamericana, estaba clasificado para Libertadores, queda extrañamente eliminado en primera ronda con un Úbeda y de repente agarra el Vasco Rabarrena y hace... Pareciera que es como el técnico ideal que tenía que llegar en este momento para que Riquelme hoy disfrute del mejor Boca desde que él es dirigente para mí. O sea, reemplazando a todos los jugadores. Vamos con mucha información de Maggie.
1: Vamos a ver qué es el posible equipo que va a poner el Vasco en la cancha, que lo contábamos un poco ayer. La duda es si juega Villa o si juega Williams Alarcón. Obviamente, si juega, son dos puestos totalmente distintos, dos características distintas, la de Villa, la del chileno Alarcón, que cambia el esquema si entra uno u otro. Todo indica que de titular iría Sebastián Villa, iría con Montero, Lozano, Di Lolo, Jagger, Herrera y Lautaro Blanco. Eso es... Juegue quien juegue. La defensa con Álvaro Montero en el arco es la defensa titular. Después, si juega Villa, iría con Azcacíbar y con Milton Delgado como doble cinco. Leonel Flores, Palacios, Villa y arriba Merentiel. Puede llegar a entrar Ener Valencia. Se barajó esa posibilidad, pero me parece que de titular iría Merentiel y Ener entraría
0: segundo tiempo.
1: Del segundo tiempo. En el caso que juegue Williams Alarcón, ya el medio sería con Alarcón, el rusito Azcacíbar y Milton Delgado, Palacios más como enlace para Flores y para Merentiel.
0: O yo te digo algo, Valencia, si él consigue funcionamiento con este equipo, es todo mérito del técnico, porque había jugadores que estaban muy quemados con la hinchada. Alarcón es uno de ellos.
1: Sí.
0: Palacios es otro de ellos. O sea, había como un desgaste del hincha. Ya los quería ver más con la camiseta de Boca porque sentían que no estaban a la altura de las circunstancias. Sí. Y hoy, mechado con estos chicos, Herrera, con Flores, que juegan bien siempre, no hay un partido que juegue mal.
1: Igual, hay que ver cómo juega.

0: porque Williams Alarcón...
1: Y se debe un partido bueno en Boca.
0: Sí, tal cual. Se debe.
1: Y
0: está bien para tener, para que el Vasco lo tenga como posibilidad de reemplazo de Paredes, repito, cambiando un esquema táctico, es porque en los entrenamientos lo está viendo bien.
1: Claro,
0: estas
1: claro.
0: Son cosas que uno ve en el
1: y además
0: el día
1: cuando
0: a día.
1: Conoces al 5 del otro equipo, porque Santi Sosa es un gran 5.
0: Es un gran 5, juega a Santi Sosa.
1: Tiene mucha personalidad y no le tiembla jugar en la Bombonera.
0: Recordemos, bueno, y Santi Sosa dijo palabras bastante muy lógicas. Dijo, obviamente, nosotros la ventaja que tenemos es que no juegue Paredes, obvio, porque es de donde sale el... Bueno, porque no tiene al mejor jugador de Boca, básicamente. Facundo Colidio, recordemos que no juega porque no está inscripto en lo que es...
1: Es que sin
0: Copa
1: Aranda y sin Paredes, decís, ¿quién mete ese pase entre líneas que solo los inventa Paredes o Aranda lo habrá sido en su momento? O sea, frente a la desgracia de Aranda y frente a este, digamos, este desgarro inesperado y no tan... Sorprendido y no tanto, digamos. O sea, Paredes sabemos que está jugando entre alfileres desde hace un tiempo. En la primera de Boca quiere estar siempre, quiere estar en todos los partidos. Y en esto de jugar todo, como está jugando Boca, Copa Argentina, Copa la Supercopa... No se llama Supercopa.
0: No,
1: Sudamericana.
0: Sudamericana.
1: Sudamericana.
0: Sudamericana, Liga Profesional, sí. Copa Argentina.
1: Y todo importa.
0: Sí, todo.
1: Y nada, te agarran como una cosa así. No quiero aflojar en ningún lado, a ver si por la duda me pasa esto, me pasa el otro. Se produce... Creo que antes no pasaba esto con los equipos. O sea, por ahí estaban en dos torneos. Y uno rotaba, estaba sin Copa Libertadores y torneo local. Y era más. Hoy estás al borde de 5 torneos.
0: Lo que pasa es que todos te clasifican a lo que es la Copa Libertadores y todos quieren estar en Copa Libertadores por dos cuestiones, por prestigio y por lo económico.
1: También, y también con la idea de volver a ganar una Copa Libertadores.
0: Por eso, por el prestigio, puse primero, imagínate, muchos te pueden decir, bueno, por ahí para otros equipos, por ahí para lo que no es River o Boca, te dicen por lo económico. Obviamente que es un prestigio, que se entienda, pero te pongo primero el prestigio por la importancia que tiene ganar una Copa Libertadores y además lo económico. Ya estar en Copa Libertadores es un plus que le da a cualquier club.
1: La Libertadores, fíjate, se transformó en una copa para que Flamengo o Palmeiras salgan campeón en los últimos años.
0: Y bueno,
1: desde el River de Gallardo, que llegaba a las finales, se terminó la historia esa en 2019 y después nunca más, nunca más.
0: Pará, está el Pincha.
1: Boca Fluminense, perdón. Boca Fluminense.
0: Démosle.
1: Se coló Fluminense ahí.
0: Está el Pincha hoy, así que.
1: Bueno, es un equipo copero.
0: Muy copero. Después ya vamos a hablar.
1: Ahí está tu rival del Martín Fierro.
0: Después ya vamos a. No, este no es.
1: No, el otro.
0: Después ya vamos a hablar.
1: El que se tiñe.
0: Martín ve la tele.
1: Va Maggi contra Balazone y el Negro Gulos. Todos a favor de Maggi, ¿no? Todo Aptra, en serio.
0: No, chicos, ese...
1: Este año de Maggi.
0: Periodista.
1: Tenés que pensar, tenés que hacer una gran alocución arriba, instando al deporte. Menos autopistas y más deportistas. Mira esta frase que tengo.
0: ¿Menos qué?
1: Menos autopistas y más deportistas.
0: ¿Qué autopista hice?
1: No, está todo parado.
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1: Patricia Rey, sus redonditos de ricota. Che, ayer fue feriado. Por ahí muchos de ustedes no estaban escuchando la radio por esas cosas. Ayer tuvimos una nota deliciosa con dos directores de cine que convencieron a los redonditos de ricota en el año 1985 de grabar su primer videoclip. La situación dio para que se haga una primera grabación en un estudio especial, que buscaron una locación, que el Indio Solari colaborara en el guión de lo que era la canción Criminal Mambo del primer disco de los redonditos de ricota. Ellos le habían sugerido Superlógico. La nota está editada, está contada, tiene unas imágenes increíbles, porque en un momento la Negra Poli se da cuenta que son estudiantes de cine, y cuando van a hacer la segunda sesión de la grabación, que era un guión del Indio, que era un delirio, va, de esas maravillas que pensaba el Indio Solari como figura de 80 cámaras siguiendo a un tipo que está encerrado y termina como en el centro del planeta Tierra. Eso era Criminal Mambo. El guión está escrito en puño y letra del Indio Solari. Y encontraron los chabones en diciembre del año pasado, increíblemente, las cintas que creían haber perdido, porque habían grabado todo en Super 8, en fonograma, fonograma por fonograma. Vos, cuando perdés una cinta de Super 8 y llegaste a esa instancia, porque los redondos terminaron siendo la banda que le dio la espalda a hacer fotos, a aparecer en la tapa de los discos con sus imágenes de ellos, de cómo son ellos, casi son la primera banda en hacer el primer videoclip del rock nacional. O sea, algo muy fuerte. Y el Indio se copó mucho porque siempre tuvo amor por el cine y toda la novela. Bueno, lo que cuentan los directores, Mariano Mucci, en la charla que tuvimos ayer, que tiene imágenes también, la pueden ver en YouTube, no se la pierdan. Si sos ricotero, prendete, porque es la historia menos pensada de los redondos. ¿Por qué? Porque lo que primero fue un sí, y son los redondos reuniéndose con ellos para escribir cómo se escribía el guión, de qué iba a ser la canción y demás, termina con la Negra Poli llamándolos por teléfono un día y diciéndole: no, paramos todo, ustedes son una estudiantina. Ay, pero no podemos ir a grabar un concierto de ustedes. Bueno, sí, vengan. Y los redondos tenían Palladium. Iban a grabar a Palladium y graban los redondos con Gulp editado nada más. Estaban a punto de entrar. Con la plata que ganaron en ese Palladium, se pudieron costear la grabación de octubre. Entonces, eso está filmado, está el concierto completo, y lo vamos a ver en poco tiempo más. O sea, lo que se ve hasta aquí es un tráiler con una calidad de imagen que es un milagro de la historia. ¿Por qué? Porque está grabado en fílmico, y para cualquiera que sabe un poco de cine o de grabaciones, sabes muy bien que cuando vos filmabas en el 85 en un fílmico y mantenés una cinta escondida en el lugar de un tercer director que formaba parte de... eran tres compañeros de la facultad. Estaba en un altillo de la casa de uno de los tres directores, un altillo que nunca más había sido abierto. Estuvo 20 años cerrado con llave y con candado. Ahí yacían las cintas del concierto de los redondos en Palladium, antes de octubre, no es el Palladium de octubre. Y ya están tocando Preso en mi ciudad con sonido de consola de primera mano. Contaban ellos también que está todo charlado con Virginia, la mujer del Indio, y también con Sky y Poli. O sea, esto va a ser un milagro del destino, que exista ese registro de los primeros redonditos de ricota abriéndose al mundo video, a que les graben un video de un concierto en Palladium, donde encima estrenaban Jijiji. Esto es posta. Y yo le pregunté, digo, ¿y cómo reacciona la gente? Y tienen tomas de la gente, y no tiene nada que ver con el pogo más grande del mundo. Ahí ves el origen de todo. Es una nota deliciosa. En el canal de YouTube de FM Rock and Pop. Es fmrockandpop.com, ¿no? Ahí es el canal de YouTube. Ahí está la nota, es imperdible. Si sos un ricotero, no te pierdas esto, porque te vas a entusiasmar mucho y te vas a ilusionar con estas cuestiones que, yo sé, las manda el milagro de la vida, que los directores se encuentren. Yo quiero saber, contar esto también. El Indio sabía de estas cintas y estuvo encima de esto, porque esto empezó de un año para acá. Y lo que hicieron ellos fue trabajar en Madrid en el reprocesamiento del material, en el transfer del material para pasarlo a digital, de algo que viene analógico, a 4K. Es un lujo total, de la banda menos grabada y televisada de la historia. O sea, nunca fueron a Badía y Compañía, nunca fueron a ningún lado. O sea, apenas aparecieron las imágenes de esos videos de Racing, que en su momento generaron como alguna disputa entre Sky y el Indio, y dicen que ahí está como el origen de lo que después terminó siendo la separación de Los Redondos. Pero bueno, maravilloso. Quería darles esta noticia y que lo vean en el canal de YouTube de Rock and Pop, que está la entrevista, que es deliciosa para todas las huestes, los fanáticos de Patricio Rey y sus Redonditos de Ricota. 14 horas, 8 minutos.
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8: Ya está en nuestros estudios Damián Di Pace. ¿Qué tal, Dipa? ¿Cómo te va?
9: ¿Cómo les va, chicos? ¿Bien?
8: Se viene el Día de la Madre, ¿y entonces?
9: Se viene el Día de la Madre. Hoy a la tarde se van a dar a conocer los datos de inflación. Y aunque va a ser una inflación que está entre el 1,8 y 2,1%, los ingresos de los hogares todavía no tienen una recomposición sólida. En ese sentido, el Día de la Madre es la segunda fecha comercial más importante del año. ¿Cuál es la primera?
10: Navidad.
9: Y segundo viene el Día de la Madre, o sea que para el comerciante es importante.
8: Le gana el Día del Padre.
9: El Día de la Madre es la fecha comercial por excelencia después de Navidad, que obviamente...
8: ¿El Día del Padre está por debajo del Día del Niño?
9: El Día del Niño supera el Día del Padre.
8: ¿Cómo la tenemos que remar? Encima laburamos, nos rompemos el lomo.
9: Entonces, en estas circunstancias, para el Deepa Box, ¿qué le vas a regalar a tu mamá? ¿Qué te gustaría regalarle? Y quizás no podés, pero te gustaría. ¿Y qué le vas a regalar con lo que podés? Y ahí vamos a hacer un parte del informe, pero los queremos escuchar.
8: Bueno, 11-70-82-095-9. 11-70-82-095-9. ¿Qué le vas a regalar a tu vieja? Se merece todo tu mamá. La querés un montón. ¿Cuánto le dedicas? O sea, vas el sábado de la mañana y vas a la casa de algo. Estás con el teléfono mirando oportunidades, como es ahora, las compras, así que la gente ni se mueve. O vas por el regalo emotivo, que por ahí tiene como un poco de creatividad, ¿no? Y es eso. Total. Que le gusta tanto a tu mamá o que le gustaba de joven. 14 horas 16 minutos, ya se viene el Diva Box con Damián Di Pace. La economía, ¿qué nos importa?
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1: Oasis, Wonderwall, recomendamos el documental de Oasis que ya está en plataformas. Estaba en el cine también, creo que todavía se puede ver en alguna sala cinematográfica. Es más lindo todavía. 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Y atento, porque para nuestra audiencia todos los días, hoy vamos a regalar una Soda Stream. 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
2: Mira qué armando, bueno. La estaba armando.
3: Qué promotora, ¿eh?
2: Mirá.
1: Mandanos un WhatsApp contando qué tan sodero sos. Del 1 al 10. Y en qué momentos no puede faltar soda en la mesa. 11-70-82-095-9, ¿no? Ahí. 11-70-82-095-9. Gracias, Soda Stream, el regalazo del Día de la Madre.
4: Ay, qué lindo es.
1: Y ya que estamos hablando del Día de la Madre, estamos con Damián Di Pace. Nos dice Damián que es el segundo día de mayores ventas en el año, en lo que es la cultura argentina.
3: Sí, con unas ventas minoristas que, de acuerdo a la CAME, crecieron un cachitito, 0,3% en septiembre. Justamente creciendo inventario y calzado, en términos interanuales. ¿Por qué? Bueno, porque ya el piso era total, venís cayendo en algún momento, tenés que pegar la curva.
1: Sí.
3: Entonces, no podés terminar de caer permanentemente. Veremos si esta pegada de curva oscila entre crezco un poquito, caigo, crezco, como venimos viendo, que no se logra estabilizar y por eso Argentina va a entrar en recesión técnica, es decir, 2 trimestres consecutivos de caída. Por lo cual, para el comerciante, para el industrial, que efectivamente se dedica a incrementar el nivel de venta o quiere incrementar el nivel de ventas, esta fecha es muy especial. ¿Qué es lo que más se regala para el Día de la Madre? Hicimos un informe. A ver, Maggie, ¿qué es lo que más se regala? Lo que más o lo que pensás que más le gusta regalar a los padres, hijos.
2: En mi caso, siempre me traen algo de ropa.
3: Ropa.
2: Sí.
3: Bueno, ropa está en tercer lugar, 12% de los casos.
1: Yo sé de regalar ropa, mi mamá.
3: El segundo es perfumería, cosméticos, sí. Estética y belleza, 17%. El segundo regalo. El cuarto, voy a dejar el primero porque es más sorprendente. El cuarto es informática, una notebook, una tablet, algo de informática.
2: Qué lindo.
1: Ahí hay otro billete, ¿no?
3: El claro. Quinto, flores y plantas, 6%.
2: Claro.
3: Y el primero.
2: Claro, pasás de
1: Pará.
2: Pasás de la tablet a un ramo de rosas.
1: Primero, ¿qué nos queda primero?
3: No es calzado, no es marroquinería, no es electrodoméstico, no es bazar regalo, no es billutería, no es relojería, no es lencería, no es artículo deportivo, no es smartphone y no es blanco y mantequilla.
1: Un desayuno en la cama.
3: ¡Muy bien, Martín!
2: ¡No!
3: Experiencias. ¡Muy bien!
2: Para, experiencias.
3: Muy
2: los,
3: bien.
2: Los, ¿cómo se llaman hoy los que te regalan los...?
3: Un día es una cena, un spa, una salida de campo, un desayuno. Muy bien,
1: Gracias.
2: ¿Cómo?
3: Y mira que no lo vio nada, Muy bien, Steve.
1: No, te juro por Dios.
3: No, está.
1: Además, se me ocurrió en el momento. Lo dije mientras lo pensaba. No lo puedo creer.
2: Me mato si me regalan un desayuno en la cama.
3: ¿Qué, no te gusta?
2: No.
3: ¿Por qué?
2: No.
1: A ver, vas contra... La masa va para ahí.
3: Claro.
1: La gente
2: no
1: va para
2: ahí. No me gusta. Tomo mates, me gusta eso... Me llevo con una musculosita para el verano.
3: Si te regalan un día de spa, ¿no te gusta?
1: No. Una experiencia.
3: ¿Una cena?
2: No.
3: ¿Una salida de día a campo? Tampoco.
2: Todo eso que me estás diciendo, no es que no me gusta. Un día de spa está buenísimo, eso sí, lo tomo. En el campo... Vivo en el campo, hola. El desayuno en la cama, yo me levanto muy temprano, me levanto yo, tanto durmiendo. ¿Me entendés? Eso me pasa. Son los gustos personales de uno. Es como, no va conmigo, pero está buenísimo.
3: ¿Y yo he regalado, de cada 10 regala
2: yo,
3: eso?
2: Pará, yo he regalado desayunos.
3: Sí, bien. O sea, vos haces lo que no te gusta de te hagan.
2: Sí, ¿sabés que sí? He regalado desayunos, sí.
3: Bueno, veamos niveles de precio. ¿Cuánto cuesta un regalo para mamá?
1: A ver.
3: Circuito de spa no es barato, ¿eh? 171.800 pesos. Es un limonito, ¿eh?
1: ¿Vos sabés cuánto duré
2: yo? Perdón, no te escuché.
3: 171.800 pesos.
2: ¿El día de spa?
1: Duré una hora y media en un retiro de spa.
2: Lo
1: primero que me hicieron fue meterme en una pileta con 5 personas más que sacaban su bata, parecíamos, ¿viste? Los desnudos que corren en Córdoba.
2: ¿Todos en bola?
1: Sí, todos semi en bola, mirando así, y te traen una copita de champán, como diciendo, mirá qué onda que tenemos.
3: Pero está bueno, yo lo haría. Desayuno a domicilio, lo de Martín.
1: Me fui, quedé solo. Como un loco, sí, yo lo haría quedé solo. Como un loco. No, vamos.
2: Es que no, igual no, está todo bien, pero a mí me gusta un día spa estar... Solo con tu pareja ahí que vas y te vas a...
1: Y pero me sentaron masajes. Con 5 más, parecíamos un clip swinger, te juro.
3: Yo hice sauna ruso, vos no hiciste sauna ruso.
1: ¿Eh?
3: Sauna ruso.
1: ¿Cuál es?
2: El de la ducha.
3: Sí.
2: Está bueno.
3: Es bueno, pero te digo, te saca todo, ¿eh?
2: No, está buenísimo.
3: Te limpia
1: todo. ¿Qué
3: te hace?
1: ¿Por qué? ¿Qué tiene?
3: Porque es tan fuerte que te ingresa el vapor en los pulmones directamente y te saca todo el... Lo hice en Calafate, me acuerdo, hace como 10 años. Dije, voy a hacer un sauna ruso.
1: Dale, unos
3: bueno,
1: puntos
3: desayuno
1: más.
3: A domicilio, 62.000 pesos. El regalo de Martín. Un perfume, uno nacional, 42.500 pesos. Un importado, 244.000.
1: Hay muchos árabes ahora.
3: Sí, exactamente, exactamente.
2: Es y uno son de los riquísimos, regalados. Y no son caros. Mi hijo venía su...
1: Ah, ¿sí?
2: Sí, yo le compraba.
3: Bueno, una notebook, 706.999 pesos, las más baratas, una tabla entre 500.000 pesos aproximadamente. Docena de rosas importadas, 80.000 pesos.
2: Sí, las rosas son caras, te digo que es
1: en rosa, lindo, la rosa de buena florería, sí.
3: Claro. Son ecuatorianas las rosas, sí, o colombianas, de los dos países.
1: ¿Por qué no podemos producir rosas?
3: Producimos, pero no son de tan buena calidad como las colombianas o ecuatorianas.
1: Mirá que tenemos todos los primos tanto. Acá, ¿eh?
2: Igual, claro,
3: si importamos las rosas.
2: Yo digo, me traes siempre, unas rosas.
3: Escucha, hasta cuando no había acceso al mercado cambiario, se importaba mucha rosa.
2: No sé, claro, yo no tengo idea. Me das unas rosas, mando, y digo, qué lindas.
1: Te mando un ramo de rosas y morís de amor.
2: ¿Por quién?
1: Por quien te manda el ramo de rosas.
2: Depende, esa. Nada, depende de quién sea.
1: No, ya sé, man, no. Pero bueno, ponele.
2: Yo una vez, mira, les cuento una anécdota.
1: ¿Cuál es tu tu ramo favorito?
2: Jazmines me encantan, pero unas rosas son lindas. Me acuerdo que una vez un admirador me mandó un ramo de rosas y cuando
1: al salir acá, sí.
2: No, en mi casa, llegó a mi casa y estaba mi papá y me acuerdo que mi papá me dijo, mijita, no me das esa rosa que tengo que ir a un cumpleaños.
3: Ah, bueno.
2: Y te juro que me empecé a reír y le dije, toma. O sea, no me importaba.
3: Y se
2: sí, le dije, toma, pa. Digo, bueno, llévatelas y dalas
3: para cerrar esto. Para cerrar esto, ¿qué frase representa mejor a tu mamá? Te voy a decir el top 3 de lo que dijeron. No quiero que me regalen nada, con que estemos todos juntos me alcanza. La primera. 2. Llévate un abrigo que va a refrescar. 3. ¿Qué pasa si voy yo y lo encuentro? Y el 4, acá no se tira nada, esto se guarda para mañana. Feliz Día de la Madre, económico. Amigas, mamás, hijos, llévenle algo, un buen
2: muy
3: regalo.
2: Muy buena, Dipa, muy buena.
1: También Dipa se con nosotros, 14:32.
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47: Los invito a un segmento de memorabilia total. ¿Se acuerdan la serie División Miami? Miami Vice en inglés. Una serie que la pegó en todo el mundo en la década del 80, donde el guión de la serie pasaba esencialmente por dos detectives que no se hacían pasar por detectives y que estaban en el puerto de Miami careteando y atentos al tema de la cocaína, del narcotráfico. Es la primera serie que un poco empieza a plantear el tema de las drogas a escala masiva, en una serie que vio todo el mundo, con dos grandes actores, Don Johnson, que hacía de Sonny Crockett, y Philip Michael Thomas, que hacía de Ricardo Tubbs. Era la dupla, andaban en lancha todo el tiempo, así. Este es uno de los temas que preparó Ian Hammer para lo que fue la banda de sonido, que se vendió por millones en todo el mundo, porque el tema principal de Miami Vice, el sonido, era esta canción. Esta. División Miami. La podías ver en Canal 9 Libertad, de Alejandro Romay. 30 puntos de rating, así es. Una vez por semana. Mucha facha para Don Johnson. El otro era más como un coprotagonista, ¿no? Nunca se robó el... Era un mestizo. ¿Veías División Miami, Maggie? Estaba en autos descapotables, tremenda, siempre. Sí. Tremendos paisajes, ¿no? Digamos, el... La geografía del lugar planteaba un lugar de lujo, de ostentación, de yates, Ferraris, autos descapotables. Pero el submundo era combatir la droga que entraba por el puerto. Y en aquellos tiempos, fuera joda, no se hablaba tanto de droga ni en las series.
0: No.
47: Y esta serie se la vendieron a todo el mundo, la verdad. Y el éxito de División Miami llevó a que Don Johnson, Sonny Crockett, un año después de la primera temporada, que fue súper exitosa, grabe su álbum solista y sacó un disco que tiene un lento que pasaban en los boliches y que lo recontra bailaste. A ver si te acordás de esta. Tell It Like It Is.

Yo creo que Telefe abusó mucho de esta canción como promo de distintos programas. A Telefe le gustaba colar baladas en las promos de sus programas, cuando las promos eran muy importantes en las tandas. Y salió un disco que cuando sale la banda de sonido de Miami Vice, que no era una película, sino una serie, se puso número uno. Me acuerdo que yo escuchaba el American Top 40 acá por Rock and Pop y metió 5 singles número uno. Una cosa de loco. Vamos a Glenn Frey, que se corre de los Eagles. ¿Se acuerdan los Eagles? La banda de Hotel California. Y de su socio, Don Henley. Para hacer una canción que se puso número uno. Cuando la cortaron, el disco vendió millones de copias. Vos veías los rankings y primero estaba la banda de sonido de Miami Vice. No era tan habitual que una serie meta un número uno. Era común que una película vendiera mucho. Flashdance, Fama, Purple Rain de Prince, año 85. You Belong to the City. Uno de los dos miembros fundamentales de los Eagles. Banda que con Hotel California hasta el día de hoy le pelea a Michael Jackson cuál es el disco más vendido de la historia.

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1: Qué buen recuerdo, Martín. División Miami, yo era chico y lo miraba. Don Johnson con los sacos blancos con hombrera. Buenísimo, claro. Una facha el loco.
2: Sí. Es así nomás. Miami Vice, los 80, la música, el estilo. Fíjate vos en este tema de Glenn Frey, la importancia del saxo. El saxo en los 80 estaba en todas las canciones. Estaba. Hola. La importancia del saxo. El saxo en los 80 estaba en todas las canciones. Estaba. Hola.
3: Martín, mito realidad, ¿no?

0: programa El Atardecer y le ponían ese tema.
1: Escuchen esta. ¿Se acuerdan de Laura Branigan? Este tema, más 80 que esto. Self-control.

0: Martín, División Miami, mucho saxo, mucha batería, Phil Collins. Gran serie.
1: Martín, aparte de lo que tenía la serie, que muchos de los cantantes de los temas que pasaban actuaban en la serie. El caso de Phil Collins, Laura Branigan mismo, que fue una novia de... No me acuerdo si era Branigan o Gina Easton, una de las dos que hacía la novia de Don Johnson, ¿no? No, que Branigan. Era una falopera, y bueno, y otros tantos más. Hasta James Brown actuó.
2: Sí.
1: No, fue una revolución total, espectacular esa serie.
2: Porque en los primeros 6 meses de la serie que la explotan, se les ocurre sacar el disco. Y cuando sacan el disco, después todos querían estar en el disco y todos querían estar en la serie. Y la seguían filmando. Es una serie que para mí tiene guiños de James Bond. ¿En qué sentido? Los dos detectives son dos espléndidos. Son dos chabones que nunca se ponen nerviosos ante el conflicto, ¿viste? Son americanos, la están piloteando. Siempre están en lugares lindos, ¿viste? O sea, había mucho crucerito, mucho puerto, auto descapotable, chicas lindas. Era un videoclip grande, en definitiva, ¿no? Mensajes.
3: Martín, División Miami, esa morocha hermosa que tenían de compañera, por favor, inolvidable División Miami, la morocha más.
2: Phil Collins. Metió varios temas en esta serie. Más artístico esto, ¿no? El primer disco solista de Phil Collins, Face Value, la canción que le da nombre al disco. Corriéndose por completo de lo que hacía en Genesis. División Miami. Sus clásicos en esta tarde, en este segmento.

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2: ¿Quién paga la fiesta?
3: Es Stincho, la serie de los 80. Marcó no solo la música, la estética, todo, la moda. Una locura. Y no te olvides la cantidad de músicos que participaron, no solo con la música, sino actuando. Phil Collins, Ted Nugent, Gene Simmons, inclusive Gina Easton hizo de novia del protagonista durante un montón de capítulos.
4: Era muy bonita.
3: No, serio, una lástima que no esté en plataformas.
4: Qué raro, ¿no? Qué raro.
5: Hola, aquí Salvatore Escobar. Simón y Trudy, Suaiti y Quesito, Edward James Olmos, As Castillo. Fantástica la serie, la música bárbara.
4: La actriz, adiós. La morocha es Sandra Santiago. Y quiero ir sobre la otra figura de Don Johnson, que era la de Philip Michael Thomas, actor que en la actualidad tiene 77 años, que también es músico, que también llegó a publicar un álbum en los albores de la serie. Hoy es viudo, vive. No se volvió a casar con nadie. Vive en Miami, sí. Él nació en Columbus, Ohio, Estados Unidos. Tiene 5 hijos. Y la verdad que cuando vos hacías el reparto de texto y de protagonismo, era como un 70-30, ¿no? Le robaba. Él era como un mestizo con ojos claros y con rulos. Y después está la figura de Don Johnson, que Don Johnson después se las tuvo que ver con todo eso que combatía en la serie. Tuvo temas de rehabilitación en su vida como actor, posteriormente al éxito de Visión Miami. Y publicó ese disco en el éxito de la serie. Y la serie tiene más temas para compartir con ustedes. Así que vamos a escuchar este de un grupo que se llama Johnny Hate Jazz. I Don't Want to Be a Hero. Es muy loco, esto es bien 85, ¿no? Si vos te vas a la música 10 años antes, era imposible imaginar que esto podía ser una canción que sonara en la radio todo el tiempo.

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1: Hola Martín, sí, también estaba la película con Favel, creo que se llama el actor, y trabajaba una japonesa. Está muy buena la película.
2: Hubo película, hubo el largometraje de Dirección Miami. Y una cosa de locos también, pensar la sola idea de que dos detectives infiltrados en el mundo del narcotráfico tuvieran el look que tenían los dos, que era un look de alto perfil. O sea, la facha de Don Johnson, con esos sacos, con hombrera. Era imposible ser un detective oculto en una Ferrari descapotable llegando al puerto de Miami. O sea, era todo lo contrario.
3: Sí, sí, sí, sí.
2: Era todo lo contrario. Hola.
4: Martín, no te olvides de las camisas que usaban en División sí. Miami. Mamá, qué camisita, ¿eh?
2: Se vestía muy parecido a los grupos pop que de alguna manera aparecían en la banda de sonido. O sea, así se vestían los Wham, por ejemplo. El primero, George Michael, se vestía muy parecido a Don Johnson. Hola.
5: Martín, en la serie, la Ferrari que tenía, la explotan. Y la que explotan no es la trucha, como escuché recién en un audio, explota la original. De hecho, Ferrari, después que vio que la explotan, le manda otra.
2: Me regalo. Bueno, y vamos a dejar esta canción de los Cutting Crew.
3: Temón.
2: Maggie.
3: Temón. La gente muy contenta.
2: Los DJs de fiestas de 15 tenían este disco y ponían 5 temas por lo menos. Entre ellos este. I Just Died in Your Arms. Te la dejamos completa. A las 15, 5 minutos. División Miami.

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1: Hola Martín, ¿cómo andás? Te habla Martín de San Justo. Escuchame, División Miami, Don Johnson, me vestí una vez igual. Igual fui a un cumpleaños de 15. Era la atracción. Ahora me acuerdo y me quiero matar, pero bueno. Era la atracción del momento.
2: Era mi influencer.
3: ¿Quién se compró un saco con hombreras?
4: Hola gente, ¿cómo están? Escuchame, se están olvidando de Frank Zappa, también trabajó en División Miami. Frank Zappa.
3: No tenía ese
4: recuerdo. Muy buena serie. Daniel de Almagro.
3: Qué buenos recuerdos que tienen, chicos, la verdad.
5: Hola a todos. Se olvidan el Teniente Castillo. Era lo más, el Teniente. Siempre era lo más justo posible. Y uno de los capítulos, Brothers in Arms, de Dire Straits. Al final de uno de los capítulos también.
3: Claro, porque empezaron a sumarle temas que estaban dando vueltas por el American Top 40. Bueno, qué lindo recuerdo, División Miami. 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
3: Bueno, son las 15:13 minutos en la República Argentina.
1: ¿Cómo pegó,
3: Pegó fuerte el tema de División Miami.
1: Mira lo que dicen acá. Luis Filippo dice: Chicho, ya perdí el presentismo. Mañana que se cague. Aguante la rock and pop. Se quedaron escuchando.
3: A mí me sorprendió lo de Frank Zappa. No me acordaba. Porque no era un músico fácil, Frank Zappa. Vos tenés los artistas de FM, digamos, que fueron los clásicos de los FM, y decís, eran tipos más abiertos a participar de series, a hacer videoclips. Pero Zappa siempre fue músico de culto.
1: Hoy Martín y Maggie pagan todo con australes, dice, en todo ochentoso.
3: Total.
1: Bueno, nada, muchos... Roberto Zona Sur dice, Luquita Rodríguez, la tenés adentro, aguante, ¿quién paga la fiesta? Eugenia, Luquita.
3: Bueno,
1: muchos mensajes, un montón.
3: Este hijo de División Miami, pará, convivía con Born in the USA, convivía con Thriller de Michael Jackson, que seguía vendiendo copias, con Purple Rain de Prince, con el primer disco solista de Phil Collins también, entre otros. Cyndi Lauper, 15:15.
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0: ¿Quién paga la fiesta? 15:24. Triste canción de amor, la renga. Llega Nicolás Chejanovich, nuestro escribano, a quien saludamos. Hola, Nico, ¿cómo te va?
1: ¿Cómo andan? ¿Todo bien?
0: Bien, ¿estás resfriado?
1: Sí, estuve engripado toda la semana pasada, hasta, no sé.
0: Hay una gripe que...
1: No me puedo recuperar.
0: Son días raros también, donde está garbando todo el tiempo, donde es imposible secar la ropa, en fin. Bueno, vamos a los temas que nos importan. Yo de esta noticia me enteré hoy y la verdad me sorprendió.
2: Sí, tremenda.
0: Mucho.
2: Yo también.
0: Porque Julieta Prandi y Emanuel Ortega, que se casaron hace 27 días, se separaron.
1: Wow.
0: 6 años de relación, 4 de convivencia. La noticia sorprendió a todos y Julieta pidió evitar las 1000 hipótesis y supuestos sobre los motivos de la ruptura. Sorprende porque la semana pasada Julieta Prandi fue muy protagonista, porque el día de la despedida de Messi, el martes, Julieta Prandi, como cuñada que es, que se casó, no fue al cumpleaños de Julieta Ortega. Porque Julieta Ortega es amiga íntima de Ana Paula Dutil, que es la expareja de Manuel Ortega, madre de hijos de Manuel Ortega. Entonces Julieta la esperaban en los programas de chismes y todo eso, ¿viste? Y ella decía, bueno, yo no soy ni tan amiga de Julieta, no es mi amiga. A mis hijos yo los quería llevar al partido de Messi, porque Messi es su ídolo, coincidió la fecha. No es que evité estar con Ana Paula Dutil, porque con ella tenemos un buen vínculo en lo que es tener los días que nos tocan los hijos que tuvieron junto a Emanuel en sus tiempos de pareja, tuvieron muchos años. Entonces no tengo ninguna obligación de ir ahí.
2: Está bien.
0: ¿Por qué no fuiste con Emanuel? Le preguntan en la cancha de River. No, porque Emanuel es un tipo muy reservado, no le gusta. Y yo me acordaba del tema de la timidez, ¿no? Que es como su principal hit.
2: Ay, bueno, pero no lo comparen. Después,
0: dije, que son writer.
2: Igual, pará, está bien lo que dijo Julieta, me parece perfecto. Yo llegué a hacerle el pedido de Messi,
0: esto,
2: no tenés chance humana.
0: Lo dijo hace 7 días, pero pará, lo dijo hace 7 días. Entonces, ella parecía estar conformando, al margen del mundo de la familia, ella habló maravillas de Ramón Ortega y de Evangelina Salazar.
2: Sí.
0: Que con los suegros se llevaba de maravillas. Y que el vínculo con la familia...
2: Y Ana Paula habló muy bien de ella.
0: Sí.
2: Muy bien, sí. De Julieta Prandi.
0: Sí.
2: Dijo que era muy buena chica y que sobre todo sus hijos se llevaban muy bien con ella, entonces estaba contenta. O sea.
0: Por eso, lo que menos te esperabas vos es una noticia como la que cae hoy, que es...
2: Se separaron.
0: Ellos, tras años de convivencia juntos, se casan y a los 27 días anuncian su separación. La pregunta es...
2: Le fue infiel, dicen él.
0: ¿Emanuel?
2: Sí, dicen que es un tema de infidelidad. Los chimenteros,
0: bueno, el mundo...
2: Bueno, chicos, qué sé yo.
0: Los periodistas de...
2: No sé, la vida de Manuel Ortega.
0: De rumor, de espectáculo, de rumores y todo eso. Te quiero preguntar, Nico Cheja.
1: Sí.
0: Con 27 días de casamiento, ¿hay bienes gananciales?
1: Bueno, hay que ver qué hicieron esos 27 días. Si compraron algún bien juntos, sí. Si no compraron nada durante esos 27 días, no, están mandando bienes de valor, ¿no? O sea...
0: Ellos venían conviviendo ya hacía 4 años.
1: Sí, todo lo que de la convivencia es, digamos...
2: De cada uno.
1: De cada uno, exactamente, Mavi. Ahora, en esos 27 días, si ellos compraron algún inmueble, algún auto o algún mueble de valor...
2: Los regalos del casamiento...
0: Pero
1: esos son de los dos, está muy bien, claro. La pregunta.
2: Bueno, pará, por ahí el regalo del casamiento son, no sé, de un lavarropa y una heladera, ¿y quién se la queda?
0: Sí, todos se tienen que hablar ahora. No, si estuvieron conviviendo 4 años, ponele que ella se fue a vivir a la casa de él.
1: Sí.
0: 4 años de convivencia, de repente casamiento. ¿Sigue siendo la casa de Manuel?
1: Sí, la casa sigue siendo de él. Lo que pasa es que hay que ver en cada pareja, digamos, si ese hogar es... el hogar matrimonial, hay un tema ahí con quién puede seguir habitándolo, quién tiene el cuidado de los hijos y demás. No sé, en este caso puntual, la edad de los hijos, o si tienen hijos en común, o cuántos tienen.
2: No tienen en común.
1: ¿No tienen en común?
2: No.
1: Bueno, entonces, la casa sigue siendo de él.
2: O sea, se va Julieta.
1: Y bueno, sí, es de él, sí, claro. Sí, sí.
0: Es loco, porque siempre se va el hombre, ¿no? Cuando hay una
2: separación. Bueno, pero si es la casa de él, ahora... ¿qué vas a hacer? Yo llego a ir a la casa, es mi casa, está bien.
1: Bueno, Julieta debe tener su casa también,
2: bola.
1: Me imagino.
2: Pero si es la casa de... Yo me caso, me separo los 27, y es la casa del caso de Julieta, agarras tus cosas y te vas.
1: Lo interesante está si muere alguno en esos 27 días.
2: Ay, ya,
1: porque ahí, y bueno, no estamos hablando de ellos, pero cualquier sí. caso, vos te casás, y
2: se muere él y
1: se muere
2: su casa,
1: uno o el otro lo hereda en esos 20, no llegaste a divorciarte, te hereda el otro sobre los bienes propios, porque gananciales en esos cortos días casi que ni tuvieron, claro. Pero los bienes propios, por ejemplo, las cosas que ya tenían de antes del matrimonio o las cosas que recibieron gratis, el otro le corresponde
0: la herencia. ¿Vos te morís a los 27 días de casado y vos no sabés qué idealizado quedás en la pareja, en el sobreviviente o la sobreviviente? Quedás como, es el amor de mi vida. En 27 días estás, ocupás un lugar que después nadie va a poder ocupar. Vas a ser un mito viviente, aunque estés muerto. Si sí. llega a pasar eso, pero bueno, viste cómo es todo. Más allá del escándalo sentimental, hay una pregunta legal. ¿Qué pasa con los bienes y la herencia cuando un matrimonio dura apenas 27 días?
1: Sí. Bueno, la herencia, ahí dijimos,
0: ¿qué derecho tiene Julieta? ¿Tiene algún derecho, Julieta? ¿O tienen que agarrar el bolso e irse como si no se hubiese casado?
1: No, o sea, le asisten derechos no solo por el matrimonio, sino por la convivencia también. No se olviden que la unión convivencial también te da derechos, por ejemplo, a una compensación económica. Si por la ruptura vos tuviste si por la convivencia vos tuviste un desequilibrio económico, ¿okay? No sé cómo es.
2: ¿Pero ellos vivían juntos?
1: Bueno, no sé.
0: Sí,
1: ahí convivían. Dijo 4 años de convivencia.
0: Seis pero, en pareja, 4 de convivencia.
1: Pero calculo que los dos trabajaban. No conozco la actividad.
0: 2 años de novios.
2: Sí. Ah, perfecto.
0: ¿Está bien?
2: 2 años de novio, 4 de convivencia.
0: Claro.
2: Perfecto.
0: Casamiento, 27 días. Y Emanuel perdió la timidez.
1: Bueno, bueno, hay que ver si ella o él tuvieron algún desequilibrio.
0: Hay llamados para vos, Nico.
1: Dale.
3: Hola, chicos. Buenas tardes. Les hago una consulta. Si nosotros con mi mujer no estamos casados, pero tenemos un certificado de concubinato y a mí me llega a pasar algo o a ella le llega a pasar algo, ¿pueden reclamar tipo mis sobrinos o mi hermano? O sea, ¿tenemos que estar casados legalmente para que no reclamen nada y se quede el 100%, por ejemplo, de la propiedad que compramos ella o yo, en el caso de que pase algo?
1: No, está muy buena esta pregunta y la respuesta es que obviamente si vos no estás casado y te morís vos o se muere ella, si no tienen hijos, por en el caso que vos mencionaste, te va a dar tu hermano, se va a llevar la propiedad a tu hermano por tu parte y no ella. Entonces lo que te sugiero es hacer un testamento si no te querés casar, o hagan un testamento donde se heredan cruzadamente, donde se instituyen herederos cruzadamente. O sea,
0: ¿se hace eso?
1: Y no, pero tiene que hacerse. Fíjate la consulta del oyente. O sea, si él se muere hoy, la propiedad, su parte se la queda a su hermano.
0: ¿Cuánto sale hacer un testamento?
1: No, no es caro. No es caro. O sea, porque el testamento no tiene que ver con el valor de los bienes. Porque yo digo, yo puedo decir al escribano, quiero instituir heredero de todo lo que tengo a Mai. Y no tengo que explicar lo que tengo. O sea, es todo lo que yo voy a tener cuando me muera.
0: ¿Un testamento son 3 hojas página oficio o es casi como un semilibro?
1: No. Pueden ser 3 hojas página oficio. Sin ningún problema.
2: ¿Qué sale? ¿Y cuánto sale aprox?
1: No, a ver, más o menos. Depende de la jurisdicción, capital, provincia, pero...
2: Provincia.
1: ¿Qué sé yo?
0: ¿Dónde es más caro? ¿En capital o en provincia?
1: No. Debe ser parecido, pero por los aportes más que nada. Pero ponele que hoy debe estar rondando los 400.000 pesos, 350.000 pesos. No creo que salga mucho más que eso, ¿no? O sea, hay testamentos más complejos, obviamente, ¿no?
2: Digo, sí.
1: Pero un testamento simple, es más, lo puede hacer solo en la casa el testamento.
2: Sí.
1: O sea, no hace falta ni que vaya un escribano. Siempre sugerimos ir a un escribano para
0: el testamento.
1: Que te
0: tiene la pluma, digamos, del escribano todo el tiempo, que pregunta cuánto querés, así, o hay una pluma personal que genera como un...
1: No, testamento, o sea, tenemos 2 tipos en Argentina. Uno es el ológrafo, que es el que vos escribís en tu casa de tu puño y letra, y lo fechás y lo firmás. Eso es un testamento válido, válido. Y después tenemos...
0: Uno que diga, quiero que sepan que los quise mucho en vida y que los dos fueron muy importantes para mí. Pero en este caso yo tengo que ser justo con lo que yo viví en vida.
1: Bueno,
0: y la verdad que Fernando ha sido mi mano derecha toda la vida.
1: ¿Sabes que hace poco hubo un caso donde una carta de suicidio la tomaron como testamento? ¿Sabían esto? Hace poco un caso, sí.
2: No
1: eso
2: tenés
1: es un
2: que,
1: par de años.
2: No tenés que, perdón.
1: Una chica que dejó una nota suicida, después se suicidó y dejó una nota, y terminó tomándose como un testamento de ella, porque decía lo que quería para después de su muerte.
0: ¿Se usa mucho las cartas suicidas del testamento?
1: No, es un caso muy emblemático, no es algo usual esto. Pero digo, igual siempre sugerimos ir al escribano, porque el escribano te va a asesorar.
2: Pregunta de Marta. Bueno, se usa mucho, ¿no? Pues,
0: suicidarse y claro, y dejar todo claro.
2: Pero para, no tenés que, para que sea válido esto, Nico, no tenés que, ¿cómo se llama? Cuando lo tenés que...
1: No, para que sea válido el hológrafo, vos lo escribís...
2: ¿Justificar?
1: No, cuando...
2: ¿Certificar?
1: No tenés que certificar. No sé si hubo resolución de cámara, no quiero mentir, pero me parece que estaba ahí esperando la resolución final. No sé si hubo resolución de cámara, no quiero mentir, pero me parece que estaba ahí esperando la resolución final.

0: cuentan esto y lo dejan en un testamento, es ínfimo el porcentaje, porque hay que tener una confianza extrema. Ahora, de casos de donde aparecen hijos después de fallecida la persona, no.
1: Sí, hay veces que aparecen en el velatorio ya todo.
0: Ahí el porcentaje aumenta.
1: O sea, en el velatorio se ven. Entran cuatro que no conocen nadie y. El martes 15:39. Gracias, Nico Cheja.
0: Gracias a ustedes.
2: Genio, Nico. Instagram.
0: Nico Cheja o Colegio Escribanos Cava.
1: Buenísimo, un lujo, un placer. Gracias.
0: Gracias a ustedes.
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2: 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A las 15:43. 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

Greta Bandfrihet. Heja! Sheryl Crow, Pick You Up.

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1: Shoot to Thrill. AC/DC a las 15:56, el tenis con Dani Miche.
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3: Kuplung fue a darse un poquito de tenis en la tarde de Rock and Pop. Se acabó la gira por Asia para los tenistas argentinos con la derrota el domingo en tercera vuelta del Master 1000 de Shanghái de Francisco Cerúndolo contra Jakub Mensik. Una gira que nos ha dado la espalda históricamente, no solamente en resultados, más allá que Guille Coria una vez llegó a la final en Beijing, perdió con Nadal en 2005, Del Potro fue finalista

0: también en Beijing y en Shanghái. En 2013 perdió en aquella final contra Djokovic, pero también fue el principio del fin de la carrera de Delpo. En este mismo torneo de Shanghái, en 2018, cuando en la tercera ronda jugaba contra Borna Choric, se pega la rodilla contra el piso del potro, se rompe la rótula y prácticamente no pudo volver a competir. Así que históricamente ha sido la peor gira para el tenis argentino, y en este 2026 no fue tampoco la excepción. Recordamos que Alexander Zverev, que está en los cuartos de final, será el nuevo número uno del mundo al final de la temporada, ante la derrota de Carlos Alcaraz en la tercera ronda contra Sisu Bergs, y ante la baja por el resto de la temporada por su lesión en la rodilla del actual número uno del mundo, Jannik Sinner. Así que merecido el principito alemán, campeón este año en Roland Garros y en el abierto de los Estados Unidos, se va a convertir en el trigésimo tenista en la era profesional en ser número uno del mundo. Kuplufers, volvemos con el tenis en Rock and Pop en cualquier momento.
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4: Bueno, hay una noticia que estás sacudiendo el mundo, que es un hackeo a heladeras de los supermercados. En Francia ocurrió esto, un ciberataque de estos chicos de ahora. Un grupo de hackers provocó que la temperatura de las heladeras de numerosos supermercados franceses subiera hasta los 50 grados Celsius durante la noche, algo que causó incendios y la pérdida.
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4: Además, que podrían haberse visto afectados establecimientos de otras cadenas. La Fiscalía de París. ¿Cómo está París? ¿Cómo está Francia? Entre los estudiantes. Se está como...
5: No sé, no entiendo para qué lo hicieron, como para molestar.
4: El ciberataque de gran escala contra los refrigeradores conectados de varios supermercados es en todo el territorio francés. La investigación encomendada a la Oficina de la Anticibercriminalidad, la OFAC de Francia, deberá identificar a las víctimas y evaluar los daños ocasionados tanto por la pérdida de alimentos como por los incendios reportados. Está revuelta Europa últimamente, ¿no? O sea, el hackeo de heladeras. Es increíble que vos puedas imaginarte que hay un grupo de hackers que logran poner a las heladeras de todos los supermercados de un país en 50 grados centígrados y hacerles perder todos los alimentos. Con todo este mundo en crisis, ¿no? Que precisa... justo los alimentos, ¿no? Algo tan esencial como eso. Es un mundo inexplicable. 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
6: Se terminó.
4: Bueno, son las 16:01, Magui, nos tenemos que ir ya.
5: Bueno, después te lo dejo para mañana. La carta de comunicado Dirección Nacional de Arbitraje por lo que pasó entre el partido con Albois y Godoy Cruz, que terminó 0-0. Bueno, por este escándalo. Mañana te leo la carta y después también vamos a estar charlando de la unión entre River y Estudiantes de La Plata, que acaban de
4: conformar una mesa de trabajo.
5: Sí, así es. Di Carlo con Verón, una foto, y bueno, esto te demuestra un poco...
4: La trinchera, la resistencia.
5: Sí.
4: 16,
5: así que mañana hablamos.
4: Los dejamos con Carlito.
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0: Buenos Aires, la que hoy le quiere hacer un reclamo al calendario, porque perdón, septiembre, pero duraste 1000 años, hermano, y octubre ya está, te está yendo, por favor. ¿Qué pasa, viejo? 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
1: Y ahí estás. Sí, te estoy viendo, ¿eh? Buscando algún que otro rayito de sol que aparece durante la tarde. En algún momento de la mañana dijiste, ¿qué pasa? ¿Se equivocó el Servicio Meteorológico Nacional? No, no se equivocó para nada. Es una mague. Es Orteguita. Es el Kun Agüero. Es Messi. Es Román. Y en definitiva, al final, partido liquidado. Se nubla en la ciudad de Buenos Aires y tenemos niño hasta el fin de semana.
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1: Lo subo a todos. Las subo a todas. Bienvenidos. Bienvenidas. Somos Rock and Pop. Esto es The Clash. Y le ponemos Rock a Buenos Aires.

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1: Y el día tiene sentido cuando, bueno, cuando lees que hoy es el día del psicólogo aquí en la República Argentina, donde hay aproximadamente más psicólogos que mascotas, ¿eh? Y gracias por cuidarnos la psiquis, la cabecita. Tiene sentido cuando lees que, gracias a Dios, literal, ¿eh?, el Papa León salió bien de su operación, y cuando por fin sale un poquitito del sol y aprovechas para tomar vitamina D.
2: ¿Pronóstico para hoy? Como máximo 15 grados.
3: De temperatura, me encantó. Me esté el móvil meteorológico, pero del partido, ¿cómo va a salir?
2: Ah, ahí entendí. 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
1: Para los que ganen o pierdan, a ellos lo que les importa es el deporte, ¿eh? Lo importante es competir. Pero perdimos 4-0, papá. No importa. Vos quedate tranquilo, ya vas a crecer, ya vas a ganar. Pero entré de suplente, papá, no importa. Ya vas a crecer, ya vas a entrar de titular. Pero mañana lo juego, papá, no importa. Ya vas a jugar. 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
1: Yo vine pensando, ¿no? Qué grande que somos argentinos. Cuántas cosas tenemos que nos caracterizan. Pero, siempre hay uno, siempre hay una. Soy argentino, soy argentina, pero no me gusta el mate, che. Y está bien, ¿eh? Si me preguntás a mí, dulce de leche, poquito, me empalaga. Prefiero el flan con crema, no con dulce de leche. Soy argentino, soy argentina, pero nunca puteé a mi suegra, por ejemplo. Nunca me llegó una multa del auto. Y soy argentino y soy argentina. ¿Cómo puede ser? Soy argentina, pero nunca comí un cana. No sé, no me salió, ¿eh? Nunca me quedé con un vuelto. Soy argentino, soy argentina, pero 1170-820959. Dale, te escucho. 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Y tengo entrada para que vayas al cine, solo para aquellos y aquellas chicas que participan del programa. Soy argentino, soy argentina, pero ahora escucho Babasónicos. Argentinos, argentinas, carismático, carismática en rock.

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1: Y la cosa simple, la linda de la vida, como salir a trotar 5 kilómetros por la mañana y llegar, tomarte una gaseosa, pero en botella de vidrio, o simplemente festejar tu cumpleaños.
2: Hora Argentina, 16 horas, 21 minutos. Temperatura 17 grados.
1: Lo que tenés que saber ahora, el Vaticano confirmó que la cirugía del Papa León XIV concluyó con éxito. La intervención ha concluido con éxito en el plazo y forma previstos y el Santo Padre ha regresado a su habitación. Próximamente se facilitará más información, informó la Santa Sede.
2: Más información.
1: Sorpresa en el juicio por la muerte de Maradona. El abogado de Hanna pidió la absolución de psicólogos y específicamente de Carlos Díaz. Félix Ninfante consideró que no se pudo establecer una responsabilidad penal del profesional en el fallecimiento del 10.
2: La noticia del día.
1: Boca se enfrenta a Vasco da Gama por la ida de las semifinales de la Copa Sudamericana. El Xeneize no podrá contar con su capitán Leo Paredes y buscará sacar ventaja en la Bombonera para definir la serie en Brasil desde las 21:30.
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1: Esto para los alarmistas profesionales, ¿eh? Ponen 12 alarmas para despertarte y llegan tarde igual. Y sí. Ah, si te tocó dormir con uno o con una, probablemente te despiertes a la primera o a la segunda. Él, ella, tarde. Ahora, el que ya, en Rock and Pop.

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1: Gracias, Carlito. Nico de Merlo.
2: Gracias.
1: Carlito, sí. Soy argentino, pero nunca le cambié el nombre a nadie.
2: Ahí está, mira. ¿Cómo puede ser?
1: Chao, Carlito.
3: Chao, Carlito. Sí. Yo soy argentino, bien argentino, y no me gusta el loco. No sé por qué.
2: Mirá vos.
4: Hola, Gonzalito. ¿Cómo
2: Hola.
4: Estás?
2: Bien, hijito. ¿Vos?
4: Bueno, yo soy argentino, argentino de raza. Pero no tomo Fernet.
2: Mirá vos.
4: Abrazo, Gonza.
2: ¿Cómo puede ser?
5: Hola, Gonzalito, ¿cómo estás? Mi nombre es Jessica.
2: Chicas.
5: Soy argentina, pero no como carne, no como asado, no como nada. Un besito para todos.
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6: La Argentina es otra cosa. No es un país, es una trampa. La trampa es que te hacen creer que puede cambiar. Lo sentís cerca, ves que es posible, que no es una utopía, es ya, mañana, y siempre te cagan. Vienen los milicos y matan 30.000 tipos. O viene la democracia y las cuentas nos cierran, y otra vez aguantar y a cagarse de hambre. Y lo único que podés hacer, lo único en que podés pensar es en tratar de sobrevivir o de no perder lo que tenés.
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2: ¿Y de qué trabajaban los famosos argentinos antes de ser famosos? Por ejemplo, Moldaski, antes de convertirse en humorista, pasó alrededor de 20 años vendiendo camperas en un comercio del barrio de Once. Y mira bien, parece que en los dos rubros sabe cómo cerrar una operación, ¿no? Vendía las que nadie quería comprar o las que nadie quería vender. Así somos, los argentinos, las argentinas. Las hubiéramos tenido uno como este. Igual tenemos un montón, ¿eh? Guitarrista. Eric Clapton, Pretending.

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1: Hola, soy Manuel de Rafael Castillo.
2: Sí.
1: Un mensajito. Soy argentino, pero no emigré. Muy lindo programa. Lo veo y lo escucho todas las tardes. Acá con mi mujer. Un beso para todos.
2: Buena reflexión, ¿eh? Te mandamos un abrazo. Argento. Tengo un montón de canciones para ustedes, ¿eh? Tengo Brian Adams, los Twists, Simple Minds, Ramones, No Te Va a Gustar, Las Pelotas y mucho más para que no se te ocurra cambiar de dial, ¿eh?
3: Hola, Gladys.
4: Hola, Robertito.
2: ¿Qué haces?
4: Muy argentino, pero poco tango, ch. Mucho heavy metal.
2: Está bien, estás incorporado igual a la sociedad. ¿Perdiste tu trabajo? Se te acaban los ahorros y un oscuro grupo de inversores aparece con una oferta difícil de rechazar. Comprarte la casa que te costó toda una vida de trabajo, conseguir por la mitad de su valor a cambio de dejarte vivir ahí hasta el día que te mueras. Firmás y ya no hay vuelta atrás. La película La Casa, Diego Peretti y César Troncoso en La Casa, el thriller que te va a atrapar hasta el final. ¿Vos aceptarías el trato? 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
2: Gracias. Qué lindo que estén ahí del otro lado, ¿eh? Bueno, tengo el dólar, volvió el dólar. Se pasó el feriado, el oficial 1535 pascualitos argentinos. El blue 1550, un poquito para arriba. Tengo un contado con liquidez de 1614 pascuales. Y un riesgo país que asciende a los 596 puntos básicos. Gracias, Mago. Gracias, señor director. Entregamos el premio, la estatuilla, al primer audio bestial del día. Y él dice que no hay que arrepentirse de nada en la vida. Opción número uno. Y tener también en cuenta que lo más importante es vender gomitas. Por favor, adelante.
3: ¿Cuál fue la peor decisión que tomaste por alguien que te gustaba?
21: Fue cagarlo a trompada al mejor amigo.
3: ¿Al mejor amigo?
21: Sí, estaba muy celoso y bueno, lo cagé a piña. Ahora ya recapacité y ahora vendo gomita.
3: Cuando lo cagaste a palo al mejor amigo de ella, ¿qué te dijo ella?
21: Me dijo de terminar y después le rogué por favor para volver y volvimos y ahora me peleé de nuevo y no estoy nunca más con la piba. Ahora se terminó para siempre.
3: ¿Ella se siguió juntando con el mejor amigo después de que volvieron?
21: Sí, me parece que se lo agarró todo, pero bueno, había que hacer cosas de celoso.
3: ¿Tu nombre?
21: Fidel.
3: ¿Te arrepentí, Fidel, de haber cagado palo al mejor amigo de tu ex?
21: Nada, en la vida no hay que arrepentirse de nada. Las cosas que ya las hiciste y ya está. 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

0: palabras afiladas.
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2: Bueno, atención, porque están los que se suben por primera vez a la moto, ¿eh? Sí, sí. Y hay que entender que hay que tener precaución, concentración, no se tienen que hacer los guachomotos, por favor, porque hay dos clases de motoqueros, ¿eh? Y te lo digo con conocimiento de causa. Están los que se cayeron y están los que se van a caer. Siempre, en algún momento, se van a caer, ¿eh? Así que, tranqui, y si alguien te dice algo, respirá, contá hasta 10, porque la vida es hermosa y tenés más alegría que estar amargado en un mal día. Así que, primera, segunda, se frena antes en la esquina y se escucha Bryan Adams en Rock and Pop.

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1: Hola, Gonzalito.
2: Las chicas.
1: Gracias por preguntar.
2: Por favor.
1: No me gusta el oso buco, por Dios. Qué moda, horrible.
3: Gonzalito.
2: Sí.
3: Gonzalito, soy argentino, pero nací en Uruguay.
2: Oh.
3: O sea, es complicado el tema. Hijo de inmigrantes.
2: Uh-huh.
3: Llegamos acá en el año 86. Yo tenía 5 añitos. Y bueno, toda la vida viviendo acá en Argentina. Así que soy argentino, pero soy uruguayo.
2: El argentino nace donde quiere. Por favor.
4: Hola, Gonzalito, ¿cómo va? Acá Tamara de Benavides.
2: ¿Cómo te va?
4: Trabajando con la aplicación de deliveries. Todo el día los escucho. Algo que no puedo probar, soy argentina, pero no voy con el dulce ese que empieza con M, que sobre todo lo sirven en las mesas navideñas. Y termina con
2: Ol. Sí.
4: No lo paso ni a palo.
2: Yo un poquito está bien.
4: Nada, eso, quiero las entradas.
2: Ahí estás participando, por supuesto. Mientras, ¿de qué se habla? Se habla de alerta total, porque advierten sobre una impresionante crecida del río Paraná. Acaban de abrir las compuertas de la represa Itaipú, la más grande de Sudamérica y la segunda del mundo, y eso descargan justamente en el Paraná. Se habla de Shakira porque en el cierre de su gira en Madrid, Shakira le agradeció a Antonio de la Rúa y afirmó que algún día fue su compañero y lo definió como un amigo del alma. Y se habla de ficción nacional porque vuelve la ficción nacional encabezada por Soledad Villamil junto a figuras conocidas como Candela Vetrano, Gastón Dalmau, Violeta Urtiz Berea y Joaquín Ferreira.
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2: Y se habla también de los twists. Pues mira, que suenan en

0: quién es, todo seguido. Me invitaron a subir al Ford.
1: Gonzanino, un día como hoy caía el avión en los Andes. El Salmo 1972 reza la grandeza de los uruguayos. Abrazo a Páez Vilaró. Sobrevivieron a todo. Mis respetos y admiración.
2: Sí, y mientras juega callado, ¿eh? Te compraste una freidora de aire y a la semana ya cuestionás cómo cocina la humanidad. Por favor, juega callado. Te invitaron a una bodega un fin de semana y ahora olés cualquier bebida antes de tomarla. Juega callado. Te regalaron una planta que sigue viva hace un mes y compartís consejos de jardinería. Por favor, juega callado.
3: Hora Argentina, 16 horas, 48 minutos. Temperatura 17 grados.
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2: Volviendo juntos a casa. ¿Por dónde anda mi amigo? ¿Por dónde anda mi amiga? 9 de julio, de venir al sur, digo al norte. Zona de Cabildo, zona de Casa Rosada. Ahí estamos, juntos, escuchando Siempre en Mainz.

Yo no sé si les dije, no sé si les conté, pero fui de yo que hembra con boliche de Balcarce espectacular. De la década del 80, 90. Y siempre después de Simple Minds pedían Ramones, ¿podés creer? Porque en esa época se bailaba todo, ¿eh? Se pegaba nacional con nacional, internacional con internacional. Y se pegaba. Porque en esa época se bailaba todo, ¿eh? Se pegaba nacional con nacional, internacional con internacional. Y se pegaba Simple.

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1: Hola, Gonzalito.
2: Hola.
1: Buenas tardes, Daniel de San Juan Luares.
2: ¿Qué hace, Dani?
1: Soy argentino, pero no me gusta el mate, el asado, el churrasco, las empanadas de pollo de carne, no tomo vino y el pescado.
2: ¿Qué?
1: Y una lista interminable de cosas que no me gustan. Te mando un abrazo.
2: Este de Bangladesh, ¿no? Ay, falta que diga. No, y para mí Messi juega para el orto. Bueno, tengo un montón de canciones para ustedes, ¿eh? Y tengo las 5 de las 5 que se vienen en un ratito nada más. Guns N' Roses, ZZ Top, Los Pericos, Smashing Pumpkins, David Bowie y mucho más para que no se te ocurra cambiar de dial.
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23: 17 en punto, en toda la República Argentina.
22: 1.
23: El milagro de Roma. El Vaticano confirmó que la cirugía del Papa León XIV concluyó con éxito. Y qué alegría, muchachos, ¿eh? El Papa salió bien de la operación. Ahora, si hay alguien que sabe de resucitar, es él, ¿no? Igual, por las dudas, no nos adelantemos. Que primero termine la recuperación y después vemos si hace falta un milagro, ¿no?
22: 2.
23: Ah, amor de alto riesgo. Julieta Prandi anunció su separación de Manuel Ortega después de haberse casado hace apenas 27 días. Sí, 27 días. Hay yogures que duran más que este matrimonio, ¿no? No llegaron ni a pagar la primera cuota de la luna de miel, viejo. Esto no fue hasta que la muerte los separe, fue hasta que alguien dejó la toalla mojada arriba de la cama.
22: 3.
23: Ah, Corea del Norte, hasta acá llegaste. Corea del Norte mostró un misil con un alcance de 15.000 kilómetros. Argentina quedaría fuera de su rango. Por fin una buena noticia para los argentinos, ¿eh? No nos alcanza ni un misil. Tenemos una economía que no arranca, una inflación que nos sacude y ahora resulta que ni siquiera somos un objetivo militar. Estamos tan lejos de todo que ni para una guerra nos tienen en cuenta, che. ¡Qué pobre!
22: 4.
23: Ah, camioneros de la FIFA investigan transferencias de la FIFA y del sindicato de camioneros vinculadas a Claudio Chiqui Tapia. Y qué mezcla, muchachos, ¿no? Fútbol, sindicato y plata moviéndose. Acá hay más pases que en una final de la Champions, ¿eh? Habrá que esperar qué dice la investigación. Pero si hay algo que nos enseñó el fútbol argentino es que los pases más difíciles de explicar son los que se hacen en la cancha, son los que aparecen en los papeles. Bueno, son, qué sé yo.
22: 5.
23: Ah, Francia, pecho frío. Un ciberataque a gran escala desactivó de forma remota los sistemas de refrigeración de 300 supermercados en Francia. Pueden tener toda la tecnología del mundo, pero cuando se trata de enfriar algo, siguen sin poder superar a la Argentina, ¿eh? 300 supermercados sin frío y todavía no encuentran la forma de enfriar la Copa del Mundo del 2022. Mucha inteligencia artificial, mucho ciberataque, pero en Qatar les apagamos el sistema nosotros, ¿eh?
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1: Gonzalito.
2: Sí.
1: Soy argentino.
2: Pero.
1: Pero no me caso con ningún partido político.
2: Bien, va por ahí.
1: Los políticos son la peor mierda de este país.
2: He dicho. Hola.
3: Gonza, querido.
2: Sí, hijito.
3: Soy bien argento. Pero bien argento.
2: Pero.
3: Pero.
2: ¿Ah?
3: No me sale bien el asado. Imperdonable. Juan de Merlo.
2: De última banderita, vuelta y vuelta.
4: Sí, buenas tardes. Sí, buenas tardes. Yo soy argentina. Y saben, me da mucha envidia, lo que nunca me pasó es que los policías me quieran coimear. Porque así salía del problema que estaba. Uh-huh. Y no lo logré nunca. Nunca logré que me coimen. Y tampoco la quería tirar por las dudas. Así que, bueno, saludos, besos. Igual sí, Argentina.
5: ¿Qué haces, Gonza?
2: ¿Qué haces?
5: ¿Cómo andas, loquito?
2: Bien, bien, ¿y vos?
5: ¿Todo bien?
2: Bien, ¿y vos?
5: Bien, hermano, gracias a Dios, acá andamos, limpiando la casa.
2: Me alegro.
5: Che, soy argentino, pero no me gusta la frula. Abrazo grande, Juan de Santa Rosa, Calamuchita.
2: La fruta, dijo. La manzana, la banana. Que la frutilla, que ahora estamos en temporada. 1170-820959. Soy argentino, pero. Soy argentina, pero. 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Ahora que se viene el Día de la Madre, se lo regalamos a las chicas.
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2: Bienvenido a ZZ Top, al escenario de Rock and Pop. Se escucha La Grange, de vuelta a casa.
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0: Gonzaleva, hoy es el día de la Patagonia. El salmo frío frío reza por Vaca Muerta, por los dinosaurios que aparecen todo el tiempo, por Bariloche, Comodoro Rivadavia, Ushuaia, Trelew, Caleta Olivia, Villa La Angostura y toda la Patagonia. ¡Amamos nuestro país!
1: Y que no se venda, ¿eh? No. Mientras, ¿de qué te perdiste? Argentina. En Coronda presentaron chorizos de cerdo con dulce de frutilla durante el lanzamiento de la Fiesta Nacional de la Frutilla. La propuesta busca combinar el clásico de la parrilla con el producto estrella de la ciudad, y acá es cuando todo se empieza a ir por el barranco, muchachos. Por favor, ¿cómo? Chorizo con frutilla, déjate de joder. Japón. En Japón utilizan redes de distintos colores para proteger los cultivos de las plagas y reducir el uso de pesticidas. Muy bien, ¿eh? El sistema aprovecha la respuesta visual de ciertos insectos para mantenerlos alejados de las plantas.
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1: Solcito en la ciudad de Buenos Aires. Por suerte, gracias a Dios. No sé cuánto va a durar. Aunque sea unos minutitos, pero levante la mirada. En Roma, 20 graditos para la recuperación del Papa. Acá, más o menos estamos en 17. Y se escuchan Los Pericos sin cadenas, volviendo a casa.

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1: ¿Has visto lo que ocurre allá afuera, Murray? ¿Alguna vez sales del estudio?
2: Todo el mundo le grita e insulta a los demás. ¡Ya nadie es civilizado!
1: ¡Ya nadie se pone en los zapatos de la otra persona! ¿Crees que hombres como Thomas Wayne alguna vez piensan lo que es ser alguien como yo?
2: ¿Empatizar con los demás? No lo hacen. Ellos creen que nos quedaremos sentados y toleraremos todo como niños buenos, que no responderemos y atacaremos.
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4: Bueno, atención, porque las lagartijas lesbianas, sí, sí, son especies compuestas exclusivamente por hembras. Esto pasa en Nuevo México y se reproducen por partenogénesis, clonándose a sí mismas sin la necesidad de machos, ¿eh? No necesitan esperma para estimular la ovulación y aumentar su fertilidad, de lo que es la naturaleza.
5: ¿Qué haces, Carlito?
4: Hola, loco.
5: Soy bien argentino y no me gusta el fútbol, solo miro la selección.
4: ¿Cómo puede ser?
5: ¡Aguanta, campo!
4: Y si el mundo fuera justo, bueno, el 31 de diciembre tendría 48 horas porque siempre queda algo por cocinar, comprar o limpiar, ¿no? El que te dice tenemos que juntarnos antes de fin de año tendría que encontrar una fecha antes de marzo. Y si el mundo fuera justo, el brindis de medianoche incluiría a todos los que extrañas, aunque ya no estén sentados a la mesa.
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4: Y si el mundo fuera justo, ahora se escucharía Smashing Pumpkins, 1979, suena en Rock and Pop.

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1: ¿Y de qué trabajaban antes los famosos, eh? Trabajar, ¿eh? James Cameron, por ejemplo, era camionero, che. Antes de dirigir Titanic, Terminator, Avatar, por ejemplo, Cameron trabajó como camionero. Mientras manejaba, se interesó cada vez más por el cine y estudió sus aspectos técnicos por su cuenta.
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1: Y me preguntan cómo, cuándo, dónde. Bueno, tranquila. En 1950, en Estados Unidos, la activista Margaret Sanger impulsó la búsqueda de un método que les permitiera a las mujeres decidir cuándo quedar embarazadas. Junto al científico Georgie Pincus y la investigadora Min-Chuen Chang, se desarrolló una píldora hormonal que fue probada clínicamente bajo la supervisión de la doctora John Rock. En 1960 se aprobó el primer anticonceptivo oral en Estados Unidos y cambió para siempre la historia de la planificación familiar.
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1: ¿Volvemos a casa juntos? Esperando un poquito más de lluvia después de este solcito reparador en la ciudad de Buenos Aires. Se carga un poquito la General Paz, la Panamericana, la autopista Buenos Aires-La Plata, el acceso oeste también. Con paciencia, los acompaño con David Bowie, Let's Dance en Rock and Pop.

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1: Yo soy bien argentino y sin embargo me rompe las pelotas tanto el membrillo. Lo odio esa porquería. Y el locro también. Saludos.
2: Chao.
3: Gonzalito, hola. Ídolo.
2: ¿Qué haces, loco?
3: Bueno, yo soy argentino y enemigo del mondongo. Mirá, lo detesto. Persigan al mondongo, destruyanlo. Horrible. Abrazo, Daniel Sagusto.
2: Abrazo.
4: Hola, Gonzalito.
2: Sí.
4: ¿Cómo andamos?
2: Bien, hijito, ¿vos?
4: Gonzalito, soy argentino.
2: Pero.
4: Sobre todo mendocino.
2: Pero.
4: Y no tomo vino.
2: Mirá vos.
5: ¿Qué haces, Gonza?
2: Hola.
5: Che, no tolero las pasas de uva en las empanadas de carne. No pueden ser tan hijo de puta. ¿Cómo le vas a poner pasa de uva a algo salado? Eso. Abrazo.
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2: Para los que dejan los problemas para mañana. Sí, sí, sí. Están, ¿eh? Hay un montón. Los de mañana vemos, que lo arregle otro. ¿Y yo qué culpa tengo? Esto ya estaba así. ¿Por qué me vas a pedir a mí que lo arregle? ¿Que no se puede vivir con eso roto? Gente que se lava las manos de todas las putas responsabilidades, por supuesto. Yo no soy ingeniero, yo no soy cerrajero. No, no, no. Menos mecánico, ¿eh? Pero escúchame, es un tornillito. ¿Y por qué no lo atornillas vos? Y se arma un quilombo divino, espectacular. Para los que dicen, es para el Gonzalito del futuro, ¿eh? Los Poncio Pilatos se lavan las manos y escuchan The Cult, Sweet Soul Sister, en Rock and Pop.

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1: Yo no sé si les dije, no sé si les conté. Creo que sí, alguna vez, ¿eh? Pero fui de jockey en Braco, un boliche de Balcarce. La verdad me trae muchos recuerdos y después de Decal siempre había que pegar uno nacional, ¿no? Por ejemplo, escucha. Sí, Virus. El rock es mi forma de ser. Dale que se baila, dale que se puede, dale que se sale, dale que viene el sol, dale que estamos en rock and pop volviendo a casa.

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1: Hola, Gonzalito. ¿Cómo va? ¿Todo bien? Soy argentina y no me gustan las personas que no valoran este hermoso país. Un beso.
2: Es excelente, ¿eh? 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
2: ¿Qué más tenés para nosotros, Salinto? Bueno, tengo Los Intocables, Red Hot Chili Peppers, Van Halen. Escuchamos un poco de Hollies, Los Abuelos de la Nada, Radiohead y mucho más para acompañarlos toda la tarde.
3: Hola, Gonza.
2: Sí.
3: ¿Cómo andás? ¿Todo bien?
2: Bien, ¿y vos?
3: Soy bien argentino y odio el jamón crudo.
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2: Amor, amor. Amor, amor, amor. Bueno, me preguntan qué es lo que pasa con el Servicio Meteorológico Nacional. ¿Ha cambiado o no ha cambiado? Tengo para mañana miércoles lluvia a la madrugada, a la mañana, a la tarde. Y ahora se ha sumado la noche también, ¿eh? Dios mío. El jueves, lluvias a la madrugada, a la mañana. Y ahora se ha sumado la noche también. Y el viernes también lluvia durante todo el día, para pasar a un sábado mayormente nublado y un domingo también parcialmente nublado. Dios nos ayude. ¡Sí!
3: ¡Pregunta! ¡Pregunta!
2: ¡Ah! ¡Pará! Bueno, hoy, escuche usted, es un premio de dos pollos al despiedo, ¿eh?
4: ¿Con papita?
2: Dos pollos, uno con papa al horno, otro con papa frita. Esa bien grasosa que viene cuando lo pones con el papel.
3: ¿El que gira, Gonzalo?
2: Ese papel madera que gira. Sí, que gira re tiernito. Y les pregunto entonces, ¿quién se separó después de casarse hace 27 días?
3: ¡Wanda, me muero!
2: Duró 27.
4: ¡Voy, Olmi!
5: Messi y Antonella Rocuzzo.
2: Lo tremendo de los 27 de Rocuzzo. No, ya está casada. Solo Pimpinela.
4: ¡Y Luque Cutica!
2: ¡A la vuelta! ¡Cutica! ¡Casi Cutica! ¡Qué buen apellido Cutica, Pablo Charri! No, ya está casado.
4: ¡Ovaldo Laporte!
2: ¡Laporte! Se separó y se casó.
4: ¡Federico Val!
2: Cabal no se casa más, lo hubo contra Jiménez. Una puerta. Suena Jiménez, se casó Susana en secreto y se separó, no sabíamos nada.
4: Moria Casani, ¿quién
2: se separó?
4: Barbarini.
2: Se separó el Pato de Moria, estaban casados, no estaban casados.
4: De Politini.
3: Lali Pedro no.
2: Cuidado, que se viene.
6: 776.420 pesos, la recaudación para esta nueva edición del Superclásico del fútbol argentino.
2: Julieta Prandi.
5: Está
2: y Emanuel Ortega, sí. Se casaron hace 27
3: tiene
2: días.
3: Gonzalo, menos que un ciclo menstrual.
2: Exactamente.
5: ¿Emanuel?
2: No hay más pareja, no hay más casamiento, no hay más nada. Se terminó a los 27, se terminó.
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0: Ay, no sé si les dije, si se los conté algún día, pero siempre quise ser actor. Siento que tengo todas las condiciones. Sí, sí. La percha de Maradona, la gracia de Miguel del Cel. ¿Dónde está Miguel del Cel ahora? La mirada de Keanu Reeves. La honda de Pedro Almodóvar y ese lunar en el talón igual al que tiene Luciano Castro. Recibí el guión de esta canción y siento que mi voz y mi estilo pueden pegar perfecto. Dice más o menos así. Llegué un martes lluvioso. En la avenida creí oírte hablar suavemente. Encendí las luces, la tele, la radio y aún así no pude escapar de tu fantasma. ¿Qué ha pasado con todo esto? Una locura, dirían algunos. ¿Dónde está la vida que reconozco? ¿Se ha ido? Se fue. Pero no lloraré por el ayer. Hay un mundo ordinario, de alguna manera tengo que encontrarlo. Y mientras intento abrirme camino hacia el mundo ordinario, ahí aprenderé a sobrevivir. Durán Durán, Mundo Ordinario. De vuelta a casa, en Rock and Pop Jacuzzi.
1: Hora Argentina, 17 horas, 44 minutos.

0: González. Hoy es el día del psicólogo. El Salmo 1974 reza: los que no dan factura, los que aplauden y dicen hasta acá, los que le echan la culpa de todo a mamá. ¡Feliz día a los que arreglan la bocha de todos los argentinos!
1: ¡Feliz día a todos los techistas! Y a todas las techistas también, ¿eh? Y mientras, ¿de qué se habla, loquito? Bueno, se habla del Gigante de Arroyito, porque Rosario Central postuló a su estadio, el Gigante de Arroyito, como sede para el partido inaugural del Mundial 2030 que se jugará en la Argentina. El recinto albergó la Copa del Mundo de 1978, ¿se acuerdan, no? Se habla de tiroteo, porque Gendarmería comunicó que dos hombres fueron detenidos en Chaco por planificar con ChatGPT un tiroteo en establecimientos educativos. Los implicados guardaban armas blancas, material con simbología nazi y agendas con detalles del ataque tranqui. Y se habla de sin stock porque los más de 120 días de lluvia lograron algo insólito en la Argentina. Se agotó la vitamina D de Enna de las farmacias.
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3: Hola, Gonzalito. Soy bien argentino, pero no escucho ni cumbia ni reggaetón. Te mando un abrazo. Soy Luis de Ituzaingó.
4: Hola, Gonzalito. Habla Mayra de Saavedra. Soy argentina, pero no me gusta el mondongo.
1: Ahí está.
4: Besos.
1: Besos.
5: Hola, Gonza. Román de Loma, la capital nacional de la papa.
1: ¿Cómo estás?
5: Ya, soy re argentino, pero no me gusta ni Mirta, ni Susana, ni Wanda. Las odio.
6: Gonzalito. Hola. Acá de Neuquén.
1: ¿Qué haces? ¿Cómo andas, loco?
6: Sí, yo soy argento hasta la médula, pero no me gustan las achuras.
1: No.
6: No hay caso, no.
1: A mí el riñón tampoco.
7: Hola, Gonzalito. ¿Sabes qué? Yo soy argentino,
1: pero
7: no me gusta la chocotorta. Me empalaga mucho.
1: A mí también.
7: Demasiado pesada.
1: Tienes razón. Sí. A mí el chocolate es solamente el amargo. El relleno ese con dulce de leche tampoco me gusta. Me empalago. Con lo que no me empalago es con The Hot Chili Peppers, ¿eh? Californication. De vuelta a casa. En Rock and Pop.

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1: Yo hago una técnica que te mejora la convivencia 100%. Ponle, mi novio deja la toalla mojada arriba de la cama y yo entro a zona prop y miro un rato así y después digo, ay, no me molesta tanto que deje la toalla arriba de la cama. Es mindfulness, es una técnica que estoy haciendo.
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2: Atención, la línea San Martín reanuda su servicio completo con demoras y cancelaciones. Colapso en la autopista Ilia al norte, Mascantilo por choque en General Paz, altura Superi en la mano al Riachuelo. Y atentos, colapso en la General Paz por choque Carro Emilio Castro, mano al Riachuelo. Un herido a la espera de peritos. Paciencia.
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0: Bicicletas en Parque Sarmiento. Corredores en Costanera. Buenos Aires es de ida y vuelta. 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
2: Sale el sol, pero se nubla el tránsito en la ciudad de Buenos Aires y alrededores, ¿eh? Así que paciencia, tranquilos, tranquilas. Me acompañamos, como todas las tardes. Somos Tardes Bestiales. Somos Rock and Pop. Y esto es The Hollies, de vuelta a casa.

0: más a la prostitución y no se, no hacemos nada, ¿viste? Ay, dijeron que en los supermercados le roban el riñón a los chicos. Entonces decimos, bueno, ojo, hay que ir a tal supermercado porque a mi cuñada le robaron una mentira grande en una casa. Nadie te roba un riñón porque es todo un proceso infernal. Sí, se la subió una camioneta, claro, y lo devolvió con una cicatriz. Ya, sí, se sacaba el riñón. Fíjense. Sí. Claro.
1: Bueno, vamos al rotativo del aire, ¿eh? Pero antes, más mensajes al 1150-268630, que tienen la posibilidad de llevarse la cena de mar para 5 personas de la cocina de Ana Mellino, Lope de Vega al 2600, y el par de entradas para el cine multiplex. Rotativo del aire, Francisco Martínez González, Patricia Constanzo.
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0: ¿Qué tal? Muy buenas tardes a todos, muy buenas tardes a todas. Bautista Oruniar, quien les habla. Bienvenidos a una nueva emisión de esto que hemos denominado Fútbol 680. Disculpen la demora, sé para entender, esta ciudad a veces suele ser un poco caótica, a veces uno se demora, cosas que pasan en la vida. La que no se demora, la que siempre está presente y ya la tengo conectada, ya vamos a ir con toda la información de la lepra, ya vamos a hablar de la fecha, ya vamos a hablar de todo lo que pasó en el fin de semana y todo lo que se viene. Ya la tengo conectada a Valentina Müller para hablar de Rosario Central, que tuvo un partido fundamental. Yo diría que hasta casi un puntapié para lo que queda de este torneo para el Canalla. Un Canalla que venía con muchísimas dudas, que venía de un empate con sabor, no amargo, sino amarguísimo, pero que pudo levantar cabeza y tuvo una actuación que será recordada durante mucho tiempo. Estás entre nosotros, Valen, querida, ¿cómo te va?
1: ¿Cómo va, Bauti? ¿Todo bien?
0: Todo en orden, todo en orden. Partidito el de Central, ¿no?
1: Sí, partidito nomás, una goleada.
0: Sí, sí, sí.
1: Pero bueno, de...
0: Quedó en el olvido el abono.
1: Tal cual, yo creo que se pagó poco, se pagó poco.
0: Se pagó poco, sí.
1: Bueno, como te decía, después de, bien lo decías vos también, del empate frente a Banfield, que había dejado ese sabor amargo justamente, Central tenía que dar una respuesta futbolística y contundente, y supo hacerlo de una gran manera. El famoso ganó, gustó y goleó, justamente 5-0 le ganó Independiente Rivadavia, y fue un partido de 6 puntos, diría yo, porque sí, fundamental para la pelea por la tabla anual, y más allá del planteo táctico que esta vez le salió de 10 al Mirón. Además el funcionamiento y las individualidades, tranquilamente podemos hablar de que se puede considerarse el mejor partido del año, creo yo, porque lo hizo frente justamente a un rival que llegaba como protagonista en un partido que era muy importante para las aspiraciones que tiene el hincha de Central, y con la obligación de hacerse fuerte de local, ¿no?
0: Sí, sí.
1: Además, no fue solamente una goleada que se construyó desde la contundencia, sino que hubo bastantes partes del partido en las que el equipo realmente jugó muy bien, recuperó la pelota, encontró sociedades, atacó con decisión y bueno, tuvo esa velocidad para resolver que hizo la diferencia, ¿no?
0: Sí. Valen, esto siguiente que voy a decir, te voy a dejar a vos elegir de qué forma voy a decirlo, ¿sí? Hay dos opciones. Una es una afirmación y la otra es una pregunta. La afirmación es, hubieron polémicas, y la versión pregunta es, ¿hubieron polémicas en el partido? Te dejo elegir a vos.
1: ¿A qué te referís con las polémicas?
0: Se habla un poco de la roja, del penal, ese tipo de cosas.
1: Ah, sí. Es verdad, tenés razón. Yo creo que no hubo polémicas. ¿A alguien le queda alguna duda de que no fue roja? Lo admitió el propio DT.
0: Trascendió poco, perdón, Valen, trascendió poco lo de Berti, ¿no?
1: Sí, y pero porque muchas veces eligen mostrar la parte negativa, digamos, y no lo que realmente fue. O sea, fue roja clarísima en la cancha, se vio más que claro todavía, y además después de cómo salió Ávila cuando terminó el partido, o sea, le bajó la adrenalina. Yo no entiendo cómo siguió jugando, pero bueno, entiendo que cuando estás metido en eso, hasta que no te baja todo, no sentís las consecuencias. Pero básicamente sufrió un traumatismo craneofacial Ávila, y está a la vista en cómo le quedó marcada la cara y todo lo que se tuvo que hacer después. O sea, en el vestuario le generaron náuseas, mareos. Yo creo que es una jugada imprudente. A ver, no lo ves, es una realidad, no lo ves jugador Independiente de Rivadavia. Pero vos no podés ir con la pierna a la altura de la cabeza de tu rival.
0: Sí, sí, y esperar que eso salga bien.
1: Claro, es juego imprudente, es sí. Roja. O sea, no hay mayor discusión.
0: Sí, sí, coincido. Y en el penal, tampoco, me parece que ambas jugadas son claras.
1: Exacto, o sea, no encuentro la discusión. Además, si se van a quedar en el análisis, o sea, si el análisis del partido va a pasar por el penal y por la roja, ¿qué queda al gran juego de Central que demostró justamente jugar bien todo el partido y que realmente lo pasó Independiente por arriba? no, sí. Independiente no hizo mucho trabajo para llegar al arco de Ledesma.
0: No,
1: o
0: sea,
1: yo creo que el análisis no pasa por las polémicas, si se quiere decir, sino que por el juego de central.
0: Sí. Yendo a rendimientos más puntuales de jugadores, ¿qué te llamó la atención de las individualidades de lo que fue una obra colectiva muy importante del Canalla?
1: Me gustó mucho Pizarro. Acá hemos sido serios acreedores de Pizarro.
0: Sí.
1: Le hemos pegado por todos lados y creo que el domingo cumplió, volvió de muy buen ritmo de la selección. Yo lo había dicho en la previa, que esperábamos que rindieran tanto Campas como él de buena manera después del rodaje con la selección, y creo que los dos cumplieron. Pizarro tuvo una tarde muy buena, que yo creo que viene también de acompañada de la mano del planteo de Almirón. O sea, el triple 5 funcionó.
0: Sí.
1: La pelota se movió por todo el medio campo y bueno, y está a las vistas. Pizarro asistió en 2 goles, si no recuerdo mal.
0: Sí, le computaron el de Campas y el de Di María a Pizarro. Sí, sí.
1: El de Di María. Bien, perfecto. Entonces, sí. Gran tarde de Pizarro como para destacar.
0: Sí. Se habló mucho de Ledesma también en este partido. ¿Cómo viste al arquero en la vuelta? En una nueva titularidad.
1: Bien. Las pocas veces que le llegaron, cumplió. Así que no tengo mucho más para decir. Yo creo que Central se paró muy bien en defensiva también. Y eso tiene como consecuencia que el arco se haya mantenido en cero.
0: Sí, estoy... hasta era irreconocible, no sé si decir irreconocible Independiente de Rivadavia, pero a mí no, en ningún momento me daba la sensación de estar viendo al puntero de la tabla anual, al mejor equipo del año. No sé si tuviste esa sensación.
1: Sí, a mí me pasó exactamente lo mismo. Y además creo que los cambios tampoco le funcionaron. O sea, en un momento creo yo que empezó a hacer cambios por hacer. Además, bueno, le costó el hombre de menos, porque de hecho hasta el primer tiempo, o sea, fue el penal y nada más. Si bien Central tuvo las más claras, solo pudo romper el cero con el penal, pero en el segundo tiempo es cuando realmente se abre el partido y después de la expulsión mucho más, porque Central justamente hizo valer ese hombre de más que tenía y a Independiente se le complicó.
0: Bien. 3413-630583, 3413-630583, podés dejarnos tu sensación del partido del Canalla, del partido de la Lepra, de lo que nos quieras decir, nos puede dejar saludos. Valen, yendo hacia adelante, ¿qué se le viene al Canalla? ¿Qué información hay?
1: Bien, Central, ahora con esta victoria del domingo quedó puntero, bueno, además de los distintos resultados que se dieron el fin de semana, quedó puntero de la zona B con 22 puntos, que no es poca cosa, y está cuarto de la tabla anual con 50 a 2 de justamente su rival, que fue Independiente Rivadavia. En el medio, si no me equivoco, están Boca y Argentinos con 51.
0: Sí.
1: Así que todo dependerá de cómo se muevan las fechas que quedan. Que a Central se le viene el próximo sábado Atlético Tucumán a las 20 horas de visitante. Esperemos que esta semana se confirme si hay o no público visitante. Huracán de local el siguiente sábado, el sábado 24, 21:30, y Sarmiento en Junín el viernes 30, sí. 21:15. No me quiero apresurar, pero yo creo que si los resultados se dan, hay una pequeña posibilidad de que Sara pueda llegar a salir campeón en Junín.
0: Así es, en Junín. Habías dicho en algún momento de que se estaba gestionando tema visitantes en Junín. ¿Eso hay alguna novedad?
1: Sí, también. No, no hay novedades, ni eso ni lo de Tucumán. Yo creo que van partido a partido. Lo de Tucumán es lo más próximo, así que veremos si en estos días logran terminar de gestionar la venta de entradas para el público visitante, ¿no?
0: Bien, pero bueno, si todavía no está ni siquiera confirmado Tucumán, que es lo más próximo, uno imagina que se va a dilatar en el tiempo. Bien.
1: Sí, esperemos que lo puedan resolver en medida de lo posible.
0: Yendo un poco más a cuestiones institucionales. Hoy fue noticia Central, seguramente estarán muchos al tanto, sí. Porque se postuló de cierta forma el Gigante de Arroyito como sede para el Mundial 2030, ¿no es así?
1: Exactamente, una gran noticia, tanto para la institución como para la ciudad también.
0: Sí.
1: Porque, bueno, Central anunció en sus redes sociales bajo la consigna Rosario de cara al mundo, y un mensaje que apelaba a la memoria mundialista, porque, bueno, en el 78 Central fue sede del Mundial de ese año y quiere volver a repetirlo, esta vez con mucha más modernidad que en ese entonces, y lo hizo a través de un video que difundió en sus redes sociales con imágenes de la remodelación del estadio, abrió la posibilidad a nuevas obras, además de las que ya están finalizando, uh-huh. y había referencias a la historia futbolística de la ciudad, en donde aparecían Di María, Messi, el propio Maradona dando declaraciones, Menotti. Lo que mostraba el video era que el proyecto con el que Central se postularía como sede cuenta con una capacidad prevista de 42.000 espectadores sentados, uh-huh. una ampliación del estadio con más obras, lo que dije al principio, nuevos accesos vehiculares y peatonales, mejoras en el estacionamiento, sectores VIP y espacios de servicio, y además, esto me llamó muchísimo la atención, la posibilidad de incorporar un acceso fluvial sí. desde el río Paraná.
0: Sí, sí, eso te quería preguntar.
1: Me llamó muchísimo la atención.
0: Curioso, ¿no?
1: Sí.
0: Bien.
1: Moderno. Curioso.
0: Llegando al sector prensa, tengo la sensación que no van a hacer alquilar lancha, ¿no?
1: Sí, me parece, ¿no? Estás por el Caribe.
0: Sí. Valen, lo último con respecto a esto. ¿Se puede leer de alguna forma, quizás es un poco estirado, ¿no? ¿Se puede leer este lanzamiento del gigante como sede como una cierta apuesta de la continuidad del proyecto de Belloso y compañía, o no hay nada de eso alrededor de lo del gigante como sede?
1: Yo creo que sí, lo hicieron ya. Y mira, hoy es 13 lo que venimos hablando. Estamos a una semana de que se realice la asamblea.
0: Sí.
1: Así que veremos si surge algún nombre nuevo o si se van a postular para la reelección o cambiarán la fórmula, pero yo creo que sí, que es un mensaje claro de la continuidad del proyecto, ¿no?
0: Bien. Bueno, Valen, ¿te queda algo más en el tintero?
1: Sí, la otra noticia de hoy, además de la candidatura al Mundial, fue que van a volver los recitales internacionales al Gigante en 2017, porque se hizo el anuncio de que se va a realizar el... Me corrige si me equivoco algo de la pronunciación. Ajá. El Music Bowl Festival
0: sí.
1: en junio del 2027 sí. y salieron tres bandas en la cartilla ya. Hay bandas que restan confirmar, pero las que ya están confirmadas son los Red Hot Chili Peppers, algo así.
0: Se complicó.
1: ¿Se me complicó? No, el inglés está
0: sí.
1: Very difficult. Y otras dos bandas británicas que son The Human League y Happy Monday. Así que bueno, la preventa ya se va a realizar este jueves
0: sí.
1: a partir de las 10 y la venta general se abre el viernes a la misma hora por entrada 1.
0: Bien, imagino que le entrará algo al club por todo esto, ¿no?
1: Un buen dinerito seguramente, ¿no?
0: Uno quiere creer. Bueno, Valen, muchísimas gracias.
1: Digo que salió a la tarde, es que a Duarte lo intervinieron quirúrgicamente de manera satisfactoria hoy en el Mapapi.
0: Bien.
1: Así que empieza su recuperación mañana, que le va a demandar al menos un año.
0: Bien, un año. Bien, bueno, pronta recuperación para él entonces.
1: Ahora sí, no tengo más información.
0: Bueno, vale, muchísimas gracias por tu tiempo, nos estaremos encontrando en cualquier otro momento.
1: Dale, gracias, nos vemos, Bauti.
0: Bien. Valentina Müller con toda la información de Rosario Central, que bueno, como lo estuvimos repasando, fue un fin de semana movido para el canalla, desde lo deportivo, desde lo institucional, desde muchísimos sectores. Cuando vayamos a la pausa, vamos a pedir a nuestro gran operador, Gaby, que no lo pude saludar por lo rápido, lo frenético de nuestro arranque el día de hoy. Le vamos a pedir algunos temitas de los Red Hot. Yo sé que él tiene una amplia gama de temas musicales para presentarnos. Más adelante vamos a tener una entrevista, una nota muy buena alguien, una figurita repetida, por así decirlo, pero que estuvo en boca de muchos en este fin de semana, tuvo una participación muy destacada en lo que fue el fin de semana. Lo que sí también estuvo muy movido en la jornada de hoy fue la jornada de fútbol europeo, la Champions League, que tuvo muchísimos partidos muy importantes. Por ejemplo, el Sabah le ganó 2-0 al Slavia Praga, el Sporting de Lisboa le ganó 2-0 al Lens, el Villarreal de España le ganó 3-1 al Napoli. Hubo un resultado histórico, épico, legendario, del Viking de Noruega, que empató 3-3 en la última contra el Bayern Múnich. La verdad que para la historia habría que repasar en algún momento grandes resultados de Champions, no de este tipo de partidos. Tengo en la memoria, si no me equivoco, un Celtic-Barcelona en el que la posesión de pelota fue aproximadamente 99-1 y ganó el Celtic 2-1. Épica del arquero Forster, si no me equivoco. Él fue a poco tiempo del nacimiento del primer hijo de Messi. Todo eso me acuerdo. No, bien de memoria, Gaby, ¿no? Bien, muchas gracias. El Atlético de Madrid y el Cholo Simeone, que está de a poquito empezando a levantar cabeza, un triunfo importante, 2-0 contra el Manchester United. Dura caída para el Inter de Milán de los argentinos, de Lautaro Martínez, que hizo 2 goles. 4-3 cayó el Inter contra el Brujas de Bélgica de local. El Leipzig, el Red Bull Leipzig, le ganó 1-0 al PSV. El Barcelona tuvo una buena tarde también, ganándole 4-1 al Galatasaray. Goles de Joao Cancelo, Fermín, Gordon y Adeyemi. Y por último cierra la jornada de Champions el Arsenal, ganándole 3-0 al Lille. Te recuerdo, vos podés hablar con nosotros, nos podés dejar tus saludos, tus sensaciones del partido del canalla, del partido de la lepra, de lo que nos quieras decir, de lo que se viene en la semana, al 3413-630583. Ya tenemos mensajes de nuestra querida Barbie, que dice: hola, soy Barbie, estoy triste porque perdió Tiro. Pregunto, 3 o 4 partidos a Tiro para salvarse del descenso o no descender a la primera vez de la Rosarina Fútbol. Y también estoy contenta porque ganó Rosario Central y gustaron 2 jugadores, Ledesma y Copetti. También gustó Central Córdoba de Rosario, a pesar de que cayó 1-0 contra Deportivo Español. Y me gustó un jugador, Aaron Quijano. Besos para vos, Barbie, gracias por escucharnos siempre. Hubieron noticias también en lo que es la jornada del ascenso, porque Argentino de Rosario tiene ya confirmación de lo que va a ser el desempate contra Muniz de la sede. Se va a jugar en el Estadio de Empalme, en Villa Constitución, el domingo 18 de octubre desde las 15 horas, con ambas parcialidades. Partido importante para el Saladito. Recordemos que esto no condena a ninguno de los dos equipos al descenso, el partido contra Muniz. Recordemos que tiene que jugar contra el ganador del promocional amateur. Falta mucho todavía para el Saladito en cuanto a su pelea por el descenso. Nosotros aquí en Fútbol 680 vamos a ir una pequeña pausa. Quiero ir primero con un temita de los Red Hot. Puede ser que ya van a venir en el 2027, lo dijo acá Valentina Müller. Y ya volvemos con más Fútbol 680.

0: 18:31, casi 32 en la República Argentina. Volvemos con esto que es Fútbol 680. Volviendo después de esta tanda musical genial, como es todos los días ahí con Gaby, nuestro excelentísimo productor. Pero hoy tenemos una sorpresa para toda nuestra audiencia aquí en Fútbol 680. ¿Está en línea alguien? Ya ha estado en línea antes, ya ha tenido, nos ha ayudado hablando con nosotros, ha aparecido ya anteriormente. Alguien a quien le tenemos mucho aprecio, que espero que también nos tenga mucho aprecio nosotros, porque estuvo en boca de todos este fin de semana por una destacadísima actuación en el terreno de juego. Está en línea Agustín Módica, jugador de Gimnasia Esgrima de Mendoza. Agus, ¿te tenemos?
1: ¿Qué tal? Buenas tardes, ¿cómo andan?
0: ¿Cómo te va? ¿Todo en orden?
1: Todo bien, todo tranquilo.
0: Me alegro. Contento, me imagino, por el fin de semana.
1: Sí, obvio, contento. Logramos un triunfo importantísimo, así que nada, que estamos contentos.
0: Ah, bueno, pregunto lo obvio, ¿qué te generó haberle convertido al ex clásico? ¿O sigue siendo tu clásico? ¿Lo seguís sintiendo así?
1: Sí, obvio, a ver, todos saben que soy hincha de Central, obviamente que lo vivo de esa manera. Creo que es un poco lógico también, ¿no? Todo siempre lo... Cualquier jugador que se enfrente a su clásico es un partido lindo, un partido que lo vive con una emoción diferente, y bueno, por suerte pudimos ganarlo, que era lo más importante en este momento para nosotros.
0: Sí, bueno, no voy a hablar demasiado, no hay demasiado que decir de tu presente, que es realmente muy bueno. Ya, bueno, cuando hablamos con vos, más al principio de torneo, se estaba un poco empezando a armar este Gimnasia de Mendoza, se estaba empezando a gestar lo que es tu presente ahora. ¿Qué sensación te recorría? Ya un poco dijiste que es un partido especial. ¿Qué sensación te recorría antes de afrontar este partido? ¿Eran nervios? ¿Eran ansias? ¿Eran ganas de jugar? ¿Eran ganas de a estos le quiero hacer un gol como sea? ¿Qué se te pasaba por la cabeza?
1: Bueno, en principio, ahí como mencionaste a Gimnasia, creo que sí, que logramos una estabilidad muy grande. Al ser un equipo recién ascendido, quizás las expectativas estaban mucho más bajas y bueno, demostramos que estábamos a la altura, que seguimos estando a la altura, estamos peleando con todos los grandes, estamos en un gran momento, más que hacía algunas fechas que no nos estaba tocando ganar. Y por otro lado, como te dije antes, obvio, que uno sueña con la noche anterior del partido poder hacerle un gol a Newell's. Obviamente que sabíamos que era muy importante ganar este partido porque habían ganado los de abajo, porque estábamos punteros y en 3-4 fechas que no ganaste estábamos octavos, y bueno, entonces era importantísimo ganarlo y por suerte con mi gol, que fue mucho más lindo también.
0: Que en el momento mismo del gol, que el festejo, me imagino, ¿hubo dedicatoria no?
1: No, eso, mira, creo que se habló bastante.
0: Sí.
1: Creo que es algo que queda en la cancha. Me quedo mucho más con el laburo que hicimos, con el partido, que fue durísimo. Y bueno, de principio a fin sabíamos que iba a estar en los detalles, que esté un poquito mejor en eso, se lo iba a llevar. Y bueno, por suerte pudimos hacer el gol. Después tuvimos que seguir defendiendo, seguir luchando el partido, porque Newell es un gran equipo, tiene un gran entrenador, lo dije también ayer, y bueno, sabíamos que no iba a ser fácil.
0: ¿Te sorprendió este Newell's?
1: Sí, no sé si sorprendió, algo habíamos visto, ¿no? De cómo jugaban, desde la, como te dije, de la llegada de Frank, creo que han levantado muchísimo. Y bueno, nosotros también teníamos nuestras armas, estábamos de local, sabíamos que no podíamos perder ni empatar, que teníamos que ganar como sea. Y bueno, creo que fue un poco eso. Así que nada, estamos contentos y preparados ya para el sábado, que tenemos otro partido importantísimo.
0: Sí, ¿cómo, desde lo físico, Agus, cómo terminaste el partido? ¿Se te vio medio tocado, vio que terminaste un poco complicado? ¿Terminaste bien?
1: Sí, mira, tuve una semana complicada porque venía con el golpe en la cabeza, estuve casi 2 o 3 días sin entrenar. También hoy muy muy agradecido al técnico que me dan esa confianza, ¿no? De bancarme, porque en otro contexto quizás o no jugás o te lo terminás perdiendo al partido. Pero bueno, estuve, como te digo, con eso de golpe en la cabeza, venía con la molestia en el isquio de la distensión, que hasta el día de hoy me sigue molestando, y bueno, creo que el gol y el triunfo es un poco el premio a todo el esfuerzo y al querer estar como sea, que es lo más importante.
0: Sí, teniendo un panorama, ya bueno, ya estás más cerca de que finalice este torneo de la última vez que hablábamos, obviamente. ¿Notás que ya habiendo transcurrido todo este torneo, siendo el nuevo titular, siendo ya el goleador del torneo, cómo notás que creciste como jugador, como goleador, como centro delantero?
1: Mira, en principio creo que fue todo la confianza. En parte de Gimnasia, de haberme comprado cuando venía casi de un año sin jugar, que quizás en Central esa confianza la había perdido porque no me sentía como, por así decirte, jugador, ¿no? Que es lo más lindo que hay, cuando uno se siente jugador, cuando se siente protagonista. Y bueno, el último tiempo la verdad que eso lo había perdido mucho, y Gimnasia me devolvió esa cosa linda que debe sentirse jugador, volver a sentirse protagonista, y bueno, ni hablar los chicos que el día uno me recibieron con muchísimo cariño y hasta el día de hoy lo siguen haciendo, y me da muchísima confianza para uno después en la cancha hacer lo que sabe, que bueno, en mi caso y en mi posición son goles, así que sí. Esperemos que sigan viniendo mucho más.
0: ¿Cuál fue el partido que vos pensás en el que hiciste una suerte de clic, de decir, bueno, yo de acá en adelante voy a hacer esto, voy a ser el goleador del torneo, o no sé si lo pensaste así en algún momento, pero ¿en qué partido te diste cuenta que este iba a ser lo que ibas a hacer en el torneo?
1: Mira, para serte sincero, en ningún momento se me cruzó ser el goleador del campeonato. Uh-huh. Hoy estar viviendo este presente. Creo que quizás ese clic que vos decís pudo haber sido con Gimnasia el día que me tocó hacer los tres goles. Uh-huh. que dije, bueno, me parece que estamos para pelear ahí arriba, ¿no? Con los grandes delanteros que también hay en el fútbol argentino, y bueno, ser uno de ellos es algo muy lindo. Obviamente que hay que seguir laburando, seguir preparándose, entrenarse, y después obviamente que las cosas llegan siempre.
0: ¿Cómo es tu situación más contractual en Gimnasia? ¿Vos estás asegurado lo que queda este año y el próximo, o cómo, en qué situación estás?
1: No, a mí Gimnasia hace una semana prácticamente me compraron el 100% del pase.
0: Sí.
1: Y soy jugador hasta el 2029, tengo contrato. Así que nada, tranquilo con eso y disfrutando mucho del club y de la ciudad, que es muy lindo.
0: Sí. Yendo más al equipo, más al plantel, más a la realidad colectiva. Cuando hablamos a principio de torneo, se estaba empezando a gestar este Gimnasia, que había ganado partidos, que jugaba bien, que jugaba lindo, que había, bueno, vos venías haciendo goles. Hoy ya en la recta final de al menos de esta fase regular, tenés un Gimnasia que está sexto con 20 puntos, no cómodo, pero adentro, por lo menos de playoff. ¿Qué objetivos tienen y cómo se plantean? ¿A qué se plantean llegar de acá a final de torneo?
1: Mira, si vamos un poco el tiempo atrás, a principio de año era el quedarnos en primera. Uh-huh. Sabíamos que era lo principal y lo fundamental. Lo logramos 7-8 fechas antes de que termine el campeonato.
0: Sí.
1: Que creo que no es algo para nada fácil. Quizás hoy con el presente que tenemos pasa un poco desapercibido eso, ¿no? Y era como una obligación, por así decirlo, quedarnos en primera. Y lo hicimos de gran manera. Como te dije antes, le competimos a los mejores equipos del fútbol argentino de igual a igual. Incluso le hemos ganado. Y hoy creo que la realidad es totalmente otra. Como vos bien dijiste, estamos afianzados en los ocho. Queremos meternos entre los primeros cuatro para poder también tener el plus de definir acá de local con nuestra gente, y bueno, hay que seguir laburando. Como te dije antes, tenemos otra final ahora en Buenos Aires contra otro gran rival y tenemos que ir a dejar todo.
0: ¿Se ven peleando hasta el final o no se habla de eso todavía?
1: Sí, sin duda. Quedó demostrado, creo que los últimos campeonatos le tocó salir campeón a equipos que quizás no era pensado que suceda. Y nosotros en el nivel que estamos, una vez que te metes ahí, es un partido y puede pasar cualquier cosa.
0: Sí.
1: Y ahí, ¿por qué no soñar? Tenemos un plantel muy lindo, muy unido, y obviamente que vamos a ir por todo.
0: ¿Sentís que te aportó algo o de qué forma te aportó? Bueno, vos estuviste en el plantel del 2023, campeón, que llegó hasta la final. ¿Te aportó algo esa experiencia que ahora lo estás viendo?
1: Sí, muchísimo, muchísimo. Bueno, creo que ese es un claro ejemplo, ¿no? Que prácticamente tenía que pasar algo muy raro para meternos esa vez, y nos metimos entre los ocho y eliminamos a Racing y a River y terminaste saliendo campeón. Es como te digo, son esos momentos, esas rachas que tenés que aprovechar, y obviamente que en el mata-mata puede pasar cualquier cosa y estamos preparados para eso.
0: Sí. Bueno, Agus, la última de mi parte, y te agradezco nuevamente este ratito. Ya te vamos a tener que invitar al piso la próxima, ya la segunda vez que estás acá con nosotros. ¿Hubo reto, hubo algún comentario de Darío después del resultado y del gol de Justo? ¿Vos lo tenías que hacer?
1: No hubo reto, no hubo reto, pero estábamos contentos ambos, no solamente ya dejando de lado el rival y todo eso. Creo que era un partido bisagra, porque como te dije, se nos complicaba, sino después íbamos a tener que remarla y nos quedan partidos muy duros. Y creo que la felicidad era más que nada por ese triunfo tan necesitado de volver a acomodarnos entre los primeros, y creo que más que nada por eso.
0: Perfecto. Bueno, Agus, muchísimas gracias por este rato.
1: Gracias, un abrazo.
0: Un abrazo. Bueno, Agustín Módica, goleador del torneo, nuevamente aquí en los micrófonos de Fútbol 680. Siempre nos damos estos lujos, ¿no? Siempre de tener la palabra de protagonistas, siempre tener palabras de quienes han pasado por el fútbol, quienes estén jugando actualmente. Un grande Agustín Módica, que ya es la segunda vez que habla aquí con nosotros. Otro grande que está aquí presente es el gran Gaby, nuestro operador, que nos va a llevar a una pequeña pausa. Vamos con una tanda. Quédate ahí, hincha de Newell. Yo sé que me estás teniendo paciencia, yo sé que vos querés escuchar hablar del partido de Newell's, sé que querés escuchar toda la información de la lepra. Ya se viene eso con la palabra de Ramiro Espósito y mucho más en esto que es Fútbol 680. Vamos con la tanda.
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0: 18:45. Casi clavados, ya vamos a ir con toda la información de la lepra. Primero quiero saludar a quienes nos escuchan, a quienes nos escriben todos los días que estamos aquí en Fútbol 680, al gran Diego de Aceval, que dice: buen día, saludos de Aceval. La verdad que ya es demasiado el robo que tenemos que soportar con los arbitrajes, lo de anoche colmó los ánimos, y el lunes con los santiagueños, ¿cómo nos van a dirigir? ¿Quién nos va a dirigir? El Chapo Guzmán. Sigo sosteniendo, hasta que no pase una desgracia dentro de la cancha, no van a parar. Después nos digan que la barra sombrienta, bueno, ahí no vamos a coincidir. Me parece que pase lo que pase, no hace falta acudir a la violencia. Lo cierto es que amigo, ahí me escribe de nuevo, 45 minutos hablando de Central, ¿por qué no hacer un programa canalla? Ya vamos con toda la información de la lepra. Digo, querido, gracias por tenernos paciencia. Tengo a Ramiro Espósito, vamos a escuchar el informe de la lepra.
5: Buenas tardes, compañeros. Ramiro Espósito con la información de la lepra aquí en Fútbol 680 por LT3. Un Newell's que, bueno, perdió su invicto de 8 partidos. Ayer perdió 1-0 de manera injusta. A mi parecer fue mucho más, fue hasta el momento superior que Gimnasia Mendoza, pero a Newell's la única manera de ganarles es haciéndole golazos. Si no, prácticamente es imposible ganarle. Por algo tiene la valla menos vencida de este campeonato con 9 goles ahora, por el golazo hizo Agustín Módica, un Newell's que lo superó desde el juego, desde lo físico, a Gimnasia Mendoza, pero la pelotita no entró y la pelota no entró, y las únicas que tuvo el conjunto de Darío Franco hicieron un golazo. Obviamente un partido con polémicas, dos goles para mí entender válidos que fueron injustamente anulados. Hubo polémicas, no dirigió bien el juez Robledo, para mí no tendría que ni siquiera haber estado ni haber dirigido este partido por todo el contexto que en el cual estaba encubierto el árbitro, hoy aún sigue imputado por la causa en la cual estuvo preso. Y también Héctor Paleta, que bueno, no es muy bien visto, digamos, por los equipos en el cual ha dirigido en el VAR, pero bueno, Newell's perdió, para mí entender, y creo que para el resto injustamente, porque Newell's fue más, pero hay que hacer los goles, Newell's no lo hizo, y Gimnasia sí, y aparte los dos goles que hizo, vuelvo a repetir, para mí válidos, se lo invalidaron mediante el VAR. Bueno, Newell volvió a las prácticas, recordemos que no lo va a tener a Luca Reggiardo por llegar a la quinta amarilla, lo más seguro es que lo reemplace Gómez Matar. Habrá que ver si no hay algún cambio más. Yo creo que en defensa me parece que cae de maduro el regreso de Russo, no lo vi bien a Escobar, más allá de que tampoco falló mucho, prácticamente no atacó, salvo el gol de Módica, prácticamente no llegó Gimnasia de Mendoza, lo dijo hasta el mismo técnico, después vamos a estar escuchando la palabra de Kudelka, pero hasta el mismo técnico del rival dijo que Newell fue superior y que el resultado es mentiroso, así que si te lo dice el técnico rival, que es Darío Franco, conocido de la casa justamente de Newell's, debutó en Newell's, jugó en Newell's, salió campeón con Newell's, pero bueno, tendrá que dar vuelta a la página, tendrá que rever errores, porque hay algunos errores, tendrá que mejorar para ganarle a Central Córdoba, que juega el día lunes, el lunes a las 19 horas. Todavía el arbitraje no se sabe, se va a saber hoy o mañana más tardar, pero bueno, recordemos que la baja de Luca Reggiardo no va a estar por doble por llegar a la quinta amarilla, seguramente Gómez Matar. Yo asumo que creo que va a volver de nuevo a la titularidad Russo. Habrá que ver si hace muchos partidos Gucci no está jugando bien. Me parece que ahí también Soñora puede llegar a entrar, y a ver si hay alguna otra, porque también entró muy bien Walter Núñez, y tal vez pueda haber ahí un cambio en ofensiva. Yo creo que varios cambios puede llegar a haber para enfrentar a Central Córdoba, con la idea de volver a ganar, de volver a sumar, hoy está dentro de los playoffs, pero de volver a tomar distancia con los últimos y ya quedar un pie y medio dentro de los playoffs. Hoy Newell's sigue en los playoffs y sigue con la misma oportunidad que tenía antes de enfrentar a Gimnasia. Esas chances no la ha perdido. Newell's, a mí me dije, la idea de Newell's es terminar lo más arriba posible, ingresar a los playoffs y obviamente sumar para los promedios del año que viene, pues se enfrenta también un rival directo con los promedios del año que viene, y bueno, será una final tanto para seguir dentro de los playoffs, para quedar un pie y medio dentro de los playoffs y obviamente para sumar los promedios que vienen.
0: Ahí estaba entonces el informe de Ramiro Espósito con toda la actualidad de la Lepra, como siempre muy completo. La verdad que fue una derrota para Newell's, eso es objetivo, es innegable. Comparto, creo que el arbitraje no lo favoreció nada, creo que al contrario lo perjudicó, creo que las jugadas fueron cuanto menos dudosas y cuanto mucho polémicas. Así todo me dio, perdió Newell's, insisto, pero me dio una buena sensación el equipo de Kudelka. Comparto que creo que fue superior, comparto que creo que se vio un equipo sólido, que hubo que ganarle con un gol. no sé si de otro partido, pero con un gol que es... No pasa todos los partidos, un remate de afuera del área, que no es el resultado de el funcionamiento colectivo del rival, que no es una falla propia de la defensa de Newell's, que es un equipo que de esa forma tuvo que perder, con jugadas dudosas en contra, con un gol, sí, vamos a decir, de casi de otro partido. Pero un Newell's que así todo deja buenas sensaciones, más allá de algún que otro rendimiento puntual que puede estar aflojando, como es el caso de Gutsch, que muy bien lo decía Ramiro, que coincido plenamente, creo que va a volver a levantar. Hay que tener en cuenta que es un pibe, que no llega a tener 20 años todavía, y que es natural que jugadores de esa edad, de esa categoría, tengan algún que otro altibajo, tengan alguna meseta, algo así que luego termina levantando. Yo recuerdo casos en otro momento, se me viene a la cabeza un Servi, por ejemplo, que bueno, hoy hablaba Valentina, que en su momento también tuvo sus altibajos. Yo creo que va a volver a mostrar el nivel que mostró a principio de torneo. Creo que también es muy bueno, si bien, bueno, insisto, fue una derrota y eso no hay que perderlo de vista. Fue muy buena la entrada del Colo Ramírez, que tuvo ese gol en offside, fino, que para mí sí era offside de todas formas, pero que la peleó muy bien, definió muy bien, pudo convertirse, se lo anuló el juez de línea. Creo que fue buena su entrada. Creo que también está empezando a hacer pie, está empezando a aportar cada vez más Soñora, que fue uno de los jugadores más, de cierta forma, cuestionados cuando fue el mercado de pase, que bueno, lo cubrimos aquí extensamente, que no sabíamos muy bien qué Soñora iba a venir, para qué venía Soñora, cómo iba a ser Soñora. También hay que tener en cuenta que, bueno, entró, hubo mucho tiempo del torneo que no tenía participación, que no había minutos, que no era prácticamente parte de la rotación de Frank Darío Kudelka, y que poco a poco empieza a ser cada vez más piel. Maneja muy bien la pelota parada, que bueno, entró y Newell's generó peligro a partir de eso con su entrada, y está teniendo cada vez más minutos. Siempre que entra es uno de los primeros cambios, está jugando aproximadamente media hora, 30 minutos cada vez que entra, y está siendo muy importante. No fue el mejor partido de Massanti, en que también Newell's necesita mucho de Massanti para poder generar peligro, para poder pelear, para poder ser el Newell's que conocemos. Newell's necesita mucho de Massanti para poder generar peligro, para poder pelear, para poder ser el Newell's que conocemos, que a pesar de la derrota

comillas, nunca hay que estar tranquilo en este fútbol, porque puede pasar cualquier cosa, como ya se ha demostrado largamente. Yo creo que San Lorenzo, primero que nada, San Lorenzo y Estudiantes tienen que cruzarse este fin de semana, entonces van a inevitablemente sacarse punto entre sí, alguno de los dos va a quedar, o quizás ambos van a quedar rezagados dentro de lo que es la pelea por ese octavo puesto, por esa octava clasificación. Y Newell's está mejor que ellos en el sentido de que solamente tiene este torneo como la prioridad. No así Estudiantes de La Plata, que recordemos está en la pelea por la Copa Libertadores, está en semifinal. Está también San Lorenzo, que si bien está empezando a levantar poco a poco, está de a poco empezando a conseguir funcionamiento, resultados, no es un club que sea estable, recién viene de ganarle a Deportivo Riestra. No es un club que tenga la estabilidad y no da ninguna garantía de poder seguir funcionando, de poder seguir adelante y de poder disputarle a Newell's un lugar en el que Newell's yo creo que tiene con qué estar más arriba, porque ya demostró estar parejo, incluso superar a Gimnasia de Mendoza, ya demostró estar parejo con La Luz, que está arriba de Newell's, 3 puntos, tiene 20 el Granate, Newell's 17, está quinto, el club del sur de Buenos Aires. Y también Newell's, yo creo que es más que Independiente, yo creo que también depende del día, puede hasta ser más que Vélez en lo que queda de este torneo. Yo me parece que, ya lo dije en programas anteriores, si no me equivoco fue el programa pasado, yo creo que Newell's tiene muchísimo de lo que tirar, tiene muchísimo de lo que ilusionarse, y tiene un presente que hasta hace 6 meses, no sé si era impensado, pero era muy difícil de visibilizar. No se veía un Newell's que dé garantías, que dé gusto verlo, que genere peligro, que vaya a cualquier cancha y pueda plantarse prácticamente contra cualquier rival. Ya también lo dijo Ramiro, el próximo compromiso de Newell's es el lunes 19 de octubre a las 19 horas contra Central Córdoba. Va a ser transmisión aquí de esta emisora. Ese es un partido que hay mucho alrededor de Central Córdoba, ya todos lo sabemos, todo lo que generan los clubes santiagueños. Pero me parece que es un partido que es accesible para Newell's y que no le quedan muchos partidos demasiado complicados, porque yo, San Lorenzo, ya dije lo que pienso, es un rival directo de Newell's. Creo que no va a generarle problemas, yo creo que este Newell's es más fuerte que San Lorenzo. Le queda también un partido contra Unión, que está abajo de Newell's, que yo creo que Newell's también es ampliamente superior al Tatengue. Yo con esto no quiero decir que Newell's vaya a ganar todos estos partidos, yo solamente digo que a priori con el diario del viernes, Newell's es mejor que está bien parado de cara a esos partidos. Y bueno, finalmente le va a tocar cerrar el Clausura contra Instituto, que hoy es el puntero, es el partido más difícil que le queda a la Lepra, que bueno, seguramente vaya a haber mucho en juego en ese partido. Aquí ya estamos empezando a llegar al final de nuestra transmisión. Vamos a repasar los resultados de la reserva. Quilmes y Newell's justamente igualaron 1-1, como ya lo dijo Rama Espósito. Atlético Rafaela igualó 1-1 con Estudiantes de Río Cuarto. Independiente le ganó 3-0 a Huracán. Instituto le ganó 3-2 a River. Y Banfield le ganó 1-0 a Gimnasia de La Plata. Pero también hay que recordar que hoy hay un partido muy importante, muy trascendente para el fútbol argentino. Hoy juega Boca la Copa Sudamericana, la primer semifinal de la Copa Sudamericana contra el Vasco da Gama a las 21:30, y ya tenemos una probable formación para el equipo Xeneize, para los dirigidos por Arruabarrena. Boca, hoy por hoy, a las 21:30, a esta hora, saldría con Montero en el arco, línea de cuatro con Lozano, Di Lolo, Jagger Herrera y Lautaro Blanco, que cabe destacar Paredes, que bueno, no va a estar presente en este partido, lo designó como capitán, un elogio muy importante y una banca muy fuerte para el ex Rosario Central. Mitad de cancha para Santiago Casier, Milton Delgado, Alarcón o Villa, es la duda, Carlos Palacios, Leonel Flores, Merentiel, Leonel Valencia, arriba los 11 elegidos por el Vasco Rodolfo Arruabarrena para conseguir un buen resultado de cara a lo que va a ser la vuelta en Brasil. Nosotros aquí en Fútbol 680 estamos llegando al final de nuestra transmisión. Muchísimas gracias a todos, como siempre, por sintonizar, por escuchar, por quedarse aquí con nosotros, por elegir este programa para informarse, para escuchar toda la información del Canalla, para escuchar toda la información de la Lepra, que bueno, hoy nos tuvieron que tener un poco de paciencia, pero finalmente llegó, para escuchar todo lo que tenemos para decir. Les agradecemos, llegamos al final. Esto ha sido Fútbol 680.

0: encanta. Muchísimas gracias, nos estamos reencontrando mañana desde las 18 horas aquí en AM680. Muchísimas gracias.
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0: Bueno, señores, nos estamos acomodando, por supuesto, este día martes para arrancar la semana. Ayer feriado, ¿no? Como todos, por supuesto que sé que algunos que han trabajado, seguramente, pero bueno, nosotros arrancamos nuestra semana, pero obviamente traemos toda la información, toda la actualidad de lo que ha sucedido durante estas últimas horas, lo del fin de semana y, como siempre, después de Fútbol 680, nosotros, para compartir con todo el equipo de la radio, mucha información, entrevistas con algunos invitados aquí en el piso. Vamos a estar con algunas propuestas nuevas del oficialismo por parte de la municipalidad, con Carolina Lavairu, que nos va a comentar sobre el tema de los terrenos baldíos aquí en la ciudad de Rosario. También vamos a hablar el tema del tiempo, que bueno, sabemos que estamos transitando el fenómeno del Niño. Hasta el año que viene, más o menos, está, bueno, oficialmente dada la emergencia hídrica hasta el mes de abril, según la provincia. Bueno, con todos los reportes y que todo lo que está sucediendo, por supuesto, con una altura promedio, bueno, que sobrepasa el récord histórico aquí en el río. Ojo con eso. Y, por supuesto, para el mes de noviembre, que según los pronósticos, vienen tormentas muy fuertes. Bueno, efemérides, toda la agenda, todo lo que ha sucedido durante el fin de semana largo aquí en la ciudad de Rosario, que por supuesto pasamos un ratito por la feria del libro, que estuvo colmado de mucha gente, primer semana ya, quedan unos cuantos días más todavía, así que la gente tiene tiempo para aprovechar. Muy bueno, la verdad, muy bueno, una propuesta que en esta nueva edición de la Feria Internacional del Libro está para los chicos, sobre todo es impresionante la cantidad de material que tienen para los chicos, con algunas zonas lúdicas. Bueno, yo creo que quedó chico ese lugar, porque ahí está la parte de afuera, que han extendido, ¿no?, por parte de la municipalidad y la gente del evento, lleno de gente. Y en todos lugares donde se da vuelta tiene que ver con propuestas para chicos, lectura, libros, propuestas, bueno, todo, ¿no? Todo eso lo vamos a comentar, por supuesto. En las últimas horas estuvimos todos pendientes de la salud del Papa, porque esta tarde, bueno, lo extirparon con éxito el lóbulo inferior del pulmón derecho, donde tenía implicado, bueno, este pequeño tumor, que bueno, hoy, según versiones oficiales, es un tumor maligno. Así que hay, bueno, una gran expectativa de lo que puedan decidir aquí en adelante, más allá de su proceso de recuperación. Por supuesto, ¿qué es lo que va a pasar? Porque él tiene por delante una agenda intensa de lo que se viene acá en América Latina, Uruguay, Argentina y Perú, que donde va a estar, bueno, pasando según lo previsto, pero bueno, vamos a ver cómo viene todo esto, ¿no? Según algunos especialistas, uno no quiere, bueno, ser mala onda, pero dice que no es recomendable por la exigencia, por el vuelo. En Perú hay altura, los lugares donde va a visitar, y eso, bueno, que todo tiene que ver con el pulmón, ¿no?, con la respiración. Así que bueno, vemos cómo se va desarrollando todo esto. Está todo previsto. Ayer escuchaba una entrevista por parte del presidente de la Nación diciendo, bueno, nos trataremos de adaptar si hay que correr algunas fechas. Porque todo estaba previsto para la llegada, había mucha expectativa alrededor, bueno, de la visita del pontífice, ¿no? Bueno, pero esto se nota que es una emergencia, que lo tuvieron que ya está dado de alta, ya está, bueno, en un proceso de recuperación, pero vamos a ver cómo continúa de aquí en adelante. Bueno, una semana de números para la economía, para la actualidad argentina, que tiene que ver, bueno, hoy se dio a conocer el dato de la inflación del mes de septiembre, 1,9%, ¿no? Por debajo del 2, que es lo que más o menos esperaba el gobierno nacional. Digo, aunque bueno, hay muchas situaciones que hacen que la realidad, como siempre digo, tiene fecha de vencimiento, y las complicaciones cada vez son más acuciantes. Gente con el tema de la falta de trabajo, la falta de empleo, bueno, el bajo consumo, es un número auspicioso, económicamente, pero en la realidad muchas veces no se ve para nada. Le preguntaron en una entrevista también el fin de semana al presidente por el metro cuadrado de la gente, por eso que siempre estamos hablando que tiene que ver con las pequeñas y medianas empresas, ¿no? Con la microeconomía. Y dijo que, bueno, que él está haciendo primero lo más importante y que lo otro, que, bueno, viene como consecuencia de la macro, que es donde él está, bueno, desde que empezó su gestión prácticamente tratando de equilibrar, bueno, todos los números fiscales y los gastos y demás, ¿no? Bueno, vamos a estar hablando, por supuesto, sobre el tema de la inflación, 1,9%. Bueno, todo lo que tiene que ver, por supuesto, para la discusión del día jueves con el artículo 70, el DNU 70, que tiene que ver con la ley de tierras, donde, bueno, hay un debate en diputados, también por el tema del presupuesto 2027. Muchos temas, señores, para compartir hasta la hora 21, cuando llega Futuro Regional, para que los acompañe. Por supuesto, nuestros contactos oficialmente están abiertos, 3413-6305-83, en nuestro WhatsApp LT3, nos escribe, nos pide, bueno, lo que quiera opinar, si hay algún tema, si quiere escuchar, también nosotros lo hacemos presente y lo compartimos, ¿eh? Francisco, bueno, con Adrián Frontera, bueno, con toda la gente en producción, Gaby Pisano en los controles técnicos, la musicalización y la puesta en el aire, y usted que nos acompaña desde el otro lado en la vuelta, arrancando este lunes, cortita esta semana, ¿no? Pero con mucho dato económico y con mucha información del evento que por supuesto tenemos para compartir. 19:09, nosotros nos vamos a las efemérides, como siempre. ¿Qué pasaba un día como hoy? 13 de octubre, y lo tenemos, por supuesto, Adrián Frontera. Adelante, Adrián.
1: A todo el equipo de Reporter 180 Lab, vamos a comenzar con las efemérides de hoy, 13 de octubre, y decimos que es el Día del Psicólogo en Argentina. Se conmemora desde 1974, cuando la Confederación de Psicólogos de la República Argentina, COPRA, realizó el primer encuentro nacional de la disciplina en Córdoba. Día del Psicólogo, saludamos a todos ellos. Y también Día Internacional para la Reducción de los Desastres, promovido por la ONU para fomentar una cultura global de prevención y reducción de riesgos. Decimos, por otra parte, que un día como hoy fallecía el célebre dramaturgo y actor italiano Dario Fo, quien obtuvo el Premio Nobel de Literatura en 1997. Entre sus obras más destacadas se encuentran Misterio Bufo y Muerte accidental de un anarquista, de 1970. Falleció en Milán el 13 de octubre de 2016, a los 90 años, el gran dramaturgo y actor Dario Fo. También decimos que un día como hoy nacía el reconocido abogado y periodista Eduardo Josami, quien se desempeñó además como profesor universitario. Dirigió la revista Confluencia entre 1973 y 1974 y fue detenido antes del golpe militar. En 1993 fue electo concejal y años más tarde diputado nacional. Dirigió el Centro Cultural de la Memoria Haroldo Conti. Entre sus libros publicados mencionamos Rodolfo Walsh, La Palabra y la Acción, de 2006, Dilemas del Peronismo y 2.922 días, Memorias de un preso político, publicado en 2014. Falleció el 27 de septiembre del 2024, a los 84 años, el periodista Eduardo Josami. Dentro de lo que tiene que ver con efemérides de Rosario, un día como hoy fallecía uno de los máximos exponentes de las artes plásticas en nuestro país. Nos referimos a Antonio Berni, nacido en Rosario un 14 de mayo de 1905. En sus obras supo reflejar la pobreza, creando personajes como Juanito Laguna y Ramona Montiel, que, bueno, vamos a decir, aparecen en varios de sus cuadros de contenido social. Falleció el 13 de octubre de 1981, a la edad de los 81 años, el gran Antonio Berni. También un día como hoy, 13 de octubre de 1982, comenzaban los trabajos de pavimentación de la calzada sur de Uriburu en el tramo comprendido entre Ayacucho y Buenos Aires. Y nos vamos a la música, porque un día como hoy, de 1940, nacía en Mercedes, Corrientes, el destacado acordeonista y compositor de chamamé, Eduardo Miño. Proveniente de una familia de músicos, comenzó a tocar desde muy pequeño el acordeón, desarrollando una extensa carrera junto a grandes referentes del género. Entre sus álbumes se encuentran El Desparramo, de 1966, La Gauchada y Por tus besos, de 1971. Falleció el 1 de abril de 1997 en su ciudad natal, a los 56 años, Eduardo Miño, que nosotros ahora sí lo vamos a escuchar y a compartir con Tu Lunar. Suena de esta manera en Reporter 180 Lab.

0: Bueno, ahí con las efemérides, por supuesto, con nuestra música, ¿no? Que siempre nos piden, que la gente que nos está escuchando seguramente, que me gustaría que nos escriban y que nos cuenten dónde están, ¿eh? ¿Están pegando la vuelta? ¿Nos están tomando, bueno, empezando la semana también? Día martes ya, ¿eh? Esta semana corta, por supuesto. Ahí están nuestros contactos de WhatsApp, nos escriben, mensajito de texto, de audio, y nosotros, bueno, lo vamos a compartir, ¿eh? Opinión, música, si quiere compartir con todos nuestros oyentes, ¿eh? Saludamos a todos los camioneros que están por la ruta, que siempre nos escuchan, por supuesto, en las rutas provinciales, nacionales. ¿Por qué no? Para los argentinos que están a través de la página web, por el mundo, para los rosaninos en especial, bueno, que estamos aquí. Desde LT3, AM680, bueno, y la página web que por supuesto nos conecta, ¿no? Nos mantiene un poquito cerca de los lugares donde somos prácticamente. Así que bueno, con mucha información, señores, para empezar a compartir ya, porque bueno, decíamos que la salud del Papa, que bueno, genera mucha preocupación, porque bueno, se detectó, él lo dijo, bueno, en primera persona lo dijo el día del Angelus, que es todos los domingos, bueno, en el Vaticano, que por supuesto lo dijo, que tenía, bueno, este nódulo y que tenían que extirparlo, ¿no? Así que bueno, lo hicieron rápidamente hoy martes. Después de la tarde, creo que la operación duró un poco menos de 2 horas y ya está extirpado, ¿no? El lóbulo, bueno, que salió todo con éxito, pero bueno, se sabe que es un tumor maligno, ¿no? Cancerígeno. Así que vamos a ver cómo evoluciona los próximos días y qué es lo que va a hacer con esa tremenda agenda, bueno, que tenemos tantas expectativas, por supuesto, de tenerlo por acá, por nuestra región, porque va a estar por Uruguay, luego Argentina y termina en Perú. Que, bueno, frente a esta situación se generan muchas cuestiones, ¿no? Al respecto sobre su salud, porque bueno, va a estar enfrentando permanentemente en espacios públicos, donde va a tener que hablar mucho, en lugares como Perú, que hay alturas, por ejemplo, porque va a visitar el Cusco, y bueno, eso puede ser contraproducente según las indicaciones de los profesionales, ¿no? Vamos a ver qué es lo que sucede. Hasta ahora no se han pronunciado todo lo contrario desde los comunicados oficiales del Vaticano. Por ahora sí, ¿cómo está? Bueno, vamos a ver. Mientras tanto, roguemos que, por supuesto, logre recuperarse inmediatamente y que salga de esta situación que, aparentemente, bueno, según los especialistas, fue detectado a tiempo. Así que bueno, siempre ha sido el cáncer de pulmón uno de los más mortales. Aunque hoy, bueno, con la ciencia que avanzada, fíjate que creo que la extirpación ha sido de una manera mínima, casi poco invasiva. Así que bueno, vamos a ver y vamos a estar atentos sobre la salud del Papa, que quedan menos de un mes, ¿no?, para visitarnos. Bueno, el tema, decíamos, de la semana cargada de datos políticos y económicos, que tiene que ver con la inflación, que recién se acaba de dar hace horas, nada más a la tarde, ¿no? Como suele pasar todos los 13 o 14 cada mes. La inflación de septiembre a nivel nacional es de 1,9%. Bueno, esta, que por supuesto, numerito que el gobierno viene tratando de controlar, pero que muchas veces uno, eso que tiene que ver dentro fundamentalmente con la macroeconomía, no se ve en ese metro cuadrado de la gente, en el de laburante como nosotros, que no lo sentimos, ¿no? ¿Cuánto beneficio uno tiene? Yo sé que, bueno, había una economía muy distorsionada, que bueno, estaban tratando de equilibrar la cuestión fiscal, pero que esto lleva tiempo, es así, en el cual el tema es qué hacemos con la gente que se va quedando sin laburo, porque es contraproducente eso de que, bueno, nos va todo bien, el número, la inflación controlada, pero la gente está sin laburo, hay poco consumo, saben que acá lo que mueve es el mercado interno, es así. en estos últimos años el mercado interno es fundamental. O sea, si no se mueve eso, no genera, bueno, la producción que tiene que generar para mantener en movimiento los puestos de trabajo. Lo hemos hablado muchas veces con la gente de la CAME, con la gente, con las distintas confederaciones industriales de la región o de acá de la ciudad de Rosario, donde, bueno, la preocupación es muy alta, ¿no?, al respecto a la gente que se queda sin trabajo. Lo hemos hablado con distintos rubros, con distintas áreas, bueno, que están muy afectados y que lo peor que les puede pasar, como a cualquiera, es quedarse sin trabajo. Eso que el gobierno dice, bueno, estar ocupado en la macro, donde después como que sería lo otro, la micro, que es lo que interesa a la mayor parte de los argentinos, sería, bueno, para poco después. Es muy difícil sobrellevar todo cuando vos estás en esta situación, ¿no? Porque para colmo hay elecciones el año que viene, porque está en el último año prácticamente el gobierno, ¿no?, de su gestión. Y digo, la gente sabe cómo vota con el bolsillo. Y es así de simple, porque a la gente no le interesa si los números, los préstamos, hicieron tantas cosas que eso a la gente ni le importa, porque el gobierno trata de explicar técnicamente que uno ni siquiera logra entender. Lo que quiere es que tenga trabajo, que tenga continuidad, que la gente pueda mantener, aunque sea mínimamente, un alquiler, pagar sus gastos mínimos. Mirá, con eso hasta uno puede estar, no sé si conforme, pero que ya con eso uno va zafando, ¿no? Pero digo, hasta que tal vez en algún momento se pueda arreglar de una manera definitiva toda la situación económica que estamos atravesando. Es muy, muy difícil. Bueno, el tema de lo que va a suceder este día jueves, porque empieza el debate por el artículo 70, esto que el gobierno tiene poca posibilidad de que pueda ser aprobado. En algunas instancias fueron rechazadas, que tienen que ver con el DNU 70 y que habla sobre el tema de la ley de tierras. No hemos visto, tanto por parte de la oposición y de los que no están de acuerdo, bueno, tratando de vetar. Esto va a suceder el día jueves. Hay mucha expectativa por parte del gobierno, porque para él es determinante, bueno, que se apruebe este DNU y que, bueno, las otras miradas son que tienen que ver con lo que es la extranjerización, dicen, de la tierra. O sea, vender, bueno, que muchas veces hay cosas que no están tan claras. Así que eso va a suceder el día jueves con este debate, por supuesto, del artículo 70, el DNU 70 sobre ley de tierras. Con respecto al presupuesto, que ya fue el proyecto enviado y que está en diputados, bueno, el debate, por supuesto, está fuerte, el presupuesto 2027, muy fuerte, porque en el cual hay muchos recortes, bueno, que tienen que ver con lo que uno necesita prácticamente como lo más básico, que tiene que ver con las obras sociales, con los servicios públicos. Hemos visto, bueno, durante la gestión de Milei, ir recortando, y llega un momento en que la gente no da más, porque de alguna u otra forma se podía ayudar. Y esto, bueno, que siempre decimos, siempre el que paga el pato es el pueblo, no es la casta, como dice el gobierno, ¿no? Eso lo decimos permanentemente porque es así, uno lo siente que es así. Bueno, en ese sentido, la provincia de Santa Fe es la provincia que sufrió el mayor recorte de la coparticipación. Según los primeros 9 meses, entre el 2023 y 2026, las transferencias bajaron casi el 13%. Bueno, que tiene que ver con los recursos por 775 mil millones por transferencias automáticas, según el Instituto Argentino de Análisis Fiscal, ¿no?, el IARAF. Este es el instituto que, bueno, ve estos números que tienen que ver con la coparticipación con respecto a la provincia de Santa Fe, donde hubo un recorte, muy importante del 13%. La ley de tierras, que por supuesto, esto decíamos que bueno, que está en diputado, la oposición busca tumbar, ¿no?, este mega decreto de regulación sin quórum, asegurado. El fallo de la Corte Suprema que habilita, ¿no?, la vigencia de la ley de tierras alteró el escenario de la Cámara Baja para lograr recobrar fuerzas los proyectos de sobreendeudamiento de familias y de discapacidad. Esto que tiene que ver con el debate que por supuesto va a ser el próximo jueves, en el cual va a ser muy difícil que el gobierno pueda tener la derecha ahí. Va a ser muy, muy difícil, está complicada la situación. Durante la gestión de Milei, tenemos en cuenta que, hemos hablado mucho sobre el tema de la industria, ¿no?, que al tener un cúmulo de situaciones que tienen que ver con la producción, que han afectado, por ejemplo, el tema de la importación, se cerraron 31.268 pymes y cayeron 181.542 empleos. Un informe del CEPA analizó el impacto de la política económica en las firmas de menor tamaño, ¿no? De eso que estamos hablando todo el tiempo, que el gobierno lo tiene en cuenta, pero como que está, su mirada está en otro lado. Hay, ya se habla de una recesión, ¿no? El tema de las importaciones, por supuesto, y la suba de costos, que han hecho un combo para que esta situación del cierre de empresas, de las pymes fundamentalmente, sean un hecho y que pone en jaque a mucha gente con sus fuentes de trabajo. Es así, por supuesto, ¿no?
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0: Bueno, le damos la bienvenida, por supuesto, a todos los que se van sumando en esta segunda media hora, hasta la hora 21 con Reporter 180. ¿Qué estamos escuchando ahí? ¿Algún recomendado, no? Juan Carlos Lamas, seguramente. ¿Usted lo reconoce? Sí, es justamente un rosarino que nació un 13 de octubre del año 1921, bueno, cuyo nombre real era Rafael Velázquez y que también usó el nombre artístico de Carlos Dumas, gran cantante de tango y actor de cine y televisión. Juan Carlos Lamas, rosarino que un día como hoy nacía, pero del año 1921, que lo queríamos sumar, bueno, a las efemérides, por supuesto, que siempre compartimos como para refrescar la memoria y escuchar algo de nuestra música, ¿no? Bueno, damos vuelta de página porque ya tenemos a nuestro primer entrevistado, que tiene que ver, bueno, con lo que estamos hablando desde hace un buen tiempo atrás, porque el niño se va intensificando en la provincia de Santa Fe. Bueno, hay hasta un 95% la chance de un evento muy fuerte en la región. Hemos visto en algunas ya situaciones muy particulares en el interior de la provincia de Santa Fe. Bueno, el impacto es muy fuerte. Bueno, el ascenso de los últimos semestres, bueno, que se va intensificando la lluvia, ¿no? Estamos con Oscar Mongelat, que es el pronosticador, por supuesto, director y fundador del grupo Casa, bueno, Tormenta del Sur, y le damos la bienvenida, Oscar. Francisco, Reporter 180, ¿qué tal, cómo te va?
1: Buenas tardes, Francisco, muy buenas tardes para todos, gracias por el llamado. Estar ahí.
0: Para entender un poquito, bueno, de lo que estamos transitando, esto que ya lo vienen diciendo gente, bueno, especializada como vos, desde hace un buen tiempo atrás, bueno, que cada vez uno lo siente más cerca, ¿no?
1: Y bueno, esto era algo que esta vez podríamos decir que la confiabilidad de los pronósticos que se venían emitiendo está siendo realmente muy alta, porque se preveía que se iba a ir intensificando el fenómeno. Ajá. Y bueno, podríamos decir lamentablemente, ¿no? O sea, sí, se cumplieron, porque, como bien decía, estamos con una probabilidad mayor al 83% de que este niño sea de fuerte a muy fuerte, y encima con una prolongación, porque ahora se está estimando que marzo, abril del 2027 todavía vamos a tener justamente probabilidad de que el niño siga instalado sobre nuestra región.
0: Sí, se habla diciembre, enero, febrero, hasta, sé que la provincia declaró la emergencia hasta abril del año que viene. Sí, así que es muy probable que estos registros, por supuesto, se efectivicen. Hemos visto, bueno, los tiempos están rarísimos, ¿no? Porque por ahí en un solo día tenemos los cuatro climas, mira.
1: Sí, sí, totalmente de acuerdo. Es más, recordemos que estamos en primavera. Ajá. Y precisamente, o sea, nuestra primavera se caracteriza por estos cambios, ¿no? Sí, o sea, sí, un día con temperaturas elevadas, al otro día con temperaturas mínimas bajísimas, días nublados y días con unos sol espectaculares. Pero sucede que con este fenómeno que nos está aportando una humedad en demasía a la región, lo que vamos a seguir viendo es justamente estadios de cielos muy nubosos. Uh-huh. mucha nubosidad, muy variable el tema de la nubosidad sobre nuestra zona, y muy pocas amplitudes térmicas. O sea, ¿qué significa esto? Muy poca diferencia entre las temperaturas mínimas y las máximas. Uh-huh. O sea, eso se va a ir notando, y octubre va a terminar justamente como uno de los octubres más fríos de los últimos 50 años. O sea, nada que ver con lo que se venía esperando de este mes.
0: Claro, claro. Y Oscar, hemos visto a nivel regional, bueno, en el cono sur, bueno, algunos fenómenos tremendos que hemos visto en Chile, por ejemplo, en la parte del sur de Brasil, algo del norte también, bueno, en otros países de acá de la región hemos visto, bueno, muy afectados, ¿no?
1: Sí, realmente llama mucho la atención. Digamos, el hecho de que nos está dejando un poco como en el medio de los extremos que estamos viendo. Eso tiene una explicación que a nosotros, digamos, nos es muy fácil entenderlo porque estamos continuamente en este tema. Uh-huh. Y tiene que ver con lo que se conoce como ríos atmosféricos, o sea, corrientes de aire muy, muy húmedas que están, por un lado, pegando sobre el sur de Brasil, uh-huh, y por el otro lado, justamente pegando sobre todo lo que tenga que ver con Chile. Estos sistemas se van a ir corriendo a medida que nosotros vayamos avanzando hacia las estaciones más cálidas. O sea, vamos a ir hacia el final de la primavera con un poco más de temperatura, vamos a entrar en el verano con mucha más temperatura, y estos eventos se van a ir corriendo hacia el centro de Argentina. Uh-huh. Lamentablemente, no nos podemos quedar al margen de una probabilidad tan alta, ¿no es cierto?, de ocurrencia de fenómenos realmente severos sobre nuestra región. Por eso está bueno lo que se está haciendo. O sea, en muchos años que uno está en la meteorología, es la primera vez que veo que se han tomado justamente el tema de la planificación ante los desastres que podemos llegar a tener bastante en serio, ¿no? O sea, se está trabajando en ese sentido, se están tomando precauciones, y la verdad que está bueno, porque es interesante de alguna manera, o sea, recibir un poco también lo que uno aporta con sus impuestos en la prevención, ¿no?
0: Sí, sí, es muy importante, sobre todo en las zonas tan planas como nuestro país, que donde, bueno, la humedad es intenso, sobre todo en nuestra región, donde, bueno, si llegaría a caer más de lo previsto. Hoy hemos visto, por ejemplo, el río, bueno, con una altura, bueno, que supera la media histórica.
1: Sí, y el gran tema está en que las lluvias sobre Brasil, que son los que nos están ocasionando que se estén abriendo compuertas de las represas, superaron los pronósticos.
0: Claro.
1: O sea, ese es el punto, y no está bueno. Pues se venía trabajando justamente con una probabilidad de lluvias muy, muy copiosas, y se superó esa probabilidad. Entonces, ante estas situaciones, lo que realmente impera es el grado, digamos así, de prevención muy alta. Muy o sea, alta. Nosotros vamos a ver justamente crecer el río Paraná muy, muy rápidamente. El río Uruguay va a sufrir también consecuencias, ya la está sufriendo, lamentablemente, o sea, está subiendo muchísimo el nivel del agua, pero al no aflojar, digamos, las lluvias en las dos cuencas, de tanto del Uruguay como del Paraná, la situación justamente en la ribera de los dos ríos va a ser complicada.
0: Oscar, en estos últimos días que hemos visto, bueno, lluvias muy fuertes, con algunas colas de tornado, me acuerdo lo de Las Rosas, pero en este fin de semana también en otro lugar que no me acuerdo bien si fue acá o en Córdoba, digo, con una pedrea impresionante, ¿no?
1: Sí, antes que nada, yo te quiero mucho, entonces no me digas colas de tornado, no existen las colas
0: de tornado. Cola cornada.
1: O es tornado o es un viento muy fuerte.
0: ¿Esto qué sería, un viento muy fuerte?
1: Y es viento muy fuerte hasta que se lo logre catalogar, digamos, como corresponde. Claro. Que, pues, si hay un tornado, tienen que ser vientos giratorios. Ajá. Y los destrozos se dan precisamente por el giro de esos vientos.
0: Bien, bien.
1: Está bueno lo que, digamos, si introdujiste, porque vamos a hacer un hincapié en algo. Así no estuviera hoy una advertencia sobre el Niño, nuestra región debería justamente estar tomando las mismas precauciones que están tomando hoy las autoridades siempre. ¿Por qué te digo esto? Porque nosotros estamos dentro de la segunda zona tornádica del mundo.
0: Mirá vos.
1: O sea, nosotros tenemos como primer zona de, digamos así, de formación de tornados, el callejón de los tornados en Estados Unidos. Y la segunda zona está sobre nuestras cabezas.
0: Mirá vos.
1: O sea, desde Córdoba hacia Uruguay, todo el sudoeste de Brasil, el sur de Paraguay, todo está dentro de una zona que se la conoce justamente como la segunda zona tornádica del mundo. Acuérdense de San Justo, 1973. Ajá. El 10 de enero del 73, San Justo prácticamente desapareció por un tornado que fue el único fuera de Estados Unidos, un F5. Ese solo antecedente ya tendría que haber servido justamente para que toda nuestra región tuviera una información distinta, digamos así, en cuanto a la probabilidad de tormentas severas. Estamos, continuamente vivimos dentro de esa región. Entonces, bueno, esto es, digamos, para llamar la atención, ¿por qué? Porque todas estas tormentas que son realmente, digamos, potenciales formadoras de tornados, van a ver su energía disponible absolutamente incrementada. Uh-huh. O sea, toda esta humedad que nos está llegando extra por este fenómeno del Niño le va a dar a esta zona precisamente la probabilidad de desarrollar muchos más eventos severos sobre la región. Y es un dato a tenerlo más que en cuenta,
0: ¿no? Oscar, siempre nos quedó grabado mucho, ¿no? Aquel año, ¿cuándo fue? ¿2006? Cuando, bueno, en ese noviembre que fue terrible, que nunca había sucedido una cosa tan caída de piedra, impresionante. Todos nos quedamos, bueno, impactados y choqueados. Bueno, hasta ahora nos queda todos esa imagen, mira. ¿Eso sí, puede volver a suceder?
1: Lamentablemente estamos justamente en camino a ver ese tipo de episodios.
0: Mira vos.
1: Por eso hay que prestarle mucha atención fundamentalmente a los alertas que emita el Servicio Meteorológico Nacional. Uh-huh. Francamente no estamos en condiciones para pensar que cuando emita una alerta podemos ningunearlo a la alerta.
0: Sí.
1: Salvo que tengamos una información muy precisa en contra de lo que se está pronosticando con esos alertas, la idea es absolutamente seguir las indicaciones justamente de esos alertas. Uh-huh. Digamos, hay como una especie de regla con los alertas, ¿no? O sea, son tres colores de alerta. Uh-huh. En el amarillo, normalmente lo que se pide es atención. O sea, hay una alerta amarillo emitida sobre una región, hay que prestar la atención al cielo. Pero si cambia al naranja, ya la idea no es solamente prestar la atención, sino es prevención, ¿sí? Y si se cambia el color al último color, que es el color rojo, o sea, lo que hay que hacer inmediatamente es buscar resguardo. O sea, porque las condiciones justamente de el tiempo ante una alerta rojo no son para nada para descuidarse.
0: Hay que estar atentos, Oscar, por supuesto, a todo eso y que todo lo que se ha dicho en estos últimos días, meses, semanas, se ha dado tal cual, ¿eh? Tal cual.
1: ¿Viste sí, que... digamos que... Sí, sigue.
0: No, que había como siempre dudas al respecto de los pronósticos. Hoy yo te digo que nosotros lo venimos siguiendo muy de cerca porque estamos en contacto permanentemente con bomberos, con defensa civil, digo, y que se ha dado tal cual, tal cual.
1: Es que el tema era, digamos, yo hace un rato lo mencionaba, una cosa es que el pronóstico, ¿no es cierto?, de un evento tenga un solo elemento como fuente, a que más de 20 modelos de simulación del tiempo coincidan justamente en una probabilidad muy elevada. Ahí está el asunto. Y cuando nosotros empezamos a seguir esa situación, desde el grupo que tengo el gusto de dirigir, que es Casa Tormentas del Sur, empezamos a pedir hace muchísimo tiempo, te diría desde el principio de año, que es empezar a trabajar sobre los desagües, que no se descuidaran los desagües, porque lo que se venía con el tema del Niño era precisamente esto, ¿no? O sea, muchísima lluvia en corto tiempo. Hace un par de días, el 7 fue, nosotros aportamos sobre la región sur de Santa Fe episodios de más de 100 milímetros de lluvia caída, pero en menos de 12 horas.
0: Claro.
1: Que ese es el punto, porque 100 milímetros promedio los tenés en un mes. O sea, en un mes 100 milímetros pasan absolutamente desapercibidos, todos los terrenos lo escurren perfectamente. Pero el tema es, si te caen 100 milímetros, la zona baja te inundan.
0: La ciudad de Rosario, ¿cómo lo ves? ¿Está preparada para una lluvia, bueno, que sea por fuera de la capacidad que está, bueno, tiene preparado su estructura y demás? ¿Está preparada la ciudad?
1: Yo te diría que Rosario está preparado en la respuesta, pero ¿cuál es el punto? Nosotros estamos esperando que haya situaciones de mal tiempo severo que descarguen más de 300 milímetros en menos de 12 horas. Ninguna ciudad está preparada para
0: increíble,
1: esto.
0: Increíble, ¿no? Sí, es verdad.
1: O sea, el punto cuál es, la respuesta, porque no es lo mismo, o sea, que se te inunde todo un barrio y que el agua permanezca durante días porque no la pueden escurrir, a que justamente se inunde esa zona y en menos de 24 horas el agua logre escurrirse y siga sus cursos normales.
0: Claro.
1: Ese es el punto. O sea, yo creo que se ha hecho una buena preparación para esa cuestión. O sea, nos vamos a inundar igual, porque el agua va a caer y va a caer muchísima agua en cortos periodos de tiempo.
0: Así
1: Pero
0: es.
1: El tema es la respuesta. O sea, si nosotros tenemos una buena respuesta, esto va a pasar y bueno... después cubriremos los daños, pero mínimamente que no estemos una semana con el agua hasta el cuello, ¿no?
0: Está claro, Oscar. Eso con respecto a la ciudad y la gente del campo que nos escucha muchísimo, mira, tanto de Córdoba, de Entre Ríos, del norte argentino, nos escuchan aquí en 8 provincias de la República Argentina. Digo, ¿qué es lo que va a pasar? ¿Qué es lo que tienen que tener en cuenta, sobre todo los que viven, bueno, dentro de lo que es los ganaderos, los tamberos, bueno, todo eso? ¿Cómo se tienen que preparar?
1: Y la verdad que se tienen que preparar para situaciones con largos periodos de agua sobre los campos. Aquellos que tienen la suerte de estar en un lugar alto con una buena pendiente, la van a pasar normalmente, podríamos decir. La cuestión está, como bien decías hace un rato, los terrenos planos. O sea, los terrenos planos que tienen muy poca pendiente se van a inundar y lamentablemente van a estar varios días con agua sobre sus terrenos. Y el otro punto fundamental es el tema de los seguros. Ajá. Ojo que yo no trabajo para ninguna compañía de seguros, ¿eh? Pero esto hay que tenerlo muy en cuenta. Todo lo que tenga que ver con daños climáticos, hoy las compañías de seguro tienen realmente muy buena cobertura sobre esta situación y no hay que descuidarlo. El tema del granizo, el tema del viento y todas esas cuestiones, listo, una buena póliza de seguro y nos quedamos un poco más tranquilos, porque si confiamos en que el cielo, digamos, nos va a estar tratando bien y capaz que no estemos yendo por el buen camino, ¿no?
0: ¿Cuáles son las partes más bajas de acá del territorio provincial que son los que en general siempre suelen inundarse?
1: Yo te podría nombrar por lo menos las partes más elevadas. De Zavalla, Pujato, o sea, toda esta región que está cercana a Rosario, son las zonas más elevadas. A partir de ahí se va, ¿no es cierto?, hacia la cuenca de Saladillo, del Ludueña, todas van a desembocar en el Paraná, por supuesto. Pero viene el gran problema, como siempre, ¿no?, en los barrios periféricos.
0: Claro.
1: Las zonas céntricas normalmente no van a tener ningún tipo de problema, más que un poco de agua por ahí que se acumule un par de horas y luego se va a escurrir. El tema son los barrios periféricos, porque lamentablemente están todos en zonas bajas. Ese es el punto.
0: Terrible.
1: Y las zonas bajas, lamentablemente, cuando las lluvias ocurran, como van a ocurrir lamentablemente, y el problema lo van a tener. Por eso es el tema de las respuestas. La respuesta tiene que ser inmediata, pero con la planificación ya efectuada. O sea, a esta altura ya no hay tiempo para hacer planificación. Acá hay que tener justamente todo orientado a la mitigación. O sea, todo lo que tenga que ver con la efectiva respuesta ante el evento que lo vamos a sufrir. O sea, en mayor o menor medida, o sea, todas las ciudades del sur santafesino van a recibir agua en demasía. Entonces, todo lo que tenga que ver con la pronta respuesta ante la evacuación que seguramente va a tener que hacer de zonas bajas, y tiene que estar ya absolutamente aceitada, saber dónde se va a llevar la gente, con todo lo que se tiene que contar para poder contener familias, y todas esas cuestiones ya tendrían que estar absolutamente resueltas.
0: Es complicada la situación, el panorama, el sombrío, por supuesto, como ya se viene anticipando. Bueno, gente como ustedes que conocen un poco más el tema, digo, que nos ponen en alerta, ¿no? Esta situación que vamos a atravesar durante estos próximos meses prácticamente sería primavera-verano, ¿no? Es así.
1: Correctísimo. Y no nos olvidemos que precisamente entre la primavera y el otoño, nuestra región está mucho más propensa a recibir normalmente, o sea, tormentas severas. Con esto se va a ver incrementado. Entonces yo creo que es tiempo, Francisco, realmente, de que todo lo que tenga que ver con disposición de fondos se aboque justamente a la respuesta que van a tener que dar en las situaciones que se van a ir viviendo. No es tiempo para andar viendo qué posición política tiene cada uno. Acá es cuestión justamente de que se pongan la barba en remojo y todo lo que haga falta hacer, lo hagan y lo hagan rápido, porque lamentablemente el pronóstico no es para nada halagüeño, ¿no?
0: Bueno, ahí está claro. Oscar, te agradezco estos minutos, ¿eh? La verdad que es sumamente importante tener la palabra de un profesional como vos, que nos ayuda un poco, bueno, a tener un poco más claro, ¿no?, lo que vamos a pasar y lo que ya estamos pasando, porque hemos visto algunas ciudades, bueno, que han sido volados los techos y que por suerte no ha habido, bueno, solamente daños materiales, pero que esto seguramente va a suceder. Te agradezco muchísimo estos minutos, Oscar.
1: No, yo te lo agradezco a vos y hago una especie de chivo.
0: Dale.
1: El jueves yo estoy en Villa Constitución dando una charla en el Consejo Deliberante a las 18.
0: Espectacular.
1: Ahí se va a brindar mucha más información justamente de lo que se espera y sobre todo lo que puede hacer cada uno de nosotros, porque ese es el otro tema, ¿no? Uh-huh. O sea, nosotros también tenemos una responsabilidad. Totalmente. En lo que vaya a suceder. Entonces, exacto, bueno, hagamos nuestra parte y exijamos sí al resto, ¿no?
0: Repetime nuevamente el encuentro que van a tener.
1: Bueno, y sería el jueves 15, uh-huh, a las 18 horas en el Consejo Deliberante de Villa Constitución.
0: Ahí está. Bueno, muchas gracias, Oscar, muy amable.
1: Que tengan buenas tardes.
0: Oscar Mongelat, que es de titular del grupo Casa Tormentas del Sur, bueno, pronosticador, meteorólogo, director y fundador de este grupo, por supuesto, donde nos ha brindado algunos datos y algunas algún panorama, ¿no?, de lo que estamos atravesando este fenómeno del Niño, que lo tenemos aquí prácticamente entre nosotros y hay que prevenir, como decía, bueno, Oscar, un profesional bueno que conoce y que el jueves va a estar ahí en Villa Constitución. Bueno, hacemos la pausa.

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Y ahí estamos recordando, ¿no?, a otro rosarino como es Juan Carlos Lamas, que seguramente en algún momento lo debe haber escuchado los que aman el tango. Un rosarino que había nacido un día como hoy, 13 de octubre del año 1921, por supuesto, y que se nos fue un 27 de julio del 2004, mira, cuyo nombre real era Rafael Vázquez y que también usó el nombre artístico de Carlos Dumas. Fue cantor de tango y actor de cine y televisión. Ahí lo estamos escuchando, por supuesto, está este tango, un clásico, ¿no?, de unos cuantos años atrás, a Juan Carlos Lamas.

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2: Bienvenida a todos los que se van sumando en esta segunda hora de Reporter 180 LAF, por supuesto con todo el equipo de la radio para darles toda la información, renovar bueno todo lo que ha trascendido esta jornada, ¿no? De este fin de largo y arrancando esta semana que es intensa, ¿no? Durante la agenda del fin de semana, bueno, uno de los eventos más importantes en cultura que tiene que ver con la Feria Internacional del Libro que se está llevando a cabo desde el 8 al 18 de octubre ahí en el Centro Cultural Fontana Rosa. Bueno, este evento que es coorganizado con la Fundación El Libro y la Municipalidad de Rosario y el Gobierno de la Provincia de Santa Fe, que cuenta con el acompañamiento de la Universidad Nacional de Rosario. 11 días de mesas, presentaciones, homenajes, talleres, stand de librerías, editoriales locales y de todo el país. Por supuesto, este evento cultural que es muy relevante, donde yo estuve el sábado y la verdad que es impresionante la cantidad de material, bueno, de lectura y de cuestiones para chicos. Es impresionante. Pero la agenda completa lo tiene Adrián Frontera. Adelante, Adrián.
3: Bueno, y ahora sí repasamos las películas que se pueden ver en estos momentos en los cines. Madre Siniestra de terror, De Ninguna Manera thriller, Resident Evil Noche Cero de terror, El Corazón de la Bestia de acción, Spider-Man Un Nuevo Día, El Último Gran Golpe thriller de acción, Avenger Endgame reestreno, La Isla Olvidada de aventura, Digger comedia dramática, Código Venganza thriller de acción, Tadeo el Explorador de animación, Gatos en el Museo 2 y Cuentos en el Jardín Mágico de animación. Lo mejor para ver en Netflix en estos momentos en series: Mis Muertos Tristes miniserie, Te Conozco 8 episodios, El Problema Final miniserie, Habeas Corpus 8 episodios y La Timonel 8 episodios. En películas tenemos Deuda de Sangre de suspenso, una película de Minecraft comedia, Susurra en tu Nombre de suspenso, La Captura de suspenso y Cómo Perder tu Popularidad comedia romántica. Y vamos a hacer un repaso por lo que tiene que ver con la agenda teatral. El Hueco, con dirección de Eduardo Ceballos, lo vas a poder disfrutar todos los domingos de octubre a las 19:20 y 19:30 con doble función en Platea Alta de calle Salta 1857. Grandes propuestas y producciones que se vienen al Teatro Broadway: Despertar de Primavera, bajo la dirección de Fer Dente, viernes 23, 24 y 25 de octubre a las 21 horas en el Teatro Broadway de calle San Lorenzo 1223. Y también, a pedido del público, vuelve al Broadway La Cena de los Tontos, con Gustavo Bermúdez, Martín Bossi y Laurita Fernández, sábado 14 y domingo 15 de noviembre, ahí también en el Broadway, como decíamos. Seguimos con más teatro, por supuesto, Caballito de Batalla, con dramaturgia y dirección de Gastón Díaz, todos los domingos de octubre a las 20 horas, ahí en Sala de la Manzana de calle San Juan 1950. Y decimos Hervidero, con dirección y dramaturgia de Elizabeth Cunzolo, todos los sábados de octubre a las 21 horas en Espacio Bravo de Catamarca 3624. De esta manera hicimos un repaso entonces por las películas, el cine, lo que hay para disfrutar en Netflix y toda la agenda teatral. Yo me despido, saludo a Francisco Montalvo, a todo el equipo y nos volveremos a reencontrar en el día de mañana, por supuesto, aquí por el aire de LT3. Quien les habla, Adrián Frontera. Muchas gracias, chau chau.
2: Ahí pasaba Adrián Frontera, por supuesto, con toda la agenda, ¿no?, de lo que ha sucedido durante el fin de largo y lo que viene de aquí en adelante, bueno, teniendo en cuenta que se está llevando a cabo, bueno, la Feria Internacional del Libro, este evento cultural, bueno, que es impresionante, donde yo estuve, como decíamos, el fin de semana, y muchas cosas para los chicos. La verdad, recomendable a pasar, señores, que todavía quedan unos días, 11 días de cultura y de lectura, ¿no? Para todos, prácticamente para la familia. Ojo que tenés que empezar a entrar a la página de la feria y sacar tu código QR para no estar en la puerta haciendo cosas ni nada. Así que así se asegura, bueno, sus espacios, porque muchas veces los espacios donde hay presentaciones de libros y demás, de los invitados especiales, tienen capacidad limitada. Así que, bueno, ahí estamos. Bueno, señores, damos vuelta a la página y nos vamos a la municipalidad, porque vamos a hablar sobre una iniciativa que se ha presentado hace poco para modificar la normativa municipal que regula los terrenos baldíos. Esta iniciativa que es por parte de la concejala Carolina Lavairu, que lo tenemos en línea. Carolina, Francisco, reporter 180 LT3. ¿Qué tal? ¿Cómo te va?
4: Francisco, muy buenas tardes.
2: Gracias por estos minutos. Carolina, bueno, sumamente interesante, ¿no? Esto porque estaba mirando que hay como 5.000, puede ser, terrenos baldíos o espacios baldíos.
4: Sí. Obviamente no significa que todos esos terrenos, claro, estén abandonados o en infracción. Pero justamente lo que queremos hacer con este proyecto de ordenanza es distinguir esas situaciones y contar con mejores herramientas para poder justamente detectar y resolver los problemas que generan muchos terrenos o inmuebles que están en malas condiciones, que están abandonados y que obviamente no solamente afean el barrio, sino que también se transforman en un problema de salud o, sí, o simplemente de seguridad.
2: Seguramente, digo, con algunos beneficios tributarios, ¿no?, para los que lo tienen en forma, con cuidado, seguramente, y para los otros que, bueno, lo tienen abandonado también, ¿no?, con algunos castigos.
4: Sí, a ver, básicamente el beneficio ese tributario que vos estás hablando es cuando, por ejemplo, en muchos casos tenemos una familia que vive en una vivienda. Ajá. Que tiene que está identificado como una finca, y en algún lugar de, digamos, lindero a su terreno tiene otro terreno que no están unidos, pero, o sea, unidos catastralmente, quiero decir, pero que tienen conexión con el terreno en el cual viven. Ajá. Y ese terreno, simplemente por no estar edificado, uh-huh, se considera como baldío.
2: Claro.
4: Con lo cual, los terrenos baldíos pagan una sobretasa que lo hacen mucho más costoso que un terreno edificado, y justamente en muchos casos esos terrenos los utilizan como jardín o como expansión de la vivienda. Sí. Y lo mantienen en buenas condiciones, con el pasto cortado, y es una extensión de su vivienda. A esas personas que lo tienen en buenas condiciones es justamente a quienes queremos, llamémoslo, premiar, ¿no? Por ese mantenimiento que tienen adicional y que obviamente también lo disfrutan, pero que no generan ningún problema en el barrio, en el, claro, entorno. Entonces, ha pedido, o sea, va a ser algo que lo tiene que hacer el mismo propietario, va a poder solicitar la quita de esa sobretasa que le hace un 68% más caro la cuenta del TGI sobre ese inmueble.
2: Uh-huh. Carolina, ¿esto se tiene identificado en qué lugares hay de gran proporción, más en el Gran Rosario, acá en el macrocentro? ¿Dónde están?
4: Mira, nosotros en realidad a lo que apuntamos no es justamente en algunos lugares en donde no genera algún inconveniente con el entorno, sino más que nada en algún barrio o en la zona del centro. Uh-huh. En donde el terreno genera algún foco o infeccioso, o está lleno de basura, con yuyos largos, sí, roedores, y bueno, como dije antes, no solamente afea el barrio, sino que también genera un problema de salud y seguridad. Así que esto es un proyecto muy sencillo, pero que tiene un impacto en donde va a generar que, digamos, lo que busca es que cada propietario se haga responsable de su, claro, terreno, ¿no? Porque el que cumple en este sentido va a tener el beneficio, pero el que no cumple, obviamente, porque lo tiene en abandono, no por eso tiene que estar perjudicando a todo un barrio.
2: ¿Este beneficio de la tasa, qué será, parcial, total, cómo sería?
4: Mira, vamos a hacerlo en un ejemplo concreto como para, sí, para imaginarlo. La cuenta de TGI está, digamos, tiene un monto fijo que, digamos, está calculado en función del radio de la ciudad en el cual se encuentra, y tiene que ver con el valor del inmueble, ¿no? El valor catastral. A eso se le aplica un porcentaje de la sobretasa del baldío, y después tiene otros componentes que son, por ejemplo, un componente de alumbrado público que se paga, una contribución especial, y calculemos, si a este inmueble le estamos, que está en buenas condiciones, que está catalogado como baldío, le sacamos la sobretasa, estaría pagando aproximadamente un 68% menos de lo que tendría que pagar. O sea, tener un terreno con como baldío es mucho más caro que tenerlo como finca.
2: Mirá,
4: y por eso, si al terreno ese, el propietario hace uso y está lindero a su propiedad y lo tiene en buenas condiciones, la verdad que pagar un 68% menos es un monto significativo.
2: Imagínate ahora en estos tiempos. Digo, Carolina, esto, una vez que se apruebe esto, los propietarios tienen que, por supuesto, empezar a mostrar todo y anotarse en alguna página, seguramente, ¿no?
4: Mira, justamente lo que estamos promoviendo es que a través del perfil digital, que es de muy fácil, registro por el portal de la web de la municipalidad, el propietario de un terreno que quiera acceder a este beneficio lo puede hacer digitalmente, obviamente con la presentación de la documental, claro, correspondiente. Solo tendrá que instrumentar bien el ejecutivo cuál va a ser la documentación que se va a exigir, pero es algo sencillo. Además, una vez que se presenta a través del perfil digital, ya no es necesario volver a presentar toda esa documentación otra vez.
2: Bueno, vamos a estar atentos, por supuesto. ¿Esto cuándo, en qué instancia está el proyecto?
4: No, esto está ingresado. Mañana, el jueves este que hay sesión, ingresa como asunto entrado. Así que ya la semana que viene seguramente va a empezar a tratarse en diferentes comisiones, que si no me equivoco le tocó gobierno, presupuesto y obras públicas, si no me equivoco. Así que bueno, esperemos que se entienda bien el proyecto, y si algún concejal quiere hacer algún aporte, obviamente siempre es bienvenido, porque la suma de las opiniones del resto siempre enriquecen los proyectos, así
2: seguramente
4: que esperemos
2: está
4: que
2: muy claro la intención. Carolina, la verdad que sos una laburante, te seguimos desde cuando tenías otros cargos, así que bueno, sabemos cómo estás todo el tiempo, por supuesto, atentas a estas situaciones, ¿no?, que nos hacen bien a todos. Te agradezco muchísimo estos minutos.
4: Bueno, Francisco, muchísimas gracias por el espacio. Hasta luego.
2: Muy amable. Carolina Lavairu, que es concejala, bueno, que presentó este proyecto del oficialismo, bueno, en el Consejo, que propone eximir de una sobretasa a los terrenos baldíos, bueno, parquizados e integrados a viviendas, y aumentar, bueno, las sanciones por falta de mantenimientos. Y acá en las zonas que son muchísimos, seguramente, y que van a ser beneficio para todos, seguramente, tanto para el propietario como para la gente, bueno, que vive alrededor de un terreno baldío.
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0: 15 grados actualmente la temperatura, la humedad 84%, el viento a 8 kilómetros la hora, señores, va descendiendo, ¿no? Tenemos todos los climas en un solo día, hay que tener mucho cuidado. Recién hablábamos con el servicio meteorológico o con el titular de Cazadores de Tormenta Sur, bueno, hablando sobre esta situación que los invito para el día jueves. El día jueves, acá tenía el... Bueno, brindará una charla este jueves a la hora 18 en Villa Constitución. Con el pronosticador Oscar Mongelat, coordinador de Casa Tormenta del Sur, ¿no? Temas que tienen que ver con las previsiones, análisis, estudios de cara al evento climatológico El Niño. Se abordarán las perspectivas meteorológicas, las diferencias entre tiempo, clima y las causas de las tormentas concentradas. Lugar en el Consejo Municipal de Villa Constitución, ubicado en las intersecciones de Dorrego y 14 de Febrero. Están todos invitados, por supuesto, ¿no? Hay que estar atentos, decía, bueno, para prevenir esta situación, ¿no? Con el tiempo. Bueno, damos vuelta de página y vamos a hacer la nota cultural que siempre nos encanta, ¿no? Compartir con todos nuestros oyentes. Y ya tenemos a la actriz y directora Nélida De Michelis, que está presentando Matar al Diván, una comedia que se presenta los viernes y sábados de octubre a la hora 21 en Amigos del Arte, ahí en 3 de febrero, 755. Bueno, bienvenida.
1: Bueno, muchas Nélida. Gracias.
0: Gracias por venir. Me decía fuera del aire que era la primera vez que venía al estudio, ¿no?
1: A este estudio, sí.
0: Siempre lo he solicitado. Lo compartimos, bueno, como hacemos siempre, tratamos de difundir el teatro rosarino, que siempre tiene muy buenas propuestas. ¿De qué se trata Matar al Diván?
1: Bueno, Matar al Diván es la historia de un psiquiatra que tiene una madre tóxica, la típica mamele, tremenda. Bueno, y también tiene los pacientes, que son, él es hipocondríaco, entonces siempre piensa que se va a morir, que le pasa esto, que le duele lo otro. Tiene los pacientes que, bueno, están todos bastante delirantes. Un señor que vende servicios fúnebres, a propósito de su condición de hipocondríaco, y una asistente que, bueno, también está media, que le faltan unos patitos. Así que todo es muy delirante, muy loco. Una comedia.
0: Delirante, por supuesto, sí, que está bueno.
1: Para ir a reírse.
0: Digo, para reírse un rato hoy, que siempre estamos, bueno, ajetreados, agitados, malhumorados. Sí. Bueno, creo que es un momento para divertirse. Está bueno, ¿no? Que muchas veces lo recomiendo porque son muy buenas obras con ingresos sumamente accesibles. Que la gente igual pueden hacer reservas y todo, pero bueno, creo que cualquiera puede acercarse al teatro y ingresa seguramente. Bueno, ¿cuántos actúan?
1: Somos 8.
0: Varios somos.
1: En general el elenco dominó, que bueno, yo hace muchos años, hace 35 años que estamos.
0: ¿Qué haces teatro?
1: Y siempre se caracterizó porque sean varios los que estamos arriba del escenario. Si querés los puedo nombrar a los chicos.
0: Sí, por favor.
1: Bueno, Ricardo De Buc, Mary Giaca, Betty Farcuf, Eli Arce, Carmen Russo, Antonio Iglesias, Héctor Bellomo, y yo creo, no sé, espero no haberme olvidado de nadie.
0: Ensayo de por medio, bueno,
1: ensayo
0: todo preparado esto.
1: Desde el mes de marzo, así que estamos ensayando.
0: Claro.
1: Y bueno, y
0: ¿cuánto trabajo previo, no? ¿Cuánto hora de duración tiene? Una.
1: ¿La obra cuánto dura? Y una hora y 20 por ahí.
0: Y todo, bueno, tratar de comprimir y concentrar, bueno, con mensaje en el medio, para divertirse seguramente también, para reírse.
1: El tema de la gente con sus problemas y lo que deriva todo eso, ¿no? Porque, digamos, si bien están los personajes exagerados, pero esas personas existen. están en la vida, digamos.
0: En la vida real.
1: En la vida real.
0: Sí, pasa todo el tiempo.
1: Pero bueno, están...
0: Que siempre lo digo, el público cuando se va y se siente identificado es porque algo pasa a su alrededor.
1: Sí, ¿viste? Sí.
0: Que muchas veces las historias, bueno, que están comprimidas en los teatros, tratan de eso, una parte de nuestras vidas, ¿no?
1: Y en general se toman todos de la vida real.
0: La comicidad, lo grotesco,
1: claro.
0: Bueno, eso sale de la vida misma.
1: Y sí.
0: Bueno, digo, esto, por supuesto, van a estar viernes y sábados de lo que resta del mes de octubre.
1: Del mes de octubre.
0: Y me decía fuera del aire, bueno, que también algo para noviembre, ¿no?
1: Sí, para noviembre tenemos una función en Empleados de Comercio.
0: Uh-huh. 21 horas, en Amigo del Arte, pero para noviembre es Empleados de Comercio.
1: Sí.
0: En 3 de febrero, 7:55. Digo esto que, bueno, Matar al Diván, que seguramente se va a poder divertir y mucho, ¿eh?
1: Pero sí. La gente, desde que empieza, ya se empieza a reír de las cosas que hace este psiquiatra.
0: ¿Dónde pueden hacer reservas?
1: Bueno, tenemos un número que es 3416-162-353. Uh-huh. Nosotros también tenemos una página en Instagram que se llama Elenco Dominó.
0: Dominó, es en el cual usted
1: también pueden
0: trabaja,
1: hacer por ahí,
0: trabaja, ¿no?
1: Claro, también
0: claro,
1: pueden hacer
0: pero
1: ahí.
0: También pueden buscar como Matar al Diván, o está dentro de la
1: no
0: página.
1: Está dentro de la página, y si no Amigos del Arte
0: ahí
1: que
0: está,
1: ellos claro. También tienen el Instagram, también
0: busca pueden... Matar al Diván,
1: claro,
0: ¿no? Ahí busca
1: y
0: el horario, los días de y en el mes, ¿no? Que es en el mes de octubre. Los sábados y domingos de...
1: No, viernes y sábado.
0: Viernes y sábado
1: de octubre.
0: Ahí estamos.
1: Sí.
0: Bueno, perfecto. Para que la gente pueda anticiparse, o si no, directamente en el mismo teatro.
1: Sí, teatro. Pueden ir. Lo que pasa es que si se anticipan, es una sala pequeña.
0: Claro, capacidad limitada.
1: Claro, capacidad limitada. Entonces, por eso, si ellos reservan, es mejor, porque a lo mejor van y no hay lugar.
0: La dirección, vos siempre trabajaste de atrás de escena también, ¿no? ¿Vos?
1: No, yo siempre actué.
0: ¿Y esta vez estás como directora?
1: Nosotros, este grupo se formó dirigido por Miguel Bustamante.
0: Ajá.
1: Y después, cuando Miguel Bustamante fallece, quedamos Teresa Mittelberg y yo.
0: Uh-huh.
1: Bueno, Teresita...
0: Ahí agarraste la posta.
1: Sí, Teresita ya no está más con nosotros tampoco, en el 2023... y decidí quedarme yo para continuar este elenco que hace tantos años que
0: qué
1: está.
0: Lindo, mirá.
1: Pero por suerte tengo muy buenos compañeros que me apoyan, porque es muy duro estar sola porque un poco es dirigir y otro poco es cuando llega el momento, que el vestuario, que la escenografía, la publicidad.
0: ¿Cómo hacen ustedes con el vestuario?
1: No, el vestuario es nuestro.
0: Lo elegimos.
1: Y si no.
0: Porque hay todo un trabajo previo ahí, ¿no? Para el vestuario.
1: Claro.
0: Entonces, de época, bueno, acá probablemente
1: pero acá sí, porque están muy personificados.
0: Ah, mira.
1: Muy personificados los pacientes, el propio psiquiatra. Uh-huh. Entonces necesitan vestuarios especiales,
0: ¿no?
1: para el personaje,
0: representar,
1: ¿no?
0: El personaje,
1: claro.
0: ¿No?
1: Entonces, al tener un buen grupo que te apoya, está bueno.
0: Uh-huh.
1: Por eso seguí dirigiendo, pero a mí me fascina actuar. Yo
0: Nelida,
1: amo hacer eso.
0: Bueno, todos los éxitos.
1: Bueno, te agradezco mucho.
0: Es un placer siempre compartir todos los trabajos que hacen aquí en el Teatro Rosarino. Que
1: bueno,
0: hay
1: te esperamos.
0: Para todos, sí, mira. es sábado, un sábado.
1: Un sábado, dale,
0: porque
1: dale.
0: Porque yo el viernes entonces. A esta hora estoy acá, hasta la 21, mira.
1: Pero un sábado,
0: pero sábado
1: te esperamos.
0: Sábado puede ser. Bueno, dale.
1: Suerte. Ahí anotaste el número, así que...
0: Decime nuevamente el número para poder repetir.
1: 3416-162-353.
0: Sí. Después lo vamos a repetir nuevamente.
1: Sí.
0: Por supuesto, para que la gente pueda reservar, porque
1: claro.
0: Hay capacidad limitada.
1: Claro.
0: Ahí los viernes y sábados de octubre a las 21 horas en Amigo del Arte, 3 de febrero,
1: 7:55.
0: Y para noviembre también, ¿no?
1: En Empleado de Comercio.
0: Empleado de Comercio, qué lindo lugar ese.
1: Sí, es muy amplio el lugar. Sí.
0: Bueno, Matar al Diván, por supuesto, para que usted lo agende. Siempre el Rosario...
1: Perdón, no dije que es de Patricia Suárez.
0: Ah, bien.
1: Es la autora.
0: Bueno, ahí estamos, por supuesto, con todo el equipo completo, el elenco, bueno, de Matar al Diván, que siempre está bueno difundirlo y que la gente, bueno, a través de las redes sociales también pueda tener más detalles, ¿no?
1: Sí, por supuesto.
0: Bueno, todos los éxitos.
1: Bueno, Nelida, te agradezco mucho.
0: Gracias por venir, Nélida de Michelis, actriz y directora de Matar al Diván, por supuesto, esta comedia. Que usted se va a poder divertir los viernes y sábados de octubre a la hora 21 en Amigos del Arte. Hacemos la pausa.
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estamos, señores. Por supuesto, hay mucho más Reporter 180. Lo acompañamos hasta la hora 21 cuando llega Futuro Regional. Bueno, durante el fin de semana largo, donde, bueno, siempre están los numeritos que uno empieza a hacer, que lo que sucedió, bueno, con el tema del turismo. Aquí, en el territorio santafesino, recibió más de 100.000 visitantes el fin de semana largo y el turismo generó casi 22.000 millones de pesos. Según el relevamiento de la CAME, la provincia registró una ocupación hotelera superior al 78%, con mejores niveles en Rosario y en la ciudad de Santa Fe. La agenda de eventos culturales, gastronómicos y deportivos, bueno, fueron los principales motores del movimiento turístico aquí en la provincia de Santa Fe. En la ciudad de Rosario, la hotelería promedio fue del 75%, con picos del 90%, seguramente que fue el día sábado, y recibió a más de 191.000 visitantes durante el fin de largo, bueno, de octubre, por supuesto, auspicioso, ¿no? Con a la ciudad, bueno, arribaron a la ciudad entre el 5 y el 12 de octubre, la ocupación que fue bastante importante, ¿no? Que, bueno, auspicioso, prácticamente que no se registraba desde septiembre del año pasado. Según los registros de la CAME, según los datos de la Municipalidad de Turismo de la Municipalidad, la ciudad cerró 3 días con casi el 80% de la ocupación hotelera y con 191.233 visitantes. Bastante, por supuesto. Rosario volvió a exhibir números muy positivos en materia de turismo durante el último fin de semana largo. La ocupación hotelera presentó un pico del 90%, según indicó la Secretaría de Turismo y Deporte de la Municipalidad de Rosario.

Datos que tienen que ver con la actualidad, por supuesto, datos que nos preocupan a todos, ¿no? Seguramente que tienen que ver, bueno, con el tema de la industria, ¿no? Del trabajo, prácticamente, de eso justamente se trata, porque un estudio de las microempresas de hasta 5 empleados perdieron 44.748 puestos laborales, lo que explica el 24,6% de la reducción total. Las pequeñas, que ocupan entre 6 y 40, registraron una caída del 61.144 empleos, o sea, un 33,7%, y las medianas, de 4 a 500 trabajadores, redujeron su plantilla en un 75.650 puestos, o sea, casi la mitad, un 41,7% en términos porcentuales. Esto es la caída, bueno, con respecto a la industria, a las empresas, cómo fueron reduciendo de a pocos, bueno, a medida que el consumo, bueno, fue en declive, fueron reduciendo personal las pequeñas y medianas empresas, que perdieron hasta un 44.748 puestos de trabajo, lo que explica un 24,6%, y las pequeñas y medianas de un mayor porte, un 41%, un 41,7% en términos porcentuales.

la gente que se está comunicando, ¿no? Sergio, del 755, nos dice: hola, ¿por qué se escucha tan mal en la FM? Que es el único medio por el cual está saliendo. Sergio, porque hay un problema con la antena que pasó hace dos semanas atrás, que nuevamente robaron. Y están tratando de... porque por AM no está saliendo, que es el medio por el cual sale directamente todo lo que hacemos aquí. Estamos enganchados en la FM con una antena, bueno, que está a media caña, digamos. Hace un par de semanas acaban de robar, bueno, algunos instrumentos, bueno, que se escucha muy mal. El centro, dice Sergio, está lleno de baldíos cercados con yuyos y árboles espontáneos, dice otra brillante para, dice otra idea brillante para recaudar algo. Muy buen programa, ¿eh? Gracias, Sergio, un abrazo, ¿eh? Me gustaría saber desde qué lugar nos estás escribiendo, gracias, ¿eh? Seguramente en los próximos días se va a recomponer, bueno, todo lo que es la FM como estamos acostumbrados a comunicarnos, ¿eh? Por ahora, bueno, está ahí con problemas técnicos, seguramente. Gracias a todos por lo que nos están escuchando, señores, ¿eh?

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Qué tema, ¿no? Lo de Eric Clapton, por supuesto, de las manos del señor Gaby Pisano, ahí en los controles técnicos. Él es el que nos pone en el aire, en antena, señores, ¿no? En esta antena que nos viven reclamando la FM. Ahora, seguramente en los próximos días se va a poder solucionar, ¿eh? Bueno, 15 grados actualmente la temperatura, la humedad 86%, viento a 8 kilómetros la hora. Para mañana miércoles, mitad de semana, 21 la máxima y 13 la mínima. Y así muy parecido para los próximos días, que va a estar bastante nublado durante esta semana, ¿eh? Dentro de las efemérides, bueno, hay, es un día también que tiene que ver con el corpiño. Es el Día Mundial Sin Corpiño, ¿eh? Tiene que ver con un 13 de octubre con el objetivo de concientizar sobre el cáncer de mama. Promover el autoexamen, recordar la importancia de los controles médicos y visibilizar la salud mamaria. El origen, por supuesto, de la fecha fue la iniciativa que se vincula con el BRIC Construction Day, no sé cuánto. Bueno, es crear conciencia sobre la reconstructiva mamaria, por supuesto, impulsada por el cirujano plástico canadiense el Dr. Michael Brown en Toronto, en Canadá. Bueno, que trata de generar mayor conciencia, por supuesto, sobre el cáncer de mama, ¿no? Así que hoy, 13 de octubre, también se celebra el Día Mundial Sin Corpiño.

Saben que, bueno, el reclamo de las universidades públicas en todo el país, por supuesto, cada vez se hace sonar con mayor vehemencia, ¿no? Porque lo vienen reclamando en las instancias judiciales prácticamente con una fecha de vencimiento que le dieron 5 días de plazo y hasta ahora no lo ha cumplido el gobierno nacional. El rector de la UNR de aquí, de nuestra ciudad, Bartolacci, hizo públicas unas amenazas a su familia y dijo: mi pecado es defender con vehemencia la educación y la universidad. Franco Bartolacci, que se refirió a las intimidaciones que le hicieron por redes sociales en el marco del reclamo al gobierno nacional por el cumplimiento de la ley de financiamiento universitario. Dice, señalaban que se me iban a pegar unos tiros, reveló. Dijo, además habló de las acusaciones libertarias a María Eugenia Schmutz, que es su esposa y presidenta del Consejo Municipal, ¿no? Esta situación de intolerancia, bueno, que tiene la gente porque se lo respeta a cada uno cual quiera pensar o su ideología, por supuesto, pero para llegar a, bueno, a de esta manera ser tan violento, la verdad es lamentable, digo, esta cuestión que por supuesto lo vienen reclamando todas las universidades de la República Argentina, bueno, con la falta de presupuesto o poco presupuesto, con la no aplicación de la ley a pesar que está aprobada, bueno, a través de la justicia también se lo trató de presionar para que el gobierno nacional pueda enviar aplicar esta ley y no ha sido posible. Se refirió ayer martes Franco, por supuesto, a las amenazas y hostigamientos que recibió a través de las redes sociales en medio de un tenso conflicto de las casas de altos estudios que mantienen con el gobierno nacional por la reducción del presupuesto y el incumplimiento de la ley de financiamiento universitario.

Y ahí nos escribe nuestro amigo, por supuesto, Juan Carlos Mazumexi, ¿no? Que nos dice, hola, volver algún día a la M, porque acá en Arroyo la FM no se puede escuchar porque está casi junto a la FM local y no se puede agarrar los extraños, muchachos. Soy Juan Carlos de Arroyo Seco, ¿eh? Ahí, saludos para Juan, que siempre nos acompaña. Por supuesto, del que nos escribió, que le pregunté de qué zona era, que también tiene problemas para podernos captar bien a través de la onda de la FM, es Sergio, que me dice que está en el centro, Juan Manuel y Mendoza, Juan Manuel de Rosas y Mendoza. Así que bueno, acá centro, cerca, mira, y tiene problemas. Bueno, ojalá que pronto, bueno, se pueda restablecer la AM y por supuesto estamos en contacto, señores, ¿eh? No se mueva de ahí porque viene Futuro Regional.

Bueno, ahí estamos, señores, ¿eh? Pronto seguramente vamos a volver, bueno, con toda la info, y mañana vamos a estar aquí, mitad de semana ya, esta semana corta, ¿no? Que vamos a estar con todos los eventos que tiene la ciudad para darle, bueno, todo lo que se está sucediendo. Por supuesto, está la Feria del Internacional del Libro con algunos invitados especiales, ¿eh? Gracias a todos los que nos están acompañando y escuchando en esta vuelta a casa, como siempre decimos, Gaby Pizano, los controles técnicos, la musicalización y la puesta en el aire, por supuesto, mañana junto a Adrián Frontera. Mañana está la licenciada Alicia Fernández. Gaby Pizano, los controles técnicos, la musicalización y la puesta en el aire, por supuesto, mañana junto a Adrián Frontera. Mañana está la licenciada Alicia Fernández, bueno, que tiene

0: hasta mañana. Chau, chau.
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